0: pueden encontrar la paz que ellos tanto necesitan, Padre mío. Ayúdalos, Dios mío. Abre sus ojos, Padre Santo, y rompe, quebranta las cadenas, Dios mío. Aleluya, en el nombre de Jesús. Oh, Santo de Israel, te damos las gracias, gloria y honra a ti, porque solamente es tuya y tú te la mereces, Padre de la gloria. Te presento, Padre mío, aleluya, los que están en las cárceles, Padre mío, que tú tengas misericordia de ellos, Señor, que rompa las cadenas, Dios mío, que atan sus vidas para que sean libres y te sirvan a ti, Señor, que tú llegues a ellos a través de prédicas, Dios mío, a través de tratados, a través de literatura cristiana, Señor, a través de algún libro. Abre sus ojos, Dios mío, a través de tu palabra, Señor, para que ellos puedan ver, aleluya, la salvación que hoy tú les das, aleluya. Oh, Santo, libértalos, Dios mío, aleluya, de esos barrotes espirituales, Señor amado, rómpelos, Dios mío, en el nombre de Jesús. Te pido, Padre Santo de la gloria, por aquellos que están presos también injustamente, Señor, sácalos, Dios mío, aleluya, obra, Dios mío, muévete, Padre Santo, a misericordia y a justicia, Señor amado, para que puedan, Señor amado, salir de ahí, Dios mío, estar con sus familiares, aleluya. Oh, glorifícate, Padre mío, en el nombre de Jesús. Te pido también, Dios mío, aleluya, por nuestros familiares, Dios mío, que nunca te han conocido. Salva, Señor, sus almas, porque sabemos que el tiempo se acerca. Pronto vienes a buscar la iglesia y queremos, Señor amado, que nuestra familia sea salva. Oh, Dios mío, glorifícate, Señor, abre sus ojos, Dios mío, en el silencio de la noche, muéstrales la salvación, aleluya, muéstrales el camino por donde han andado, Señor, y déjales saber, Dios mío, que el camino eres tú, que la verdad eres tú, que la vida la das tú, Señor, aleluya. Glorifícate, Padre amado, mira a los que se apartaron de ti, Señor, que se fueron, Dios mío, de redil. Oh, Padre Santo, aleluya. Aquellos, Dios mío, que están en ese mundo, Dios mío, aleluya. Te pido, Padre Santo, que tú le muestres en el camino en que andan y le hagas, Señor amado, entender que tienen que volver al camino tuyo, Señor amado. Rompe esas cadenas, Dios mío. Libértalos, Padre Santo, para la gloria de tu nombre, Señor. Ten misericordia, Dios mío, aleluya. No permitas que ninguno se pierda, sino que todos procedan al arrepentimiento, Padre mío, aleluya. Oh, Santo de Israel, glorifícate, Padre mío, aleluya. También te pido, Padre Santo, por aquellos, Padre mío, que andan en oscuridad, Dios mío, en ocultismo, Señor amado, que andan en hechicerías, brujerías. Ahora mismo, en el nombre de Jesús, reprendemos todo espíritu del diablo, Padre mío, que puedan ser libres por la autoridad de tu palabra, Dios amado, aleluya. Santo de Israel, salva las almas, salva, Dios mío, a los que perecen. Sigue añadiendo a cada iglesia a los que han de ser salvos, Dios mío, aleluya. Oh, Señor, te pido que tú bendiga a los niños, Señor amado. Glorifícate, Señor, en los niños de la iglesia. Te pedimos, Padre Santo, que tú bendigas a Samara, Padre Santo. Llénala de ti, Dios mío, desde pequeñita. Tu Espíritu Santo pose sobre ella, Señor. Líbrala de todo mal, de todo peligro, Padre Santo. Líbrala, Dios mío, aleluya, de pestilencia, de enfermedades, aleluya. Oh, Padre Santo, y bendice a sus padres, Padre, Señor, y ayúdalos, Dios mío, dándole sabiduría, Padre Santo, para que en todo tiempo, Señor, ellos la guíen en tus caminos y tú hagas de ella, Señor amado, una niña, Padre Santo, que ella pueda hacer tus estatutos, Dios mío, y tus mandamientos, aleluya. Oh, Señor, gracias te damos por ella, Padre mío. También te pedimos, Señor amado, por Alía, Padre Santo. Bendice a Alía, cuídala, Señor amado. Llénala de tu presencia, Dios mío. Que tu presencia, tus ángeles acampen alrededor de ella. Oh, Señor, y que nada, Dios mío, ninguna maldad la toque, Padre Santo, en el nombre de Jesús. Bendice a su madre, Señor amado. A mí, Dios mío, guárdala y cuídala, Señor amado. Y que ella pueda, Dios mío, entender y poner su mirada hacia ti, Señor amado. Aleluya. Glorifícate libertándola, Padre mío, para que ella venga a adorar tu nombre. Bendice a Ángel Nieves, Dios mío. Chin, como cariñosamente le decimos, oh Señor, cuida de él, Dios mío, obra, Señor amado, tócalo, Dios mío, de la cabeza a los pies, sánalo, Dios mío, oh Señor amado, glorifícate en su vida, sobre todo, Dios mío, que tú permitas que él venga a adorar tu nombre en este lugar, Señor amado, para la gloria tuya, Señor, aleluya. Bendito sea tu nombre, Jesús. Cada uno, Señor amado, aleluya, sea lleno de ti para la gloria de tu nombre. Te pido que tú bendigas cada uno de los matrimonios, Señor amado. Bendice, Padre Santo, el matrimonio de nuestros pastores, Miguel y Nilsa Marrero, Señor. Bendice, Padre mío, el matrimonio de nuestros pastores asociados también, Ángel Ortiz y Clarián Ortiz Nieves, Señor amado. También te pido, Señor amado, por el matrimonio de nuestra hermana Claribel Nieves y su esposo Ángel Nieves, Señor. Te pido también por el matrimonio de mi esposo y mío, Señor amado, aleluya, que tú bendigas a cada uno, Señor amado, que tú le des, Dios mío, entendimiento, sabiduría, comprensión el uno para el otro, Señor amado, que nuestros corazones se llenen del amor tuyo, Señor, para poder así, Dios mío, seguir caminando, tomados de la mano, Señor, hasta que tú vengas a buscar tu iglesia, Dios mío, aleluya. Así te pido también, gloria a Jesús, aleluya, por cada uno de los matrimonios de los hermanos y hermanas que están a través de la radio, Señor. Si hay algo que arreglar, Señor amado, arréglalo tú. Si hay algo que componer, compónlo tú, Señor amado, poniendo amor para cada pareja, Señor amado, en el nombre de Jesús, aleluya, porque sabemos que el amor todo lo puede, aleluya. Santo eres mi Jesús, te damos gracias en esta noche, aleluya, te pedimos por tu pueblo Israel, Padre Santo, bendícelos, Dios mío, aleluya, dale la victoria, Padre Santo, bendice tu pueblo, los judíos, Padre mío, aleluya, sabemos, Señor, que se están cumpliendo las profecías, aleluya, oh Señor, están regresando al sitio donde salieron, Señor amado, porque Señor, todo tiene que cumplirse delante de ti, aleluya, y entonces aparecerá el deseado de las naciones a buscar la iglesia, Señor, ayúdanos a estar preparados, Dios mío, aleluya, limpia nuestras vestiduras, Señor, oh Santo, plancha las arrugas en las vestiduras, en el nombre poderoso de Jesús, aleluya, que podamos oír esa trompeta, aleluya, en el nombre de Jesús. Te damos las gracias por habernos escogido. Te damos las gracias por habernos libertado del pecado, de la maldad. Oh, Señor, te damos las gracias porque tú eres nuestro Dios. Gracias, Dios mío, porque abriste nuestros ojos, aleluya, para poder, Dios mío, ver, Señor, aleluya. Gracias, Padre mío, te damos en esta noche, en el nombre de Jesús de Nazaret. Te pedimos, Dios mío, que tú te glorifiques en la segunda parte, Dios mío, aleluya. Hagas conforme como tú quieras, Señor, porque lo que el Espíritu diga, eso se hará, aleluya. Oh, Santo, Santo. Te pedimos, Padre mío, de la gloria, aleluya, que tú bendigas tu palabra, que ha de ser leída en nuestros corazones, que tú nos llenes, Dios mío, aleluya, a través de ella, conforme a la necesidad que hay en cada corazón y en cada vida, Dios mío, caiga esa palabra, aleluya, y que dé fruto al 100 por 1, aleluya. Gracias, Padre mío, te damos en el nombre de Jesús, lo declaramos hecho, aleluya, oh Señor, porque tú eres Dios y porque tú cumples todas las cosas, tú cumples tus promesas, aleluya, gracias Señor, por Jesús tu Hijo amado, amén, aleluya, bendito sea tu nombre, Jesús. Buscamos la palabra del Señor. Aleluya. En Isaías capítulo 60. Aleluya.
1: Aleluya.
0: Isaías capítulo 60. Aleluya.
1: Gloria a Dios.
2: Gracias, Jesús.
0: Aleluya. Estoy esperando que todos la tengan. ¿Todos la tienen?
2: Amén.
0: Amén. Gloria a Jesús. Damos lectura en el nombre del Padre, Hijo y Espíritu Santo.
2: Amén.
0: Levántate, resplandece, porque ha venido tu luz y la gloria de Jehová ha nacido sobre ti. Porque he aquí que tinieblas cubrirán la tierra y oscuridad las naciones, mas sobre ti amanecerá Jehová, y sobre ti será vista su gloria. Y andarán las naciones a tu luz, y los reyes al resplandor de tu nacimiento. Alza tus ojos alrededor y mira. Todos estos se han juntado, vinieron a ti. Tus hijos vendrán de lejos, y tus hijas serán llevadas en brazos. Entonces verás y resplandecerás, se maravillará y ensanchará tu corazón, porque se ha vuelto a ti la multitud del mar y las riquezas de las naciones hayan venido a ti. Multitud de camellos te cubrirá, dromedarios de Madián y de Efa vendrán, todos los de Sabá. Traerán oro e incienso y publicarán alabanzas de Jehová. Todo el ganado de Cedar será juntado para ti. Carneros de Nebaiot te serán servidos. Serán ofrecidos con agrado sobre mi altar y glorificaré la casa de mi gloria. ¿Quiénes son estos que vuelan como nubes y como palomas a sus ventanas? Ciertamente a mí esperarán los de la costa y las naves de Tarsis desde el principio para traer sus hijos de lejos, su plata y su oro con ellos, al nombre de Jehová tu Dios y al Santo de Israel que te ha glorificado. Extranjeros edificarán tus muros y sus reyes te servirán, porque en mi ira te castigué, mas en mi buena voluntad tendré de ti misericordia. Tus puertas estarán de continuo abiertas, no se cesarán de día ni de noche, para que a ti sean traídas las riquezas de las naciones y conducidos a ti sus reyes. Porque la nación o el reino que no te sirviere perecerá y del todo será asolado. La gloria del Líbano vendrá a ti, cipreses, espinos y bojes, juntamente para decorar el lugar de mi santuario. Y yo honraré el lugar de mis pies, y vendrán a ti humillados los hijos de los que te afligieron. Y a las pisadas de tus pies se encorvarán todos los que te escarnecían, y te llamarán ciudad de Jehová, Sión del Santo de Israel, en vez de estar abandonada y aborrecida, tanto que nadie pasaba por ti. Haré que seas una gloria eterna, el gozo de todos los siglos, y mamarás la leche de las naciones, el pecho de los reyes mamarás, y conocerás que yo Jehová soy el Salvador tuyo, Redentor tuyo, el fuerte de Jacob. En vez de bronce traeré oro, y por hierro plata, y por madera bronce, y en lugar de piedras hierro, y pondré paz por tu tributo y justicia por tus opresores. Nunca más se oirá en tu tierra violencia, destrucción ni quebrantamiento en tu territorio, sino que a tus muros llamarás salvación y a tus puertas alabanza. El sol nunca más te servirá de luz para el día, ni el resplandor de la luna te alumbrará, sino que Jehová te será por luz perpetua y el Dios tuyo por tu gloria. No se pondrá jamás tu sol, ni menguará tu luna, porque Jehová te será por luz perpetua y los días de tu luto serán acabados. Y tu pueblo, todos ellos serán justos, para siempre heredarán la tierra, renuevos de mi plantío, obra de mis manos para glorificarme. El pequeño vendrá a ser mil, el menor un pueblo fuerte. Yo Jehová, a su tiempo haré que esto sea cumplido pronto. Aleluya, santo, gracias Jesús por tu palabra que ha sido leída, aleluya. Bendito sea tu nombre.
3: Alabamos tu nombre.
0: Dios le bendiga a todos, aleluya. Hasta aquí mi parte. Le voy a pedir a mi esposo que pase por aquí, cante un coro. Gloria a Jesús, aleluya. Bendito sea el nombre del Señor. Santo, santo, y a su nombre, gloria. Aleluya.
3: Gloria al que vive, aleluya. Santo, mi alma te adora, Jesús.
2: Aleluya.
1: Gloria a Dios.
3: Aleluya. Alabado Jesús, aleluya. Grande eres, Jehová.
4: Él vive, aleluya. Gloria, gloria al Señor. Gracias, Padre, por tu amor, por tu misericordia, Señor. Un lunes más, estamos aquí en tu casa de oración, puerta del cielo, que va ante la gloria y la honra, que va y las gracias, Señor, por tus ricas bendiciones, Señor Jesús, que tú nos das cada día, Señor, y nos siga fortaleciendo, aleluya, en tu santo y bendito nombre, Jesús, aleluya. Vamos a cantar un corito, bendito sea el Señor, y dice así.
1: Gracias.

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Padre. Sí, Señor. No lo dejes, Señor. No lo dejes, Jehová. Aleluya. Aleluya, gloria. Está contigo por toda la vida.

0: orgullo de tu nombre. Séllame, Señor, con el sello de tu nombre. Gloria a Dios. Gracias, Jesús. Hasta aquí mi parte. Nuestro pastor con nosotros. Gloria a Dios.
1: Aleluya, aleluya.
2: Gloria a Dios, aleluya.
1: Gloria a Dios.
2: Aleluya. Dios bendiga a nuestro hermano Eddie William Varela. Dios lo bendiga más. Dios bendiga a nuestra hermana María Estel Varela. Que Dios la bendiga más. Dios bendiga a nuestros pastores asociados. Que Dios los bendiga más. Dios bendiga, aleluya, la evangelista predicadora, diaconisa Claribel Nieves. Que Dios la bendiga más. Que Dios bendiga a nuestra amada pastora, mi amada esposa. Que Dios la bendiga más.
1: Y nos gozamos, aleluya, de estar aquí en esta noche. Gloria a Dios, empezando el segundo día de semana. Ayer empezamos el primero y es el segundo.
2: Hay congregaciones que yo no sé por qué razón. Desde que yo me convertí al Señor, aleluya, tú ibas los lunes a una iglesia, estaba cerrada. Y yo no sé si acá en Estados Unidos es igual, pero yo casi lo he visto igual. Ahora mismo la de ahí es la otra ceja hoy. Aleluya.
3: Gloria a Dios.
2: Que los días lunes no dan culto. Yo siempre decía que sí. Ajá, sí, así. Sí. Nosotros no tenemos ningún problema porque yo creo que si el día primero de la semana fue el lunes, pues el segundo día es martes. Digo, perdón, domingo, pues el primer día es el lunes. Y hay que estar aquí. Así que, amado, en esta noche le damos la gloria al Señor. Bienvenidos todos, aleluya, los que están con nosotros. Bienvenidos los que están en la sintonía de Radio Unción Fe y Poder, esperando que el Dios del cielo les bendiga de una forma especial y poderosa. Dios bendiga a nuestra pastora asociada, hermana Clarián, que estaba quebrantadita de salud. ¿Cómo se siente? Mejor, ¿verdad? Nueva, para la gloria del Señor. ¡Qué bueno! ¡Qué bueno! ¡Aleluya! Le estaban echando de menos. ¿Y sabe quién más la echaba de menos? ¿Usted? Ah, la bebé. Ah, yo también, sí. La bebé también, hermano. O sea, la bebé estaba ahí, pero siempre tú la veías como que miraba.
4: Y aunque estuviera en casa, pues yo no me
2: veía mucho. Sí, listo.
4: Literalmente en el baño
2: contigo. Sí, con virus. Esos virus que vienen por ahí, amado, que son...
4: El culto del viernes lo escuché completo en el baño de la sala y el domingo.
2: Amén.
4: En el baño de arriba.
2: Aleluya. ¿Sabe qué? Esos son virus chocarreros. Como los espíritus chocarreros que andan por ahí, que llegan y se van. Pero gloria a Dios que está aquí con nosotros y nos alegramos de eso. Aleluya. Así que hoy es lunes. Por lo tanto, tenemos hoy sección de preguntas. ¿Y qué es eso? Una sección donde si usted tiene alguna pregunta, algo que usted no entendió del mensaje de hoy, desde el domingo, de todos estos días, algo que usted oyó por radio, algo que usted escuchó o vio y no entiende, hermano, usted lo puede preguntar. Siempre es de la palabra, pero si hay algo que usted no entiende de otra cosa, pregúntelo también igual. Nos la arreglaremos siempre para poderle ayudar. Y recuérdense que el que tiene sabiduría aquí para contestar todo eso es Jehová de los ejércitos, el Dios Trino. Nosotros simplemente somos, aleluya, los interlocutores que estamos aquí para llevar la palabra como Dios nos las da. Pero Él es el que habla. Así es que si usted tiene alguna pregunta, hágala. Recuérdese, aleluya, que nos amparamos en la teoría de ese filósofo griego llamado Sócrates, que decía, yo lo que sé es que no sé nada. Eso digo yo también, nada sé. Pero si no, aleluya, lo sabemos, lo buscamos en la Biblia. Y si no, entre todos, aquí hay hermanos que saben Biblia también, que son, esta iglesia es una iglesia de líderes. Aleluya, que Dios ha llamado y ha escogido y estamos aquí todos trabajando para el Señor, unidos. Así que vamos a ver la primera persona que levanta su mano, creo que mi amada esposa está por ahí buscando y con el micrófono andando. Adelante.
5: Sí, usted sabe, Dios le bendiga a todos.
2: Amén.
5: Usted sabe que en la Biblia habla de las hojas de los árboles para la sanidad de las naciones.
2: Sí.
5: ¿Qué quiere decir eso? Que se va a necesitar también en después de rato la iglesia, bueno, en cuando estemos en el paraíso.
2: Yo les voy a ser sincero a todos ustedes. Yo simplemente he escuchado eso que está en Apocalipsis, que dice la Biblia que va a haber un árbol que es el árbol de la vida y sus hojas van a ser usadas para la sanidad de las naciones. Ese árbol que es el árbol de la vida, desde acá abajo hasta allá arriba va a existir. Uh-huh. Y nadie lo va a poder cortar ni eliminarlo. Aleluya. Y nosotros tenemos que saber, aleluya, que hoy día, más que antes, aunque antes era más que hoy día. Usted dice, ¿qué tú estás diciendo ahí? Pues se usaban mucho las hojas para sanidad de los cuerpos. Por ejemplo, yo me acuerdo que allá arriba en Abra había una señora que le decían fruta. No era porque fuera una fruta, ¿verdad? Ella se llamaba Frutuosa. Y le pusieron ese nickname de fruta. Aleluya. Y entonces, cuando alguien estaba quebrantado de salud, un niño estaba triste, no podía tomar leche, aleluya, o tenía diarrea o vómito, no lo llevaban al centro médico. Aleluya. Lo llevaban a fruta para que lo sobara. Se lo llevaban por la mañana y ella venía y se ponía aceite en la mano y empezaba a apretar esa panza por ahí para abajo. Y la bajaba hasta abajo. Y también se usaba el santiguao, que eso es lo que se usaba antes. Por eso es que una vez escribieron una canción que decía Santígualo Siña María, Santígualo Siña Marta. Porque eso viene de ahí, del santiguar. Santiguar era cuando la persona le ponía las manos en el vientre, la hundía para abajo y podía decir a la persona que era lo que tenía. Claro, cuando una persona toma tés naturales, todo eso va a ayudar a aliviar esos dolores. Y le recetaba, bueno, dale un té de hierbabuena con anamú, o dale un té de hierbabuena con qué sé yo qué cosa. Y esos tés eran más malos, aleluya, y había que tomárselo. Gloria a Dios, aleluya. Porque esa era la receta que le dio la señora que soba, aleluya. Y ella sabía eso, gloria a Dios. Pero, gloria a Dios, no en todos los momentos resultaba así. Pero yo creo que más la fe de la gente. Aleluya, porque llevaban a esa persona ahí a sobar y cuando venían pensando que ya se había sanado. Y es la fe. Lo mismo pasa con el Señor, si tú tienes fe, Dios lo sana. Porque el que hace la obra y la hacía antes, la sigue haciendo, es Dios, siempre. Lo que pasa es que la gente ha obviado en aquel tiempo, pues pedirle a Dios. Porque había una diferencia entre lo que era la gente en aquel tiempo, que la mayor parte de ellos eran católicos allá en Puerto Rico, y los evangélicos, que somos los que oramos por los enfermos. Aleluya, que somos los que le pedimos a Dios y ayunamos porque la Dios sane a la gente. Pero otras personas no hacen eso. Aleluya. Otras religiones no. Aleluya. Pero nosotros como cristianos, como creyentes, es que lo hacemos. Y oramos a Dios por las almas y Dios las sana. Pero antes había que llevarlo a santiguar o a sobar. Gloria a Dios, aleluya. Amén. Así era. ¿Cuántos se acuerdan de eso? ¿Ustedes no se acuerdan? Ah, pues ustedes son viajes de viejos que yo también. Lo ve porque usted es viejita también, sí. Se hicieron.
3: Porque yo me pasaba con un dolor fuerte en mi matriz.
2: Ajá.
3: Entonces, mi mamá me dice, va a ver cuál es para que te santiguar. Entonces, yo fui a ella y yo no era mejor que la mamá de eso. Entonces, ella me hizo en la panza, me siguió bregando ahí. Me decía que era que la matriz estaba y que viva.
2: Sí, bueno. Así que eran. Era como casi. No eran médicos, pero tenían unas ideas. La gente de antes. Aleluya. Pero imagínate tú, era hasta una ginecóloga, era esa señora. Sí. Ajá. Sí, dándole vuelta. Porque cuando uno toca, en el caso este de la mujer que se le vira la matriz, eso puede suceder por muchas razones, hermano. Descuidos, saltos que uno da, que la mujer da sin sentido. A veces brincan de un sitio que están alto poniendo agua y caen al piso, ¡pum! Y piensan que no le pasó nada. Claro, gloria a Dios que nosotros tenemos matriz, si no se nos viraba todos los días. Pues no tenemos que estar brincando y poniendo cosas allá y cosas acá. Pero la mujer, por ese descuido, es que siempre le pasaba eso. Además, tenía otra cosa. Y era el lavar de la mujer, la forma de lavar. Ellos tenían un baño, una tina, que por ahí, pues, le llamaban los baños, pero alguna gente le dice una tina redonda de aluminio. Que habían, en la tina que yo trabajaba, los vendían número uno, número dos y número tres. El número tres era bien grande. Yo lo usaba antes para hacer Mavi. Pues, lógico, tenía yo uno para hacer Mavi, el número tres. Y el dos. Y eso, ¿y sabe qué? Cuando la mujer usaba la tabla de lavar, que era una tabla de madera que se hacía y se vendía. Yo me acuerdo que estaban a medio peso cuando yo trabajaba con Miguel Mato. Aleluya. Entonces se ponían aquí la tabla y la apoyaban con esto. Entonces le ponían la tabla ahí, la apoyaban con la panza y empezaban a entregar la jopa. Esa vibración le hacía daño. Pero mucha gente no se dan cuenta. Porque cuando tú estás haciendo algo, no te das cuenta hasta que terminas. Eso me pasó a mí una vez que yo estaba recogiendo maíz en una finca. Por peso y medio que me pagaron ese día. Y fue desde las 7 de la mañana hasta las 5 de la tarde. Y no tenía sombrero ni nada. Y estaba ahí cogiendo ese sol, hermano. Y cuando llegué a casa, que yo miré así, yo parecía un camarón colorado. Acabadito de cocinar, bien colorado. Pues yo no se me pegó no me puse negro, pero me puse colorado. Nosotros, algunos nos ponemos colorados y otros se ponen más prietitos. A los que son trigueños se ponen más prietitos. Gloria a Dios. Los que somos un poquito blancos nos ponemos colorados. Chacho, ese colorado. Y después ese ardor en el cuerpo. Pero un ardor como si me estuvieran quemando. Y así tuve que dormir la noche para otro día volver a trabajar de nuevo. Así era la vida de antes. Gloria a Dios, aleluya. Y especialmente las mujeres cuando tenían que estar con esos baños lavando. Yo me acuerdo que una vez mi mamá estaba lavando en mi casa. Eso fue una anécdota que yo cuando pienso en eso me río. Y fue mi padrastro bojacho a molestar donde ella estaba. No sé qué pasó. Yo la cosa fue que yo la jato lo vi a él con una camisilla en la oreja, con el baño metido en la cabeza y jodando por ahí para abajo. Parece que mi mamá le dejó el baño encima de la jopa y lo empujó por allí para abajo. Porque era imprudente, ¿sabes? Cuando se emborrachaba, él botaba lo que fuera, era, ofendía a quien fuera. Cuando estaba bien, que no estaba ebrio, pues era una persona noble, ¿verdad? Decente, o casi decente. Pero cuando él tomaba, no había que lo soportara. No se soportaba ni él mismo, hermano. Gloria a Dios, aleluya. En cambio, no se notaba cuando estaba bien. Y a veces, pues, no aparentaba, aleluya, ser un ciudadano noble, sino aparentaba ser cualquier cosa. Y eso es malo, ¿verdad? Por eso es que las bebidas alcohólicas transforman al hombre, igual que las drogas transforman al hombre. Y como decía antes, la gente cuando se borracha pierden la decía que perdían la mente. Y yo decía, no, pierden la vergüenza, porque hacen cosas que antes no hacían. Hay personas, amados hermanos, aleluya, como un señor que había allá arriba, que se embojachaba, vamos a bailar un joacanjol, decía, porque él no bailaba ni nada, pero tú lo veías, baila, baila, y empezaba a brincar y a saltar bailando con un joacanjol, dando patas en el aire y cogiendo, no sé, yo no sé, porque ese tiempo yo no me acuerdo si yo había oído lo que era un joacanjol. Aleluya, acá en Estados Unidos era Elvis Presley, era el que cantaba eso y bailaba, pero no lo habíamos visto porque no había televisión allá en esa época. Para ver nada de eso. Allá lo que nosotros oíamos era que Quiñones Vidal los domingos, aleluya, a las 6 de la tarde. Nada más. Tribuna del Arte se llamaba eso. Donde la gente iba a buscar la pesetita voladora. Gloria a Dios, aleluya. Ah, y Roberto Fierro los domingos para la iglesia. Para los que quieren buscar de Dios, que no queríamos, pero estaban escuchando. Éramos católicos, pero oíamos desde California, hermano, a Roberto Fierro. Gloria a Dios, aleluya. Y él llegó a ir a Puerto Rico a predicar allá a Puerto Rico. Y en Puerto Rico fue que Dios lo levantó a él predicando la palabra, porque él quedó un momento dado inválido, aleluya, y no se podía levantar, gloria a Dios, y estuvo en silla de ruedas muchos años. Y fue en Puerto Rico donde él se casó. La mujer que tenía era puertorriqueña. Y él siempre decía, mi puertorriqueñita, decía él. Y allá le dio la mujer y allá también lo sanó. Dejó la silla de ruedas una vez predicando en un púlpito. Porque cuando Dios hace milagros, ¿sí? Pero se oye bien. Me gustaría escucharlo, acuérdate, Roberto, en YouTube. Porque sí, me gustaría escuchar a Roberto Fierro. Era muy escuchado por nosotros, porque aunque mi papá era católico, los domingos ponía la radio y nosotros estábamos en la cama y oíamos. Porque desde las 6 de la mañana o 7 por ahí estaba escuchándose la radio y a Roberto Fierro. De San José, California era él. Gloria a Dios, aleluya. Y me acuerdo que lo decían Reverendo Roberto Fierro, San José, California. Así era. Oye, ¿qué pasó, muchachita? Vamos a adorarlo, que está vivo. Aleluya. ¿Ah? Santo. Ey, oye. ¿Qué pasó? ¿Ah? ¿Qué fue? ¿Ah? ¿Qué fue? Santo Jesús. Bien, vamos a seguir. ¿Quién? Ajá, hermano Eddie.
6: Sí, según la pregunta que hizo mi hermana, ajá, está en Apocalipsis 22:2. Ajá. Para aquellos que, ¿verdad?, que la quieren buscar, sí, quieran saber dónde que está, sí, está en Apocalipsis 22:2. Y también nos habla en Génesis 2:9, ¿verdad? Cuando el árbol de la vida. Uh-huh. Está hablando una referencia de ahí.
2: Sí.
6: Bendito Dios.
2: Y aquí mismo, en los de ahí de Génesis hasta acá.
6: Lo leemos, bendito Dios.
2: Porque el Señor le dio una orden a, aleluya, a Adán y a Eva, que podían comer de todo el fruto, menos del fruto del árbol de la vida.
7: Gloria.
2: Aleluya. Y aquí te lo dice, en medio de la calle de la ciudad, y al uno y al otro lado del río, estaba el árbol de la vida, que produce 12 frutos, dando cada mes su fruto. Y las hojas del árbol eran para la sanidad de las naciones. Entonces, yo dije eso porque muchas veces se van a preguntar, pero venga acá, si estamos con Jesús, no estamos en la tierra, estamos en el cielo. ¿Esa es la pregunta tuya? Ah, bueno, pues yo te la estoy ya mencionándotela. No me la dijiste, pero yo sabía que era... Estoy diciendo la verdad, que así la gente se preguntan. Entonces, gloria a Dios, aleluya, pues la contestación a eso, si ese árbol estaba ahí, era 12 frutos, porque era un fruto por cada uno de los 12 apóstoles. Ahí va. Pero entonces, cuando se dice que se usaba para la sanidad de las naciones, quiere decir que las naciones se iban a quebrantar, a enfermar. Y eso se iba a usar. Aleluya. Bien, ahora, óyeme lo que te voy a decir. Estamos con el Señor y nos vamos para ir al cielo. Pero aparentemente, acuérdate que en el mismo cielo los ángeles se rebelaron contra Dios. Y puede ser que ahí, no digo que eso es verdad, yo no lo he leído, no lo he buscado, yo nunca me he preocupado por eso, porque hay otras cosas para las cuales yo tengo que preocuparme en la Biblia. Pero sí, ya que tú lo preguntas y lo traías a colación, pues yo me imagino, aleluya, que esas personas que estaban ahí, que entraron por carambola, gloria a Dios, aleluya, pues el cuerpo se enfermaba. Yo me imagino. Pero se supone que si estamos en el cielo, pues ya no haya enfermedad ni haya nada de eso. Es como cuando hablamos de, hay una parte en la Biblia, en el milenio, ¿verdad?, que muchas personas, aleluya, pues cuando estamos en el milenio, nosotros vamos a estar, pero nosotros no vamos a estar ahí. Nosotros vamos a estar arriba con Dios, con Jesús. Él nos llevó para allá arriba, porque la iglesia es algo distinto. ¿Entiendes? Eso es para toda la ciudadanía que hay en general, porque la iglesia es algo distinto. Dice la Biblia que vamos a ser reyes y sacerdotes. Quiere decir que no es igual, que no es lo mismo. Aleluya. Entonces tiene que haber una diferencia entre la forma de Dios trabajar con nosotros allá arriba en el cielo, aleluya, que como trabaja con los demás. Además, yo le dije una vez que hay mucha gente que entra por carambola. ¿Qué es eso? Una persona que está en un hospital, que está a punto de morir, que está ahí ya, aleluya, esperando un momento a otro que muera, pero vamos nosotros allá. ¿Y qué vamos a hacer? Lo primero que hacemos cuando vamos a un hospital, hacerle profesión de fe. Y el cristiano que no haga eso, hermano, está fallándole a Dios. Es lo primero. Y claro, la persona no sabe lo que es profesión de fe, no sabe lo que es eso. Pero usted le va a preguntar, ¿usted ama a Jesús? ¿Lo quiere? Van a decir que sí. Aleluya, porque es así, hermano, Jesús de Nazaret. Y si le dice el trino, Dios Padre y Espíritu Santo, sí, también lo quieren. Si le dice que quieren a San Martín de Porre, también lo quieren. Si quieren a San Juan Tadeo, también. Y si quieren a María, ellos le van a decir que sí. Pero tú no le vas a hablar de eso, porque a ti no te llamó Dios para predicar de María, ni de Pedro, ni de Pablo. Aunque hay mensajes ahí que son de la palabra que ellos predicaron, y nosotros lo utilizamos, aleluya, como fondo bíblico para predicar la palabra. Pero, aleluya, esa persona acepta a Cristo como Salvador y se mueren ahí mismo. No tienen tiempo de ser ¿qué? A ver si usted se acuerda. Probados. No tienen tiempo porque ahí estaban en la cama y ahí se fueron. ¿Qué va a pasar con eso? Yo, esa es mi tesis histórica, esa es mi teoría respecto a eso. Que allá, cuando venga el milenio, ahí van a ser probados. Y muchos de ellos le van a hacer caso al enemigo, porque dice la Biblia que el diablo va a ser soltado por breve tiempo y va a engañar a muchos. ¿A quién va a engañar? A los que tenía engañados acá, que estaban ahí, que llegaron de chivo. Aleluya, porque aceptaron a Cristo. Y quizás de 100 uno o de 1000 ninguno, de 1000 uno y de 100 ninguno, aleluya, pues puedan mantenerse, porque entraron por carambola, ¿verdad? y no es que hay un árbol de carambola allá y lo fueron a comer, no, entraron, aleluya, porque en ese momento estaban en el hospital, alguien le predicó, creyeron en Cristo y pudieron entrar, pero no era porque le estaban sirviendo a Dios. Amén, dime.
3: Ajá. Pero eso no, no tiene que ver nada con el sufrimiento de un cristiano, ¿verdad?
2: Diferente. Las personas que sufren, todo el ser humano va a padecer persecución y sufrimiento. No todo el mundo es cristiano. Tampoco la persecución que van a recibir es porque son cristianos. Hay personas que son malos y el jefe que tienen en el trabajo es malo y los persigue. Aleluya. Hay jefes que son más malos que una pulga en bicicleta. Gloria a Dios, aleluya. Mi alma te alaba. Esa es nueva, ¿verdad? Vino de arriba. Gloria a Dios. Entonces, van a perseguir a los trabajadores. Y si son cristianos, más todavía. Pero antes no eran cristianos y eran perseguidos. Aleluya. ¿Verdad que sí? ¿A usted no le pasó que usted estaba en un trabajo y había gente que lo miraba por encima del hombro, lo perseguía, lo criticaba, lo chalaba? Porque siempre el diablo lo ha usado para criticar a los demás. Porque son los que nunca se miran en el espejo, que se creen perfectos, aleluya, y se creen que ellos pueden criticar a todo el mundo. Y eso no es así, hermano. Nosotros tenemos que aprender a considerar a todos los seres humanos como hijos de un rey que es Dios. Que si no le están sirviendo, busque la forma de orar por ellos para que se conviertan a Cristo y sean parte de la iglesia donde usted y yo perseveramos, o en otras congregaciones donde hay otra gente que persevera también. Eso hay que hacerlo. Aleluya. Pero cuando llegue ese momento donde ese es el árbol de la vida que está en medio del paraíso de Dios, que sus hojas van a ser usadas para sanidad de las naciones, puede ser para ese grupo que yo le estoy diciendo, porque yo entiendo que los hijos de Dios no se van a enfermar.
3: Gloria a Dios.
2: Yo entiendo eso, que los que son hijos de Dios y se salvan y vamos para el cielo derechito, cero enfermedad. Que la pues claro. ¿Y de dónde viene el llanto, el dolor y la tristeza? De la gente que se enferma y mueren. De la gente que se enferma con una enfermedad perniciosa y lloran y sufren. Pero allá arriba no habrá eso. Allá arriba estaremos con el Señor siempre y Él con nosotros. Hay cosas que a veces tenemos que percibirlas y estudiarlas y analizarlas y creerlas por fe. Porque como todo, yo creo en Dios. ¿Pero por qué yo estoy creyendo en Dios por fe? Yo no lo he visto. ¿Usted lo ha visto? Nadie lo ha visto, pero creemos en Él. Aleluya. A mí me han preguntado, ven acá, ¿y cómo tú vas a creer en un Dios que tú no has visto? Dios, lo que pasa es que yo no lo he visto, pero lo he sentido. Aleluya. Y Él me ha hablado. ¿Y cómo te ha hablado? Y ahí empieza la gente, porque a la gente le gusta especular. Yo, bueno, a mí me ha hablado de muchas maneras. He oído la voz de Él por fuera de mí, que habla. ¿Y cómo es la voz? La voz yo no te lo puedo decir como es, porque es una voz que tú la oyes y se acabó y punto. Y sabes que es la voz de Dios, ¿por qué? Porque tú conoces a Dios, tienes el Espíritu Santo en tu vida y en tu corazón, y Él te manifiesta que ese es Dios que te está hablando. Yo le digo a ustedes que una vez en mi casa, cuando las casas, yo vivía allá en Silvia, que las ventanas no son como aquí, de cristal, que ya eran de Miami, de Miami, que son de esas que son de aluminio, y cuando yo oí esa voz, eso vibró. La casa vibró como si estuviera temblando. Y no estaba temblando, porque después nadie anunció como un terremoto, un temblor de tierra. Esa era la voz de Dios que me estaba hablando. Aleluya, mi alma te alaba. Y tampoco había un huracán ni un trueno. Porque cuando truena, allá también usted siente que la ventana esa vibran también. Aleluya, porque los truenos, ¿verdad? Que son rayos y relámpagos y todas estas cosas que vienen, aleluya. Una vez me dijo alguien a mí y me discutía que los rayos eran de abajo para arriba. ¿Sí? ¿Sabe quién fue, verdad? Jamón. Él decía eso. Y decía, Jamón, los rayos no son de abajo para arriba. Porque los rayos vienen como consecuencia de que las nubes, los nublados, que son nubes de lluvia, cuando esos son positivos y negativos, y cuando usted agarra, y tuve que enseñarle y explicarle, cuando usted acá agarra dos polos que son iguales, ¿qué va a pasar? Si usted en electricidad, ustedes que saben de electricidad, agarra un cable positivo y otro positivo, o sea, cargado negativo y positivo, negativo con positivo, y los une, ¿qué hace? O sea, tumba el break, pero Esa es la consecuencia. Esa es la consecuencia. Pero hace un ruido. Hace un ruido. Y ahí hay un positivo y un negativo que están unidos. Se supone que el positivo se una con positivo y el negativo con negativo. No positivo con negativo. Hace ruido porque está haciendo una conexión que no es. Aleluya. Y por eso hace eso, para sí mismo pasa en el cielo. Las nubes, las lluvias, están catalogadas como positivos y negativos. Cuando una nube, que en el extremo final es positiva, y la otra es positiva, son igualitos los dos. No hay problema, pero cuando un positivo y un negativo se unen, entonces va a botar chispas. ¿Verdad que sí? ¡Sí, señor! ¡Aleluya! Sí, y alabar a Dios y a... ¡Sí, señor! Eso es para alabar a Dios. Así que ya otro baterista también va a ser. Mira para allá. Sí, sí, sí. La niña es inteligente. ¡Aleluya! ¿A quién saldrá? ¡Al abuelo! ¡Aleluya! ¡Aleluya! No, salió a los papás. ¡Gloria a Dios! A su mamá y a su papá. Y al tío que soy yo que estoy aquí. Aleluya, mi alma te alaba. Amén, amados. Bien, dime, mi amor, ¿entendiste? ¿Qué va a pasar entonces? Allá arriba en el cielo.
7: Aleluya.
2: ¿Qué? Ajá. No, la iglesia es diferente.
3: Por eso es porque es como lo que están esperando, ¿cómo se llama? Que dice, ¿hasta cuándo, oh Dios, estaremos cuando va a haber justicia?
2: Sí, esos son los que fueron decapitados por la causa de Cristo. Sí, esos son los que fueron decapitados.

0: muerte no morimos, hermano. Aleluya. Tenemos vida eterna, aleluya. Y lo que se hace es que se duerme. Ahora mismo yo tengo mi mamá que está durmiendo en Cristo, mi tía que está durmiendo en Cristo, mi abuela que aceptó a Cristo como Salvador, que está durmiendo en Cristo. O sea, una de mis abuelas, porque yo tenía otra abuela más por parte de padre, que ella bien católica romana, pero un día yo le hice repetir la oración de fe. Estaba en cama, yo, mamá Petra, vamos a hacer una cosa, vamos a orar a Dios y hacer una oración. Y yo, repita conmigo, y repitió esa oración. Claro, usted quizás dirá, pero eso fue un engaño. Pero la Biblia dice que lo que tú repitas con tu boca, allá arriba está el Señor viéndolo. Y entonces después la até y la ligué al cuerpo de Cristo para completar ahí. Y yo sé que también, aunque sea de que ella no le llegó a servir a Cristo como yo, sino que ella era romana, aleluya, cuando venga el Señor se van a levantar. Aleluya. Porque dice la Biblia que los muertos en Cristo resucitarán primero. Primera Tesalonicenses capítulo 4, versos 6 y 7. Los muertos en Cristo, ¿ves? Primero van a resucitar. Y luego los que hayamos quedado, que somos los que vamos a estar viviendo en ese tiempo, si llega el momento del arrebatamiento ahora mismo, amados hermanos, seremos arrebatados juntamente con ellos al encuentro con Jesús en las nubes del cielo. Que si vamos a ver, el Señor va a venir en la nube. Por eso es que dice la alabanza, aleluya, en una nube, Él volverá y a los salvados levantará. Varones Galileo, que está inspirando ese Jesús, que al cielo sube en una nube, Él volverá y a los salvados levantará, y a los salvados levantará. Esa alabanza tiene un mensaje, y es bonita, hermano. Gloria a Dios, aleluya. Y eso es lo que los ángeles le dijeron. Aleluya, el ángel le dijo a aquellos hombres que estaban mirando, cuando Jesús subió al cielo. Gloria a Dios, aleluya. Se quedaron velándolo. Y la Biblia lo dice. Gloria a Dios. Aleluya, en Hechos de los Apóstoles, capítulo 1, gloria a Dios, y 2, donde te dice bien claro, varones Galileo, que estáis mirando. Y después dijo el ángel, los ángeles, a ese Jesús que al cielo sube en una nube, así volverá otra vez, aleluya, a esta tierra. Va a venir en una nube a levantar la iglesia. Cuando la iglesia se levante, hermano, aleluya, entonces vamos a estar en el cielo con Jesús. Y después de eso, gloria a Dios, aleluya, viene el milenio, los mil años, que ahí en los mil años es donde mucha gente se van a perder. Porque el diablo va a ser soltado, dice la Biblia, por breve tiempo. Y cuando sea soltado, ¿a qué va a venir? A hacer lo que hacía antes, engañar. Y esa gente que estaron de ñapa, de chivo, que el diablo los engañó, pues van a seguir con la misma cuestión. Porque hay gente que no cambian, hermano, le pasa lo que le pase, siguen igualito. No se dan cuenta por qué le pasan las cosas. Por eso es que hay que estar observando eso, aleluya, porque eso es lo que va a acontecer. Y déjenme decirle, ya el Señor está, aleluya, a ley, a punto de levantar la iglesia. Nosotros ahora no podemos descuidarnos por nada, hay que seguir para adelante, orando, ayunando, buscando a Cristo, y estudiando la palabra, en obediencia sobre todas las cosas. Porque dice la Biblia que los desobedientes no heredarán el reino de los cielos. Aleluya. Amén. Bien, pregunta contestada o no. Eso es. Ajá, dime. Amén. ¿Quién más? ¿Alguna otra pregunta?
1: Amén. Sí, estábamos leyendo mi esposa y yo en Isaías 29 y 30. Ajá. En Isaías 29, 3. Hay una palabra ahí que cuando uno busca en el diccionario dice tanta cosa que uno sabe cuál es.
0: Isaías 29.
1: 29. 3. 3.
0: Vamos a buscarlo un momentito. Aleluya. Si quiere, léalo, no hay problema.
1: La palabra se lee en nombre del Padre, del Hijo y del Espíritu Santo. Amén.
0: Amén.
1: Porque acamparé contra ti alrededor y te sitiaré con campamentos. Uh-huh. Y levantaré contra ti baluartes. Esa es la palabra. Baluartes.
0: Amén. Dice, porque acamparé contra ti alrededor. Te visitaré con campamentos. Y levantaré contra ti baluartes. Cuando habla de baluartes, como si fueran unos estandartes. Aleluya. Voy a levantar contra ti como guerra, como batalla. Aleluya. Pero porque aquí te habla de baluarte, pero en otra opción bíblica, en otra, ¿cómo se llama esto? En otra edición bíblica. Usted lo busca y no dice evaluarte, dice otra cosa. Aleluya.

0: Porque baluarte puede ser algo de valor. Aleluya. Se puede interpretar como algo de valor. No sé si en el diccionario que ustedes buscaron le hablaba de eso. Baluartes, algo de valor. Gloria a Dios, aleluya. Dice que levantaré contra ti baluartes. Aleluya, porque el baluarte no ataca, el baluarte te da valor. Aleluya, amén. Santo Jesús, vamos a buscar la palabra baluarte en el diccionario bíblico. Vamos a ver lo que tienen Biblia por ahí, lo que tienen internet, los que tienen celular. Ahora los celulares van a ser diferentes. Ahora vienen otra vez los... Pero van a abrir a un nivel bien ancho, para ser una tablet. Y tú vas a poder ver mejor las cosas, vas a poder hacer cosas ahí que no vas a hacer nunca jamás en la vida en un celular. Sí, pues así van a venir, pero con unas modificaciones que vas a poder hacer cosas que ahora no hacen los celulares normales. Amén. El primer celular que yo tuve, no es el primero, de los primeros, fue así pequeñito y abría así. Me acuerdo que era rojo y abría así chiquito. Y ahí era. Sí, flip-flap. Amén. Bueno.
1: Ajá. Viene
0: así,
1: pero inteligente también.
0: Sí, eso es la palabra. Porque el flip de antes era medio bruto. Aleluya, pero el de ahora va a ser inteligente. Gloria a Dios. Amén. Bien. ¿A quién le toca? Ah, diga. Toque fuerte. Ah, bueno. Y aquí yo creo que lo que se entiende así también. Déjame ver. Dice, era el 29:3, ¿verdad? Porque acamparé contra ti, alrededor, y te sitiaré con campamentos y levantaré contra ti baluartes. Lo que dice ahí está bien. Levantaré, ¿cómo se llama esto? Como si fueran paredes, como si fueran muros, como si fueran murallas contra ti, para que no puedan atacar. ¿Sí? Sí, para proteger la nación de los ingleses. Con Sir Francis Drake llegó a ir a Puerto Rico, a atacar a Puerto Rico. Aleluya, sí señor. ¿Usted se acuerda que están hablando mucho por ahí en la historia de Sir Francis Drake? Aleluya, de inglés. Cuando los ingleses fueron a Puerto Rico a atacar a los españoles, aleluya, para tratar de quitarles, aleluya, pues esa fortificación y la isla. Y claro está, los españoles que estaban allí, pues se defendieron bien, con los cañones. Aleluya, y se formó esa guerra. Por eso que usted va a ver, como usted va al mojo, pregunte, va a encontrar huecos así donde se incrustaron balas de cañón de aquella época. Amén. Bueno, amén. ¿Algo más? ¿Alguien más? Vamos a ver a la hermana Gladys Cruz ahora, que está ahí, para que sepa que también los atendemos los que están en sus casas. No hay problema. Adelante, hermano, con la primera.
2: Pastor, quiero que me saque de dudas.
0: Ajá.
2: Porque un hermano me dice que cuando Cristo venga, yo sé que va a haber cielo nuevo y tierra nueva. Entonces me decía que el infierno ya no va a estar. Y yo sé que los que se pierdan van para el lago de fuego y azufre. Sácame de esa duda, no quiero.
0: El infierno siempre va a estar ahí. La única diferencia es que va a tener un poblador que es el que ataca a la humanidad. Se llama diablo, Satanás, serpiente antigua, y va a tener también la muerte y todos aquellos que se perdieron y están ahí adentro. Va a haber una población grande y van a estar vivos ahí y van a estar sufriendo, hermano. Por eso es que tú tienes que buscar de Cristo para que no sufra ese tormento que va a haber ahí, porque ahí va a haber un tormento eterno, lo dice la Biblia. No se va a quitar, es eterno, así como la salvación de nosotros es eterna. Entonces, que escoge servirle al diablo y a los demonios y al mundo, va a tener una condenación eterna. Pero los que estamos sirviéndole a Dios, vamos a tener una salvación eterna. Y no la vamos a perder. Y los que están en el infierno no van a salir de ahí más nunca. Solamente van a salir cuando venga el juicio final ante el gran trono blanco, que el infierno va a dar a los moradores de él, los va a sacar para afuera. El mar y las aguas van a sacar a los que se murieron ahí y cayeron. Y todo, y van a estar ante la presencia de Dios en ese juicio. Y ese juicio, aleluya, va a estar también la iglesia. Entonces, ¿por qué la iglesia? Porque es un juicio de premiación.
2: Gloria a Dios.
0: Donde nosotros vamos a ser premiados por lo que nosotros hemos hecho en el Evangelio. y ellos van a ser castigados por lo que no hicieron y por lo mal que hicieron otras cosas. Eso no va a fallar. Y van a estar ahí, porque ante ese gran trono blanco, todos compareceremos, dice la Biblia. Todos vamos a estar ahí. Como único, aleluya, usted no comparece, es que se vaya para otro lugar, y no hay otro lugar, porque todo lo creó Dios. Dios creó los planetas y creó todo, la luna, el sol y todo. Lo dice la Biblia, la lumbrera mayor, la lumbrera menor, todo lo creó Dios. Aleluya. Y habla del tercer cielo también. Aleluya. Pues claro, nosotros podemos decir, aleluya, que la primera capa que hay acá abajo en la tierra es la biosfera, que es la esfera de la vida, donde todo lo que tiene vida vive ahí. Luego de ahí viene la atmósfera, que es una capa de gases. Y ahí mismo, aleluya, está el sol, la luna, que señorea en la noche, aleluya, pero recibe la luz del sol, porque no tiene luz propia. Es un satélite natural de la tierra. Amén. No artificial, natural. Amén. ¿Alguien levantó la mano? Otra pregunta, vamos con la otra. Ajá.
1: Que tenía otra duda, dice que me preguntó el hermano que si cuando Adán y Eva estaban en el paraíso, que ya el diablo ya lo habían sacado del cielo, porque como había tentado a Eva, que si ya lo habían echado del cielo al diablo.
0: No, lo que pasa es que, aleluya, es que Satanás se rebeló contra Dios y fue lanzado acá abajo. Aleluya, eso fue antes de Adán y Eva. Luego entonces, cuando Adán y Eva entraron, entonces Satanás estaba por ahí moviéndose en forma de serpiente. Y ahí fue que engañó a Eva. Gloria a Dios, aleluya. Pero cuando Satanás falló, aleluya, fue lanzado a esta tierra. Por eso es que le llaman en algunas partes de la Biblia príncipe de este mundo. Aleluya. Porque quería ser príncipe en el cielo. Y se levantó contra Dios y sublevó una tercera parte de los ángeles buenos, aleluya, que son los que hoy día están por ahí, que son los demonios que usted va a ver, que le salen a usted, que aparecen, que se meten dentro de las personas, esa tercera parte. Pero la otra parte no, de los ángeles no. Gloria a Dios, aleluya. Amén. Aleluya. ¿Entendieron? Yo los miro a ver si tienen una duda, ¿verdad? Me preguntan. Bien. ¿Qué más? ¿Hay otra pregunta más de la hermana?
1: Esa es la que ya tenía.
0: Amén.
1: Significa cuando dice una tercera parte, entonces las otras dos terceras están con el Señor.
0: Digo, sí, está con, sí, de los ángeles. Sí, el gesto está con Dios. Solamente esa tercera parte de los ángeles fueron los únicos que se sublevaron contra.
1: Se entiende que son malos que están con nosotros, porque los ángeles son el servicio de Dios y de nosotros.
0: Sí, y eso fueron porque el enemigo los engañó. Se levantaron. Y el enemigo va a engañar a quien él quiere, puede engañar, porque inclusive engañó a Adán y a Eva. Y tú dices, pero ¿por qué Adán y Eva? Si la que engañó fue Eva. No, mi hermanito, engañó a los dos.
1: Gloria a Dios.
0: Porque el deber de Adán era decirle, no, para. ¿Cómo que tú comiste de ese árbol? Pues vente, escupe. Aleluya. Métele el dedo en la boca para que saque lo que tiene allá adentro, que no tiene que comer de ese árbol. Pues buscaba la forma, es un ejemplo que le doy, ¿verdad? Buscaba la forma de ver cómo podía hacerlo, pero no. Él dijo, de verdad, está buena, sí, come. ¿Y qué hizo él? Comió. Cuando comió, ¿a quién obedeció él? A la mujer, no a Dios. Y ese fue el problema, la desobediencia. Aleluya. Obedeció al enemigo, a la serpiente antigua, que es Satanás. Se llama así porque era la serpiente que estaba en el huerto del Edén. En el árbol, aleluya, ahí estaba esa serpiente engañando. Y sigue engañando hoy a todo el que se deja engañar. ¿Quién más? ¿Alguna otra pregunta? Vamos a ver. Aleluya. Dígame, hermano.
3: La Biblia nos registra qué tiempo duró Adán. Por ejemplo, como decía Noel, duró 900 años.
0: No sé, porque yo como que una vez estaba leyendo algo parecido, pero no le puedo decir nada hoy, pero sí le prometo que para el miércoles le voy a decir. Porque yo tengo unos apuntes que yo estaba haciendo un día, porque yo estaba buscando eso, la edad de Matusalén. Sí, de otra gente habla. Pero, Noé fueron 950 años. Noé. A ver, Adán.
3: Siguió bajando la edad, según el pecado, seguía bajando.
0: Sí, bajando. Y hoy día, pues, el ser humano tiene una proporción de edad de 70 años, los más robustos. Pero si nosotros pasamos de 74, estamos en victoria. Aleluya. Dígame, hermano.
1: Está claramente lo dice Génesis 5:5.
0: Ajá. Escuche. Amén.
1: Y fueron todos los días que vivió Adán 930 años.
0: 30 años. Yo sabía, yo lo había investigado, yo lo había leído. 930 años. Entonces, ¿qué? Ajá.
1: Génesis 5:5.
0: Amén. Entonces, quiere decir que duró 30 años. Quiere decir que duró 20 años menos que Noé. Aleluya. ¿Sacando cuenta? Aleluya. Así que Noé vivió 950 años. ¿Y cuánto duró? 30. Pues 20 años más duró Noé que Adán. 20 años menos. Bien.
1: Este aleluya. Capítulo trata de eso, de muchos de los que descendientes de Adán, que dice sí. Cuánto.
0: El tiempo que ellos vivieron. El tiempo que ellos vivieron. La bebé está contenta, ¿sabes? ¿Pero sabes por qué está contenta ella? Porque tiene a Cristo en su corazón. Y anda con la mamá vino hoy. Está contenta. Porque antes se veía como que ella trataba, pero estaba media motetá, ¿sabes? Esa nena los quiere mucho a ustedes. Esa nena los ama a ustedes, de verdad. Gloria a Dios. Bien. ¿Alguna otra pregunta?
1: Escucha, gloria a Dios.
0: Ok, vamos a dejarlo hasta así. Vamos a ver los hermanos que estaban en la sintonía. Y lo dejamos para el otro lunes. Y el miércoles vamos a seguir estudiando la palabra del Señor también. Amén. Y vamos a seguir para adelante en el nombre de Cristo. Aleluya. Vamos a ver quiénes estaban por ahí. Amén.
1: Amén. Gloria a Dios. Estuvieron en sintonía en esta noche los pastores Virginia y Pedro.
0: Dios bendiga a nuestros pastores de Chunker, Virginia y Pedro Andino, que ya están esperando, que ya mismito vamos para allá, aleluya, y nos vamos a gozar. Gloria a Dios. Mi alma te alaba. Amén.
1: Aleluya, Rosa Aide Jiménez Vega.
0: Dios bendiga a nuestra hermana Rosa Aide Jiménez Vega. Y cuando hablamos del hermano, de los hermanos pastores, aleluya, Virginia y Pedro Andino, también saludamos a sus hijos, a sus hijas. Y María Cristina, que siempre está por ahí, esa muchacha, muy buena, que Dios la bendiga mucho.
1: Aleluya.
0: Aleluya. Amén. Amén. ¿Quién más?
1: Hermana Rosa.
0: Hermana Rosa y de Jiménez Vega. Aleluya, de Silver Creek, Nueva York. Que bendiga a su esposo Juan, a sus hijos Darren y Kio, y a sus hijas, a Lady, Gigi, Sol Marie y Heidi. Aleluya. Y que Iliane, la nieta. Gloria a Jesús. Amén.
1: Meris Ochoa Bello.
0: Dios bendiga de Cali, Colombia, a nuestra hermana Meris Ochoa Bello. Dios te bendiga, sierva del Señor. Dios te guarde. Que la paz de Dios esté contigo siempre. Y que Dios te ayude a resolver las situaciones que llegan a diario a nuestras vidas, como nos ayuda a nosotros. Y que Dios te siga dando fortaleza y sigas escuchando Radio Unción, Fe y Poder. Dios te bendiga. Amén. Aleluya. Gloria a Dios.
1: Gladys Cruz.
0: Dios bendiga a nuestra hermana Gladys Cruz, de la ciudad señorial de Ponce, en Puerto Rico. Y bendiga a sus dos hijos especiales, Kevin y Gerald. Que Dios los bendiga y los cuide y los siga ayudando siempre. Y usted, hermana, no está sola, ¿saben? Usted se siente a veces como que la han dejado sola. ¡No! Mejor que la deje la gente, pero Dios está con usted. Porque para tener gente al lado irresponsable, envidiosos y locos, pues mejor tenemos a Cristo, que es bueno, aleluya, y poderoso. Gloria a Jesús. Amén.
1: Familia Mendoza.
0: Amén. Y la familia Mendoza. Aleluya, nuestros hermanos Mendoza de allá de Brownsville, Texas. Ellos perseveran en la congregación que pastorea nuestro hermano y amigo José y Rodríguez Jr. y su amada esposa Gracie, que van a estar con nosotros por aquí, aleluya, en el mes de agosto, el 9, por ahí están por acá. La semana que viene ya están por acá, así que bueno. Sábado más primero. ¿El sábado? Ah, sí. Sí, porque viene que cobramos nosotros los maestros, sí. Amén. Yo los voy a invitar a tomar café o qué sé yo. Aleluya. O Cestinacho. Alaba, gloria a Dios. Amén.
1: Luis Rosado.
0: Rosado, Dios te bendiga. Aleluya. Le conocemos cariñosamente como Mr. Pink. Así que Dios te bendiga, Rosado. Bendiga a tu esposa, bendiga a toda tu familia. Aleluya, y siempre esperando que cuando vayan por ahí esos peces que tú consigues, gente que los vende, me llama. ¿Cómo se llama? El Stray Bass. Amén. Me avisa. Ese que me traigan uno o dos que nosotros se los compramos. Gloria a Dios, aleluya, cuando los pesquen. Pues ese pescado es delicioso. Bueno, bueno. Amén. Aleluya.
1: Eduardo Rosa.
0: Eduardo Rosa Seda. Dios te bendiga, Eduardo. Ese es mi exalumno. Aleluya, y esposo de mi sobrina. Gloria a Dios, aleluya. Que Dios me los bendiga y me los cuide mucho siempre. Gloria a Jesús. A él yo le di clase. Aleluya, oré por él. Dios lo sanó. Pero vino y se llevó mi sobrina. No, yo los casé. Se casaron legalmente y yo los casé en el barrio Habla de Corozal, en Hoya Ranch. Me acuerdo de la boda. Yo casándolo a ella y llorando, porque había una situación en mi vida que estaban pasando y nadie sabía, solo yo y Dios. Y yo casándola y llorando, gloria a Dios, pero sí cumplí con ese compromiso de esa boda. Y me alegro mucho, ya ellos tienen hijos grandes, adultos grandes, y ya tienen nietos grandes también. Y han salido muy buenos todos. Y Eduardo se portó bien. Yo se decía, no te portas bien, ya tú sabes. Pero se portó bien, es bueno. Es bueno, buen amigo, buen alumno, gloria a Dios, aleluya. Y la gloria se la damos al Señor. Amén. Y él, yo tengo una historia de él, porque él cuando llegó a la escuela, los maestros no lo querían. Porque llegó tarde. Llegó como un mes después. Y él cayó en mi salón hogar. Y yo dije, ¿cómo es que nadie te quiere? No, la maestra de aquí no me quiere, la otra también. Vamos para allá, vamos. ¿Cómo usted no va a querer a este estudiante? Usted no puede votar ningún estudiante aquí porque llegó tarde. Eso no es problema suyo. Él puede llegar aquí un mes antes de mayo. En abril usted tiene que matricularlo. Porque ellos tienen derecho. O sea, usted no ha leído el artículo 5 de la Carta de Derechos de la Constitución del Estado Libre Asociado de Puerto Rico, que dice que todo individuo tiene derecho a una educación que propenda el pleno desarrollo de su personalidad, la cual será gratis y no sectaria. O sea que puede ir ahí, católico, evangélico, el que sea, hasta morones también, gloria a Dios, aleluya. Y así que lo hice ahí. ¿Y cómo usted me va a decir que usted no lo va a aceptar? Usted no lo acepta y el primero que voy en contra suya soy yo, y yo soy pro maestro, ¿sabe? Le dije, pero usted no puede votar un estudiante porque llegó tarde. ¿Quién le dijo a usted eso? Es más, si ese estudiante va a la directora o al director, va a venir ahí aquí para que usted lo reciba. Aleluya. Si va a superintendente, se busca un lío. Gloria a Dios, aleluya. Menos mal que fue donde mí y yo vengo con él a hablarle. ¿Cómo usted va a decirme que no lo va a querer? Y se quedó. Se llamaba Brindex. Se llamaba esa. Era maestra de inglés. Gloria a Dios, aleluya. Era muy buena. Después, pues, entendió y todo pasó y tranquilo todo el mundo. Gloria a Dios. Pero hay que defenderle. Los alumnos yo los defendía, mi hermana. Capi y espada. Bien, ¿quién más?
1: Amén. Wanda Sánchez.
0: Mi hermanita Wanda Sánchez. Dios te bendiga, Wanda. Dios te cuide. Y siempre aquí a la orden, esperando que Dios te bendiga. Mucho. Acuérdate del café y chocolate que nos tomábamos allá cuando mi esposa estaba en cita. Aleluya. Es que chuflábamos las máquinas allí. A mí me gustaba el chocolate. Ella venía y lo metía ahí, lo hacía y me lo daba. Chocolate bueno. Qué duff. Yo no he conseguido chocolate, no sé dónde está. No lo venden. No lo venden, oye. Mira para allá. Yo voy a ver dónde uno puede aparejar eso, porque el chocolate mejor que tú puedes tomar no es el Corté, es el Dove. Amén. ¿Quién más, hermano?
1: Judith Barbosa.
0: Saluda a la que sea su abuela.
1: Amén. Que Dios me la bendiga y nos vemos pronto.
0: Amén. Dios me la bendiga, hermana Judith. Nos vamos a ver pronto por acá. Que Dios me la bendiga mucho y gracias por estar con nosotros ahí. Y feliz día y feliz noche y feliz día de mañana también. Gloria a Dios, que Dios la bendiga. Amén.
1: Chuyita Solano.
0: Dios bendiga a nuestra hermana Chuyita Solano y a su amado esposo Rosario Lomeli. Que Dios me los bendiga a ellos, a toda su familia. Gloria a Dios, aleluya. En Tijuana, México, Baja California. Que Dios me los bendiga y me los cuide siempre. Amén. Gloria a Dios.
1: Carlos Gómez.
0: Dios bendiga al hermano Carlos Gómez. Dios te bendiga y te cuide, te guarde, siervo del Señor. Y que la paz de Dios esté contigo siempre. Amén. Gloria a Dios.
1: Ricardo Ureña.
0: Dios te bendiga, hermano Richard. Hermano Ricardo Ureña de North Carolina. Dios te bendiga, Dios te guarde, nuestro amigo y hermano de siempre. Dios te bendiga y bendiga a toda tu descendencia, a toda tu familia. Gloria a Dios. Aleluya. Santo.
1: Evangelista Maribel Vélez.
0: Dios bendiga, evangelista Maribel Vélez, nuestra amiga y hermana, programadora los sábados a las 8 de la noche en el programa Tiempo Finales. Dios la bendiga a ella, a su papá Federico, a su mamá Margarita y a su hijo Ariel Gabriel. Dios la bendiga y la cuide, y adelante siempre, hermana. Amén. Gloria a Dios.
1: María y Samuel.
0: Dios bendiga a nuestros vecinos, María y Samuel. Que Dios me los bendiga a todos aquellos que tampoco pudieron comunicarse, pero que estaban ahí. Que Dios me los cuide y me los proteja a toditos. Que la paz de Dios esté con ustedes y que Dios les dé esta noche sueños placenteros y en la mañana un grato amanecer en Cristo. Vamos a estar de pie, amado, y vamos a orar. Si alguno tiene alguna enfermedad, algún problema de salud, usted se va a poner de pie y va a levantar su mano y vamos a orar por ese problema para que Dios lo resuelva. Si estás en tu casa y también tienes problemas de salud, ponte de pie, no sea vaga, no sea vago, póngase de pie. Aleluya. Y levanta tu mano. Aleluya. Preferiblemente la derecha.
1: Gloria a Dios.
0: Pero si tú eres izquierda como mi esposa, pues levanta cualquiera. Pero mi esposa, aleluya, izquierda. Pero ella sabe cuál es la izquierda y cuál es la derecha. No importa. Yo uso las dos. Y no me llamo ambidiestro. Fue que me hice ambidiestro. Yo me hice ambidiestro. Aleluya. Porque yo veía a la gente comiendo y picando con ella. Voy a hacer eso yo. Yo voy a picar. A picar con la izquierda y a comer con la derecha. Así me quedé. Y aprendí, adquirí esa habilidad y la uso a la izquierda para otras cosas también. Gracias. Aleluya. Dios le damos la gloria. Vamos a orar. Padre, en el nombre poderoso de Jesucristo, Padre mío. Aleluya. Recibe la gloria, recibe la honra, porque es tuya. Tú eres el todopoderoso Dios y no hay otro fuera de ti. Toda la gloria y toda la honra te la damos a ti. Bendice cada hermanito, hermanita que estuvo en sintonía en esta hermosa noche. Cuídalos y protégelos a todos. Dale bendición especial y sobrenatural. Si tú vienes en esta noche, Padre mío, llévanos contigo. No queremos quedarnos en esta tierra apestosa, Dios mío, llena de pecado y de maldad. Mira cada hermano que levanta su mano aquí y allá, Jehová. Bendícelos y cuídalos y contesta todas las peticiones. Bendice al dador alegre que trajo sus diezmos, ofrendas al alfolí. Y multiplícale, Señor, a cada uno, a ciento por uno. Ahora, Padre bueno, llévanos en paz a nuestros respectivos hogares, libres de accidentes y de peligro, con la bendición del Padre, del Hijo y del Espíritu Santo.
4: Amén.
0: Sin santidad. Y la iglesia del Señor dice, amén. Amén. Dios me lo bendiga, hermano. No se pierda el programa de nuestros hermanitos. Aleluya, pastores asociados, Ángel Ortiz Morales y Claudian Ortiz Nieves, a las 10 de la noche, 10 y 30 de la noche. Así que no te lo pierdas. Aleluya. Vuelve a la senda antigua. Quédate ahí para que lo escuche y gózate. Dios me los bendiga, Dios me los cuide. Señor técnico, disponga de las cámaras y de los micrófonos. Amén. Aleluya. Gracias.
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0: Santo Jesús, aleluya, Dios le bendiga a todos. Dios le bendiga más. Es una bendición estar en la casa del Señor en esta noche. Aleluya, para muchos y a veces es como una carga, pero los que aman a Dios, aleluya, es un deleite estar en su casa. Porque aquí, amado, es que recibimos fuerzas, recibimos fortaleza de parte de Dios. Aleluya, si llegamos cargados. Gloria a Dios, Él nos hace descansar. Y si tenemos pruebas, Él nos ayuda a llevarla. Y aleluya, también nos dará la salida, pero es el tiempo de Él, no es de nosotros. Gloria a Dios, aleluya. Así que en esta hora, amado, voy a orar rapidito, así continuar para que, aleluya, se puedan sentarse. Aleluya, te damos gracias, Padre Santo, en el nombre de Jesús, una vez más, una noche más. Gracias porque nos has permitido llegar a tu casa para alabar y glorificar tu nombre, mi Dios. Pedimos en esta noche que seas tú y está ahora bendiciendo a cada uno que estuvo aquí, que está aquí en esta noche, Dios mío, aquel que no pudo estar, lo haga extensiva esta bendición también, amado Dios. Bendice a nuestros pastores allá también, Puerto Rico, dale fuerza cada día, Miguel Inisa Marrero. Aleluya, bendice al hermano Chilo cuando sea el momento de partir hacia Texas, tú lo lleves con bien también. Bendiga la congregación allá de los pastores Mar y Jonathan. Bendiga a ellos, bendiga a todos los hermanos allá, les dé fortaleza y los mantenga firmes a todos cada día. Para la gloria y la honra de tu nombre, te pedimos en esta segunda parte que tú sigas tomando el control y el dominio de esta hora, en esta hora, mi Dios, que llevemos lo que tú quieras que llevemos. Que no, aleluya, llevemos lo que queramos llevar nosotros, sino la palabra que tu Padre amado quiere que se lleve en esta hora, no sabiduría. Ayúdanos a llevarla. ¡Aleluya! En esta hora. Declaramos falto de sabiduría. Porque tu palabra dice que si estamos falto de ella, que te la pidamos a ti, Dios. Y te la estamos pidiendo en esta hora. Aleluya. Y te pedimos que tomes el control de todo, Padre. Nos encargamos de darte la gloria y la honra porque tú te la mereces, mi Dios. En el nombre del Padre, del Hijo y del Espíritu Santo. Amén. Aleluya. Dios es bueno.
1: Gloria a Dios.
0: Aleluya, puede tomar asiento o tomar su lugar. Gloria a Dios. Aleluya. Mi alma te alaba a Dios. Aleluya.
1: Gloria a Dios.
0: Y a Dios le damos toda la gloria y la honra porque Él es bueno. Gloria a Dios. Aleluya. Y gloria al Señor. Poderoso Dios, parece que por ahí estaba viendo noticias que el gobierno puede ser que abra temporalmente. Mi alma te alaba a Dios, supuestamente este enero. Mi alma te alaba a Dios, para eso como un acuerdo, pero no un acuerdo eterno, aleluya. Pero gloria al Señor, aleluya. Pero creo que va en este 10 de abril, lo abrió, ya está por abrir. Están en unas negociaciones. Y gloria a Dios, porque estamos pidiendo al Señor por eso. Mi alma te alaba a Dios, porque hay vidas que necesitan esa ayuda, pero a veces estas cosas pasan, como hemos estado diciendo, para que la gente se acuerde del Señor. De qué tan frágiles son las cosas en este mundo. Aleluya. De que mi alma te alaba a Dios. Usted tiene algo, mañana no lo tiene.
1: Amén.
0: Pero muchos están preocupados por las cosas de aquí abajo. La panza, pero no por Cristo. Si nos preocupáramos por buscar al Señor, por llegar a la casa de Dios, como nos preocupamos por, aleluya, por la panza. Aleluya. Por las ayudas del gobierno. Wow, qué diferente será nuestra vida. Amén. Cuánta bendición de Dios recibiríamos. Aleluya. Pero, aleluya, hoy en día, amados, pues hay mucha confusión. Aleluya. Y Jesús claramente dijo que, aleluya, una de las señales del último tiempo sería el engaño. Gloria a Dios. Él dijo, mirad que nadie los engañes, porque vendrán muchos en mi nombre. Aleluya. Diciendo, yo soy el Cristo. Aleluya, dice que a muchos se engañarán. Aleluya. ¿Y qué, y qué dice Jesús con que muchos de mis nombres? Muchos que dicen que son cristianos, que son de Cristo, que yo soy un siervo de Dios, que yo soy pastor, que yo soy evangelista, aleluya, que yo soy misionero, aleluya, que son los, ¿verdad? Son ministerios que el Señor le ha dado a los hombres, pero muchos, aleluya, se han, aleluya, llamado ellos mismos.
1: Bendito Dios.
0: Y, aleluya, otros Dios los llamó, pero se han desviado. Bendito Dios. No podemos decir, ¿verdad? Aleluya, de que todo el que está por ahí en falsas doctrinas anda mal, fue porque Dios lo llamó. A muchos Dios los llamó. Amén. Pero se dañaron. Aleluya. Aleluya. Él dijo, y crié hijos y los engrandecí. Y dice que ellos se rebelaron contra mí. Aleluya, Dios profeta. Y se han pasado con muchos, se han rebelado contra Dios. Aleluya. Y Jesús claramente dijo, mirad que nadie los engañe. Eso lo lee Mateo 24.
1: Gloria a Dios.
0: Cuando Pedro le pregunta a Jesús, cuando se hacía la señal, y lo primero que Jesús dijo, mirad que nadie os engañe. Y en este tiempo hay mucha confusión, porque a la gente le están hablando otras cosas contrarias a la palabra. Una de los engaños, las confusiones que más hay, que muchos andan diciendo por ahí, que ya no hay que congregarse. Aleluya. Que ahora se puede congregar uno por, ¿verdad? Aleluya. Por el internet, se puede congregar en la radio, que hay gente que tienen que hacerlo, no me malentienda. Se supone que la ley sea, ¿verdad? Que usted se congregue en un lugar, pero en lugares que usted vive, quizás no hay lugares donde congregarse. Y usted no se va a meter, aleluya, a congregaciones modernistas, liberales, porque hay que congregarse. Sí, ahí habla la palabra congregarse, pero no en cualquier lugar.
1: Aleluya.
0: Congregarse en un lugar donde Dios habite ahí, donde si Dios se mueva. Porque usted meterse en un lugar de eso es como usted ir a cualquier club social por ahí. Mi alma te alaba a Dios.
1: Alabanza.
0: Porque el Señor no está ahí, que es el protagonista principal. Aleluya. Entonces, mi amado hermano, muchos le han hecho creer, aleluya, que el congregarse es algo que ya no hace falta. Aleluya. Que no hace falta, aleluya, santificarse para Dios.
1: Santo Jesús.
0: Aleluya.
1: Bendito Dios.
0: Mi alma te alaba a Dios. Que usted le puede vivir como le da la gana. No, gloria a Dios. Y ese es uno de los engaños que Jesús habló. Y muchos están siendo engañados.
1: Aleluya.
0: Aleluya. Muchos, aleluya, engañadores han salido por el mundo. Aleluya. Y usted y yo tenemos que tener cuidado. Porque si no nos cuidamos, también podemos ser engañados. Por eso es necesario que le pidamos al Señor que nos dé su discernimiento, que nos dé la guianza, porque cada vez que venga algo que no es de Dios, podamos saberlo. Cada vez que venga alguien que no es de Dios, podamos saber que esa persona no es de Dios. Aleluya, pero hace falta la fe, hace falta la sabiduría, aleluya, que Dios le da al hombre para eso. Mi alma te alaba a Dios.
1: Aleluya.
0: Y muchos hemos leído sobre Salomón. Salomón, que fue hijo de David, hijo de Betsabé, aleluya. Que fue la mujer de Urías Eteo, acuérdense, ¿verdad? David cuando pecó, aleluya, con Betsabé, adulteró, gloria a Dios, pues él, aparte que adulteró, mandó a matar a Urías Eteo, aleluya, y se quedó, ¿verdad? Trató de ocultar su pecado. Mi alma te alaba a Dios.
1: Jesús, aleluya.
0: Y cuando usted medita, que David siempre, el Señor lo describe como un hombre conforme al corazón de Dios, falló de esa manera.
1: Yes.
0: Lo que nos enseña a nosotros es que ninguno estamos exentos a fallar, porque aquí, aleluya, esto es como cuando usted, alabado Dios, aleluya, y mi alma te alaba, de cualquier artefacto y se queda sin batería, pues así nos quedamos sin batería en nosotros. ¿Y quién es nuestra batería? Cristo, el Señor. Nos mantenemos enchufados, aleluya, en lo espiritual. En el ayuno, en la oración, en la lectura de la palabra. En al congregarse, mi amado hermano, nos mantenemos enchufados ahí, conectados con Dios. Pero si nos desconectamos de Dios, aleluya, estamos huecos y vacíos. Aleluya, y no estamos, mi alma te alaba a Dios, viviendo como Dios quiere que viva, gloria a Dios. Pero David, a pesar de que era, aleluya, un hombre conforme al corazón de Dios, pecó de una manera terrible. Aleluya, ¿y qué hizo? Mandó a matar a Urías Eteo. Porque lo pusieron a lo más recio de la batalla para que fuera, aleluya, sacrificado.
1: Santo.
0: Y de ahí, como sabemos, vino un hijo. Pero ese hijo, por cuenta de su pecado, pues, murió. Ese hijo, aleluya, pero no permitió que viviera ese niño. Pero después de ese niño, aleluya, y David, aleluya, arrepentido de su pecado. Aleluya, ¿qué hizo el Señor? Aleluya, le dio un hijo, ¿verdad? Que fue Dios el que da los hijos.
1: Aleluya.
0: Salomón. Y muchos, quizás el humano, wow, por ese Salomón, siendo hijo de esa mujer, Betsabé, Aleluya, pero Dios hace de lo que no es, de lo vil y menospreciado, Dios escoge. Y escogió a Salomón. Y Salomón, cuando David, aleluya, ¿verdad? Partió, aleluya, durmió, gloria a Dios. Y Salomón tomó el reinado. Su hermano, aleluya, lo quería tomar también. A Adonías, creo que era. No sé si estoy con esto que hay bien varios hermanos. Gloria a Dios. ¿Y qué pasó, amado? Él tuvo, gloria de hombre de Jesús, que sacrificar. Porque su hermano, aleluya, era quería alabanzas a Dios, ir por encima de él, ir por encima del reino. Mi alma te alaba a Dios. Aleluya, qué triste, mi amado. Aleluya, su propio hermano. Mi alma te alaba a Dios. Pero Jehová sabe todas las cosas. Y aunque Jehová amaba a Salomón y lo había escogido como rey de Israel para sustituir a David, permitió que pasara eso.
1: Santo
0: Dios, que eso es algo terrible, gloria a Dios. Que tenga que sacrificar un hermano, gloria al nombre de Jesús. Aleluya. Pero gloria a Dios, cuando Jehová, aleluya, le preguntó a Salomón, gloria a Dios. Aquí yo estaba leyendo todo, gloria a Dios, aleluya. Donde en el capítulo 3 de Primera de Reyes, está, aleluya, Salomón dice que pide sabiduría. Primera de Reyes, capítulo 3. Mi alma te alaba, Dios.
1: Gloria al Señor.
0: Poderoso Dios. Y ahí donde vemos, ¿verdad? Donde, gloria al Señor, pues Salomón pide sabiduría. También lo podemos encontrar en Segunda de Crónicas 1 al 13.
1: Aleluya.
0: Y dice así. Mas Salomón amó a Jehová, dice, andando los estatutos de su padre David. Solamente sacrificaba y quemaba incienso en los lugares altos. Y eso era algo que a Jehová no le agradaba. Gloria a Dios, pero en eso pues, no lo cambió. Gloria al Señor.
1: Bendito sea tu nombre.
0: Y dice que iba el rey a Gabaón, porque aquel lugar era lugar alto principal, y sacrificaba allí 1000 holocaustos. Sacrificaba a Salomón sobre aquel altar. Wow, eso no está fácil. Aleluya, a lo mejor había 1000 corderitos, ¿verdad? Aleluya, palomino, que era lo más económico, pero ¿verdad? El Señor sabía que no todo el mundo podía comprar un corderito o un carnerito. El palomino era más barato. Mi alma te alaba a Dios. Pero no podía tener defecto.
1: Aleluya.
0: Sí, y se le apareció Jehová a Salomón en Gabaón una noche en sueños. Y le dijo Dios... Pide lo que quieras que yo te dé. Aleluya.
1: Santo eres Jesús.
0: Lo que le dice Jehová a Salomón. ¿Y qué haríamos nosotros si el Señor nos revela una noche y nos dice, pide lo que quieras que yo te dé? Pero ¿sabe algo? Que si el Señor le dice eso a mucha gente, y la mayoría van a pedir mal. Gloria a Dios.
1: Santo eres Jesús.
0: ¿Qué dirían alguna gente? Pues dame una novia que estoy, me siento solo. Aleluya. Dame un novio, Señor. Aleluya. Dame, mi alma te alaba a Dios, un trabajo. Eso no es malo pedirlo, si hace falta, claro que sí. Dame dinero, Señor amado. Aleluya. Dame un carro, dame una casa. Gloria a Jesús.
1: Aleluya.
0: Dame, aleluya. Una iglesia, alabado Dios, aleluya.
1: Dios.
0: Mi alma te alaba a Dios. Porque hay gente que siempre están detrás de un templo, pero sin llamado de Dios, sin estar sometido a Dios. Aleluya. Y pues, muchas cosas que el hombre puede pedir. Aleluya, mi alma te alaba a Dios. O a otros le pedían, Señor, que me haga millonario. Pero muy pocos podrían decir esto que dijo Salomón.
1: Amén.
0: Aleluya. Pide lo que quieras y te daré. Aleluya. Y Salomón dijo, tú hiciste gran misericordia a tu siervo David, mi padre, porque él anduvo delante de ti en verdad, en justicia y con rectitud de corazón para contigo. Y tú le has reservado esta tu gran misericordia, en que le diste, hijo, que se sentase en su trono, como sucede en este día. Ahora pues, Jehová Dios mío, tú me has puesto a mí, tu siervo, por rey en lugar de David, mi padre. Y yo soy joven y no sé cómo entrar ni salir. Aleluya. Fue honesto con Dios. Aleluya. Y si tu siervo está en medio de tu pueblo, al cual tú escogiste, un pueblo grande que no se puede contar, numerar por su multitud. Aleluya.
1: Bendito Dios.
0: Bendito el nombre de Jesús. Claro, porque usted, imagínese que usted, el Señor lo pone a cargo de un grupo grande de personas. Y usted no tiene sabiduría para poder velar con esa gente, pues usted tiene que pedirle mucho a Dios.
1: Yes.
0: Aleluya. Y un pastor tiene que hacer eso. El pastor es que a veces, ¿verdad? El Señor le permite quizá tener una cantidad grande de personas para pastorear. Aleluya. Y es fuerte. Pero, amén. ¿De dónde viene la sabiduría? De Dios.
1: Sí, Señor.
0: Hoy en día son muy pocos, porque hoy en día la gente, pues, la mayoría de esos pastores que tienen congregaciones muy numerosas, pues, casi siempre es porque no. Predican el evangelio como está escrito, lo predican a medias.
1: Aleluya,
0: se congracian con los hombres, no le dicen la verdad, y especialmente aquellos que tienen buenos trabajos, que diezman mucho, pues no los tocan. Aleluya, no le dicen nada. Porque si no se le acaba el guiso. Pero, aleluya, Salomón dijo que la multitud no se pueda ni contar. Ahí podían haber miles o casi millones. Aleluya. Entonces necesitaba esa sabiduría de Dios para poder juzgar al pueblo, juzgar con justo juicio. Aleluya. Nosotros también necesitamos al Señor para eso, porque Él nos dijo juzgar con justo juicio. Nunca Jesús dijo no juzguéis, porque la gente hoy en día está con esa muletilla, aunque eso ya viene de años ya. No se puede juzgar. Ya, no juzgamos a nadie. Sí, nos juzgamos, pero la palabra no dice eso, juzgar con justo juicio.
1: Amén. Aleluya. Aleluya.
0: Y cuando usted juzga con justo juicio, usted se deja llevar por la Biblia.
1: Sí, ¿ves? Señor, aleluya.
0: Usted no puede ser prejuiciado o ser adivino o mentiroso y juzgar las cosas sin saber si es así o no es así. Ahí que está el pecado. Ya usted está juzgando a mal, aleluya. Usted no puede juzgar de esa manera.
1: Dios santo.
0: Si usted señala algo que está por la escritura, aleluya, y usted está juzgando con justo juicio.
1: Amén.
0: Y usted señala ministros que andan en las chuletas por ahí, como la puerca de Juan Bobo, aleluya, pues usted, la palabra te da autoridad para juzgarlo.
1: Amén.
0: Gloria a Dios. Pero hay gente que se han dejado engañar, y gente que conoce la escritura también, y contigo eso no están dormidos, están, aleluya, con su mente cauterizada, que aunque se conocen, aleluya, la palabra, no tienen la revelación del Espíritu en sus vidas. Aleluya. Y han creado esa muletilla, esa excusa de que no se puede juzgar. Aleluya, porque el que juzga es Dios. Aleluya. Claro, Dios es el que juzga, pero nos ha mandado a nosotros, aleluya, a pelear por la fe, gloria al Señor.
2: Gloria a Dios.
0: A contender al oriente puente por la fe. Aleluya. ¿Para qué, amados? Para que esas cosas no se metan en la iglesia. La mundanalidad, aleluya, y el modernismo no se puede meter en la iglesia. Aleluya. Y a veces, amado, hace falta sabiduría para poder contestar a la gente las cosas.
1: Sí, Señor.
0: Mi alma te alaba a Dios.
1: Era
0: mismo para cuando nuestro pastor hace la sesión de preguntas, es necesita sabiduría. ¿Y dónde viene de Dios?
1: Amén.
0: Aleluya. Y mi alma te alaba a Dios. Cuando a veces yo no y hemos estado en vivo, a veces la hemos hecho estos servidores, no también, ¿verdad? Como él hace, pero le pedimos al Señor sabiduría y pues muchas veces pues nos ha ayudado y algunos hermanos nos han ayudado también. Porque la sabiduría, mi amado, proviene de Dios, no de los hombres. Y tantas cosas que usted quizás se creía que usted no podía hacer con Cristo, se han hecho posibles.
1: Amén.
0: Aleluya. Aleluya. Porque Él hace todo posible.
1: Yes.
0: Aleluya. La palabra, aleluya, que proviene de Dios. La sabiduría que proviene de Dios. Aleluya. Usted, en las manos de Dios, es un hombre nuevo. Usted puede ser una persona, aleluya, lleno de sabiduría. Pero no una sabiduría para usted creerse que sabe más que los demás, para estar que él sea soberbio, no, sino con humildad. Usted lleve la palabra, hable lo que Dios le da.
1: Gloria a tu nombre.
0: Aleluya, por eso que Jesús decía, este hombre, hijo del campo entero, y nada de las palabras que hablan, ¿qué pasa? Que eso viene de Dios, no de los hombres. Mi alma te alaba a Dios. Y Salomón le dijo, da pues a tu siervo corazón entendido para juzgar a tu pueblo, para discernir entre lo bueno y lo malo, porque ¿Quién podrá gobernar este pueblo tan grande? Sí. Él necesitaba que el Señor le diera, amado, sabiduría. Aleluya. Porque sabemos que los tiempos de Moisés, el pueblo fue bien cabezón. Y para ese tiempo todavía el pueblo fue siempre cabezón. Aleluya. La mayoría de las veces estaba más. Aleluya. Mi alma te alaba a Dios pisando y no jancando que haciendo la voluntad de Dios. Aleluya. Y por eso es que Dios permitía que fueran llevados cautivos, que perdieran las batallas. Aleluya. Y el Señor también hace lo mismo en estos tiempos.
2: Santo Dios.
0: Yo sé que el Señor permite situaciones difíciles para que la gente reaccione y vea, aleluya, que Dios, amado hermano, está llamando. Dios está llamando para, aleluya, y para que el hombre escuche su voz y lo busque.
1: Santo eres.
0: Gloria a Dios. Aleluya. Y es por eso, amado, que y está habiendo más persecuciones hoy día. Va habiendo situaciones difíciles y es por eso, amados. Mi alma te alaba a Dios. ¿Por qué? Porque... si vemos, si analizamos la palabra, y cuando la iglesia Gloria primitiva comenzó, ¿cómo fue que la palabra se regó más? En el aleluya, en la paz, en la tranquilidad, ¿no? En la persecución. Debido a que la iglesia fue perseguida en los primeros tiempos de la iglesia primitiva. Una de las bendiciones que hubo con esa persecución fue que la palabra se regó en muchos lugares. Que para que si usted está en un lugar y el Señor quiere quizás llevarte a otro lugar y tú no quieres ir, pues el Señor permite que te persigas para que tú tengas que ir, y moverte a ese lugar. Aleluya. Y quizás en ese lugar, cuando tú llegues, aleluya, hay vidas que Dios tiene planes con ellos.
2: Señor.
0: Aleluya. Hay veces que el Señor pues pone a ciertos siervos en lugares específicos temporalmente. Algunos los lleva a abrir obras a lugares. Alabanzas a Dios y dar gente ahí, como hacían esos misioneros, Pablo y Bernabé, aleluya. Eso es una de las cosas que Pablo hacía, establecer iglesia, por eso es apóstol. Abrir obras y dejar pastores ahí. Uno de ellos fue Timoteo, gloria al Señor, otros más, pero Timoteo es un vivo ejemplo del que está en la palabra. Gloria a Dios. Y aleluya, ese es el verdadero apóstol. No es apóstol que anda en jet privado y con mucho lujo y aleluya, y un Lamborghini, jet, aleluya, casa con piscina, una mansión.
1: Santo.
0: Mi alma aleluya. Te alaba a Dios con un Rolex de $50,000 en los brazos, mientras, aleluya, muchos que van a la iglesia, a la congregación, se mueren de hambre. Pero aleluya, mucho es bueno que le pase porque no quieren aceptar el evangelio como está. Cuando se le predica la verdad de la palabra, no la entienden. El Señor permite que alguien en mejor. Aleluya. Y más triste, especialmente en lugares donde son medio subdesarrollados, que hay mucha pobreza, esos hombres viven como millonarios. Aleluya. Viene Cash Luna en Guatemala. Y están, ¿verdad? Que en Guatemala hay mucha pobreza y ese hombre vive como un rey. Y muchos que van ahí, te aseguro que también son pobres. ¡Aleluya! ¿Qué pasa, mi amado? Que ahora ese loco, pues, siempre ha sido un loco el Cash Luna ese. Te quita el cash y te lleva en la luna, como decía alguien por ahí. ¡Aleluya! Mi alma te alaba a Dios, pues ahora él hizo un... Ahora él está haciendo... A Dios, pues ahora él hizo un...

0: impíos, que no dan el grado, amado. Porque están acostumbrados a que los hombres por la prosperidad, porque no, que los ministros, mientras iglesias más grandes tengan, mientras más prósperos, es que son de Dios. No, eso no tiene que ver nada. Aleluya. Aquí es de Dios el que Dios escoge.
1: Amén, aleluya.
0: Y el que predica la palabra como está. Gloria a Dios.
2: Gloria a Dios.
0: No es que tiene mucho lujo en un templo lujoso, ni que tiene 5,000 personas ahí, no. Es aquel que se deja guiar por Dios.
1: Amén.
0: Que tiene, la sabiduría de Dios, aleluya. Como le pasó a Salomón. Aleluya.
1: Poderoso,
0: y dice que eso agradó delante del Señor que Salomón pidiese eso. Y el Señor dijo, wow, me pidió sabiduría, vamos a dársela. Pero, ¿qué también le dijo Dios? ¿Ve? Por eso es que usted tiene que saber pedir bien. Y como dice la palabra, buscar el reino de Dios y su justicia. Y las demás cosas serán añadidas.
1: Amén.
0: Y eso le pasó a Salomón. Él pidió sabiduría. Y el Señor le añadió todo demás riqueza. Aquí dice, mira, y le dijo Dios, ¿por qué me han demandado esto? Y no pediste para ti muchos días. Ni pediste para ti riquezas, ni pediste la vida de tus enemigos. La gente que pide eso, aleluya, cuando hay que amar a nuestros enemigos. Mi alma te alaba a Dios. Y gente que si Dios le pidiera algo, ay, mata a fulano. Meta a ese pastor para yo quedarme en la iglesia. La gente que quisieran pedir eso, pero no, no sé qué amor tienen. Aleluya, mi alma, no sé qué amor. Aleluya, el amor destroye, aleluya. Poderoso Dios. Y sino que demandaste para ti inteligencia para oír. Él pidió sabiduría. Aleluya. Pero él le dijo mal. Añadió, me dice que he aquí lo que he hecho conforme a tus palabras. He aquí que te he dado corazón sabio y entendido. Tanto que no había habido antes de ti otro como tú. Ni después de ti se levantará otro como tú. Aleluya. Así fue. Mi alma te alaba a Dios. Era el hombre más sabio en el mundo, podríamos decir, en ese tiempo. Aleluya, pero aún el hombre más sabio, si no tiene cuidado, se puede, aleluya, puede patinar y caerse. Gloria al nombre de Jesús. Y eso le pasó a Salomón. Aleluya, pero a pesar de que el Señor le dio las cosas que no pidió, mira, él no le pidió y el Señor se lo dio. Dice, le dio riqueza, gloria. Y dice que de tal manera que entre los reyes ninguno haya como tú en todos tus días. Era el hombre más próspero. Aleluya. Era como un Elon Musk de millonario quizás en estos tiempos. Aleluya. Mi alma te alaba a Dios. Sí. Aleluya. Creo que está entre el más millonario, los dos o tres más millonarios. Vive Dios. Pero Salomón en aquel tiempo era un tipo de hombre, un magnate de eso. A pesar de que Dios lo había escogido, era el hombre más rico aquí abajo. Gloria a Dios. Aleluya.
1: Sí,
0: si anduvieses en mis caminos, guardando tus estatutos y mis mandamientos, como anduvo David tu padre, yo alargaré tus días. ¿Ven? También, Señor, yo te voy a alargar tus días. Y cuando te dice que va a alargar tus días, que vas a durar mucho. Aleluya.
2: Aleluya.
0: A mí iba a durar hasta más de 100 años, ¿sabes? Pero, aleluya, Salomón desobedeció a Dios porque se juntó con mujeres paganas. ¿Y qué hizo? Que esas mujeres, aleluya, viraran su corazón, aleluya, y les fallara a Dios.
1: Aleluya. Sobrevivirá
0: ante otros dioses. Y
1: poderoso
0: una persona
1: Dios.
0: Que tiene tanta sabiduría, ¿cómo pudo caer así?
1: Yes.
0: Porque eso es, así son las Dalilas, aleluya. Mi alma te alaba a Dios. Por eso es que el Señor era bien, aleluya, exigente con el pueblo de que no se juntaran con mujeres extranjeras. ¿Qué decía el Señor? Generalmente se los decía que las mujeres lo iban a hacer virarse tras sus dioses.
1: Amén.
0: A todos les decía lo mismo. No le dijo a cada uno sí, otro no. Se lo dijo así a todos. Generalmente lo habló. Porque hoy día hay gente, que amado, que se creen tan santos que pueden coger al hombre más impío del mundo y que ya lo pueden cambiar. No. La palabra no te dice eso. La palabra te manda a orar.
1: Amén.
0: Aleluya.
1: Aleluya. Dios,
0: pon ante él tus peticiones. Que él te las va a conceder.
1: Aleluya.
0: No estés buscando tú ni metiéndote en problemas tú. Ay, es que yo lo cambio o yo la cambio. Mi alma te alaba a Dios.
1: Santo eres Jehová.
0: Es que esa mujer me vuelve loco. Mira cómo me mira y cómo me habla. Gloria a Dios.

0: pues que te vuelva loco como te habla Dios, que te enamore de la voz de Dios, para que entonces Él te dé de ese compañero o compañera que tú necesitas.
1: Sí, señora, de verdad.
0: Pero es todo en su tiempo. Aleluya, pero es necesario que busques a Dios primero.
2: Aleluya.
0: Si no, te va a pasar como Salomón, que se va a olvidar de Dios y se va a inclinar a los dioses ajenos. Mi alma te alaba a Dios. Hay gente, mi amado, que las mujeres los hacen hasta cambiarse de religión. Aleluya, mi alma te alaba a Dios. Y viceversa también. Estoy hablando del hombre y la mujer, pero pasa de la mujer al hombre. Entonces, igual, eso no tiene que ver. Vive Dios, aleluya. Porque entonces se enamoran tanto de esa gente, aleluya, que los turnean, aleluya, y terminan en el mundo, aleluya, por no escuchar la voz de Dios.
2: Santo, aleluya.
0: Eso, cuando Dios te diga, no es mío, pues hazle caso al Señor. Amén, aunque te duela, es duro, aleluya, pero con Cristo se puede.
1: Señor, aleluya.
0: ¿Para qué? Para que Dios te bendiga. Si quieres salvarte, si quieres que Dios cumpla su propósito en ti, si no quieres sufrir. Porque todo, amado hermano, al principio se ve, wow, peach and cream, wow, qué lindo. Aleluya, qué amoroso, qué amorosa, aleluya. Mi alma te alaba a Dios. Y pero te vas a coger más cuernos, aleluya. Poderoso Dios, te van a decir el venado, como una canción mundana por ahí que viene. Poderoso Dios, ¿por qué? Aleluya, porque tú escogiste mal. Aleluya.
1: Bendito Dios.
0: Pero aunque tú tengas la persona que Dios te dé, también hay que cuidarse siempre. Yes. Porque un descuido puede dañar el matrimonio. Aleluya, usted no sabía que eso puede pasar. Yes. Aleluya. Dios todo lo que da es bueno, pero cuídalo.
1: Amén, aleluya.
0: Mi alma te alaba a Dios. Alabanzas a Dios que vive.
1: Gloria a Dios.
0: Por eso es que hay que tener cuidado. Porque Dios te da cosas, pero hay que cuidarlas. Usted, compañero y compañera, hay que cuidarlas también. No va a ser nada todo perfecto. A veces uno se pone medio sangre y puerco, aleluya, o viceversa, ¿verdad? Puede pasar. Pero eso es parte de, amado. Aleluya. Pero no que usted dé sienta suelta eso. Si usted se enoja con su pareja o con quien sea, porque eso el enojo no puede. Usted no puede acostarse enojado con nadie, ni con su esposa, ni con el vecino, ni con su papá, ni con su hijo, con nadie. Aleluya. Vive Dios.
1: Aleluya.
0: Y porque la palabra claramente dice que no se ponga el sol sobre vuestro enojo.
1: Alabado sea
0: Dios. Que se enoje con algo, pues a los 5 minutos, pues usted está lo más bien. Pues ese es Cristo, ese es Dios. Aleluya. Obrando en ti.
1: Sí, Señor.
0: Aleluya. Ese es el fruto del Espíritu. Que el amor todo lo soporta. Todo, aleluya, todo lo perdona. Cuando no hay amor, las cosas no van, marchan así, amado. Aleluya. Lo que llueven son las bofetas, aleluya, puño y bofetaje y de todo un poco, platos voladores, aleluya. Y a veces esos platos salen por ahí volando y el vecino está por ahí alucinando y mira un plato de volador. Eso fue que lo tiró el marido por el balcón de atrás y se voló por ahí para abajo. Aleluya. Esos platos fosforescentes que hay por ahí, él pensó que era un ómnica que estaba por ahí. Alabado Dios. Así que cuando usted ve un platillo volador, pues esté pendiente que no sea que haya salido de una casa por ahí. Gloria a Dios. Aleluya, porque eso no existe. Gloria al Señor. La gente sigue diciendo que los ovnis, y eso va a seguir aumentando. Yo creo que algún día el gobierno va a seguir diciendo que tienen, que han visto ovnis, que tienen evidencia, todo eso. Aleluya, pero usted y yo sabemos que eso es una falacia. Que eso, gloria a Dios, es una preparación que se está haciendo, una doctrinación para cuando Cristo venga a buscar la iglesia, pues va a ser fácil decir para aquel hombre de pecado, anticristo, se fueron con Iti. Aleluya. Iti le dijo, come home, y se fueron con Iti. Gloria a Dios. Aleluya. Bendito el nombre de Jesús. Pero no, es que la iglesia se ha ido de esta tierra. Se ha volado con Cristo. Aleluya, pero es necesario la sabiduría. Y usted, muchas veces nosotros hemos tenido que pedirle eso a Dios. Aleluya. El hermano Eddie siempre testifica eso. Muchos trabajos de condición que tuvo que pedirle a Dios sabiduría y Dios se la dio. Yo en un momento dado estuve haciendo cosas en mi casa que yo nunca ni tenía idea cómo hacerlas. Y le pedí sabiduría a Dios. Aleluya. Porque a veces uno ve YouTube por ahí, pero a veces YouTube no te explica bien. Y dice, bueno, como que esto no me cuadra. A veces usted ve gente por ahí en YouTube que ponen las cosas más complicada de lo que se me dio. Pero si yo tengo que sacar todo esto para hacer esto. Aleluya. Mi alma te alaba a Dios. El otro día estaba en una de las puertas de mi guagua, pues no abría. Y dije, Dios, pero ¿qué pasó? Y busqué que era que se había roto lo que jala el cable. Y es un tipo que dice, ay, que has desarmado. El tipo desarmó toda la puerta completa para arreglar eso. Y yo no tuve casi que hacer nada. Gloria a Dios. ¿Para qué yo tengo que sacar eso? Si saqué el cable por ahí, por la orillita y lo arreglé. Sí, aleluya. Sí, y así, amado, así son. Por eso la sabiduría proviene de Dios.
1: Amén.
0: No lo sabemos todo. Siempre va a venir alguien que quizá tiene sabiduría más que tú en algo. O tú más que en él en algo. ¿Ves? Porque no podemos... por eso es que somos un cuerpo.
1: Yes.
0: Usted depende de su hermano y su hermano depende de ti también. Aleluya. Por eso es que la palabra nos trata como el cuerpo de Cristo.
1: Yes.
0: Aleluya. Porque nos necesitamos unos a otros. Como el hermano Chilo estaba hablando por ahí.
2: Gloria a Dios.
0: Aleluya. Vive Jesús. Para algo somos útil. Aleluya. Siempre en el Señor.
1: Amén.
0: Aleluya. Pero cuando tenemos la sabiduría de Dios, podemos entender la palabra. Podemos entender cuando Dios nos habla.
1: Yes, aleluya.
0: Aleluya, pero cuando no hay esa sabiduría, no podemos. Pero la gente que son muy sabios, pero ven la sabiduría humana, terrenal. Aleluya, animal.
1: Dios, aleluya.
0: Pero no la sabiduría del cielo. Y por lo general, el que tiene sabiduría, ¿verdad? Mucha sabiduría humana, pues siempre está con la lógica. Ay, que eso no me cuadra. Ay, que es la donde cómo tú sabes que la Biblia está bien. Aleluya, ¿ves? Entonces, mucho cuestionamiento. Es lo que hace el hombre, que tiene mucha sabiduría aquí abajo, pero es bruto. Porque no tiene la sabiduría espiritual que Dios da.
1: Amén.
0: Aleluya. Y Salomón, aleluya, vemos el aleluya, lo que aconteció. Mi alma te alaba de aquellas dos mujeres, que una había matado al hijo porque lo ofició. Aleluya, y cuando fueron a donde Salomón, ahí fue donde se manifestó la sabiduría que Dios le había dado a Salomón. Lo primero que pasó, que aconteció, y dijo, bueno, vamos a picarla por la mitad. Aleluya, y qué dijo la verdadera madre, pues déjaselo a ella, porque yo me imagino que viva. Y la mala dijo, píquenlo, pues usted se da de cuenta, porque ninguna madre va a decir que pique a un hijo. Que mi alma te alaba a Dios. ¿Ves? Y él pudo, con esa sabiduría que Dios le dio, poder resolver ese caso. Mi alma te alaba a Dios. Pero si no hubiera tenido la sabiduría que Dios le había dado, pues a lo mejor no hubiera juzgado bien. Como muchos jueces acaban, que no juzgan bien, juzgan por sus intereses, juzgan, aleluya, por conveniencia, y especialmente si hay dinero por ahí envuelto, pues aleluya, se vende. Gloria a Dios, aleluya.
1: Santo eres Jehová.
0: Por eso
1: aleluya.
0: Es que mi alma te alaba a Dios. La justicia de este mundo es... aleluya, vacía, hueca, aleluya. Poderoso Dios, pero Dios es justo. Ese es el buen más justo Dios. Se siempre va a juzgar con justo juicio. Aleluya, no como los hombres que muchas veces hacen injusticias acabado. Pero, aleluya, ¿qué nos enseña Salomón? Y es que no importa lo sabios que tú creas que tú seas, puedes caer de la gracia si te alejas de Dios. Mi alma te alaba a Dios. Si desobedeces a Dios, amados. Si desobedecemos, porque es para todos.
1: Aleluya.
0: No estamos tirando para otros y nosotros nada. Aleluya. Pero hay gente que son así. Hay gente que ellos son los más perfectos. Ellos critican todo. Y todo el mundo está mal. Todo el mundo no tiene llamado. Pero ellos sí tienen aleluya, el llamado. Aleluya. A ser jueces y gloria a Dios. Y decir. A criticar a todo el mundo y no es así. Gloria a Dios. Sino que si usted tiene sabiduría, usted sabe cuando Dios llama a alguien y cuando no. Aleluya. Pero cuando no hay esa sabiduría, sino prepotencia, soberbia, pues eso no se ve, eso no sucede así.
1: Amén.
0: Poderoso Dios. Y Salomón, por cuenta de su desobediencia, su reino quedó dividido. Aleluya. Por eso es que vemos más al frente que tuvo habla del rey de Judá. Y el rey de Israel. Gloria a Dios. El Señor, esa tribu de Judá, por amor a David, la dejó ahí. Para que usted vea. Por amor a su siervo David. Aleluya. Pero el problema aquí que yo, a pesar de todo, creo que eso fue más dolor de cabeza. Porque habían dos reyes. Y a veces los dos estaban, aleluya, en las chuletas y estaban mal. Gloria a Dios. Y eso era un lío terrible, pero ese fue el juicio que Dios quiso que fuera. Aleluya. Y se dice que también todo lo que hizo Hitler, toda esa dispersión de judíos, aleluya, también se debe a Salomón. Mi alma te alaba a Dios. Por eso, amado, es que, gloria a Dios, es necesario que, aleluya, tengamos la sabiduría de Dios para todo en nuestras vidas. Pero que esa sabiduría no nos haga creer que podemos hacer lo que nos dé la gana. Aleluya, y tomar decisiones si Dios no las aprueba. Gloria a Dios. Así que en esta hora, esa pequeña reflexión que iba a traer, gloria a Dios. Y gloria al Señor, hasta aquí nos ha dado Jehová. Gloria a Dios. Así que Dios bendiga a todos los que van a estar en la sintonía en esta noche. En horario posterior. Aleluya. Vive Jesús. Así que, y a Dios sea la gloria, estaremos aquí el miércoles, si Dios lo permite, a las 7 de la noche. Gloria a Jesús. Gloria, aleluya, orando. Aleluya. Y nuestros pastores estarán también allá en Puerto Rico, Corozal, Puerto Rico. Aleluya. En la iglesia Pentecostal Fidelis de Fin Poder, en el barrio Abraham de Corozal. Que pastorean los pastores Mari y Jonathan Rosado.
1: Amén.
0: Pero si usted lo va a escuchar en vivo, recuerde que ya aquí cambió, aquí es una hora antes, lo cual que usted lo va a estar escuchando a ellos, abriendo cámara y micrófono, a partir de las 6:50, hora este de Estados Unidos, para que no se lo pierda. Y nosotros obviamente estaremos, mientras ya empieza, nosotros estamos llegando a la casa del Señor para orar hasta las 6:50, aleluya, y, ¿verdad? Y no, abrimos las cámaras y micrófonos, sí, pero para hacer la grabación, y luego pues, que ellos terminen y culminemos, pues se pasa el mensaje por la emisora Radio Gloria a Dios. Y estamos exactamente, cumplimos 10 años en 2 meses exactamente. Estamos a 10 de noviembre, el 10 de enero se cumple 10 años.
1: Gloria a Dios.
0: Radio Unción, Fe y Poder. Aleluya. Siendo la diferencia, llevando la palabra que muchos no llevan, y aleluya, y lamentablemente, pues. No somos muchos programadores, porque antes había más, pero aquí la gente se chiflan.
1: Gloria a Dios.
0: Aleluya. Y los programadores están esparcidos. Algunos están en el libertinaje, otros están en el mundo. Aleluya. Otros están, poderoso Dios, aleluya, perdidos. Aleluya. No, ¿verdad? Muchos no sabemos ni dónde están tampoco. Aleluya. Poderoso Dios, pero qué triste, porque muchos quizá tenían llamado, pero dejaron, aleluya, hacer la voluntad de Dios. Mi alma te alaba a Dios. Pero nada, aquí dice la ¿verdad? No dice la palabra, pero sabemos por la palabra que el mundo, nosotros somos indispensables. Si no queremos hacer lo que Dios quiere, pues Dios busca a otro. Dios no necesita de nosotros. Y muchos programadores dicen, ahora yo me voy de la emisora, ahora se queda solo ahí, ¿no? Más que 2 o 3 gatos ahí. Gato eres tú. Gloria a Dios. Aleluya. O como dijeron unos hermanos una vez, se fue la crema. ¿Sí? Porque es que ese problema con el hombre es altanero, así. Por eso que está como está. Y aleluya, hoy en día no le está yendo bien a ninguno. Poderoso Dios. Pero con poco, con mucho, Dios hace lo que tenga que hacer. Aquí Dios no necesita de mucho o poco. Pero algo que Dios va a hacer sí es que va a traer gente que sí se someta. Aleluya.
1: Gracias a Dios.
0: Mucha gente va a leer de lejos. Wow, yo estaba en esa iglesia, mira cómo ha crecido, mira cómo Dios está bendiciéndola. Y yo estaba ahí, me fui de tonto. Pues no, ya puede regresar, pero muchos no van a hacerlo por el orgullo. Aleluya, total. Si vemos gente que regresan a la iglesia, los recibimos con amor. Mi alma te alaba a Dios, pero eso es así. Muchos son llamados, pocos los escogidos. Pero cualquiera que venga a regresar a la congregación, lo vamos a recibir con amor. Pero ellos creen que uno lo va a recibir juzgándolo. Y eso es lo que el diablo le mete en la cabeza a la gente. Pero, aleluya, eso para que Dios te bendiga y restaure tu vida, ahí es necesaria la humillación. Humillarse ante Dios. Como te humillas a Dios, Dios te restaura. Restaura a tu familia, tus hijos, tu entorno. Aleluya. Bueno, con el orgullo a ningún lado irás a llegar. Vive Jesús. Así que en esta preciosa noche, hasta aquí nos ha dado Dios. Así que gloria a Dios. Dios bendiga a todos los que van a estar en sintonía. Aleluya. Dios bendiga a todos los hermanos allá en Puerto Rico, los pastores José y Gracie Rodríguez. Aleluya. Dios bendiga al pastor Emmanuel y Jonathan. Dios bendiga, aleluya, Enrique Collazo. Dios bendiga a José Luis Rivera. Dios bendiga a Viviana Ortiz. Dios bendiga a María y Papolo. Aleluya, quiero otro hermanito que esté por ahí. Y ya Jonathan Samuel también. Dios te bendiga, Jonathan. Aleluya. Y nuestros pastores, por supuesto, Miguel y Nisa Marrero. Así que gloria a Dios. Y todos los que estén también escuchando, aleluya, que no lo mencionemos, aleluya, porque este mensaje pues ha sido pasado grabado, aleluya. Así que si usted no se menciona su nombre, no es que no queremos, que es un mensaje grabado y por eso por algún nombre no podemos mencionarlo porque no sabemos si están ahí. Gloria a Dios. Aleluya. Así que en esta hora vamos a estar en puesto en pie para así ser despedido, aleluya, en esta preciosa noche. Gloria a Dios. Te damos gracias, Padre amado, en el nombre de Jesús, por tu amor y misericordia. Gracias, Padre amado, porque tú nos has permitido llegar a tu casa. Nos has hablado de nuestras vidas. Te pido en esta hora, Señor, que tú, esta palabra que tú has hablado en nuestras vidas, nos mantengamos siempre, aleluya, y dejándonos guiar por ti, Padre, que seas tú dándonos la sabiduría para todos, la guianza, aleluya, que nos siga, Padre mío, cada día abriendo puertas donde tú quieres que entremos, las puertas que tú no quieres que entremos, que no se abran, que se cierren, Padre, la gloria de tu nombre, Señor. Dice a todos los que están aquí, todos los que van a estar en sintonía, inquiétalos a buscarte a cada uno, los que hermanos que no están aquí, aleluya, también, Señor amado, inquiétalos a que te busquen también, Padre amado, porque el tiempo se acaba, Padre mío, en el nombre de Jesús. Todo aquel que esté que levantó de salud también, sánalo, Padre, la gloria de tu nombre. Bendice a nuestros pastores también, Miguel y Isa Marrero, dale fuerza cada día, dale la salud, dale la unción, dale el poder, aleluya, y suple de todas sus necesidades. Los pastores José, Grace y Rodríguez también, y traerlos con bien en su momento de partida hacia Texas, para la gloria y la honra de tu nombre. Pastores Mary y Jonathan también ayuda, dándole la fuerza nueva cada día.
3: Jehová, aleluya.
0: Suplina todas sus necesidades y bendiciendo a todos sus familiares. Dios. También su congregación para la gloria y la honra de tu nombre. Venimos por aquel que tiene petición delante de ti, Señor. Todas las tenemos y te pedimos que la conteste conforme tu voluntad y no la nuestra, Padre amado.
3: En el nombre de Jesús.
0: También por aquellos que estén, aleluya, escuchando, que sean bendecidos por ti. Aleluya. Aquellos, Padre mío. Aleluya, que están, Padre Santo, reportando este ministerio, orando por este ministerio, sean Señor, también bendecidos, aleluya, por ti, para la gloria de tu nombre en esta hora. También bendice a aquellos que han tenido ofrenda y diremos al alfolí, multiplícales al 1,000 por 1. En este momento nos proponemos salir de este lugar por honor de tu presencia. Por eso te pido que nos lleves a todos libre de accidente y de peligro, por la bendición del Hijo y del Espíritu Santo. Amén. Sin santidad
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0: Y aleluya, aquí está, aquí en esta hora, gloria a Dios. La iglesia del Señor dice amén.
3: Amén.
0: Y aleluya, Dios bendiga a todos los que están en sintonía. Y entregamos, amén, cámaras, aleluya, y micrófono. Amén.
3: Amén.

0: dice: Coré, hijo de Izhar, hijo de Coat, hijo de Leví, y Datán, eran de la tribu de Leví. Aleluya. Y Datán y Abirán, hijo de Eliab, y On, hijo de, aleluya, de Felet, de los hijos de Rubén, tomaron gente. De los hijos de Rubén, también de la tribu de Rubén. Aleluya. Dice que, aleluya, que tomaron gente. O sea, que buscaron personas. Aleluya. Aleluya. Y se levantaron contra Moisés con 250 varones de los hijos de Israel, príncipes de la congregación, de los del consejo, varones de renombre. Aquella gente no buscaron a la hermana Milla. Aleluya. No buscaron a la hermana Tita. No buscaron a quien más, que eran bien humilditos, al hermano Nieves. No buscaron unos hermanitos que eran bien humildes, buscaron a los que estaban supuestamente al frente, que tomaban parte. Ah, diga, hermana. Denle el micrófono por ahí a la hermana. Amén. Amén. Aleluya.
1: Dios le bendiga a todos.
0: Amén. Amén.
1: Sí, recuerdo que yo estaba en la iglesia cuando pasó eso. Ajá. Y a mi mamá y a mí nos invitaron a esa reunión.
0: Ajá.
1: Ellos invitaron a todos los diáconos, sí, a la gente de la junta de la iglesia.
0: Exactamente.
1: Para así tertuliar allá en contra del pastor.
0: Sí.
1: O sea, mi mamá y yo nos fuimos a la reunión, dijimos que no.
0: No estaban allí, de hecho, no estaban. Pero estaba la hermana Luz, creo que el hermano Facio también estaba. Aleluya, que eran viejitos ancianos de la iglesia, diáconos. O sea, que ellos buscaron, como le estoy diciendo, a los jefes grandes. Porque ellos lo que querían era destruir el ministerio del pastor Majero.
2: Bendito Dios.
0: Y se llevaban, de hecho, la iglesia por ir para abajo, Jera. Porque ellos lo que querían hacer era eso, destruir la iglesia. Y pasamos trabajo y luchas. Muchos de ellos se los llevó el diablo. Ya no viven. Otros están en falsa doctrina. Aleluya. Otros están como una cola de bacalao, más seco, aleluya, que el bacalao. ¿Cuántos alaban a Jehová? Si queda alguno vivo. Y yo me alegro de eso. No, Señor. Yo sigo orando por ellos, que los que quedan, Dios los reanime, los fortalezca, porque hicieron mucho daño a la obra de Dios. Y cuando uno es cristiano, tiene que tener mucho cuidado de no hacerle daño a la obra de Dios. Porque con el testimonio que usted tiene afuera, le puede hacer daño a la obra de Dios. Con el testimonio de adentro, si es negativo, le puede hacer daño a la obra de Dios.
2: Gloria a Dios.
0: Y fue Edgardo para atrás, viró Jordi y Jordi y la esposa. Pero al otro día Jordi y la esposa estaban iguales, porque ellos fueron allá y los convencieron otra vez. Primero pidieron perdón y pastor, perdónenlo, pero al otro día siguieron iguales. Ya Jordi se murió joven, murió solo. Y a mí me da pena porque era mi amigo. Sí, las piernas, murió.
2: Bendito Dios.
0: Él tenía una pizzería en Puerto Rico y la esposa de él se quedó con la pizzería. Y ella lo llevaba a él allí, en vez de poner una mujer que lo cuidara o alguien, lo llevaba en el cajo y lo dejaba tirado allí en el cajo todo el día.
2: Santo eres,
0: aleluya, en lo que ella terminaba el trabajo en la pizzería. A mí me da mucha pena eso. Pero Dios después al final me sacó de Puerto Rico, pero me sacó en victoria. Dejando una iglesia construida. Aleluya, porque en ese tiempo nunca se pudo construir la iglesia.
2: Bendito Dios.
0: Ellos decían que eran los... la crema. Pero con la crema no se hizo nada. Con la cabeza, las patas no se hizo nada. Con el jabo fue que se hizo todo. ¿Cuántos alaban a Jehová?
2: Bendito Dios.
0: Y se construyó un templo que está allí. Usted lo puede ir a ver. Usted lo vio, hermano. ¿Cuántos lo han visto? Yo tengo fotos. ¿Cuántos no han visto el templo que tenemos en Puerto Rico? Levanten la mano. ¿Que no lo han visto? Ok. Ahorita se los vamos a enseñar. Tú tienes ahí... ah, no, estamos los teléfonos ocupados. Después se los enseñamos para que lo vean. Un templo hermoso. Y ya quisiéramos tener uno aquí así, con bautisterio. Un altar que yo creo que es del largo de esto aquí, es el altar. Casi, ¿verdad? Casi así de largo es. Un poquito más quizás. hasta allá, yo creo que es más largo. Sí, y después para abajo también. Estacionamiento bueno, dos baños para las damas, dos para los caballeros, una ducha para que quiera bañarse, que no se bañe, pues ahí puede bañarse, o trabaje en el templo, sude y está limpiando, ahí se puede bañar.
2: ¡Aleluya!
0: Una oficina con baño, aleluya, lavamanos bien bonito, bien laminado. Ese trabajo lo hice yo, pero lo hice como era para Dios, lo hice hermoso.
2: ¡Aleluya!
0: Después ahora, pues yo no sé cómo lo tienen, porque ahora ni usan la oficina, yo creo.
2: ¡Bendito Dios!
0: Pero yo luchamos para eso. Aleluya. Le pusimos, porque no le hicimos este techo, el techo es de zinc, como todo el templo, pero le pusimos ese ceiling ese que tenemos, que son los, ¿cómo se llama eso, hermano Eddie? Los cuadritos eso. Como está abajo ahí en el pasillo, el acústico ese, que yo tuve que agarrar los largueros eso y ponerlo, afincarlo bien, después, aleluya, agarrarlos con alambre arriba. Y después entonces colocar las cosas esas.
2: Bendito
0: y poner
2: Dios,
0: la luz, Dios, todo ahí,
2: aleluya.
0: Se puso. Y la gloria se la damos a Dios.
3: Aleluya.
0: Así que mi amado hermano, aleluya.
2: Dios.
0: Lo hicimos para Dios. Pero aquí lo que pasa es, amados, que es lo mismo de siempre. Eso se va a seguir repitiendo y repitiendo y repitiendo. Porque mucha gente a veces no entiende lo que es la obra de Dios.
2: Aleluya.
0: Número uno, que la obra es de Dios, yo lo estoy diciendo, no es de los hombres.
2: Dios.
0: O sea, que la iglesia no es del pastor Majero, es de Dios.
2: Aleluya.
0: Pero Dios pone pastores para que guíen a la iglesia, a Pastor Verde, Aguas Cristalinas.
3: Aleluya.
0: Y yo me alegro que la pastora María Esther estuvo ahí y ella sabe que la invitaron, ella sabe que lo que yo estoy hablando es cierto.
2: Aleluya.
0: Aleluya. Porque, como le digo, hay gente que no respetan, hermano. No respetan a Dios. Porque, ¿cómo es posible que si tú no respetas a tu pastor, tú digas que tú respetas a Dios?
2: Bendito Dios.
0: Que si tú no amas a tu pastor, tú dices que tú amas a Dios. Eres un mentiroso.
2: Bendito Dios.
0: Porque a Dios que no lo ve, vas a amarlo. Y a tu pastor que ve, no lo amas. ¿Cuántos dicen amén?
2: Amén?
0: Y a su nombre.
2: Gloria.
0: Y dice la palabra, aleluya, que esos 250 hombres que se levantaron contra Moisés, varones de la congregación y del consejo, varones de renombre, ¿ves? Porque el diablo siempre va a buscar a los cabezones, a los de arriba. Por eso que ustedes, todos, aquí son todos importantes para mí, pues deben ponerse a orar y ayunar, y no dejar nunca que el enemigo de las almas ni permita que se levanten contra nosotros, y menos contra los pastores asociados, que son los que hacen el trabajo, nos ayudan a nosotros cuando no estamos aquí.
2: Bendito Dios.
0: Aleluya. Así que el respeto es no solamente para el pastor Miguel Ángel Majero y la pastora Nixa Varela, sino también para el pastor asociado Ángel Ortiz Morales y la pastora asociada Clarián Ortiz Nieves. Es igual, porque el día que usted, que yo no esté aquí, que tenga que salir para el campo misionero, aleluya, o como sea, salir para Puerto Rico, para donde sea, póngale, o que esté tan cansado que yo diga, hermano, voy a coger una semana, porque a veces tengo que hacerlo. Porque esto no es fácil. Yo llevo 44 años sobre el taco, como dicen. Aleluya. Y predicando. Mira, anoche no pude salir al aire en el programa. Cuando me sentía cansado, y cuando llegó la hora, que miré la hora, iban a ser las 12 ya. Pero el jueves salimos. ¿Cuántos alaban a Jehová? Aleluya. Porque no es fácil. Yo predico tres veces, cinco veces en el día. ¿Ah? Digo, perdón, sí, cinco veces. Lunes, martes, miércoles, jueves y viernes. Una hora, hora y media. Yo predico aquí tres veces, cuatro veces. Y claro, mucha gente ha pensado, pero si el hermano tiene predicadores y tiene personas que pueden predicar. Yo se lo he dicho a Dios. ¿Sabe qué me ha dicho el Señor? A mi siervo que te llamé fue a ti. Y el responsable de la Grey eres tú. Entonces, usted puede decir, pero Dios puede usar a un hermano y decir lo mismo que usted dice, difícil. Lo puede usar con un mensaje, pero lo que Dios trae en el día. Ahora mismo, esto me lo dio el Señor aquí en el altar.
2: ¡Aleluya!
0: Y usted dice, ¿usted preparó un estudio? No, ese estudio está en la cabeza y aquí en la Biblia.
2: ¡Aleluya!
0: ¡Aleluya! ¿Y cómo me dijo Dios que empezara? De esta manera. Si yo le doy el estudio, vamos a poner un ejemplo. Yo tengo mucha confianza en el hermano Angelito. Él no solamente es mi hermano, mi compañero de milicia, porque él es un ministro ordenado, ¿sabe? Él puede llevar a cabo, igual que Clarián, cualquier oficio que tiene que ver con el ministerio. Eso, ellos se lo ganaron. Eso no se lo regalé yo, se lo dio Dios. Y yo, aleluya, pues le tengo confianza. Pero yo le digo lo siguiente, ahora mismo. Aleluya, ya se me fue la pregunta que le iba a hacer. No se preocupe que no se compromete en la pregunta. Es una pregunta bien sencilla y me va a llegar. Aleluya. Entonces, si él está al frente y yo no me encuentro de momento, ni se encuentra mi esposa, porque en el evangelio mi esposa y yo somos los pastores. Aleluya. Si yo no estoy, está ella, pero ella siempre está conmigo.
2: Bendito Dios.
0: Pues entonces están los hermanos. Y si hay una situación que tomar en consideración mientras yo no estoy presente, ya yo le dije al hermano que puede tomar decisiones, ¿cierto o falso? ¿Qué usted hace? ¿Ah? Ora para tomar decisiones, y si todavía le queda un poquito de duda y se puede comunicar conmigo, pues lo hace. Pero yo cuando me voy le digo, tome decisiones, porque la decisión que usted toma yo se la voy a respaldar, porque tengo confianza en usted. Aleluya. Es que cuando yo salía y se quedaba el hermano José del Valle, o la hermana allá en Puerto Rico, la hermana María Esther Sánchez, mi tía, pastora, y aleluya, María Esther González, que acá allá era así, o la hermana Nelly Reyes Guadalupe, también, esa mujer, pues, joven, hermano, durmió en Cristo, joven, no fue fácil. Para nosotros no fue fácil. Pero claro, eso vino como consecuencia de una desobediencia. Ella estaba bien, tenía cáncer, pero estaba controlado. El médico dijo, tiene que tomarte la quimioterapia. Y ella dijo, pastor, el médico me dijo a mí que me pusiera la quimio. Yo dije, no lo haga. Es que el médico dijo, olvídese del médico. Como quiera, se puso la quimio. Se la puso, ¿y cuánto duró después de eso? 3 meses duró. La quimio la mató. Estuviera viva, porque Dios lo que estaba haciendo era la obra con ella. Yo no recomiendo a ningún cristiano que si tiene cáncer se ponga una quimioterapia. No les recomiendo. ¿Sabe por qué? Porque la quimioterapia te va a matar más rápido que el cáncer. Y la quimioterapia, para que lo sepan los que están escuchando, es algo químico que va a entrar en tu cuerpo y te va a alterar todo el sistema. Pero claro, el médico dice, bueno, esto es malo, pero te puede hacer algo, te puede hacer. No que es cierto. Que mi esposa querían probar. Y le dieron toda la quimio, y ella la tiene por ahí, la botó, no sé qué le hiciste, las pastillas. Y ella dijo, no me voy a usar la quimio. Porque ahora es en pastilla. Mira, ay, auxilio. ¿Sabes lo que pasa? Que ella aprende con el nene de la casa. Porque los chiquitos, cuando hay dos, que hay uno que grita, el otro quiere gritar también. O sea, si uno no corrige al que grita, el otro va a aprender del otro. Y eso es lo que le pasa a ella, que está aprendiendo del hermanito. Aleluya. Porque el hermanito se revoluciona. Y entonces ella quiere hacer lo mismo. Es cuando se antoja. Aleluya. Y yo, son mis bisnietos. ¿Cómo los voy a conocerlos? Aleluya. Gloria a Dios. ¿Y dónde está? Ah, míralo ahí, está calladito. Está preso, milagro. Alaba la gloria de Jehová. Y está ahí. Él tiene su condición, pero eso se puede controlar. Y claro, está cogiendo clases, está yendo a la escuela, porque cuando uno reconoce que los hijos de uno tienen condiciones, lo mejor que uno tiene que hacer es reconocer las condiciones que tienen y uno buscar la ayuda. Ahora, no le pongan quimioterapia. ¿Cuántos alaban a Jehová? Aleluya. Vuelvo y hablo. Quimioterapia. Destrucción de las personas más rápido que el cáncer. Mi esposa no se la puso. La dieron de alta a los 10 años. Y el médico le dijo, ¿usaste la quimio? ¿La quimioterapia? No. Lo mejor que hiciste, le dijo el médico. El cancerólogo, mira qué bruto. Bendito Dios. Es que hoy día no hay muchos médicos buenos. Son brutos. Se chocó. Ah, no. Ah. Oh. Aleluya.
2: Gloria a Dios.
0: ¿Qué pasó, muchachita? Tú tienes que callarte, no te calmarte. Porque abuelo da duro. Mira, las nalgas de abuelo son fuertes. Y si abuelo va para allá y te ve llorando, te vamos a dar un cachete. Alaba la gloria de Jehová. Aleluya. Si no alaba, te goza. Aleluya. Así que mis amados hermanos, gloria a Dios. Y este hombre, esta gente se levantaron contra el siervo de Dios. La pregunta obligada es, cuando Dios llamó a Moisés, ¿dónde estaba Coré, Datán y Abirán? Eran esclavos en Egipto, como todos los judíos. ¿Esclavos? Ninguno se atrevió a mover nada, ni un dedo. Porque hay gente que son esclavos del diablo y quieren seguir toda la vida esclavos del diablo.
2: Bendito Dios.
0: Pero Moisés dijo que no. Moisés dijo, no, Señor. Y Moisés, aunque era hijo de crianza de la hermana de Faraón, tenía el mando casi ahí. Porque aún el hijo de Faraón, el Faraón no lo quería tanto como quería Moisés.
2: Aleluya.
0: Y es que Dios le da gracia a los de él, hermano. Donde quiera que va un cristiano, Dios le da gracia. Y nosotros cogen celos.
2: Aleluya.
0: Pero usted no tiene la culpa de eso. Nadie la tiene. Así como somos atacados también por otros. Para algunos jefes que son, pero Dios los elimina.
2: Dios.
0: Si lo alaba, te goza. Así que dice la palabra que se levantaron y se juntaron contra Moisés y Aarón. Porque no solamente contra Moisés, espérate, que hay que juntarse contra el pastor Majero y contra Angelito y Clarián. Así fue. Porque Aarón era qué? Era qué? El segundo teniente, era ayudante, era el que hablaba. Porque Moisés era tartamudo. Este que Dios dijo. ¿Ah? Entonces lo que terminaba de decir la frase, ya la gente se había ido. Por eso entonces dice la Biblia que él decía, yo no sé hablar. Pero Dios le dijo, ¿y para qué tienes a Aarón, tu hermano, ahí? Y Aarón era el vocero de Moisés. Por mandato divino de Dios. Aleluya. Y dice la Biblia, gloria a Dios. Y dice que basta ya de vosotros, porque toda la congregación, todos ellos son santos, y en medio de ellos está Jehová. ¿Por qué pues os levantáis vosotros sobre la congregación de Jehová? ¡Wow! En otras palabras, si todos son santos, es como yo le dije ahorita, hay mucha gente que piensa, ¿y por qué el pastor no pone otros predicadores?
2: Bendito Dios.
0: Lo que pasa es que yo tengo que rendirle cuenta a Dios por cada uno de ustedes, aunque usted no crea.
2: Aleluya.
0: Porque Dios me permitió ser ministro para eso. Pero ya a veces hago como hice hace poco la campaña que hice.
2: Aleluya.
0: ¿Cuántos se gozaron en esa campaña?
3: Aleluya.
0: Y viene otra. Pero también cada uno tiene programa radial. ¿Qué entonces? Alaba. Mi alma te alaba. Si no son pastores, no los llamó Dios, están aquí como miembros y Dios le ha dado bendiciones. Entonces, ¿cómo es posible? Aleluya, que entonces yo le entregue la parte a ustedes, a cualquiera, cuando yo tengo que rendirle cuenta a Dios por una grey.
2: Bendito Dios.
0: No son ustedes, soy yo. Y aún hay una pareja que sí, cuando yo no estoy, tiene que rendirle cuenta a Dios por la iglesia, que son los pastores asociados. Y aún así, a veces yo los pongo y a veces no. Pero cuando yo no estoy, ellos toman la parte. Que se la dividen como ellos creen. Y quizás dirán, pero ahora que el pastor no está, ¿por qué el hermano no pone a fulano, a mengano, a fulana y a mengana? No, señor. Él es el que toma las decisiones, igual que yo las tomo. Y no le esté malo a nadie, porque vuelvo y le digo, están predicando la palabra. Están cumpliendo con la gran comisión. Porque están llevando el mensaje a través, lo que nunca quizás pensaron muchos, llevando la palabra al mundo entero a través de la radio. ¿Cuántos dicen amén? Y ¿sabe por qué yo lo digo esto? Porque es que el diablo es malo, hermano. Y yo lo sé que es así. Aleluya. Y no podemos. Miren, en una ocasión yo dije, voy a poner a algunos hermanos a predicar. Ya los hermanos pensaban que eso era una ley, que yo tenía que poner gente a predicar. No es ley. Eso simple es que si yo algún día quiero poner a mi esposa, la pongo. Quiero poner al hermano aleluya, Eduardo, lo pongo. Quiero poner al pastor asociado, hermano Angelito, o a la hermana Clarián, los pongo. O a la pastora Maristel que está aquí, la pongo. A la hermana Claribel Nieves, que aunque ella dice que no predica, Dios la usa. Yo estoy esperando el día que ella va a poner el programa. Porque cuando empieza con el programa, el chile va a ayudar. ¿Sí? ¿Usted no sabía eso? Y ella transmitiendo desde la casa. Ahí. y sin dando vueltas como el caracol por allí. Siéntate ahí, léeme la Biblia ahí, vamos. Yo lo puedo leer como tú lees, no importa, pero ayúdame a orar. Y cuando viene a ver, lo va embollando y lo va envolviendo, y cuando viene a ver, lo trae a la gloria de Jehová. Es porque es que Dios obra por senderos misteriosos, hermano. ¿Cuántos lo sabían? Y se lo alaba. Y la persona que menos usted se imagina que van a ser programadores de este ministerio, Dios los va a llamar y los va a usar. ¿Cuántos escucharon al hermano Eddie hoy con la hermana la pastora María Esther? Muy bien que se oía el hermano, voz de locutor, leyendo la Biblia. Yo me gocé y lo felicité. ¿Cuántos adoran a Dios? ¿Cuántos escuchan a la pastora Billy? Aleluya, a los jueves, mañana le toca, a las 7 de la noche, levanten la mano. ¿Y cuántos oyen al hermano Payito leyendo la Biblia? Él no leía antes así, hermano. Y ahora lee mejor que yo. ¿Cuántos alaban a Jehová? Y yo me gozo por eso. Yo cuando lo escucho, yo me gozo. Porque Dios está haciendo cosas que antes la gente no hacía. Y ahora Dios los ha libertado para trabajar para Dios. Porque para Dios no hay excepción de personas. Dios no quiere usar a todos, pero cada uno en su momento y en su lugar. Aleluya. Aleluya. Y voy a hacer varias correcciones ya que estoy en esto. No es que estén mal, porque no se van a perder por eso. Quiero aclarar. Pero vamos a utilizar lo que siempre utilizamos por la palabra de Dios para que no haya problemas. Número uno. Yo he escuchado personas que dicen mi palabra. Lo he oído. Y no es la palabra suya ni la mía. Es la palabra de Dios. Y tampoco, aleluya, usted puede decir, aleluya, ¿sabe cómo es la palabra que usa la hermana, disculpe, hermana Mariela cuando va a leer la Biblia? Que dice, ¿cómo usted dice, hermana Mariela? Por ser palabra de Dios, se lee en el nombre del Padre, del Hijo y del Espíritu Santo. Eso no está correcto. Hay que decir, la palabra de Dios se lee, porque ya sabemos que es la palabra de Dios. Aleluya. Entonces, decir por ser palabra de Dios, entonces quiere decir que puede ser palabra de uno. Cuando usted lee palabra de aquí, es de Dios toda. Y el uso y costumbre nuestro es, la palabra de Dios se lee en el nombre del Padre, del Hijo y del Espíritu Santo. Y yo sé que cualquiera puede cometer ese error, yo lo puedo cometer también, pero vamos a escuchar a los líderes, vamos a escuchar a la Biblia, la palabra de Dios, que no es la palabra, aleluya, cualquiera, es la palabra de Dios. Pero pastor, te siempre estás engañando. No, hermana Mariela, ¿a usted le molesta que yo le diga eso? ¿Es la que no? No, porque ella quiere aprender y ella me lo ha dicho muchas veces. Amén. Exacto, exacto. Y los... Amén. Y amén. Muy bien, hermana. Amén. Estamos a la orden y qué bueno que usted admite la corrección, porque no es nada malo. Yo le dije, si Cristo viene y ella está diciendo eso, se salva, no hay ningún problema. Pero se vaya más propio cuando decimos la palabra de Dios. Porque estamos repitiendo, mire, allá en Guatemala, y yo sé que hay gente que me está escuchando en Guatemala ahora mismo, y en El Salvador. Aleluya. Una hermana me dijo, hermano, ¿usted quiere un su poquito de café? ¿Se acuerda, hermana? Hermana estuvo allá. ¿Quiere un su poquito de arroz? Entonces, ¿por qué no dicen un poquito de arroz? Un su poquito. Están añadiendo algo que no va. Entonces, eso entra en hablar con propiedad y corrección. El vernáculo nuestro, que es el español, que nosotros lo estrangulamos, yo también lo estrangulo, igual a veces lo bajo por el cuello así el español y lo estrangulo. Gloria a Dios. Pero no importa, lo hacemos para la gloria de Dios. Pero yo cada vez que me doy cuenta, y yo llevo dándome cuenta de eso hace tiempo, pero usted dice, pastor, no me había dicho nada. No, dándome cuenta de eso hace tiempo, pero usted dice,

Lo positivo, ¿no? Yo lo que tengo es que mirar, ¿cómo dice mi pastor? Voy a imitar a mi pastor porque lo dice la palabra. En Hebreos 13, 17 dice, someteos a vuestros pastores, aleluya, y obedecerlo, porque ellos velan por vuestras almas como quieran, han de dar cuenta a Dios por ellos. Pero dice más abajo, imitar su fe. Imitar su fe, aleluya. Yo tengo que imitar a Jesús. Aleluya. Jesús dijo, sed imitadores de mí como yo soy de mi Padre. Entonces yo imito a Jesús. Pero usted imitarme a mí, está imitando a Jesús también, porque yo predico lo que dice la Biblia. Aleluya. Yo no le predico a usted otra cosa que no sea la palabra de Dios. Y Dios me libre a mí. Como decía mi mamá, cuando no le servía al Señor, la Virgen sea tu madrina, porque que tú hagas eso, me decía. Aleluya. Amén. Porque como nosotros éramos de la Virgen, ¿verdad? Y ella decía eso. Así que, amado, esa gente se levantaron contra el siervo de Dios que peleó. Si usted analiza todo lo que hizo Moisés, que no lo voy a hablar aquí porque entonces no terminaríamos. Que usted lo sabe. Las 10 plagas. Tuvo que ir frente a Faraón 10 veces. Si llega a ser cualquier persona, dice, no, yo no voy allá porque me va a matar Faraón. ¿Cómo yo me voy a parar de frente al rey de Egipto? ¿Me mata? ¿Cuántos alaban a Jehová? Porque la cobardía no existe en el Evangelio. La cobardía no existe en la gente de Dios. Entonces, cuando Dios le dice a usted, dile al jefe que se convierta aquí, se lo va a llevar el diablo. Usted tiene que hacerlo. Siempre que se lo diga a Dios, no lo haga en la carne. Porque le va a costar el trabajo y las habichuelas y el ajo y la carne. ¿Cuántos alaban a Jehová? Pero en el Espíritu, si Dios me dice a mí. A mí, yo tuve una polémica, no, un diálogo constructivo con el director mío de la escuela. Bendito Dios. Dios me habló y me dijo, mi siervo, agájate unos tratados, ve a la guagua y repártelo. Y yo lo fui a buscar. Había muchos tratados, yo siempre andaba con la guagua llena, cajas de tratados. Le daba a los hermanos y yo estaba donde quiera repartiendo tratados, porque ese es el trabajo que tenemos que hacer para el Señor. Y entonces, agajé y dije, Señor, esto, me dijo, no. Porque tampoco iba a agarrar cualquiera. ¿Acaso no tenemos que orar por todo para que Dios nos diga? Aleluya. Hay alguna gente que dicen, agarra tratados y repártelo. Si dice agarra tratados, muy bien. Pero me dijo, búscate unos tratados que están en tu guagua, en la caja, y repártelos. Entonces, cuando yo llegué, le dije, que voy a levantar los primeros. Esos no, me dijo. Yo entonces dije, espérate, esto trae algo especial. Eso tampoco. Y seguí buscando para abajo, tampoco. ¿Y cuál es, Señor? Si ya busqué todo, me dijo, no. Busca los últimos de abajo. Yo pensaba que los había buscado. Me dijo, no, búscalo. Y cuando los saqué, eran en rojo y blanco. Y decían, aviso, tú estás en gran peligro. Los juicios de Dios pronto van a ser derramados sobre esta tierra. Un tratado terrible. Y yo me dijo, ese es. Dale a uno a cada maestro. Y yo rápido que vi un maestro, ¡ey, tenga! No, así no es. ¿Ve? Hay que orar. Hasta para repartir tratado hay que orar. Porque hay gente que se cree que están sirviendo a ojos blancos y le dan a todo el mundo y la gente votando los tratados. Aleluya. Mira, ya en Puerto Rico había una iglesia que imitaba todo. Era una iglesia de imitación que no servía para nada. Ni sirven para nada. Nunca sirvieron. Se destruyó la iglesia. Los que estaban orando por nosotros para que nos destruyéramos. Aleluya. Por eso que nosotros tenemos muchas batallas, hermano. Y entonces llegaron un día a la escuela donde yo trabajaba. Y cuando yo llego, hermano, estaban los conserjes hablando malo y recogiendo papelitos, tratados, por toda la escuela, tirados. Pero muchos, hermano, por todos los pasillos, en el patio, bueno, terrible, estaban prendidos. Y yo los vi y dije, wow, ¿quién sería eso? La iglesita esa que yo le estoy hablando. Que ellos no oran para nada. Ellos lo que hacen es hacer las cosas como le da la gana. Usted tiene que saber a quién usted le da un tratado. Esa es palabra de Dios, hermano. ¿Y qué dice la Biblia? No deis lo santo a los cerdos. Aleluya. Usted no puede darle palabra de Dios a los cerdos. Si usted le da una Biblia a los cerdos, la van a leer. La pisotean, la muerden y cuando viene a ver la pesta caca la de cerdo. ¿Cuántos alaban a Jehová? Aleluya. ¿Verdad? No se puede. Ni a los pejos, a nadie. Eso es para la gente que Dios le diga a usted que las dé. Por eso que yo cuando mi esposa estaba repartiendo un tratado, Dios le dice, háblale a esta, dale un tratado a esta. Y gente me han llamado. Una hermana que quería venir para acá nos estuvo llamando. Y Dios toca a la gente.

0: aleluya. Y después me hablaron a mí, yo, no, nosotros no hacemos eso. Los consejeros me dijeron, mira para allá, lo que hacen los evangélicos tuyos, eso. Yo, no, los míos no. ¿Cuándo usted me ha visto a mí que yo hago eso aquí? Nunca, ¿verdad? Hay gente que son desordenados, le dije, y esos son unos desordenados, así se lo dije. Aleluya. No hace las cosas que Dios le manda, porque parece que orar. Y cuando yo le di el primer tratado al maestro, ¿qué pasó? Y el segundo al otro, me dijo, yo, no, así no es. ¿Y qué hice yo? Señor, ¿y qué hago? Digo, vete a la oficina. En la oficina hay unos buzones para cada maestro, donde la correspondencia mía dice Miguel Majero González, Miguel A. Majero González. Y toda la correspondencia que me van a enviar a mí, ahí la ponen. Y yo en la mañana voy y saco las cartas, mi correspondencia. Citas para reuniones, papeles que me mandan a veces de otro, algún lado, los ponen ahí. Ahí la vas a poner. Ah, está más fácil la cosa. Me fui y sembré uno en cada lugar. Chiqui, chiqui, chiqui, chiqui, chiqui, los llené. Como 80 espacios habían ahí. Y los llené y les repartí tratados a todos menos de 10 minutos. ¿Qué pasa? Salgo por la tarde y cuando voy, que yo siempre voy a firmar, y saludo al director y le digo, ¿cómo está mister? Porque ella me dio clase a mí y me dice, estoy bien, pero tengo que hablar contigo. No hoy, cuando tú puedas un día hablamos. No, para, debo hablar conmigo, tiene que ser hoy. No, es que la gente van a salir y van a tocar la puerta para firmar. Yo le voy a poner la firmadora afuera y voy a cerrar la puerta con seguro. No, pero no, ahora. Porque yo tengo una situación, le dije. Yo donde mato la vaca, ahí la pelo y me la como. Porque si me llevo a la vaca para comérmela en casa, puede ser que venga un depredador por ahí y me la coma. ¿Cuántos alaban a Jehová? Así que ahora usted me va a decir. Porque yo no voy para mi casa pensando, ¿qué me va a decir el director? Y claro, yo le sirvo a Dios, yo sabía lo que me iba a decir. Pero yo quería hablar con él en ese momento, ese era el momento. ¡Aleluya! Dios me dijo, mira. Y cuando miro, estaban todos los tratados que estaban allí grapados en una esquinita. Y yo, esa es la cosa. Ahí viene el problema. Y me dice, lo primero que me dice, mira, tú tocas guitarra, tú viste en la tuna, tocas cuatro. ¿Por qué tú no haces un grupo aquí de música criolla y hasta yo te ayudo y ya tú verás? Y hay maestros aquí como Firo Majero que toca guitarra un poco y otros más. Y yo dije, a mí no me mandó Dios aquí a formar grupo. A mí me mandó Dios a enseñar, palabra, a enseñar clases de biología. Y soy ministro. Ah, no, pero lo que pasa es que, mira, tú sabes que a ti mucha gente no te quiere bien, ¿verdad? Claro que no. Yo lo sé. Y le dije algo que no se lo voy a decir a ustedes. Porque soy pentecostal número uno y porque soy así. Cristiano y otra cosa que no se lo voy a decir a ellos, a ustedes. Es más, se lo voy a decir. Porque soy pentecostal y soy de La Palma, no me quieren. Así se lo dije. Así de fácil. Aleluya. Aleluya. Mi alma te alaba. Pero a mí no me preocupa eso. ¿Acaso usted no tiene gente también que no lo quiere mucho? Es verdad. Ok, pero usted va a dejar de hacer lo que tiene que hacer porque alguien no lo quiera. Y yo le voy a decir una cosa a usted. Yo soy de Cristo. A mí no me llamaron los hombres. Y le voy a decir algo. Eso que yo hice, me dijo Dios que lo hiciera. ¿Ok? Dios me dijo que lo hiciera. Y si Dios me manda de nuevo, lo voy a volver a hacer, le dije. Me abrió los ojos así. Porque Dios es más grande que el presidente de Estados Unidos. Dios es más grande que el gobernador de Puerto Rico. Dios es más grande que los legisladores de Puerto Rico. Dios es más grande que el alcalde de Corozal y es más grande que usted y es más grande, aleluya, que el secretario de Educación. Y yo voy a obedecer a Dios antes que los hombres. Se me quedó mirando así. Se puso de pie. Y me dijo, ¿sabes qué? Yo voy a decir algo aquí que voy a pecar, pero lo voy a decir. Yo envidio tu fe, me dijo.
1: Bendito Dios, santo, wow. Aleluya.
0: La gloria es tuya, Jehová. Yo envidio tu fe. Aleluya. Y después que usted puede tener esa fe o más grande que la que yo tengo. Solamente lo que tiene que hacer es aceptar a Cristo. ¿Quiere que ore por usted ahora? No. Si yo voy a una iglesia. Para que usted vea. Pero me fui hace poco porque estaban peleándose por un vellón que no cuadraba una cuenta. Por eso que yo no creo en eso de venir aquí a dar informes y tomar el tiempo de Dios para informes y cosas. Yo no creo en eso. Yo creo que el tiempo de Jehová es el tiempo de Jehová. Y no podemos parar ese tiempo. El tiempo tiene que ser para Dios, o para estudiar la palabra, o para predicar la palabra, pero para hacer la voluntad de Dios. Dios nos ha dado la fortaleza para eso, no para otra cosa, no para dedicar el tiempo en cosas baladíes, efímeras y pasajeras. Hoy no es domingo, ¿verdad? Palabra de domingo. Gloria a Dios, aleluya. Mi alma te alaba. Pero así es, hermano. Por eso, aleluya, le dije eso. Y me dijo, está bien. No le dije que me los diera los tratados, los dejé allí.
1: Aleluya.
0: Porque alguien va ahí con curiosidad. ¿Y qué es esto? ¿Usted me entiende? Algo va a pasar con ellos. Algo pasó, no sé, pero va a pasar. La cosa es que tenía la escuela Viera GB. Todas eran enemigos míos, porque todos me veían mal, porque yo puse esos tratados allí.
1: Aleluya.
0: Pero luego siguió el tiempo. Un día estaba yo en mi salón, lo más tranquilo. Tenía una maestra compañera, maestra de biología, que no me quería mucho. No me quería porque yo iba primero que ella en los turnos y siempre me nombraban a mí y se quedaba guindando. Un día yo le cedí mi turno. Hágalo. Este superintendente, déle el turno a ella. Yo me voy para otra escuela.
1: Aleluya.
0: Abrió los ojos. Aleluya. Cuando fui al cogeo el otro día, había una convocatoria para Dorado, un pueblo que queda como a 45 minutos de Corozal. Y yo agarré la convocatoria y fue a la entrevista. Y trabajé ahí, me gané la directora, me gané mucha gente. Y fue de Dios esa bendición. Para que usted vea que todo obra para bien. Y ella agarró mi plaza. Sea el nombre de Jehová bendito. ¿Y qué sucedió, amados? Edificado salí de allí. Porque uno se edifica en todo lo que uno hace. Y lo bueno era que el trabajo era de 2:30 a 5:30 de la tarde.
1: Bendito Dios.
0: Y a las 4:30 me mandaban para casa a buscar hermanitos. Oiga, ¿cómo Dios tiene todo controlado?
1: Aleluya.
0: En cambio, allá en Puerto Rico, allí en Corozal, era a las 8, de 8 a 11:30 y de 2:30 a 3:15.
1: Bendito Dios.
0: Salía de allí, el tapón me agarraba y llegaba a casa casi a las 4 a veces.
1: Bendito Dios.
0: Gloria a Dios, aleluya. Pero qué bueno es Dios que hace cosas maravillosas.
2: Aleluya.
0: Aleluya. Pues esa maestra, como quiera, estaba en contra mía. Y un día, estoy yo en mi salón, lo más tranquilo, dando mi clase, y llegan una maestra, Mr. Majero. Nos vamos a reunir hoy por la tarde. A las 2 de la tarde van a tocar el timbre, ustedes van a despachar a los estudiantes, vamos a reunirnos porque hay una maestra que se llama fulana de tal, y está grave en el hospital y no la aseguran. Tan intensivo y no la aseguran. El páncreas liquidado tenía. Y el páncreas es un órgano vital. Si no hay páncreas, no se, o riñones, o corazón, o hígado, no se vive.
1: Bendito Dios.
0: Aleluya. Y entonces yo le dije, y me dijo, y usted le toca orar y decir algo de la palabra. Y yo, no hay problema. Aquí estamos para eso. Yo era casi el ¿cómo se llama esto? El capellán de la escuela. Y nada, cuando llegué allí ya tenían un trique para que yo no tomara parte y los católicos tomaran parte. Y había un maestro que se hizo dueño y dijo, bueno, yo le voy a dar una partecita a Mr. Majero, que va a hablar algo o va a orar y después me toca a mí. Y yo dije, sí, aleluya, agarré la parte. Pero cuando a mí me dieron la querella esa de la maestra, a mí se me hizo un nudo en la garganta. Yo no tengo enemigos. Y para que los estudiantes no me vieran botando lágrimas, como el salón mío era largo, me fui para atrás. Ellos estaban en un laboratorio y me fui para atrás llorando. Le dije, Señor, ¿qué vas a hacer tú con esa mujer? Levántala, Padre mío. Sálvala, sánala, Señor. Y me dijo, mi siervo, cuando tú ores hoy, tú vas a hacer una oración de acción de gracias. Y le vas a decir a ellos que ese mismo día ella va a salir de intensivo y va a estar en cuarto.
1: Aleluya.
0: Y que en 3 días va a estar en la escuela. Usted lo diría. Tanto charlatán que habían allí. Pero yo no miro a nadie, yo miro a Cristo.
1: Aleluya.
0: Y cuando me dieron la parte, le dije a Chachita, se llamaba Chá, la hija de ella que era secretaria. Dije, no llores, no te preocupes, tu mamá va a estar bien. ¿Y sabes qué? Le voy a decir, el Señor me dijo, cuando yo dije eso, la gente pensaron como que, ¿qué se cree este? Como hacer mueca. El Señor me dijo, cuando yo oré por ella, porque cuando me lo dieron me puse triste, porque yo la amo, es una compañera mía, maestra, que la queremos mucho, como ustedes la quieren también, y muy buena, le dije. Y el Señor me dijo, diles que no van a orar para que yo la sane, porque ya yo lo hice. Inmediatamente hagan la acción de gracias a mi nombre, yo la voy a sacar de cuarto, de intensivo, y va a estar en cuarto.
1: Bendito Dios, aleluya.
0: Y en 3 días va a estar en la escuela. Alabado, gloria a Jehová. Óigame, ¿y qué sucedió? Aleluya. Que yo, cuando me miraron todos como que, yo, el que quiera ponerse de pie, ¿verdad? Y conmigo darle gracias a Dios, lo puede hacer. El que no puede quedarse sentado, no importa. Se pusieron de pie casi todos por cooperación, ¿verdad? Porque esa escuela era dura de verdad, dura de servir. Y sabe, nada. Vamos a darle gracias a Dios. Señor, gracias por la sanidad de mi compañera. Gracias porque tú lo hiciste ya, Padre mío. Y lo que tú me dijiste, yo lo dije, Señor. Y en este momento lo están chequeando, Padre mío. Le van a quitar las tubas, le van a quitar todo. Aleluya. Y en breve va a estar, aleluya, en un cuarto. Señor, gracias, papá. Y gracias porque en pocos días va a estar aquí con nosotros. Al otro día llego yo. Nos fuimos ahí porque a las 3 y cuarto salíamos. Eso se llevó el tiempo. Después vinieron los católicos, hicieron una liturgia allí y hicieron cosas allí. Pero ya a mí no me importa, yo estaba sentado ya porque ya Dios había hecho la obra, que era lo importante.
1: Aleluya.
0: Y con respeto estuve allí.
3: Aleluya.
0: ¿Y qué pasó? Cuando llego al otro día me está esperando una maestra que se llama Josalina Vega. Yo pensaba que cuando la hermana Josa, ahí de Jiménez Vega, entraba al emisor, yo pensaba que era ella. Y le pregunté y me dijo, no, yo no soy de Corozal. Y me dijo ella de dónde era.
1: Aleluya.
0: Pero yo siempre pensé que era ella porque se llama así igual, Josa Vega. Y entonces llega y me dice, ¿viste el Marrero? Y yo, ¿qué pasó? Esa oración que usted hizo no pagó peaje. Sí, porque antes había que pagar el peaje cuando uno iba al centro médico. Llegó ahí, porque mire, exactamente, ya Elba está en cuarto. Ayer mismo la pasaron de intensivo a cuarto. Yo dije, la gloria es de Dios. La gloria es de Dios. Y ese mismo día la directora dijo, vamos a tener, aleluya, una hora otra vez hoy para darle gracias a Dios por la sanidad de Elba. Ya yo le había dado gracias. Pero ellos tenían un plan diferente. Yo fui. Entonces agradecieron la oración y reconocieron que Dios había escuchado la oración. Pero yo no oré ahí, yo oré en mi salón. Aleluya. Ahí lo que hice fue darle gracias a Dios. Por lo que Dios me dijo, entonces me miraban. Me miraban jaro. Parecía un pájaro jaro.
1: Aleluya.
0: Pero no me importa. Después que Dios se glorifique, que es lo que yo quiero, que Dios se glorifique. A ti es tuya la gloria, papá. Aleluya. ¿Y qué sucedió, hermano?
1: Aleluya.
0: De ahí en adelante me pedían oración, como que comenzó a cambiar las cosas. Y ya era diferente. Y al terminar, la gente que menos me quería, que más me trataban mal, fueron los más que iban donde me iba a pedir la oración.
1: Aleluya.
0: ¿Y quién lo hizo?
3: Cristo.
0: ¿Y a su nombre?
3: Gloria.
0: La persistencia tiene la victoria. Te persiste. Y este hombre, aleluya, estos hombres, estos 250 hombres, Coré, Datán y Abirán, se levantaron contra Moisés. Y Moisés se enteró. Y mira lo que dijo. Estamos acabando ya hoy esto. Aleluya. Se juntaron. Aleluya. Porque todos, la congregación, todos ellos son santos, dijeron. Otra palabra, porque tienen que ser Moisés y todos son santos. Santos diablos eran los que eran. Porque cuando Moisés subió al monte, estaban diciéndole, aleluya, a Aarón, que fue otro cabezón también, que le hiciera dioses, porque Moisés no regresaba. Y vino Aarón, en vez de decirle, Dios no quiere que seamos idólatras. Y Moisés va a regresar, porque él dijo, voy a regresar.
1: Aleluya.
0: ¿Y qué sucedió? Haznos dioses. Y lo mejor que hicieron fue que agarraron todas las cadenas, zarcillos y todo, y lo fundieron y hicieron dioses. Eso fue lo mejor, que la porquería la sacaron. Pero hacer un dios, lo hicieron, hermano. Que después cuando Moisés bajó, lo agarró, lo molió, lo hizo polvo, le echó agua y se lo dio a beber a todito. Alaba la gloria de Jehová.
1: Aleluya.
0: Ese pastor, ese pastor era terrible. Así que ese era peor que yo. Yo no hago eso. Pero él lo hizo porque Dios se lo dijo que lo hiciera. Dios estaba harto. A Dios le molestaba lo que ellos estaban haciendo. Y dice la Biblia, gloria a Dios, aleluya. Y todos ellos son santos, decían ellos. Cuando oyó esto, Moisés se postró sobre su rostro. O sea, se puso a orar. Cuando se postró sobre su rostro, orando, oyó esto, Moisés. Dice, cuando oyó esto, Moisés se postró sobre su rostro y habló a Coré y a todo su séquito, diciendo, mañana mostrará Jehová quién es suyo y quién es santo. Aleluya. Y hará que se acerque a él. El que él escogiere, él lo acercará así. Haced esto. Tomaos incensario, Coré y todo su séquito, y poned fuego en ello, y poned en ello incienso delante de Jehová, mañana, y el varón a quien Jehová, aleluya, escogiere, aquel será el santo, aleluya. Esto os baste, hijos de Leví. O sea, le habló, que tengan el incensario los de Coré, que eran los sacerdotes levitas, y lleven el incensario. Y Jehová va a escoger ahí al santo. ¿Ya Dios lo había escogido o no? Eso era innecesario. Pero como había que demostrar cosas, pues ahí estaba. Había que demostrarlo. Y dice la palabra, aleluya, dijo más Moisés a Coré, oíd ahora, hijos de Leví, os es poco. Que el Dios de Israel haya apartado de la congregación, aleluya, de Israel, acercándoos a él para que ministréis en el servicio del tabernáculo de Jehová y estéis delante de la congregación para ministrarle. O sea, es poco lo que Dios hizo contigo, que te está usando, que le está ministrando al pueblo judío. ¿Quieres más? Alaba la gloria de Jehová. No eran conformes, hermano. Ellos querían el liderato. ¿Y irían a hacer algo bueno con ese liderato? No, porque el liderato se lo había dado Dios a Moisés. Sea el nombre de Jehová bendito. Y dice la palabra, aleluya, por tanto, tú y todo su séquito sois los que os juntáis contra Jehová. Pues Aarón, que es para que, aleluya, para que contra él murmuréis. Y envió Moisés a llamar a Datán y a Abirán, hijos de Eliab, mas ellos respondieron, no iremos allá. Estaban, que iban a ir. Si huye el ladrón, sin que nadie lo persiga. Dios. Aleluya. Yo siempre que he tenido que hablar con hermanos que tienen situaciones, yo los he llamado y ellos comparecen. Aleluya. Una vez me tocó con una persona. Yo no tengo nada que hablar con usted. Y yo dije, bueno, allá usted. Y se fue de la iglesia. Porque eso pasa todos los días, ¿sabes? Pero son en iglesias que no son de Dios. Pero esta iglesia es de Dios. Todos ustedes son de Dios. Pero no se descuiden dejando de orar y de ayunar. Porque si usted deja de orar y ayunar, hermano, se cae. Porque somos los que ayunamos y oramos. Y nos vemos finitito también. Y hay que pelear la batalla. ¿Cuánto va los que no ayunan y oran?
1: Bendito Dios.
0: Y cuando oren por el pastor. Automáticamente al usted orar por nosotros, Dios lo está viendo que usted ama al pastor. Porque mucha gente dice, yo lo amo, pero ni siquiera oran por uno.
1: Aleluya.
0: A mí si usted no me saluda, no me preocupa, pero la oración es importante, que Dios nos ayude. Que nos dé fuerza, que nos dé salud. Mira, la hermana Claribel cuando ora, aleluya, siempre ora por nosotros. Hermana Clarían. Los hermanos, la mayoría. Pero ore por nosotros. Lo necesitamos, hermano.
1: Aleluya.
0: Acuérdese que nosotros oramos por ustedes. Yo oro aquí cuando llego, oro de madrugada, oro por la noche, oro por la mañana, oro al mediodía por la iglesia.
1: Aleluya.
0: Porque esta es la iglesia del Señor. Aleluya. Y cada uno de ustedes, aleluya, tienen una bendición que Dios le ha dado.
3: Aleluya.
0: Y esa bendición hay que seguirla. Esa bendición hay que trabajarla. Y no podemos permitir que el enemigo de las almas nos meta cosas en la cabeza. Porque el que siembra cizaña es Satanás. Pero ¿sabe qué dice la Biblia? Y a la hora que todos dormían, Vino el sembrador y sembró cizaña. ¿Qué significa? Estaban durmiendo. Y el sembrador sembró cizaña. ¿Verdad que sí? A la hora que todos dormían. Si la iglesia se pone a dormir, hermano. Por eso es que hay una parte en la Biblia, despierta. Tú que estás dormido, levántate de entre los muertos y te alumbrará Cristo.
1: Aleluya.
0: Gloria a Dios. El hermano Eduardo estaba predicando un mensaje una vez de los hermanos que duermen, ¿cierto? Aleluya. Hay unos que duermen y otros que dormitan. ¿Sabes qué es dormir y dormitar? Dormitar es que usted está entre despierto y dormido. A veces dormitando, Dios nos da visiones.
1: Aleluya.
0: Aleluya. Y a veces dormido nos da sueños. Aleluya. Tiene que estar dormido profundamente para que el subconsciente venga, aleluya, al consciente.
1: Aleluya.
0: Pero cuando usted está dormitando, usted está semidormido, ahí comienza Dios a darle palabras.
3: Aleluya.
0: Y lo puede usar para hablarle a usted mismo también, a usted misma. ¿Cuántos alaban a Jehová?
1: Aleluya.
0: Y hace una...
3: ¡Gloria!
0: ¿Y qué pasó, hermano? ¿Quiere que termine eso? Lo dejamos para el próximo día. ¿Cuánto quiere que lo terminemos?
3: Amén.
0: Levanten la mano los que quieren que terminemos.
1: Amén.
0: Está bien, un ratito más. Total. Y dice la palabra, gloria a Dios, aleluya, que, aleluya, vamos a buscar acá donde hubo la rebelión y donde hubo el problema, por acá. Aleluya. Ya Coré había hecho juntar contra ellos toda la congregación y la puerta, estamos en el versículo 19, a la puerta del tabernáculo de reunión. Entonces la gloria de Jehová, aleluya, apareció a toda la congregación. Y Jehová habló a Moisés y a Aarón diciendo: apartaos de entre esta congregación y los consumiré en un momento. Wow. Y dice la Biblia: y ellos se postraron sobre su rostro. ¿Quién? Moisés y Aarón. Y dijeron: Dios, Dios de los espíritus de toda carne, no es un solo hombre el que pecó, ¿por qué airarte contra toda la congregación? Aleluya. No era la primera vez que Dios se lo había dicho a Moisés. Anteriormente le dijo: apártate de ellos, porque los voy a matar a todos. Y Moisés intercedió por ellos. ¿Y qué le dijo? ¿Y qué van a decir la gente? Que los sacaste de Egipto para matarlos en el desierto.
1: Aleluya.
0: Entonces, ¿acaso tú no dijiste que iba a sacar al pueblo y lo iba a llevar a tierra, a pastos verdes, aguas cristalinas? Él le dijo: yo puedo levantar hijos de Abraham hasta de una piedra. O sea, que la importancia de nosotros no es, es la importancia de Dios. Porque si yo no quiero ministrar ni quiero predicar, Dios levanta un montón y los pone.
1: Aleluya.
0: Pero muchas veces nos creemos que somos la gran cosa. Nos creemos que somos el último agua de coco de la última palma que está por ahí en la casa. Y no es así. Nosotros somos hijos de Dios, le servimos a Jehová. El agua de coco es buena, pero no es la última. Aleluya. Tenemos que entender que el grande es Dios. Dios nos da la fortaleza para seguir hacia adelante. Aleluya. Dios lo bendiga a ese niño. Amén. Aleluya. Llego allá, ayer rápido a mi casa, a buscar paletas rápido. Ya sabes dónde yo las tengo. No tuve ni que dársela. Toma. Y se la llevó. Alaba. Mi alma te alaba. Así que, mi amado hermano, aleluya, Dios, si alguien no quiere hacer la voluntad de Dios, ¿se va a morir la iglesia? Los hermanos aquellos decían: si se va la crema, se cayó la iglesia. Se murieron ellos, se lo llevó el diablo y el que se sigue ahí. Porque las puertas del infierno no prevalecerán contra la iglesia de Cristo. Y esa iglesia es de Cristo.
3: Aleluya.
0: ¡Aleluya!
3: ¡Aleluya!
0: ¿Cuánto puede levantar la mano y adorar a Dios?
3: ¡Aleluya!
0: ¡Aleluya! Las puertas del infierno no prevalecerán. Jesús lo dijo: sobre esta roca edificaré mi iglesia, y las puertas del infierno no prevalecerán contra ella. Y cuando hablamos de iglesia, estamos hablando del pueblo judío, aunque no es iglesia, pero cuando salió de ahí es lo mismo. Y la iglesia ahora que fundó Jesucristo sobre él mismo es el baluarte, el estandarte de la fe. De la fe que nos ha dado Dios para servirle, para amarle y para hacer su voluntad. Y dice la Biblia por acá, habla, dice: entonces Jehová habló a Moisés diciendo: habla a la congregación y dile: apartaos de en derredor de la tienda de Coré, y Datán y Abirán. Entonces Moisés se levantó y fue a Datán y a Abirán, y los, aleluya, los ancianos de Israel fueron en pos de él, y él habló a la congregación diciendo: apartaos ahora de las tiendas de estos hombres impíos, y no toquéis ninguna cosa suya, para que no perezcáis en todos sus pecados. Y se apartaron de las tiendas de Coré, de Datán y de Abirán, aleluya, en derredor. Y Datán y Abirán salieron y se pusieron a la puerta de sus tiendas con sus mujeres, sus hijos y sus pequeñuelos, o hasta los bebés. Y dijo Moisés: en esto conoceréis que Jehová me ha enviado para que hiciese todas las cosas que no las hice de mi propia voluntad. Si como mueren todos los hombres, murieren estos, o si ellos al ser, aleluya, visitados, siguen la suerte de todos los hombres, y Jehová no me envió. Mas si Jehová hiciere algo nuevo, y la tierra abriere su boca, y los tragare con todas sus cosas, y descendieren vivos al Seol, entonces conoceréis que estos hombres irritaron a Jehová. Ok, ahí está, te lo dice bien claro. Sea el nombre de Jehová bendito. Y dice la palabra acá: y aconteció que cuando cesó él de hablar todas estas palabras, se abrió la tierra que estaba debajo de ellos. Abrió la tierra su boca y los tragó a ellos, a sus casas y a todos sus hombres de Coré, y a todos los bienes y todo, amén. Y ellos con todo lo que tenían descendieron vivos al Seol, y los cubrió la tierra, y perecieron de en medio de la congregación. Y todo Israel, los que estaban en derredor de ellos, huyeron al grito de ellos, porque decían: no nos trague también la tierra. Y cuando la tierra se los tragó a todos, se fueron cogiendo y gritando: ¡auxilio! ¡Vámonos lejos! Que también la tierra nos va a tragar a nosotros.
1: ¡Aleluya!
0: Se los tragó a todos los que estaban en contra.
1: Exacto.
0: Y esto se cumple día tras día. Como yo le dije, si aquella gente aquel día, pasa que a la gente aquel día fue que el diablo le habló y le dijo: no se atrevan a ir al frente, porque usted sabe que están mintiendo, usted sabe que están mal. Y ese hombre siervo de Dios, ya Satanás sabe.
1: Aleluya.
0: Y lo que va a pasar es que se van a hundir por ahí para abajo, como Coré, Datán y Abirán, y todos sus séquitos, y todas sus propiedades, y todas sus casas, y toda su familia, todo se fue por ahí para abajo.
1: Aleluya.
0: Hasta los bebés estaban por ahí para abajo.
3: Aleluya.
0: Ay, Dios mío, si el Señor dice que los niños son de Dios, sí, Señor, pero cuando Dios tiene un juicio es para todos, y el juicio de Dios comienza por casa. ¿Cuántos alaban a Jehová?
1: Aleluya.
0: Aleluya. Y dice: y vinieron Moisés y Aarón delante del tabernáculo de reunión, y Jehová habló a Moisés diciendo: apartaos de en medio de esta congregación y los consumiré. Eso es lo que estaba hablando. Acá te dice: entonces tomó Aarón el incensario, aleluya, como Moisés le dijo, y corrió en medio de la congregación, y aquí que la mortandad había comenzado en el pueblo, y él puso incienso e hizo expiación por el pueblo. O sea que no solamente murieron aquellos que se lo tragaron la tierra, sino que la mortandad comenzó por todo el pueblo.
1: Aleluya.
0: No se iba a quedar nadie vivo. Pero como Dios le había hablado a Moisés del incensario, Aarón lo llevó, y ahí fue que le dio la vida. Vamos a seguir un poquito más abajo y terminamos. Y dice: y los que murieron en aquella mortandad fueron 14.700, sin los muertos por la rebelión de Coré. O sea que murieron los muertos por la rebelión de Coré, y también murieron 14.700. Aleluya. Óigame, eso fue terrible. Cuando Dios deja más juicio, deja más juicio. horrenda cosa es, dice la Biblia, caer en manos de un Dios vivo. Y la cosa es que cuando usted está en las manos de Dios y que Dios tiene juicio, usted lo va a saber. Lo que pasa es que hay gente que no reconoce, no testifican. Pero si la gente testificara lo que le pasa y los juicios que vienen a sus vidas, gloria a Dios, aleluya, mucha gente no caerían, porque entonces estarían pendientes al testimonio y harían la voluntad de Dios, pero muchas veces no lo hacen. Y algunos tampoco yo no testimonio.
1: Aleluya.
0: A mí no me va a pasar eso, dicen, a mí no me va a pasar eso. Ese orgullo tenía Coré, Datán y Abirán y todo su séquito. Y esos 14.700 hombres que murieron, aleluya, y también. 14.700 más 250, era 14.950, 970. Casi 15.000 personas. Así, en un trix. ¿Cuántos adoran al que vive? Y la gloria es de Dios. Así que vamos entonces, aleluya, a dar por terminado el estudio de hoy. Continuamos el miércoles. Esta es la primera parte. Aleluya. Gloria a Jesús.
3: Alabado Dios, aleluya.
0: Vive Dios.
1: Aleluya.
0: Aleluya. Gloria al que vive.
3: Aleluya.
0: Vive Dios. Se lo alaba. Vive Dios.
3: Gloria a Jesús.
0: Así que mis amados hermanos, vamos a ver los hermanos que estaban en sintonía. Si hay algún comentario relevante, pues el hermano lo va a leer. Amén.
4: Amén. Gloria a Dios. Dios le bendiga a todos.
0: Amén.
4: Aleluya. En esta hora estuvieron con nosotros la sintonía. Gloria a Dios. Darren Jiménez.
0: Dios bendiga a nuestro hermano Darren. Desde Silver Creek, Nueva York. Dios lo bendiga. También está por ahí la hermana José Aide Jiménez Vega. Su papá Juan. Kio. Y las hermanas de Darren, hijas de la hermana Rosa, a Lady Gigi y Sol Marie. Dios me las bendiga y me los cuide a toditos allá en Silver Creek. También está por ahí nuestro hermano y amigo allá en Chicago, el hermano Aníbal Vega. Dios te bendiga, hermano Aníbal, y bendiga también a su esposita y a toda la familia. Y bendiga también a la profesora Wanda Cornier, también de Chicago. Dios les bendiga. Amén.
4: Gloria a Jesús. Aleluya. Chullita Solano.
0: Dios bendiga a la hermana Chuyi, bendiga a su esposo, el hermano, aleluya, Rosario Lomeli, bendiga a sus hijas, hijos, nietos, nietas, yernos y nueras. ¿Dónde?
1: Aleluya.
0: Aleluya, en Tijuana, México, Baja California, por ahí queda, Tijuana, Dios lo bendiga, amén.
4: Gloria a Dios.
0: Vive Dios, aleluya.
4: Judith Barbosa.
0: Amén, salúdela, que sea su abuelita.
4: Amén, que Dios me la bendiga y espero que esté bien.
0: Dios bendiga, amén. Hermana Judith, Dios te bendiga. Te cuide y que toda la familia por ahí pues estén bien, y cualquier cosita pues nos llama. Aquí estamos a su orden también. Amén.
4: Gloria.
0: Adelante.
4: Edith González.
0: Dios bendiga, hermana Edith González de Puerto Rico. Dios bendiga a ella y a su familia allá, a Héctor y a toda la familia. Amén.
4: Gloria a Dios. Pastores Virgin y Pedro.
0: Dios bendiga a nuestros pastores Virgin y Pedro allá en Yonkers, Nueva York. Dios me los bendiga y me los cuide a ellos, a Cristina, que yo sé que ya Dios está haciendo la obra. No, ya la hizo. Y ya está en recuperación y ya mismo va para la casa. La gloria es del Señor.
3: Aleluya.
0: Y Dios bendiga a sus hijos, hijas, nietos y nietas, yernos y nueras. Amén.
4: Gloria a Jesús.
0: Santo.
4: Pastores Ani José.
0: Dios bendiga a nuestros pastores de Dunkirk. Ana Julia Rodríguez, José Rafael Rodríguez. Dios bendiga a Nicolás, a Catiria, bendiga a José y al pequeño Elías. Dios los bendiga y los cuide siempre. Hoy estuvimos conversando con la hermana y estuvimos hablando unos temas bien importantes. Yo creo que estuve hablando como una hora o más, ¿verdad? Estuvimos más de una hora. Amén. Así que las llamadas mías son así. Cuando tengo que hablar, pues hay que hablar. Hoy yo he tenido muchas llamadas telefónicas. Ahorita dejé una, estaba hablando con el hermano y dejé una ahí en speaker. Pero era de una escuela ahí. Yo no tengo hijos en la escuela. Pues no tengo problema. Adelante, hermano.
4: Aleluya. Amén. Giancarlo Ruiz.
0: ¿Quién? Perdón.
4: Giancarlo Ruiz.
0: Giancarlo Ruiz, Dios te bendiga, Giancarlo. Y si es la primera vez que entras por aquí, sabes que Dios te ama mucho también a nosotros.
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estuvo con nosotros mientras que dormíamos, y le damos gracias al Señor por un día más de vida que nos da, por las victorias que nos da, dándole gracias en todo al Señor. Gloria a Jesús, porque Él es que se merece toda la gloria y toda la honra. Aleluya. Gloria a Jesús. Vamos a orar para presentar este programa para que Dios sea el que se glorifique. Aleluya. Padre, yo te doy gracias por este día. Gracias por tu amor, por tu infinita misericordia, Padre. Perdóname, Señor, si en algo yo te he ofendido, sea en palabra, en pensamiento, en actitud, perdóname. Limpia mi corazón, mi mente, mi vida, Señor. Señor, yo soy el barro, tú eres el alfarero. Haz conmigo como tú quieras, Señor. Que no sea yo que hable, sino que seas tú, aleluya, usando a mí como instrumento tuyo para tu gloria y para tu honra. Que las palabras que salgan por mi boca no sean mías, sino que seas tú usándome como yo soy el barro, Señor. Señor, yo te doy gracias por todas las bendiciones que tú nos das, Señor. Gracias por tu amor y por tu infinita misericordia. A ti te damos toda la gloria y toda la honra, porque tú te la mereces, Jesús. Amén. Gloria a Jesús. Dios me los bendiga. Le damos gracias, Señor, porque un día más que nos dio. Gloria a Jesús, aleluya, para dar un programa más, para que el Señor sea el que nos use para su gloria y para su honra. Gloria a Jesús, aleluya, bendito sea Dios, aleluya. Gloria a Jesús, aleluya, santo Señor, aleluya. El tema es ¿en quién te estás refugiando? ¿En quién te está apoyándote? ¿En

0: ¿Quién tú estás confiando? ¿En quién tiene tu esperanza? Aleluya, gloria a Jesús. Aleluya. Vamos a leer, gloria a Jesús, en Jeremías 16, 19, gloria a Jesús, aleluya. Y la palabra se lee así, en el nombre del Padre, del Hijo y del Espíritu Santo, amén. Oh Jehová, fortaleza mía y mi fuerza mía, y mi refugio mío en el tiempo de la aflicción, a ti vendrán naciones desde el extremo de la tierra y dirán: ciertamente mentira poseyeron nuestros padres, vanidad y no hay en ello provecho. Gloria a Jesús, aleluya. Bendito sea Dios, aleluya. Gloria a Jesús, bendito sea tu nombre. Aquí estamos hablando, gloria a Jesús, el profeta Jeremías. Gloria a Jesús, aleluya. Cuando el Señor estaba derramando juicio sobre esta tierra, gloria a Jesús, aleluya. Y hoy en día estamos así, estamos mirando en los tiempos, gloria a Jesús, aleluya, que lo mismo que pasaron en los tiempos pasados, ahora están pasando la gente, gloria a Jesús, aleluya. No la misma magnitud, bendito sea Dios, pero lo que viene después, que sea levantada la iglesia, las cosas van a ser peores, gloria a Jesús, aleluya. Por eso es importante, aleluya, que hoy en día nosotros nos refugiemos en el Señor, nos refugiemos en Cristo, aleluya. Que lo recibamos como único, exclusivo salvador de vuestras almas, gloria a Jesús, aleluya. Que Dios nos salve, aleluya, gloria a Jesús. Apóyate ahora, antes que se haga demasiado tarde, gloria a Jesús. Muchas personas dicen: mañana yo lo hago. A la tarde yo lo hago, después yo lo hago. Gloria a Jesús, el Señor no quiere que tú dejes para mañana lo que puedas hacer hoy. No dejes más para más tarde lo que puedas hacer ahora, porque tú no sabes el día ni la hora en que vendrá el Maestro. Y tú no sabes el día ni la hora en que venga el día que venga tu muerte, gloria a Jesús, el día que te vayas a morir, aleluya. No, tú no lo vas a saber, gloria a Jesús, a menos que Dios te haya dicho: tal día te voy a buscar. Esos casos son muy pocos, gloria a Jesús, aleluya. Y un propósito que Dios tiene por cada vida, gloria a Jesús, aleluya, porque Dios sabe lo que hace, gloria a Jesús, aleluya. Y el Señor quiere saber, gloria a Jesús, en quién tú estás confiando, en quién te estás refugiando. Te estás refugiando, aleluya, en tu propia esperanza, aleluya. Dice: pues yo creo que mañana pues yo pueda hacer esto. Yo tengo esperanza, yo tengo la fe, aleluya, de que algún día mi vida cambiará, gloria a Jesús, aleluya. Eso es bueno, porque estás pensando, aleluya, cosas positivas. Pero tú no puedes poner tu confianza, aleluya, en tus padres, porque muchas personas, aleluya, lo que papi y mami digan, eso yo hago. No dicen: lo que Dios diga, eso voy a hacer, gloria a Jesús, aleluya. No le pregunta al Señor: Señor, ¿qué tú quieres que yo haga? No le dicen eso al Señor, gloria a Jesús, sino que se apoyan en sus padres, le creen a sus padres, aleluya, como que ellos tienen toda la razón, ellos son los más que saben, gloria a Jesús. No estoy diciendo que no lo sepan, porque muchos padres tienen sabiduría de lo alto, gloria a Jesús, aleluya. Pero lo que quiero decir es que a veces las personas se enfocan solamente en una persona, pero no miran hacia arriba, que está Jehová de los ejércitos, aleluya, esperando que tú confíes en Él, aleluya, que tú le hables a Él, gloria a Jesús, aleluya. Porque hay personas que confían en sí mismos: no, yo creo en mí, yo creo que yo puedo, yo creo. No, no es así, porque como dice la palabra, sin mí nada podéis hacer, dice la palabra del Señor. No, la palabra del Señor es: sin Dios no podemos hacer nada, gloria a Jesús. Todo lo que tú tengas en mente, si Dios no está en ese plan, gloria a Jesús, no se va a hacer las cosas, gloria a Jesús. Tú tienes que tener tu confianza puesta en el Señor, gloria a Jesús. Y tú tienes que creerle a Dios, que es el que todo lo puede, gloria a Jesús, aleluya. Muchas personas confían más en ellos que en Dios, gloria a Jesús, o en el vecino, gloria a Jesús, aleluya. Bendito sea Dios, y no confía en el Señor, gloria a Jesús, aleluya. Entonces aquí Jeremías estaba escribiendo, dice, oh Jehová, fortaleza mía. Él está diciendo ahí, gloria a Jesús, que Dios es nuestra fortaleza. Era la fortaleza de él, porque él estaba fortalecido en el Señor, creyéndole al Señor de todas las cosas, porque Dios le reveló a Jeremías muchas cosas, como también a Isaías, cosas que iban a pasar en estos tiempos, aleluya, cosas que todavía no han pasado, pero que van a acontecer, aleluya, porque ya el Señor se lo reveló a su siervo, gloria a Jesús, aleluya. Y estamos esperando, aleluya, en ese tiempo que se cumpla la palabra del Señor, gloria a Jesús, aleluya. Por eso es importante que nosotros, aleluya, nos apoyemos ahora mismo en el Señor, gloria a Jesús, aleluya. Y Jeremías, gloria a Jesús, decía, oh Jehová, fortaleza mía y fuerza mía, aleluya. Tú dices eso al Señor, gloria a Jesús, porque tú sabes que nosotros no tenemos fuerza, nosotros mismos no tenemos fuerza para hacer nada. Solamente cuando tú dices, todo lo puedo en Cristo que me fortalece, aleluya. A veces uno se siente con dolores en el cuerpo, con dolores en las rodillas, con dolores en la espalda, en donde sea. Bendito sea Dios, aleluya. Pero cuando tú vas a hacer algo, aleluya, tú tienes que decir, todo lo puedo en Cristo que me fortalece. Gloria a Jesús. Cuando tú haces esa palabra viva en tu boca, gloria a Jesús, esa palabra, gloria a Jesús, cobra vida. Aleluya, gloria a Jesús, y tú vas a sentirte como nuevo, gloria a Jesús, y como nueva. Bendito sea Dios, yo le digo por experiencia, porque a veces cuando nosotros vamos a ir para el templo, tenemos que subir la escalera, bendito sea Dios, y las rodillas nos duelen como locos. Pero ¿qué hace uno? Estamos subiendo, todo lo podemos en Cristo que nos fortalece. Todo lo puedo en Cristo que me fortalece. Y subimos las escaleras y nos gozamos en el culto, gloria a Jesús, aleluya. Y mientras que tú vas haciendo eso, Dios va haciendo la obra en ti. Dios te va a sanar, gloria a Jesús, aleluya. Cuando Dios lo haga, amén, gloria a Jesús. Tenemos que tener esa confianza de que Dios nos puede sanar, aleluya. Porque ¿dónde está el hospital? El hospital es en la casa de Dios. Nosotros estamos yendo al hospital de hospitales, gloria a Jesús, el que puede hacer algo, porque los médicos hoy en día lo que están es, aleluya, dándole a uno pastilla para acá, pastilla para allá, pastilla para el dolor de muela, pastilla para el dolor de cabeza, pastilla para dolor de estómago, pastilla para dolor de rodilla, pastilla, todo es pastilla, bendito sea Dios, aleluya. Y con esa confianza que nosotros nos tomamos esa pastilla, aleluya, creyendo, ¿verdad? Una confianza muy puesta ahí en esas pastillas. Cuando nosotros, nuestra confianza tiene que estar puesta en Dios, gloria a Jesús, aleluya, porque es nuestro sanador, gloria a Jesús, aleluya. Nosotros lo que tenemos que hacer es pedirle al Señor, gloria a Jesús, Señor, sáname de esta situación que tengo, Señor, aleluya, por favor, ayúdame, Señor. Aleluya, pues tú te lo estás pidiendo al médico de médico, gloria a Jesús. Cuando tú miras, aleluya, dice, ah, wow, yo no tengo dolor. Mira, hace un día que me siento bien. Gloria a Jesús, ¿por qué? Porque Dios ha hecho la obra, porque ya tú se lo pediste a Él, gloria a Jesús. Todo lo que nosotros le pedimos al Padre en el nombre de Jesús será hecho, pero siempre todo en la voluntad del Señor. Y en el tiempo del Señor, no cuando nosotros querramos, no cuando hay personas que dicen, yo lo quiero que sea hoy, ahora mismo, para las 5 de la tarde, yo tengo que estar sana, que Dios lo pueda hacer. Claro, Dios lo puede hacer, pero cuando tú hablas, la forma que tú hablas es como que tú estás mandando a Dios. Cuando no es lo mismo decir, tú tienes que sanarme, a decirle, Señor, si es tu voluntad, sáname. Es diferente, porque cuando tú tienes, eso es con autoridad, aleluya. Pero cuando tú dices, Señor, si quieres, aleluya, como decía el ciego, Señor, si tú quieres sanarme, gloria a Jesús, sáname, bendito sea Dios, si tú quieres, le está pidiendo, si tú quieres, hazlo, Señor, aleluya. Y así todos nosotros tenemos que pedirle la voluntad del Señor. Señor, si tú quieres sanarme, si tú quieres liberar a mis hijos, Señor, en el tiempo tuyo, yo confío que tú lo vas a hacer, aleluya. Solamente tienes que esperar en el tiempo del Señor, gloria a Jesús, aleluya. Muchas veces no nos damos cuenta de las maravillas, de las cosas que Dios está haciendo con cada vida, aleluya, con la familia, con los hijos, con los esposos, con las esposas, aleluya, con los nietos, con los bisnietos, gloria a Jesús, aleluya. No vemos la mano de Dios obrando, gloria a Jesús. Nosotros oramos y Dios actúa en su tiempo, gloria a Jesús, aleluya, porque Dios tiene todo en su tiempo, gloria a Jesús, aleluya. Y nosotros, gloria a Jesús, cuando decimos al Señor que es nuestra fortaleza, que es nuestra fuerza, Señor, tú eres mi fortaleza, tú eres que me da la fuerza, la fortaleza para seguir hacia adelante. Tú eres mi único refugio. Yo no me puedo refugiar en nadie, sino solamente en ti, Padre Celestial, en el Padre, el Hijo y el Espíritu Santo, en la Trinidad. Nos tenemos que refugiar, aleluya. Cuando tú doblas rodillas ante la presencia del Señor, derrama tus lágrimas, derrama tu corazón, aleluya, así como hizo, aleluya, gloria a Jesús, aleluya, la sierva del Señor, la que no podía tener hijo, que era estéril, aleluya, gloria a Jesús, Ana, gloria a Jesús, aleluya, que no podía tener hijo, ¿qué hizo? Ella se derramó ante la presencia del Señor, gloria a Jesús, aleluya. Ella lloraba porque ella anhelaba tener un hijo, gloria a Jesús, aleluya. Bendito sea Dios, muchas personas, ¿verdad?, quieren tener hijo, gloria a Jesús, pero no derraman su corazón ante la presencia del Señor, el Dios que todo lo puede. Buscamos soluciones en el hombre, en los médicos, en cosas artificiales, gloria a Jesús, aleluya, pero no buscamos el que puede hacerlo todo, aleluya, en un instante, gloria a Jesús, aleluya. Bendito sea Dios, y Dios le dio a su hijo, a Samuel, gloria a Jesús, aleluya. Bendito sea Dios, aleluya. Bendito sea Dios. ¿Y qué fue Samuel? Un siervo de Dios, gloria a Jesús. ¿Por qué? Porque en el tiempo del Señor, aleluya, gloria a Jesús, Dios hace proeza, gloria a Jesús. Porque a veces cuando nosotros queremos hacer las cosas, nosotros por acá, ¿verdad?, artificialmente, vamos a los médicos para que pueda uno tener hijo, ¿verdad? ¿Cómo se llama? Inseminación artificial, no sé, así, algo así, que ellos pues brean con la persona, gloria a Jesús, aleluya, para que puedan tener hijo, gloria a Jesús, aleluya. Usan el óvulo, el espermatozoide, lo unen, gloria a Jesús, aleluya, en un lugar, gloria a Jesús, hasta que se va haciendo la forma, aleluya, gloria a Jesús, aleluya, y ellos lo ponen en el vientre de la mujer, gloria a Jesús, hasta ahí, para que pueda tener el hijo, gloria a Jesús. Pero cuando tú quieres hacer las cosas a tu forma, bendito sea Dios, tu propio cuerpo, como no está en la voluntad del Señor, tu propio cuerpo va a rechazar esas cosas, porque va a pensar que eso es algo extraño en tu cuerpo, gloria a Jesús, aleluya. Pero cuando Dios hace las cosas, las hace bonitas, gloria a Jesús, aleluya. Y ahí, cuando Dios llega a tiempo, aleluya, y hace Él su voluntad, aleluya, pues entonces tú vas a tener tu bebé, unos bebés con sabiduría, con entendimiento, aleluya, como Samuel, cuando el Señor lo empezó a usar desde joven, gloria a Jesús, desde niño, gloria a Jesús, porque él estaba en el templo, aleluya, haciendo las cosas que se hacen en el templo, gloria a Jesús, aleluya. Pero él fue un ejemplo, aleluya, para los hijos de Eli, gloria a Jesús, aleluya. Él fue un ejemplo, pero ellos no quisieron seguir el ejemplo. Es así, aleluya. Muchas veces en los hogares, gloria a Jesús, aleluya, Dios tiene hijos que le sirven al Señor. Uno le sirve en espíritu, en verdad. Otro le sirve mediocre, aleluya, porque los hay. Porque mientras que están en el templo son cristianos, cuando salen del templo son mundanos, gloria a Jesús. O si no, lo hacen en las escuelas, o fuera de lugar, no son cristianos, ahí son impíos, gloria a Jesús, aleluya, pero cuando vuelven a la iglesia, al templo, vamos a decir, cuando vuelven al templo, gloria a Jesús, son cristianos, cuando salen del templo son mundanos, eso no es así, porque si Cristo viene te vas a quedar, porque tú estás jugando con Dios, gloria a Jesús, y con Dios no se puede jugar, aleluya, gloria a Jesús, tenemos que ser 24/7 hijos de Dios, si queremos ser salvos, gloria a Jesús, aleluya. Y no podemos jugar con el Señor. Acuérdate que el Señor escudriña la mente y el corazón. Gloria a Jesús, aleluya. Porque muchas personas piensan que ellos piensan muchas cosas en su mente. Y Dios no está registrando esas palabras, esos pensamientos que tiene en tu mente. Esa rebeldía no la manifiesta, pero la tiene ahí en tu ser, dentro de ti, aleluya. Y Dios está viendo todo eso. Nosotros tenemos que ser humildes, ser mansos y humildes como Jesús, aleluya. Nosotros tenemos que seguir las pisadas del Maestro, gloria a Jesús, aleluya. Y nos tenemos que refugiar en Dios, aleluya. Poner nuestra confianza en el Señor, refugiando en el Señor en todo, gloria a Jesús, aleluya. Bendito sea Dios, aleluya. Porque cuando a ti te viene la aflicción, el momento del llanto, del dolor, de la tristeza, ¿quién es que te apoya a ti? ¿Quién es que está a tu lado? Si no Jesús. Jesús es el que está a tu lado. Él te está apoyando, te está abrazando. Aleluya. Cuando estás en el llanto, cuando estás en el dolor, cuando estás en el temor, cuando tú te encuentras con temor, aleluya, tienes miedo, gloria a Jesús. El Señor está ahí. Aleluya. Porque dice, no temas porque yo estoy contigo, no desmaye porque yo soy tu Dios. Cuando el Señor te dice que no temas, es porque Él está ahí a tu lado, te está defendiendo, gloria a Jesús. Acuérdate que tú estás en la palma del Señor, gloria a Jesús, aleluya. Y te defiende, aleluya, como cuando los gatos, ¿verdad? El gato es bien agresivo, ¿verdad? Es, aleluya. Con los perros, ellos le caen encima a los perros, los gatos, si tienen unos gatitos, ellos los cuidan, los protegen, gloria a Jesús, con uñas y garras, aleluya. Así está el Señor con nosotros, Él nos tiene en la palma de la mano, gloria a Jesús, y nos defiende, aleluya. Cuando el hombre se cree que estamos solos, no estamos solos, Jesús está a nuestro lado, peleando la batalla, gloria a Jesús, aleluya, y defendiéndonos, gloria a Jesús, la gloria del Señor, bendito sea Dios, aleluya, porque también Él está en el tiempo de la aflicción, aleluya, en todo momento, porque vienen días que no sabemos, ¿verdad?, todas las cosas que están ocurriendo, tú no sabes cuándo viene un momento difícil, aleluya, ahora mismo aquí en los Estados Unidos, aleluya, esas inundaciones que han habido por ahí en New Jersey, en otros lugares, bendito sea Dios, aleluya, en Texas, aleluya, por esos lugares, bendito sea el Señor, que están habiendo cosas que están sucediendo, bendito sea Dios, aleluya. Esas vidas no sabían que iban a perder su casa, que iban a perder su carro, que iban a perder hijos también, porque no sabemos, ¿verdad?, familiares, gloria a Jesús, aleluya, con esos tornados, gloria a Jesús, con tantas cosas que están sucediendo, por eso es que es mejor apoyándonos en Cristo, depositándonos en las manos del Señor, que si algún día, aleluya, nos ocurre algo, que nos podamos irnos con el Señor, gloria a Jesús, aleluya, bendito sea Dios, no importando que muramos, aleluya, pero lo importante, si morimos aquí, que nos vayamos con el Señor, gloria a Jesús, aleluya, que recoja en nuestro espíritu y alma, gloria a Jesús, aleluya, y que nuestro cuerpo descanse en el Señor, gloria a Jesús, aleluya. Esa es la plena confianza que tenemos que tener nosotros en el Señor, gloria a Jesús, aleluya, porque nosotros no podemos tener confianza, aleluya, en el hombre, en el familiar, porque muchas veces las personas, lo que el profeta me diga, eso voy a hacer, aleluya, hay profetas que son de Dios, hay ministros que son del Señor, aleluya, bendito sea Dios, que Dios lo usa, bendito sea Dios, pero tenemos que orar al Señor, aleluya, porque no vayamos a hacer una decisión, porque el profeta me dijo que me moviera, el profeta me dijo que hiciera. Aleluya. Entonces, cuando vienen las situaciones difíciles, ese profeta te va a ayudar por ser desobediente, porque a veces nosotros tomamos, ¿verdad?, decisiones nosotros mismos, pero aleluya, por eso que es importante orar al Señor. Es como nosotros a veces queremos hacer, ir a Puerto Rico, a Salvador, queremos hacer, ¿verdad?, la voluntad del Señor, pero todavía no es el tiempo del Señor. Cuando el Señor diga, es cuando nosotros vamos. Nosotros no podemos agarrar, montar un avión y irnos por ir para abajo y no, voy a hacer la voluntad del Señor. Tú estás haciendo tu voluntad, no la de Dios, sino que tú tienes que esperar el tiempo del Señor, aleluya, para que Dios te bendiga y abra puertas. Gloria a Jesús, porque Dios tiene control de todas las cosas. Bendito sea el Señor. Y nuestra confianza, nuestra esperanza, nuestro refugio es el Dios de Jacob. Es el Dios, en Él es que tenemos que tener nuestra confianza. Aleluya. Bendito sea el Señor. Gloria a Jesús. Aleluya. Y en el tiempo de antes, el pueblo de Dios, ¿verdad?, tenía esa confianza. Aleluya. Y cuando se dieron de cuenta, aleluya, que los padres en los tiempos de antes estaban apoyados en mentiras. Aleluya. Porque ellos, gloria a Jesús, aleluya, escuchaban a los profetas falsos, aleluya, escuchaban palabras que no eran del Señor, gloria a Jesús, y no hacían, aleluya, bendito sea Dios, aleluya, la voluntad del Señor, gloria a Jesús, aleluya. Y ellos creían mucho en los dioses paganos, en los dioses, en la brujería, en la hechicería. Aleluya, en los muñecos esos que tenían ellos, gloria a Jesús. Aleluya, bendito sea Dios. Ellos creían en todas esas cosas. Y entonces los hijos, cuando empezaron a buscar de Dios, se dieron de cuenta, aleluya, que los padres estaban equivocados. Dijeron, wow, mi papá estaba equivocado. Es como nosotros, nuestros padres, nuestros abuelos creían en eso, en las cosas de los católicos, en los muñecos esos, bendito sea el Señor. Pero cuando Dios dijo, te voy a sacar de ahí, y nos sacó, y nos limpió, y nos trajo, aleluya, a sus pies, gloria a Jesús. Y Él cada día está limpiando nuestro caminar, aleluya, porque cuando tú vas caminando en los caminos del Señor, día a día, Dios va haciendo la obra en ti, te va quitando lo que no le agrada, te va quitando ese genio, ese carácter fuerte, aleluya, que a veces tenemos nosotros así de momento. No, eso no le agrada al Señor, porque tú no sabes que uno puede herir, uno no sabe que uno puede herir a una persona, aleluya, con el carácter de uno, con la actitud de uno, bendito sea el Señor. Nosotros tenemos que pedirle al Señor, Señor, haz mi carácter como el tuyo, bendito sea Dios, aleluya, pídeselo. Dios lo va a hacer, Dios lo moldea, pero Dios está esperando que nosotros mismos depositemos nuestras vidas, nuestros corazones, nuestro carácter, nuestra forma de hablar, nuestra forma de actuar. El Señor lo que quiere es que nosotros mismos la depositemos en las manos de Él, para Él transformarnos, para Él hacer de nosotros unos vasos de honra, aleluya, para hacer de nosotros unos siervos y siervas de Él, gloria a Jesús, aleluya, para que nosotros así podamos dar testimonio donde quiera que nos levantemos, gloria a Jesús, aleluya, que nos paremos, que seamos, aleluya, luz en medio de las tinieblas, bendito sea Dios, porque aún los de las tinieblas, cuando nos ven a nosotros, dicen tú, ustedes tienen como luz, ustedes tienen algo diferente, aleluya, yo veo en ustedes como que algo brillante, gloria a Jesús, pero es Dios, aleluya, cuando Jesús mora en nosotros, aleluya, nuestra forma de ser es diferente a una persona que no le sirve a Dios, gloria a Jesús, aleluya, Dios agarra, aleluya, nuestro carácter, nuestra forma de vivir, gloria a Jesús, Dios lo transforma, bendito sea Dios, aleluya. Pídeselo a Dios, Dios te va a libertar, Dios te va a transformar, solamente Él quiere que tú se lo pidas, solamente Él quiere que tú confíes en Él, Aleluya, deposítate en las manos del Señor y tú vas a ver, aleluya, qué vaso vas a hacer, aleluya, vas a ser un vaso de honra, vas a ser, aleluya, un vaso, aleluya, donde Dios lo va a utilizar, aleluya. Estoy hablando de usted, tú como alfarero, tú como un vaso de honra, ¿verdad? A instrumento del Señor, vas a ser un instrumento, porque ahora hoy en día hay muchos vasos, ¿verdad? Un instrumento del Señor, aleluya. Y Dios te va a usar para su gloria y para su honra. Pero tenemos que dejar que el Señor, aleluya, nos limpie por completo. Aleluya, por dentro y por fuera, gloria a Jesús, aleluya. Porque muchas personas dicen, no, yo tengo a Cristo en mi corazón, aleluya. Yo le sirvo a Cristo, yo soy de Cristo. Pero por fuera, aleluya, demuestra otras cosas. Tienen pantalla, arete, tiene el pelo recortado, pintado, cara pintada como un payaso, gloria a Jesús. Y ellos dicen que son del Señor, pero no sabe de cuál Señor son, ¿verdad? Porque no es de Jehová de los ejércitos, porque de Jehová de los ejércitos quiere una iglesia sin mancha y sin arruga. Quiere una iglesia que donde quiera que se pare, ahí de testimonio, gloria a Jesús, aleluya. Una iglesia donde lleve el mensaje. Una iglesia que no se canse de adorar a Dios. Una iglesia que no se canse de buscar su presencia, aleluya. Bendito sea el Señor, porque en estos últimos tiempos el enemigo está poniendo mucho desánimo, mucha pereza, mucho cansancio, aleluya, para que uno no haga la voluntad del Señor. A veces pone temores en el corazón de uno, aleluya, para que uno no haga las cosas del Señor, gloria a Jesús, aleluya. Es como ayer, gloria a Jesús, la pastora Billy estaba predicando, gloria a Jesús, la gloria del Señor, bendito sea el Señor. Y mientras que yo estaba lavando los trastos, yo decía, Señor, ¿cómo tú usas tu sierva? Aleluya, bendito sea Dios para la gloria del Señor. Lo digo, bendito sea Dios. Y el Señor me decía que él era el que estaba usando a ella para hablarle a las vidas. Bendito sea Dios. Muchas personas se creen que uno es el que está hablando. No, es que Dios está usando a esa persona para hablar a nuestras vidas. Gloria a Jesús. Y decía, instrumento mío es. Aleluya, gloria a Jesús, aleluya. Pero muchas personas lo ponen como en poco. Ah, no, ella no sabe hablar. Ella no sabe leer. Ella no sabe escribir, ¿verdad? Un ejemplo, ¿verdad? La gente rápido le ponen defectos, pero esos defectos el Señor los convierte en virtudes. Y Dios es el que hace la obra. Dios es el que usa a cada uno de nosotros. La palabra que sale por nuestra boca no es nosotros, sino Dios usándonos. Gloria a Jesús. Cada persona, ¿verdad? Dios los usa de diferentes formas. Todos no tienen el mismo formato. Todos no tienen la misma forma de hablar. Bendito sea el Señor. Unos somos lentos para hablar. Otros son ligeros para hablar, bendito sea el Señor, aleluya. Pero Dios hace como Él quiere, porque Él habla apacible, tú sabes, a lo apacible, Él en el ruido, en el trueno, bendito sea el Señor. El Señor habla de diferentes formas, bendito sea Dios, aleluya. Cuando el Señor manda juicio sobre la tierra, lo manda de diferentes formas. Lo manda, aleluya, con tornado, aleluya, a veces con truenos y relámpagos, formando fuegos en algunos lugares, gloria a Jesús, aleluya, porque la ira del Señor se está descendiendo en esta tierra, porque el hombre le ha dado la espalda a Dios, aleluya. Tenemos que volver otra vez a las primeras obras. Tenemos que volver a los tiempos antiguos donde se leía la palabra, donde se escudriñaba las escrituras, donde se predicaba, donde se llevaba la palabra del Señor casa por casa, se ministraba en la calle, se ministraba donde quiera, bendito sea Dios, aleluya, gloria a Jesús, no usando las cosas como la gente las están usando hoy en día, ¿verdad? Hoy en día por ahí dicen, oramos desde el carro por ti, bendito sea el Señor, como si fueran pitonizos. Eso no es así, bendito sea el Señor, aleluya. Es que oremos, aleluya, con entendimiento, aleluya, y que Dios nos use en ese momento para orar por cada vida. Bendito sea Dios. No podemos ser ligeros poniendo las manos. Tenemos que tener cuidado, porque poniendo las manos, esos demonios que esa persona tiene puede ser transfusido a ti, se pueden meter dentro de ti. Bendito sea el Señor. Por eso es que cuando uno ora, tú esperas, cuando el Señor te diga pon la mano, entonces tú pones la mano, pero mientras tanto no las pongas tú. Aleluya, porque te va a pasar como los hijos de Seba. Aleluya, ellos vieron cuando Pablo oraba, aleluya, por las vidas, bendito sea el Señor, y ellos querían hacer lo mismo. Bendito sea Dios. ¿Qué pasó? Los demonios le cayeron encima y lo dejaron hasta desnudo. Bendito sea el Señor. ¿Por qué? Porque ellos se creen que decir en el nombre de Dios que Pablo predica, vamos a hacer esto. No, lo que tiene que decir en el nombre de Jesús. En el nombre de Jesús todo, en el nombre de Jesús, y Dios que hace, bendito sea el Señor, aleluya. Pero muchas personas, ¿verdad?, quieren hacer las cosas como que son ellos. No, el que hace la obra es Dios, aleluya. El que sana es Dios, el que liberta es Dios, aleluya. El que hace milagros es el Señor. Muchas personas cuando Dios los usa, aleluya, se endiosan ellos mismos. Ah, lo que yo hice, mira, yo oré por fulano de tal, yo oré por ella y se sanó. Y yo fui allá, hice esto y pasó todo bien. ¿Sabe? Dándose la gloria a ellos. No, la gloria es del Señor. Nosotros no tenemos ninguna gloria. Nosotros, mira, nosotros no somos nada. Nosotros somos como trapo de inmundicia. Nosotros, cuando Dios nos está usando para la gloria de Él, somos vasos útiles. Pero después que dejamos de que el Señor nos use, pues somos como nada, como los Muppets. Cuando tú usas un Muppet, usted mete la mano, lo usa, habla por medio de él, ¿verdad? Meneando la boca, bendito sea Dios, aleluya. Y después que dejaste de hablar, de usarlo, te lo quites, que ¿cómo queda? Tirado ahí en el piso, tirado como nada. Y tú lo tiras en un closet, tú lo guardas en un maletín, ya tú lo usaste. Bendito sea el Señor. Así somos nosotros. Nosotros somos, aleluya, instrumentos del Señor. Cuando el Señor nos quiere usar, nos usa para su gloria y para su honra. Aleluya, no somos nosotros lo que hacemos las cosas, sino es Dios el que hace todas las cosas. Así que el Señor quiere, aleluya, que tú te refugies en Él. Que tú confíes en Él, aleluya. Tú no estás viendo las cosas suceder, pero tú no sabes que Dios está obrando en los corazones. Se le está revelando en sueños, le habla en visión, le usa vasos, usa a su siervo y su sierva, aleluya, para que le hablen a ellos. Gloria a Jesús. Muchas veces ellos aceptan a Cristo como su Salvador por allá y nosotros no lo sabemos. Bendito sea Dios, aleluya. Y nosotros, pues, lo que tenemos que hacer es orar por todos. Orar por nuestros familiares, por nuestros hijos, por el vecino, aleluya. Por las almas que se pierden, aleluya. Bendito sea el Señor, gloria a Jesús. Tenemos que orar, aleluya, las vidas esas allá en Venezuela y que sigan saliendo más vidas, aleluya. Hasta los 40 días, gloria a Jesús, porque pueden soportar 40 días ahí. Aleluya, gloria a Jesús, aleluya, y que sigan saliendo vidas de ahí vivas, gloria a Jesús, para la gloria del Señor. Hay que seguir orando, extendiendo esa fe y dándole gracias a Dios porque van a seguir apareciendo vidas. Bendito sea el Señor, aleluya, gloria a Jesús, aleluya. Seguimos orando por las vidas, por las almas, donde quiera, bendito sea Dios. Porque en los cuatro confines de la tierra están sucediendo muchas cosas. Hay lugares, guerras, rumores de guerra, como dice Mateo 24. Hay hambre, hay pestilencia, aleluya. Hay mortandad, hay Dios. Todo lo que dice la palabra del Señor se está cumpliendo. Bendito sea Dios. Hay lugares que la tierra se está, se baja la tierra para abajo. Gloria a Jesús, aleluya. Llueve mucho, ya la tierra está blandita y luego baja esas montañas y arropan lugares. Bendito sea Dios, vidas quedan ahí atrapadas. Bendito sea Dios, puentes están colapsando. Tantas cosas, están sucediendo tantas cosas. que se están cumpliendo la palabra del Señor, aleluya. Por eso que es importante nosotros seguir llevando la palabra y predicándola a las vidas. Mira, Cristo te ama, busca del Señor, aleluya. No te canses de hacer la voluntad del Señor, aleluya, para que vidas vengan a los caminos del Señor. Si algo le sucediere a alguna vida que ya ha aceptado a Cristo, te la ganaste para el Señor, gloria a Jesús, aleluya. Son vidas que te las gana para el Señor, bendito sea Dios. Y en la corona tuya vas a tener perlas, bendito sea el Señor. Hay personas que tienen muchas perlas en la corona, pero hay personas que no tienen ni una perlita, ni la mitad, ni un cuadrito de una perla en la corona, bendito sea el Señor. ¿Por qué? Porque no se están preocupando, no se están esforzando, no están buscando la forma, bendito sea el Señor, de que las almas vengan a los caminos del Señor. Gloria a Jesús. Muchas personas predican por contienda, muchas predican por ganancia deshonesta, muchas hacen cosas, lo que yo puedo hacer para tener mucha gente en el templo, mucha, pero no le predican la palabra, solamente le predican paños tibios, gloria a Jesús. No le explican lo que es la santidad a Jehová, no se la explican, porque ellos dicen, no, sin santidad nadie verá al Señor. Pero la persona no han caído en cuenta qué significa la santidad, aleluya. La santidad, lee la palabra, ahí te lo dice todo, cómo tienes que vestir, qué tienes que comer, cómo debe andar, aleluya, cómo debes hablar, cómo debes de mirar, cómo debes de todas formas. El Señor te va a hablar ahí en la palabra, aleluya, y tú te vas a dar cuenta que todo está escrito en la palabra del Señor. Por eso que el Señor quiere que cada día escudriñemos la escritura. No nos cansemos de hacer el bien, no nos cansemos de buscar del Señor, no nos cansemos de leer la palabra, aleluya, de ayunar, de orar, aleluya, de clamar por las almas. No nos cansemos, tenemos que seguir peleando esa batalla, aleluya, para obtener la recompensa, aleluya, porque pronto el deseado de las naciones vendrá, aleluya, a buscar a su iglesia. Así que nosotros tenemos que ser como las prudentes, no como las fatuas. Tenemos que ser prudentes, tenemos que tener aceite en vuestra lámpara, aleluya. Cuando tú ayunas, cuando tú buscas del Señor, ora, aleluya, tú estás poniéndole aceite a tu lámpara. Pero cuando tú empiezas a dejar lo que antes hacía, deja de ayunar, deja de orar, poco a poco, acuérdate que eso empieza poco a poco, y hay que tener cuidado, porque ahí viene la caída, poco a poco. Eso no viene de hoy para mañana, eso viene poco a poco, como las gotas del suero, cuando te ponen suero, así que cae una gotita, así mismo se va apartando uno de los caminos del Señor. Cuando tú empiezas a quitar lo que es del Señor, la lectura bíblica, el ayuno, la oración, aleluya, ir al templo, aleluya, buscar su presencia en todo momento, bendito sea el Señor, aleluya. No podemos poner excusa al Señor, no hay excusa. Mira, ay, que no puedo ir a la iglesia porque la gasolina está cara, que si se me gasta mucha gasolina, y esto, órale al Señor para que te provea, para que te dé, aleluya, para que pueda ir al templo. Porque a veces, aleluya, es como nosotros un tiempo estuvimos ayudando a una vida, ¿verdad?, que vivía lejito, pero quería estar aquí con nosotros. Y el pastor, bendito sea el Señor, lo ayudaba, se le llenaba el tanque de gasolina, gloria a Jesús, se le llenaba, un ejemplo, el lunes, y ya el jueves ya estaba vacío. Pero nada más vino, el culto es lunes, miércoles, viernes y domingo, son más que 4 días. ¿Por qué se le acababa la gasolina? Porque cuando tienen gasolina, van para acá, para allá, para arriba, para abajo, para todo lugar, menos para la casa del Señor. Y entonces ella pensaba que nosotros íbamos a estar llenándole el tanque semanalmente para que ella estuviera para allá y para acá. No, eso no es así, aleluya. Dios tiene todo, el control de todo, bendito sea el Señor. Pues el Señor dijo, ya, para, no más. Ahora que ella se esfuerce a caminar, bendito sea Dios. Pero no se esforzó mucho, prefirió volverse atrás. Bendito sea el Señor, aleluya. Pero no tenemos excusa ante la presencia del Señor. Así que nosotros tenemos que confiar en Dios, tener nuestra confianza en Él, refugiarnos en el Señor en todo, clamar siempre al Señor y decir: Señor, haz mi carácter como el tuyo. Aleluya. Acuérdate de esa alabanza que dice que haga mi carácter como el tuyo, Señor. Aleluya. Así que vamos a orar, porque dentro de 10 minutitos, gloria a Jesús, vendrá el pastor Miguel Ángel Marrero Senior en su programa De Todo Un Poco. Y esta servidora estará a su lado también para apoyarlo, ayudarlo en la lectura y en todo lo que se haya de hacer. Así que vamos a orar. Gloria a Jesús. Aleluya. Pido, Padre Santo, por cada una de estas vidas que estuvieron en la sintonía con nosotros, que tú los bendiga, tú los ayudes, los fortalezca, les dé fuerza, que les supla sus necesidades y conteste sus peticiones, Señor. Si hay alguno quebrantado de salud, sánalo, Padre. Envía esa palabra de sanidad sobre las vidas, Señor. Si alguno está débil, dale la fuerza, Señor. Aleluya. Si están enfermos, sánalo, Padre Celestial. Aleluya. Quita toda dolencia, quita todo dolor, quita todo lo que no sea tuyo, Padre. Quita el desánimo, la pereza. Ayúdate, reza.
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Yo no sé cuántos pueden conectarse con las letras, pero escúchala bien.

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0: aquí estamos para traerle a ustedes este programa de Todo Un Poco. Con este tu hermano y amigo Miguel Ángel Marrero Senior y mi amada esposa, Nixa Marrero. Dios me los bendiga y me los cuide, y que la paz del Todopoderoso Dios inunde sus vidas de una manera especial, entendiendo, aleluya, que cualquier cosa que el enemigo se levante contra usted, usted tiene la victoria, aleluya. Porque la victoria nos la dio el Señor en la cruz del Calvario, cuando expiró y entregó su vida en expiación por nuestro pecado. La gloria es del Señor. Le saludamos en esta hermosa tarde y les decimos que estamos, que estás en la sintonía de la 1710 AM, Radio Unción, Fe y Poder. Aleluya. Y también, aleluya, localmente en Bethlehem, Pensilvania, y también en el mundo entero a través de Radio Unción, Fe y Poder.com. También les puedes sintonizar y escuchar a través de TuneIn y a través de Facebook y a través del número telefónico. Aleluya, código de área 605, número 613-0591. Dios me los bendiga y me los cuide a todos. Saludos y espero que el Dios del cielo les esté bendiciendo hoy mucho más que ayer, pero no más que mañana. Y que la gloria de Dios se manifieste en su vida como solamente Él sabe hacerlo. Aleluya. Gloria a Dios. A Dios, aleluya. Mi alma te adora y te glorifica. Así que mis amados hermanos, gloria a Dios, aleluya, vamos a orar para que este programa de Todo Un Poco sea de bendición a cada uno de ustedes que nos sintonizan a lo largo y a lo ancho del globo terráqueo en esta hermosa, gloria a Dios, aleluya, tarde. Señor, gracias te damos, tú eres bueno y para siempre es tu misericordia. Y aquí estamos una vez más ante tu presencia, Padre mío, para adorarte, para glorificar tu nombre y para declarar victoria, no en nuestro nombre, sino en el tuyo. Como siempre, te pido perdón, Señor amado, porque muchas veces podemos fallarte, Señor, sin darnos cuenta, aleluya, de pensamiento, palabra u obra, inadvertidamente, inconscientemente, y por eso queremos estar claros, aleluya, porque queremos irnos contigo, aleluya, y no queremos caer de tu gracia, y menos, aleluya, Señor, caer de tu presencia. En nombre de Jesús de Nazaret, bendice a mi amada esposa en esta hermosa tarde. Bendícenos a toditos los que estamos aquí, Señor amado. Todo el staff de Radio Unción, Fe y Poder, nuestra misericordia. Aleluya, esté con usted en esta hora. Le damos la gloria a Dios y le damos la bienvenida a todos los hermanos que ya están en sintonía. Como Dios te va a conceder, dice la Biblia, pedid y se os dará. Aleluya, buscad y hallaréis. Tocad y se os abrirá. Aleluya. Yo estoy pidiéndole a Dios eso, porque yo no quiero que pase como muchos, que se le olvida dónde están, y viene Jaime por ahí, ¿verdad? Y se mete y terminan sin memoria, que no conocen a nadie. Y yo quiero que yo hasta el último día de mi vida pueda conocer mi gente. Aleluya. Y a conocer a todo el mundo en el nombre de Jesús. Por aquí, aleluya, Noel Chaparro está en sintonía. Gloria a Dios. También está Jaime Irma Calderón, dice, no. No siquiera necesito operación. No.
1: No quisiera.
0: No quisiera. Amén. Michael Caraballo está por ahí. La hermana no entendí lo que escribió ahí.
1: Ella es como que decir, tengo no. Una operación, no la quisiera tener, pero la tengo que tener.
0: Ah, no quisiera, pero necesito operación. Bueno, hay que ver qué es lo que hay por ahí, porque Dios puede hacer un milagro. El Dios del cielo ha hecho milagros grandes. Yo ahora mismo, cuando yo fui el último día que estuvimos predicando allá en una montaña que se llama Metapán, ¿verdad? Uh-huh. En Metapán, una montaña por allá arriba, que nos echamos 2 horas para subirla en vehículos 4x4. Aleluya, porque no se subía de otra manera. Y bien difícil para llegar. Llegamos ahí, hermano. Se convirtieron 13 almas ahí. Uh-huh. Y una cosa de las grandes que Dios hizo fue que habían como cuántas mujeres habían con senos

0: con problemas de glándulas en los senos. O quistes en los senos.
1: No sé decirle como seis.
0: Eran bastante, eran eran entre 5 a 6 personas. Pero no puedo decirle exactamente cuántas eran, porque no me acuerdo, a menos que lo chequee la grabación. Que por cierto, la tenemos ahí y no la hemos pasado, porque ahí no se pudo grabar completo, no se pudo transmitir. Estábamos en los últimos de la montaña y ahí no había señal de nada.
1: Y hay 3 celulares con diferencia.
0: Exacto, y la única señal que hay la señal del Padre, del Hijo y Espíritu Santo, que está vivo y que nosotros somos de Él. Lo único, y ahí en fuera no hay más nada. Así que mi amado hermano, gloria a Dios, aleluya. Y ahí hubieron como 4 o 5 mujeres o 6 por ahí, yo sé que tenían, aleluya, glándulas, que muchas de ellas eran cancerosas, en el seno, hermano. Y cuando se oró a Dios, Dios la desapareció instantáneamente.
1: Aleluya.
0: Ahora la pregunta mía es, ¿habrá algo imposible para Dios? Y eso no lo hizo Miguel Majero. Yo le digo a la gente, yo no puedo ni siquiera entablillarle una patita, un zancudo. No puedo, hermano, yo no puedo hacer nada. Porque la Biblia lo dice, Jesús lo dice, sin mí nada podéis hacer. El único que hace milagros, prodigios, portentos y maravillas es Dios.
1: Aleluya.
0: Por eso creemos en Él y confiamos, aleluya, en sus promesas. Confiamos en su bendición. Confiamos, aleluya, en que Él no nos ha dejado. Y que lo que pidamos creyendo lo vamos a recibir. Por eso, amados hermanos, no puede tener duda la hermana Jane. Mira, la hermana Irma, que dice por ahí, aleluya.
1: Ajá. Ella dice que escribió anteriormente otro mensaje, pero es que estos celulares están todos
0: locos. Se van los mensajes, hermana. A veces viene uno y de repente se van. Primero era que la internet se iba. Pues ya tomamos carta en el asunto, llamamos allá, vinieron los técnicos, cambiaron el modem, cambiaron la cablería. ¿Qué no hicieron ahí?
1: Entonces aquí dice algo
0: de Jen. Y hoy día, pues gracias a Dios, no se está cayendo como antes.
1: Yeah.
0: La gloria del Señor. Y aquí tenemos comentarios. Este hermano Jane dice, pastor, quiero dar un testimonio de mi sobrina Eunice Lobo. Ah, esta es la hermana Irma. Aleluya. Dice, de que todo le salió muy bien para la honra de Dios. Aleluya. Gloria. Gracias, papá. Estábamos orando por eso, hermana. Y yo cuando hablé con ella por teléfono hace como unos días, ¿verdad? Una semana atrás yo le oré a Dios, estoy orando a Dios, le dije, hermana, estamos orando por usted, por su salud y por muchas cosas, aleluya, pero la situación de sus hijos, eso está allá, ya Dios tiene el control. Lo que pasa es que el mismo hombre, aleluya, traza las cosas.
1: Es de la salud de
0: ella. Amén. Ah, de la salud de ella. Dice, pastor, mi sobrina Eunice Lobo ya la vio el médico, hizo exámenes y está sana. No ocupó ni operación. La gloria es para mi Dios. Amén. Esa fue la. No, y lo de los niños va a salir también. Eso está ahí. Aleluya. Pero esto fue por lo que oramos, que ella llamó.
1: Amén.
0: Aleluya. No se preocupe, hermana. Yo sentí la gloria de Dios. ¿Y sabe qué? Ella me dijo, yo estoy aquí en mi trabajo. Y sentí la gloria de Dios aquí. Sentí una unción tremenda. Y fue Dios que se metió ahí para sanarla a la hermana.
1: Aleluya.
0: Eunice Lobo. Sobrina de mi hermana Irma. Porque si es sobrina de mi hermana Irma, es amiga de nosotros también, como nuestro hermano Jengo y la hermana Irma, y la hermana Ernestina, y la hermana Flor de María, son nuestras amigas, gloria a nuestros amigos.
1: Sí,
0: de allá desde Costa Rica, aleluya, el país del gallo pinto, gloria a Dios, aleluya, donde hacen una mantequilla riquísima. Ah, esa mantequilla de ahí no se me olvida nunca.
1: Aleluya.
0: Traje una del Salvador, que es buena también, pero como esa, no hay, hermano, de verdad, era algo bien terrible. Y aquí la traje del Salvador, la estoy rindiendo poco a poco. Esa mantequilla especial que ellos tienen, cuajada, creo que se llama, algo así. No sé cómo es, pero aleluya, pero me gusta. Es una mantequilla que me trae muchos recuerdos cuando yo era niño. Esa mantequilla se usaba mucho en mi casa, una lata, se abría, aleluya, y se dejaba abierta, y se ponía una tapita por encima, y ahí estaba. Y lo estoy comiendo galletas, comiendo pan con esa mantequilla. ¡Qué rica era! Aleluya, mi alma te alaba. Así que la gloria se la damos al Señor, hermana Irma, por lo que Dios sigue haciendo. Y esos milagros los hizo allá en El Salvador también. Esas hermanas se le fueron, gloria a Dios, aleluya, todas las chibolas, como dicen ellos, aleluya, los tumores que tenían, gloria a Dios, aleluya, o los quistes, también se llaman así. Y también había niños que tenían, aleluya, muchos grupos, no son forínculos, eso tiene un nombre, a mí se me va de mamá. Ah, hernias, muchas hernias, y se fueron ahí mismo, Mientras orábamos, ahí estaban fuera. Y tocaban, y yo buscaba ver, porque hay que estar seguro de que Dios hace milagros. Aleluya. Y no había ninguna, porque Dios que yo le sirvo es un Dios de milagros.
1: Aleluya.
0: Y él lo dice en su palabra. Y ahora, ¿dónde están esos milagros hoy día? Lo dice en su palabra. Pondrán la mano sobre los enfermos y sanarán.
1: Aleluya.
0: Eso no lo hace el hombre, lo hace Dios. Porque usted y yo podemos poner la mano sobre los enfermos, hermano, y van a sanar, pero no es tu mano ni la mía.
1: Aleluya.
0: Es Dios. Y cuando oramos a la distancia, que la hermana está por allá en Estados Unidos, en otro lugar, la hermana Eunice Lobo, aleluya, y oramos, y estaba en su oficina, gloria a Dios, yo la tocó ahí, porque Dios es omnipresente, y en su omnipresencia la visitó ahí donde estaba ella trabajando.
1: Aleluya.
0: Y en su omnipotencia la sanó, y ahí le damos la gloria. Amén.
1: Amén.
0: ¿Alguien más por ahí que está o que comenta o algo?
1: Dijo ella, amén, gloria al Señor, los niños pronto van a estar en los Estados Unidos.
0: Así es, van a estar todos en Estados Unidos.
1: Yeah.
0: Porque tiene que ser un juez demasiado de mediocre para no... Bueno, a lo mejor quién sabe si ese juez está celoso porque ellos pueden ir a Estados Unidos y él no. Mm. Ellos van a ser ciudadanos y él no. Aleluya. Mi alma te alaba, quién sabe si es eso. Aleluya, porque hay gente que son opositores. Pero como Dios va a cambiar el juez y va a ser algo grande, la próxima decisión que el juez tome es positiva.
1: Aleluya.
0: En favor de la hermana Eunice, que bastante ha sufrido, gloria a Dios, por esos niños. Y esos niños merecen estar bien con ella en los Estados Unidos.
1: Aleluya.
0: Aleluya. Y si lo alaba, te goza. Bueno, amados, estaba hoy viendo la palabra aquí en el capítulo 13 del libro de los Hechos. En el versículo 18 dice, y por un tiempo como de 40 años lo soportó en el desierto. Aleluya. Ese es Dios. Aleluya. Yo quiero establecerle a ustedes unas pautas y unos parámetros en la tarde de hoy. Mucha gente, aleluya, confunde la palabra soportar, que se utiliza de dos maneras.
1: Uh-huh.
0: Es un verbo, aleluya, que calificativo, que se puede observar de dos maneras. Soportar, por ejemplo, cuando yo era profesor de escuela, había muchos estudiantes y grupos que los maestros no los querían.
1: Aleluya.
0: Y el director sabía que esos grupos no eran muy buenos, eran problemáticos. ¿Y qué hacía? Mándaselos al pastor Majero. Y lo que no quería en ellos me lo mandaban a mí. Aleluya. Me lo mandaban porque sabían que yo podía trabajar con ellos. Y la gloria del Señor que me dio esas capacidades.
1: Aleluya.
0: Me dio esa fortaleza y esa paciencia que la tiene un cristiano. Aleluya. Ahora bien, ¿qué sucedía? Que no los quería nadie, hermano. Y los mandaban a ver qué pasaba conmigo. Como quien dice, se los vamos a mandar como castigo.
1: Uh-huh.
0: Como el pastor y como... Pues no me querían, hermano.
1: Aleluya.
0: Pero Dios me quería.
1: Uh-huh.
0: Y cuando llegaron ellos a mi salón, yo les leía las cartillas. Les decía, bueno, estaba un 50 minutos completito dándole, aleluya, cómo tienen que bregar conmigo. Porque yo tengo que bregar con ustedes igual. Y aquí... Ustedes me respetan, yo los respeto.
1: Aleluya.
0: Ustedes vienen aquí a aprender, yo a enseñar.
1: Mm.
0: Ustedes son los estudiantes, yo soy el maestro.
1: Aleluya.
0: Aleluya. Tenemos que tomar en cuenta esos parámetros para poder hablar claro, y palabras claras conservan amistades. Y yo espero que ustedes aquí cuando se terminen, que terminen con A o B. Yo no quiero que tengan otra calificación. La A son de 4 puntos, que es la excelencia. Y la B es un estudiante bastante bueno. Pero la C es regular, promedio, y la D es deficiente, y la F fracasó. Eso es lo que hay. Ahora bien, dentro de esos parámetros evaluativos que yo utilizaba, ellos me mandaban a mí los estudiantes, pero yo les daba también una evaluación diaria, donde yo evaluaba todo lo que ellos hacían. Porque si hacían cosas buenas, había que premiarlos. Y si hacían cosas malas, había que sancionarlos. Y yo le leía la cartilla, le daba las instrucciones, como todo, y ellos la seguían al pie de la letra, iban a tener A al final. Pero si no la seguían, iban a tener la calificación que ellos se ganaban de acuerdo a lo que ellos hacían. Tenía una hoja de evaluación, que yo le llamaba la hoja de evaluación diaria, donde si la persona tenía una ausencia no justificada, tenía 5 puntos menos. Si iba sin uniforme, aleluya, y el uniforme no tiene excusa. Se supone que usted venga con uniforme, a menos que no caiga una lluvia bien grande. Quizá la primera vez uno lo anota ahí, que vino sin uniforme, pero quizá no se lo cuenta. Pero ya que la persona sabe, tiene que seguir llegando con uniforme, porque en la escuela hay uniforme. y hay una ley, y esa ley significa que hay que obedecer y que tú tienes que venir con tu propio uniforme. Porque si usted va a un lugar de trabajo donde hay que trabajar con un uniforme y usted no lo lleva, le van a dar el uniforme para que usted venga con uniforme, y luego entonces lo van a sancionar. Y yo, aleluya, cuando yo veía un estudiante que venía sin uniforme muchas veces, yo le quitaba puntos, le bajaba la nota diaria. Pero yo lo que hacía con él era que le preguntaba, venga, ¿por qué tú vienes sin uniforme? Y muchos de ellos me decían, maestro, lo que tengo son dos uniformes. Y yo le decía, bueno, vamos a hacer una cosa, le decía yo. Hay una tienda en Corozal allí, ve allí y dile al de la tienda que Mr. Majero te mandó para que te dé dos uniformes. No, no, no, porque son orgullosos, oye. No, ¿cómo que no? No, no, no. Tú vas a ir allí y le vas a decir que te dé dos uniformes. Yo no he terminado todavía. Y después tú vas a lavar mi van. Yo tengo una van customizada. Me la vas a limpiar y me la vas a lavar. Ah, pues si vas así, sí. Iban, tomaban las ropas, los dos uniformes. Ya se acabó el problema de uniforme. Aleluya. Y entonces siempre me decía, mister, ¿y cuándo yo voy a lavar la guagua, maestro? Yo le decía, yo te digo. Y nunca me la lavaban. Porque lo que tú das no es con esperar nada a cambio. Cuando tú das algo, lo das, gloria a Dios, aleluya, para que la voluntad de Dios sea hecha, gloria a Dios. Y lo que tú das es porque tú amas, y por amor se da, porque por amor Cristo se dio por nosotros en la cruz del Calvario, por amor entregó su vida en expiación por nuestros pecados, y por amor a ti, y por amor a la humanidad, dejó su trono de gloria, y vino a esta tierra a morir y a entregar su vida por nosotros. Y que por ahí va diciendo, todas las personas le gustaba siempre lo que hacía la organización, darme lo peor a mí. Y a mí no me preocupaba eso. Yo decía, me preguntaba a los maestros, oye, mister, te dieron ese grupo que es malo. Y yo vine aquí a trabajar. Y a trabajar con grupos buenos o con grupos malos. Con grupos buenos cualquiera trabaja. Pero le voy a dar un secreto a usted. Cuando usted trabaja con grupos que supuestamente son malos, pero son malos quizás en aprovechamiento, y usted puede lograr de ellos muchas cosas como yo lo lograba. Ve, estoy haciendo asignaciones que nunca las hacían. Muchas veces me llamaban los papás, mister, ¿qué usted le hizo a mi hijo? Como que, ¿qué le hice? Yo me preocupaba. Porque ese muchacho, desde que está tomando clase con usted, llega aquí a mi casa, abre los libros, abre la libreta. Él nunca abría libretas ni libros, mister. Yo decía, lo que pasa es que aquí se premia el esfuerzo, se premia la dedicación. Y yo como profesor, yo premio el esfuerzo de cada estudiante. Y cada uno logra un aprovechamiento óptimo cuando usted lo ayuda para que lo logre. Esa hoja de evaluación tenía los criterios siguientes. Tenía ausencia, tenía uniforme, tenía conducta en el salón. Ahí usted no se podía poner de pie sin autorización mía. Y no era que usted levantara la mano, mister, voy a botar un papel, y se levantaba y lo hacía. No, no, no, no. Usted tiene que levantar la mano y quedarse ahí quietecito. Y yo le decía, ¿usted qué quiere? ¿Puedo botar este papel? ¿Cómo no? Bótelo. Amén. Si tocaban la puerta, usted no podía levantarse a abrir la puerta. Tenía 5 puntos menos rápido. La puerta la abro yo. A menos que yo no mande a alguien, usted ábrame la puerta, entonces usted va. Había una organización óptima. Tan óptima que yo salía de mi salón y los estudiantes estaban como si estuviera yo en el salón. No hablaban con nadie. No, pues yo cajaba uno hablando con el que estaba con el vecino del lado, le quitaba 5 puntos a uno y 5 al otro. Y yo estaba controlado de esa manera. Y esa hojita de evaluación, todos los meses, con esos criterios, le daba un total de 80 puntos. Y los que tuvieran 80, pues tenían A. Y ellos por ver esa A ahí, aleluya, porque eran 5 notas que yo daba diarias, aleluya, todos los meses. Y ellos estaban bien motivados en eso. Y estaban bien trabajados, bien, bien chévere. Y hasta un día, yo estoy en la oficina y cuando yo subo, viene un maestro que era de matemática, por cierto, de apellido Majero también. Aleluya, familia de nosotros. Y viene y me felicita. Mr. Majero, lo felicito. Yo me quedé pensando, ¿qué no cumple año hoy? ¿No estamos en Navidad de que la gente están felicitando a la gente? Y ¿de qué usted me felicita? Lo felicito porque fui al salón suyo. Y yo pensaba que usted estaba ahí porque estaba todo el mundo trabajando tranquilo. Y yo toqué la puerta y nadie me abrió, pero entonces yo vine a abrir porque estaba sin seguro y entré y me asomé. Y Mr. Majero, ¿dónde está Mr. Majero? Llamándolo usted. ¿Y dónde está Mr. Majero? No está. Y cuando me dijeron no está, yo como que eran, busqué y busqué, porque yo dije, ¿cómo va a ser esto? Trabajando todos calladitos, sin hablar, sin alborotar, sin formar bulla, que donde hay estudiantes, 30 estudiantes, 30 y pico en un salón, siempre hay una bulla. Estaban tan felices y tan tranquilos trabajando, que los felicito, mister. Yo digo, yo lo vi, pero no me felicito a mí, felicítelos a ellos. Que ellos están bregando con el pacto que hicimos, ellos y yo, y ese pacto lo están cumpliendo, y yo haciendo la parte que me toca. Óigame, ¿cómo se motivaban esos muchachos a trabajar y a estudiar? Y eran lo peor que nadie quería. Mi alma te alaba. Muchos hablaban malo. Yo tenía una que era hija de una maestra. Se llamaba Jacarí. Y entonces yo me acuerdo de esa muchachita, cómo hablaba malo. Y yo, mira, niña, tú eres una muchachita muy bonita. ¿Cómo tú te vas a poner a hablar malo? Si yo sabía que yo voy a hacer contigo, porque no era en mi salón, hablaba afuera. Pero yo le escuchaba. Yo lo que voy a hacer contigo es que voy a traer mañana un pote de Lestoy. Y te voy a dar para que te enjuague la boca y no hables más malo, porque es una porquerita, una niña bonita, no debe hacer eso. Y por ahí seguía, le buscaba la vuelta, le daba. Y cuando venimos a ver, hermano, una vez, ya que yo le di clase, me encontraban, venía con una bimboya, así cogiendo, me hacía una vaquita cogiendo. Mister Majero, para echarme los brazos y darme un beso, porque son mis hijos, hermano. Aleluya. Cuando eso se llama, gloria a Dios, aleluya, el soportar. Soportarlos. Aleluya. Pero también la palabra soportar también es, aleluya, viene del griego, cuidar, proveer más de un 60% de la que la persona necesita diariamente. Y eso fue lo que Dios hizo con el pueblo de Israel, lo soportó. Pero entonces en ese salón ahí, hermano, aleluya, los muchachos se portaban bien, hasta el punto que ese era el grupo más malo que había en la escuela. Entonces me lo dieron a mí. Entonces vino la gloria del Señor, hermano. Vino, un día se reunió la trabajadora social, se reunió la consejera, la directora, a ver cómo podían trabajar con ese grupo, y se reunieron con el grupo. Y mientras ellos estaban hablando, el grupo ni los respetaba, ni a la directora, ni a nadie. Y eso era una cosa terrible. Y por ese grupo de estudiantes se fue un maestro de inglés, se fue una maestra de matemáticas, no soportó más el empuje y se fue de la escuela. Renunciaron. Porque era terrible. Esos son retos que la vida nos da a nosotros. Y a mí me gustan los retos. Y siempre los he afrontado. Y para la gloria y honra del Señor, con la ayuda de Dios, los hemos pasado. Aleluya. Y entonces ellos estaban hablando y ustedes son donde quiera, así. Dijo una, así, así somos. Pero bien, eran fuertes, violentos. Y dijo uno por allá, oh no, menos en el salón del pastor. Entonces la trabajadora social miró a la directora y se miraron. Y le preguntaron, ¿por qué en el salón del pastor? Porque ahí sí es verdad que hay que portarse bien. Ahí yo le pago que se te va a faltar el respeto a ese maestro. Ahí sí es verdad, porque él nos ama, nos respeta, nos cuida, nos enseña. Y nosotros respondemos a lo que él nos... Bueno, hablaron allí todo el mundo. Vino la trabajadora social, que después fue donde mí. Y la consejera, y me dijeron, mister, me contaron eso, yo no estaba en esa reunión, a mí no me llamaron. Pero eso se habló a mis espaldas. Y era algo bueno porque los mismos estudiantes me hicieron quedar bien. A pesar de que los de arriba no me querían, pero a mí no me importa que no me quiera o no me quiera nadie. A mí lo que me importa es que me quiera Dios y que me quiera mi esposa. Eso es lo más importante, amados. ¿Y sabes qué sucedió? Le dijo la orientadora, maestra, ¿usted no cree que debemos indagar algo sobre este maestro? Porque tiene que tener algo, tiene que haber algo, porque esos muchachos los respetan tanto y donde quiera que van hablan bien de él. Y son los muchachos más malos de la escuela que han hecho hoy de aquí a maestro, han hecho tantas barbaridades. Y usted ve cómo le faltan los respetos a usted misma aquí. Y ella, mira a ver si usted le contestó, así le contestó ella. Porque la arrogancia, la prepotencia de algunos, el abojecer lo bueno y apreciar lo malo de otros, los pone, aleluya, impotentes ante las cosas que tenemos que ver. Se ponen ciegos, hermano. Y como dice por ahí en la Biblia, el peor de los ciegos es todo aquel que teniendo la vista buena no puede ver. Y claro, yo podía haberlos ayudado mucho, darle unos seminarios. Lo que Dios me dio a mí, hermano, dárselo a ellos también para que trabajaran con los estudiantes. Dale la hoja de evaluación, algunos me la pidieron y yo se las daba, aparte. Y eso los ayudaba a controlar el grupo. Y le doy la gloria a Dios que yo pude soportar ese grupo. Soportar es de que hagan lo que hagan, tú vas a estar ahí con ellos. Soportal de conducta, soportal de comportamiento. Pero aquí cuando habla de soportal, está hablando de cuidar, de darle más o menos un 75% de sus necesidades a ese pueblo judío. ¿Y quién hizo eso? Jehová de los ejércitos, después que el pueblo judío salió de Egipto. Por eso que dice la Biblia, y por un tiempo como de 4 años lo soportó en el desierto. Ese fue Pablo cuando comenzó a predicar la palabra. Y quiero ir por aquí un poquito más atrás para que vean algo. Aleluya. En el versículo 2 de capítulo 13, el Señor está mostrando algo. Está mostrando algo ahí. Algo ahí que yo lo estoy usando desde que me convertí a Cristo. Porque a mí me moldea Dios, me guía Dios. El Señor me tiene aquí para su gloria y su honra. Aleluya, para hacer su santa y divina voluntad. En este versículo dice, ministrando esto al Señor y ayudando y ayunando. Dijo el Espíritu Santo, cuando estaban ministrando y estaban ayunando, vino el Espíritu Santo y dijo, apartarme a Bernabé y a Saulo, que era Pablo en ese tiempo. Ese fue el primer mensaje que predicó él cuando habló eso. Aleluya, para la obra que los he llamado. Aquí le dijeron a los apóstoles. Entonces, habiendo ayunado y orado, le impusieron las manos y los despidieron. Escúcheme bien, escúcheme los pastores, escúcheme bien los líderes conciliares, escúcheme bien los evangelistas y misioneros, y los apóstoles buenos y los falsos también. Aleluya. Mire, la Biblia nos dice ahí que le dejaron un cuerno de aceite encima. Dice que le impusieron las manos y los despidieron. Usted no entiende que estamos en el Nuevo Testamento, en la gracia de Dios. En el Antiguo Testamento todo se hacía con el aceite, porque el aceite era el símbolo del Espíritu Santo en la antigüedad. Así como, aleluya, el profeta era el intermediario entre Dios y los hombres en el tiempo antiguo. Ahora es Cristo. Y nos dejó el Espíritu Santo para que a través del Espíritu Santo nos manifestásemos nosotros y se manifestase el Señor en nuestras vidas. Por lo tanto, el aceite se usaba cuando no había Espíritu Santo. Una vez llegó el Espíritu Santo, ya nos necesitamos de aceite. Dice, pero Santiago dice que oremos por los enfermos con aceite. Bueno, usted hágalo si quiere, haga lo que quiera, porque en ese tiempo había que hacerlo de esa manera. Aleluya. Porque todavía la gente tenía esa idea del aceite. Pero nosotros ahora sabemos que el que hace la obra es el Espíritu Santo. Y la Biblia te dice a ti, en Marcos 16, 16 dice, y pondrán las manos sobre los enfermos y sanarán. En ninguna parte te dice a ti que lo unja, ninguna parte. Solo Santiago. Nadie más lo dice, ninguno de los apóstoles. Aleluya, tendrá su idea. Pero nosotros sabemos que en vez del Espíritu Santo, en vez del aceite, ahora es el Espíritu Santo.
1: Aleluya.
0: Yo ministro, mi esposa lo sabe. Gloria. Hemos ido a diferentes partes de Centroamérica, Norteamérica. Aleluya, no hemos ido a Sudamérica todavía. Hemos estado en diferentes países de Sudamérica. Y yo oro por los enfermos. Nunca, nunca en mi vida he usado aceite.
1: Aleluya.
0: Para orar. Aleluya. Y pasé una experiencia, que por eso lo hago, un día lo voy a contar, la experiencia que yo he tenido, porque a veces yo no quiero cambiar, aleluya, la temática del mensaje, aunque es bueno a veces, porque esas experiencias son enriquecedoras, no solamente para usted que me escucha, si quiero obedecer la palabra de Dios y obedecer a Dios sobre todas las cosas.
1: Aleluya.
0: Y para mí, que las traigo a colación hoy y las traigo a mi memoria. Aleluya. Soportar es cuidar. Soportar es atender. Soportar es transformar. Pero aquí era soportar, darle alimento a aquel pueblo que salió de Egipto. Y estaban en un desierto donde nada hay ahí. En el desierto no hay nada, hermano. Solamente arena, alguna alimaña y sabandija, serpientes, escorpiones. Es lo que hay. Y arena por el día candente debido al sol. Por la noche fría, fría, fría debido a la noche fría. Los dos extremos se ven ahí en el desierto. Por eso Dios le dio a ellos de día la nube, una nube que les protegiera de los rayos solares. Porque los rayos solares, aleluya, a pesar de que en ese tiempo, aleluya, el ozono, o la capa de ozono, era mayor, no se había destruido todavía. Porque lo que destruye la capa de ozono, que es la que protege al hombre, a través de los rayos infrarrojos y ultravioleta para que no penetren en su cuerpo y reciban cáncer de la piel. Aleluya, es, aleluya, la nube que le dio Dios. Porque ahora es la capa de ozono, era antes. Ahora, y la nube se la dio para evitar eso. Pero una nube tan gigante que cubría aproximadamente 1 millón de personas. Claro que estaban allí en esa época. Pero por la noche hacía frío. Y había que tener una luz encendida para poder protegerse de las alimañas que llegaban. ¿Y qué le dio Dios? El fuego, la chequina. Esa chequina los calentaba.
1: Aleluya.
0: Y los dirigía también. Así que Dios lo soportó. Pero no solamente eso, les dio de comer, les dio agua, les dio maná, les dio, aleluya, codornices. Y claro está, en 40 años tiene que haberse desarrollado ahí un nicho biológico o ecológico, porque ellos traían ganado. El ganado tiene que ir creciendo y multiplicándose. Ya podía comerse su vaquita, su ovejita, gloria a Dios, aleluya. Óigame, qué tremendo. 40 años que duraron, que ellos puedan haber entrado allá, aleluya, en menos de un día.
1: Aleluya.
0: A la tierra, o 2 días, a la tierra prometida, a lo sumo 3. Pero no entraron por la desobediencia. No entraron porque cuando una persona entra en desobediencia, no entra. Al igual que si usted es desobediente y no quiere obedecer a Dios ni a la palabra, obedece más a un concilio, a un pastor mediocre, ofrece a cualquier persona, menos a Dios y a su palabra, usted no va a entrar, hermano.
1: Aleluya.
0: No va a entrar al cielo. No se va a salvar y se va a perder. Y qué triste es que después que usted ha venido a Cristo, que Dios lo ha libertado, que lo ha capacitado para usarlo, ahora ha cambiado porque le da la gana, porque aquel le dijo, porque el concilio le dijo, Señor, que aprenda todo aquello que no sea de Dios, hermano.
1: Aleluya.
0: Déjese llevar por la Biblia. Aleluya. Cuando usted predica la palabra por la Biblia y vive la palabra por la Biblia, entonces usted tiene vida eterna, hermano. Aleluya. Eso es importante, pero ese Señor Jesús dijo un día, escudriñar las escrituras.
1: Aleluya.
0: Aleluya, porque a mí nos parece que ellas dan testimonio de mí. Y a través de ellas van a alcanzar la vida eterna. Eso es lo que dice la palabra.
1: Aleluya.
0: No te dice que busque otra cosa, que oigas a cualquiera, que busque a cualquier librito por ahí. Esos libritos que la gente escribe y que no está mal, pero son esos libros son no son canónicos. Son apócrifos. ¿Por qué? Porque no son inspirados por Dios, sino por la mente de un hombre que escuchó a Dios o que leyó la palabra e interpretó lo que leyó. Muchas veces en el espíritu y otras veces en la carne. Aleluya. Y de esa manera, pues entonces, gloria a Dios, aleluya, no estás en la obediencia a Dios,
1: aleluya,
0: sino en la obediencia a los hombres. Por eso aquí dice la Biblia, y me llama la atención esto cuando lo leí hoy, donde decía que le impusieron las manos antes cuando había que ungir a los reyes, a los sacerdotes, a los profetas, había que echarle el puente de aceite encima. Eso significaba el derramamiento del Espíritu Santo en su vida.
1: Aleluya.
0: Pero ahora no hace falta eso porque Dios nos dejó el Espíritu Santo. En el capítulo 1, versículo 8 del libro de los Hechos, el Señor Jesús dijo, aleluya, Santo Jesús. Y le dijo bien claro, pero recibiréis poder. ¿Ah? Pero recibiréis poder cuando haya venido sobre vosotros el Espíritu Santo.
1: Aleluya.
0: ¿Para qué? Me decíais, para que me decíais, seáis testigos en Judea, en Samaria y hasta lo último de la tierra.
1: Aleluya.
0: Quiere decir, mi amado hermano, que usted necesita ese poder del Espíritu Santo para poder llevar la palabra. No es un poco de aceite en la cabeza.
1: Aleluya.
0: Que hoy día lo están comercializando. Porque hoy día usted va al Medio Oriente y la gente compran cajas de aceite. Supuestamente aceite ungido de allá del Medio Oriente y los venden acá carísimo. Es un negocio.
1: Santo.
0: ¿Para qué? Si está el Espíritu Santo. Entonces el Espíritu Santo no sirve en tu vida. Por eso mismo la gente tiene problemas. Eso se puede convertir a veces hasta en una maldición. Y eso no es bueno, porque Dios no quiere eso. El Señor dice en su palabra que toda blasfemia que las personas hagan contra Dios, contra lo que sea, serán perdonadas. Pero la blasfemia contra el Espíritu Santo no tendrá perdón ni en este siglo,
1: aleluya,
0: ni en el venidero. O sea, en otras palabras, tenemos que tener mucho cuidado con lo que representa el Espíritu Santo. En aquel tiempo no había Espíritu Santo, porque el Espíritu Santo venía sobre el profeta, profetizaba y se iba. Venía sobre los reyes, profetizaban y se iba.
1: Aleluya.
0: Y por eso era que usaban aceite. Pero ahora, el Espíritu Santo está en nosotros. Mora en ti y mora en mí, si yo lo busco. Si yo hago la voluntad de Dios, si yo no me meto en lugares que no convienen. Porque una vez que tú tienes el Espíritu Santo de Dios y te metes en lugares que Dios no te quiere ahí y no conviene, se va de ti. Aleluya. Se va de ti. Aleluya, porque no está ahí. El Espíritu Santo es muy diferente. Por eso, mi amado hermano, es que estamos hablando esto aquí hoy. Yo siempre se lo digo, mire, se lo voy a leer de nuevo. Dice la Biblia, entonces, habiendo ayunado y orado, o sea, lo que hay que hacer, les impusieron las manos y los despidieron, ¿ves? Para dedicarlos al ministerio. Les impusieron las manos. Yo he visto cómo es que mucha gente, cuando van a ser ungidos al completo ministerio o al pastorado, lo que sea, separados para Dios, viene el presidente o el presbítero y dejamos aceite en la cabeza. Y yo digo, ¿y dónde está tu Espíritu Santo? ¿Cuál es?
1: Aleluya.
0: Es ese. Pobrecito de ti, con razón está muerto. Gloria a Dios, aleluya. Porque tiene un Espíritu Santo, aleluya, muerto. Y de nosotros es vivo. Porque es la tercera persona de la Trinidad. La representación no funciona aquí. Aquí lo que funciona es el verdadero Espíritu Santo. Aleluya. No el simbolismo, no el símbolo. Es el verdadero Espíritu Santo. Cuando tú lo tienes, te llenas de Dios. Te llenas de unción. Te llenas de gozo, te llenas de paz. Y estás preparado para toda buena obra. Y tú a lo mejor puedes fallar en un momento dado, pero inmediatamente pídele perdón a Dios. Él te va a perdonar. Porque el único pecado que Dios no perdona es la blasfemia contra el Espíritu Santo. Y la Biblia dice, estemos a cuenta. Si vuestro pecado fuera tan rojo como la grana, como la nieve será emblanquecido. Y si fuera rojo como el carmesí, vendrá a ser como blanca lana. ¿Y sabe lo que dice la Biblia? El Señor dice, nunca más me acordaré de tu pecado. Nunca más. Nunca significa nunca. Sea el nombre de Jehová bendito. Por eso, mi amado hermano, mi querido hermano, aleluya, Dios te habla hoy y te dice que Él te está soportando. Te está cuidando, te está ayudando. Porque aunque tú digas, no, yo como porque yo trabajo. Si yo no trabajo, no como. Bueno, lo dice la Biblia, que no trabaja, que no coma. Pero tú trabajas porque Dios te da la fortaleza, porque Dios te da la fuerza, porque Dios te da la salud y porque Dios te provee el trabajo. De lo contrario, no trabajarías, no tuvieras nada. Pero todo aquel que le da a Dios, Dios le va a dar también a ellos. Así que la gloria es del Señor, mis amados hermanos. Aleluya. Y en este día nos hemos gozado a través de esta palabra. Esta palabra corta, ¿verdad?
1: Aleluya.
0: Pero decidida de Dios para ti, decidida, porque viene de Él, decidida a cambiar tu vida. Vamos a ver si hay un comentario por ahí, o de los que han entrado. Gloria a Jesús. Aquí tengo café.
1: Santo, aleluya.
0: Este es café capuchino frío. Entonces, usted está en Estados Unidos con el frío que hace, está como a 28 grados la temperatura. Aleluya, pero aquí está calientito. Gloria a Dios, vamos a ver,
1: está
0: mi amor.
1: Con nosotros la pastora Virginia Andino.
0: Nuestra pastora Vicky, Dios te bendiga, hermana Vicky, Dios te cuide. Y a Pedro también y a toda la familia. Amén. ¿Quién más?
1: Eddie Varela está ahí.
0: Eddie, Dios te bendiga. Eddie William Varela es mi cuñado, él está con nosotros aquí. Y estamos orando mucho por él, está sirviéndole a Dios porque hay un ministerio en él. Ya Dios le habló. Dios lo llamó al ministerio de evangelismo. Lo que quiere es que se prepare, que ore, que ayune, que busque a Dios. Aleluya, y se dé a la palabra. Y ya verá lo que Dios va a hacer. Una cosa tremenda. Usted lo va a ver por aquí, ya mismo predicando la palabra por aquí.
1: Aleluya.
0: Ya un día esto lo vamos a entrevistar para que nos dé su testimonio por aquí. Amén, adelante.
1: Irania Salazar.
0: Dios le bendiga, hermana Irania. Amén.
1: Aleluya.
0: Amén.
1: Andrea Ponce Fuente.
0: Dios le bendiga, hermana Andrea. Dios te cuide. Amén.
1: También te va la hermana Rosa Vega.
0: Hermana Rosa Aide Jiménez Vega. Y también a su esposo Juan, que pudo venir aquí un día con ella a la casa nuestra, estuvo con nosotros aquí. Una persona muy, muy, muy amorosa, muy, muy buena.
1: Humilde.
0: Nosotros aprendimos a amarlo como a ella también, y como a las hijas de ella y a sus hijos también. Una familia que amamos mucho. Ellos viven por allá, por Silver Creek. Estamos orando a ver si un día vienen para acá, para Pensilvania. Se vienen con nosotros para acá. Aleluya, amén.
1: Alexia Emanuele.
0: Alexia Emanuele, Dios te bendiga. Él es, aleluya, un exalumno mío, tomó clase de biología allá en la Escuela Superior conmigo y también estuvo en la iglesia nuestra, hermano. Era cadete, aleluya, cadete y un joven talentoso de Dios. Hoy día, pues es miembro de la fuerza policíaca de Baltimore, Maryland, aleluya, y pertenece al grupo de investigaciones especiales. Así que Dios lo bendiga a él, a sus compañeros de trabajo, a su esposa y a su hija adolescente. Tiene una sola hija nada más.
1: Aleluya.
0: Que me está la cuidando, tremendo. Aleluya, mi alma te alaba.
1: Juana Rodríguez.
0: La hermana Juana Rodríguez, Dios le bendiga. Amén.
1: Yo creo que es la muchacha que trabaja con la
0: pastora. Ah, Juanita, Juanita. Aleluya. Para que yo le digo a ella Juanita. Ajá. Juana Rodríguez, Juanita. Dios te bendiga, Juanita. El sábado, el domingo va el lechón para allá, el lechón asado. Y la hermana Juan, que está por ahí, Mirna, que está por ahí también, sí. Así que prepárese. Prepare los dientes, los colmillos y las muelas. Ya llamé ahorita a Hessel Town y para ir a buscar el lechón el viernes. Tengo que ir una hora para ir y una hora para venir. Uh-huh. Aleluya. Y después condimentarlo bien como se merece que se condimente para después asarlo. Del viernes por la noche empezamos hasta la mañana del sábado. Aleluya. Y después entonces picarlo y servirlo. Aleluya. Y tener...

dije, yo digo, llegó mi momento de desquite. Y di, llegó mi momento de desquite, pastora. Porque el diablo da duro, y sabe por dónde dar. Pero cuando yo llego a la casa de Dios, digo, aguántate ahora. No, no, no, no. Es que el que vive lo que yo estoy hablando puede entenderlo. Puede entenderlo.

levántate e inténtalo otra vez. ¿Cuántas veces has experimentado esas caídas, caídas emocionales, y no te has permitido levantarte porque ha pasado un momento de dificultad? La Biblia dice que 7 veces cae el justo y vuelve a levantarse. Hoy Dios marca un tiempo para que tú te levantes y entres en una nueva temporada. Recuerda, eres un vencedor.

Entender que caer está permitido, pero levantarse es obligatorio. Levántate, toma tu lecho, toma lo que Dios ha depositado sobre ti, toma la vida que Dios ha depositado y comienza a avanzar un round más.

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Jesús. Amado Padre, que esta adoración penetre los corazones de tus hijos.

y bendita voluntad, bendito Dios, para llevarles a ustedes, ¿verdad?, el mensaje de su poderosa palabra, poderoso Jesús. Así que les exhorto en esta noche que se quede ahí en la sintonía de Radio Unción Fe y Poder, para que se goce con la palabra que el Señor tiene para cada uno de nosotros en esta preciosa noche, poderoso Jesús. Así que Dios les bendiga grandemente. Dios bendiga a cada uno de los hermanos, de los amigos que están en la sintonía, y a todo aquel que tras el transcurso de esta programación se irá conectando. Bendito Dios. Dios bendiga a los pastores Miguel y Nitza Marrero, poderoso Jesús. Mi alma te ora, Dios, ¿verdad? Pres Jesús. Mi alma

Samara, poderoso Jesús, que Dios me los bendiga grandemente, también les dé fuerza, les dé salud y supla cada una de sus necesidades y que los siga capacitando cada día más en su bendita y poderosa palabra, poderoso Dios. Dios bendiga también a los hermanos, programadores también de esta emisora. Mi alma te adora a Dios, el hermano Eddie William Varela y su amada esposa María Esther. Que Dios me los bendiga grandemente, poderoso Jesús, que sigan hacia adelante, confiando siempre en el Señor, porque Él contesta sus peticiones, poderoso Jesús, aleluya, y sus oraciones en su tiempo y en su bendita voluntad, poderoso Jesús. Dios bendiga también a los pastores Mari y Jonathan, a sus hijos, ellos son pastores aquí en Puerto Rico, en el pueblo de Corozal, ellos pastorean en el templo Iglesia Pentecostal Filadelfia de Fe y Poder en el barrio Abra, poderoso Dios, aquí en Corozal, Puerto Rico. Bendito Dios, que Dios los bendiga a cada uno de ellos y a cada uno de los hermanos en la congregación. Dios bendiga también a la pastora Virginia Andino, a su esposo Pedro, bendito Jesús. Dios bendiga a nuestra hermana Claribel, a su esposo, a su amado esposo Ángel Nieves, poderoso es el Señor, aleluya, que Dios me los bendiga grandemente, bendito Dios, le dé fuerza, poderoso Jesús, para que sigan peleando la batalla, poderoso Jesús, y recordándole, mi amada, que el Señor ya te ha entregado la victoria, poderoso Jesús, sigue creyendo, sigue confiando, bendito Jesús, mi alma te adora a Dios, que lo que usted no pueda hacer, Dios lo hace, poderoso es el Señor. Y Dios bendiga también a mis pastores Javier Santana y Yajaira Ortiz, a sus hijos, poderoso Jesús, a su nieto, bendito Dios, a cada uno de los hermanos en la congregación Iglesia Cristiana Arca de Refugio, aquí en Las Marías, poderoso Jesús, que Dios los bendiga a todos, les dé fuerza, les dé salud, poderoso es el Señor, los siga capacitando en su palabra, bendito Dios, y sobre todo, ¿verdad?, que sea Él supliendo cada una de sus necesidades, poderoso Jesús. Así que Dios bendiga también a mi papá Federico, a mi mamá Margarita y a mi hijo Abdiel Gabriel, poderoso Dios, que están en la sintonía, que Dios me lo bendiga grandemente. También a mi hermana Sara, ya en New Jersey, poderoso Jesús, a sus hijas, a su esposo, bendito Dios, que el Señor, ¿verdad?, me los bendiga, les dé fuerza, les dé fortaleza, poderoso es el Señor, y que el Señor de una manera linda, ¿verdad?, poderosa y especial, hable a sus vidas, poderoso es el Señor, aleluya, porque Dios está en control, poderoso es el Señor, y adoramos eso. Así que les exhorto a cada uno que está en la sintonía en esta noche, poderoso Jesús, para así comenzar con el mensaje, poderoso Dios, que vaya conmigo juntamente a la palabra, la cual se encuentra en Lucas capítulo 15, Lucas capítulo 15, poderoso es el Señor, y mientras tanto, mientras usted lo busca ya en su hogar, donde usted se encuentre, poderoso es el Señor, vamos a orar, poderoso Dios, para que Dios en esta noche esté hablando, sea ministrando a cada una de las vidas, poderoso es el Señor, y adoramos Jesús, aleluya, Padre Santo, Padre bueno, Dios todopoderoso, a ti sea siempre toda la gloria y toda la honra, mi Dios amado, porque es tuya, Señor. Gracias te doy en esta noche, Padre, porque un día más estoy aquí delante de tu presencia, Señor, para exponer tu palabra, Dios mío, para todo aquel que sintoniza en esta noche, Padre amado, que reciban esta palabra, Padre, este alimento que sacia sus almas, Dios eterno, este alimento, Dios mío, que les dé fortaleza, Padre amado. Sé tú hablando en esta noche, Señor, sé tú ministrando, Padre amado, conforme a la necesidad de cada uno de ellos, Padre, que sea tu presencia, tu Espíritu Santo, tocando y calando en lo más profundo de los corazones, Señor, rompe cadenas, Dios mío, liberta al cautivo, Padre amado, dale fuerza a aquel que se siente cansado, Señor, aquel que está débil, Padre amado, fortalécelo, Padre de la gloria, y levántalo una vez más, Dios mío, y úsalos para tu gloria y para tu honra, Señor, y siga añadiendo en esta hora a tu iglesia todo aquel que ha de ser salvo, Padre amado, en el nombre poderoso de Jesús, úsame para tu gloria, Señor, dame sabiduría, Padre amado, que sea tu Espíritu Santo hablando a cada vida, a cada corazón, Señor, que reciban tu palabra, Dios mío, con gozo, con alegría, Padre amado, que la pongan por obra, poderoso Dios, en el nombre poderoso de Jesús, yo te lo pido, Señor,

que seamos poniendo tu palabra por obra en nuestras vidas, mi Dios, porque de nada nos sirve, Señor, ser oidores de tu palabra y no hacedores de ella, Padre. Gracias te damos de antemano, Dios, por lo que estás haciendo, por lo que vas a hacer, por lo que has hecho, Padre amado, en el nombre poderoso de Jesús. Y como siempre me voy a encargar, Padre, de darte toda la gloria a ti, porque es tuya, Señor, en el nombre del Padre, del Hijo y del Espíritu Santo. Amén y amén. Poderoso Dios, Lucas capítulo 15. Mi alma te adora, Dios, y esta palabra, poderoso es el Señor, aleluya, santo es el Señor, la cual se encuentra en el libro de Lucas capítulo 15. Poderoso es el Señor, aleluya, mi alma te adora, Dios. Vamos a tomar en consideración, poderoso Jesús, el versículo, poderoso Dios, aleluya, número 9. Poderoso es el Señor, Lucas 15, versículo 9, poderoso Dios, 9 y 10, poderoso Jesús, y lo leemos así en el nombre del Padre, del Hijo y del Espíritu Santo, amén. Dice así: y cuando la encuentra, reúne a sus amigas y vecinas diciendo: gozaos conmigo, porque he encontrado la dracma que había perdido. Así os digo que hay gozo delante de los ángeles de Dios por un pecador que se arrepiente. Poderoso Jesús, así hay gozo delante de los ángeles de Dios por un pecador que se arrepiente. Poderoso es el Señor, te adoramos, Jesús, aleluya. Vamos a estar hablando en esta noche, poderoso Dios, acerca del amor de Dios hacia los pecadores. Poderoso es el Señor, te adoramos, Jesús. Vamos a comenzar, ¿verdad?, el capítulo 15 de Lucas, poderoso Dios, y se lee así en el nombre del Padre, del Hijo y del Espíritu Santo, amén. Dice así: se acercaban a Jesús todos los publicanos y pecadores para oírle, y los fariseos y los escribas murmuraban diciendo: este a los pecadores recibe y con ellos come. Poderoso Jesús, fíjese, vemos este, por lo menos, ¿verdad?, mi Biblia de estudio dice, poderoso Jesús, que este capítulo 15 habla sobre el amor que Dios tiene, poderoso Jesús, aleluya, hacia todo aquel, ¿verdad?, que es pecador. Poderoso Dios, ese amor que debe de estar en la iglesia, ese amor que tiene que estar en nosotros para con el prójimo, para con el pecador. Poderoso es el Señor, aleluya, mi alma te adora, Dios. Aquí vemos que Jesús, dice la palabra, que Jesús, ¿verdad?, él andaba, poderoso es el Señor, aleluya, y a donde quiera que Jesús iba, obviamente, ¿verdad?, sabemos que muchos se le acercaban. Y aquí vemos, dice la palabra del Señor, que los publicanos y los pecadores se acercaban a Jesús para oírle. Poderoso es el Señor. Y cuando vamos a buscar lo que es, qué significa publicano, poderoso Jesús, los publicanos eran hombres judíos, poderoso es el Señor, que trabajaban para el imperio romano. El trabajo de ellos era cobrar impuestos a su propio pueblo. Poderoso es el Señor, aleluya. Por lo cual, ¿verdad?, en la sociedad ellos eran considerados como traidores, como ladrones y también como pecadores públicos. Por eso se llamaban publicanos, porque eran pecadores, ¿verdad? Poderoso Jesús, mi alma que ora a Dios, que eran expuestos a la luz. La gente veía lo que ellos hacían. La gente veía cuando ellos le cobraban a las personas, le cobraban impuestos de más. Poderoso Jesús, ¿por qué ellos lo hacían de esta manera? Porque ellos estaban autorizados a cobrar impuestos de más al pueblo, y ese dinerito que ellos cobraban de más, ellos tenían derecho a quedarse con una parte de ese dinero. Por eso, poderoso Jesús, se ganaron, ¿verdad?, esa fama de traidores. Poderoso es el Señor, mi alma te adora, Jesús. Y de pecadores, porque estaban pecando. El mismo pueblo judío veía como los de ellos mismos, los de su pueblo, les robaban a ellos mismos. Poderoso Jesús, y adoramos Dios. Pero ¿qué pasa? Quizás para los hombres, mi alma te adora a Dios, pues obviamente los veían como lo que eran unos ladrones, estaban robando, porque ese era su trabajo, poderoso Jesús. Pero a la misma vez, si usted se fija, estos publicanos eran hombres judíos, conocían la palabra, conocían, poderoso es el Señor, aleluya, mi alma que ahora Dios, la ley. Venían del pueblo de Dios, del pueblo poderoso.
Dios. Dice la palabra, poderoso es el Señor, que eran publicanos y pecadores. Ellos se acercaban a donde, a Jesús, buscando que quizás una palabra de esperanza, quizás esperando oír una palabra de aliento, una palabra que quizás los sacaran de ese lugar donde ellos estaban, porque quizás, hermano, quizás ellos estaban ahí obligados, no lo sabemos. Poderoso Jesús, pero ahí estaban cumpliendo esa función, cobrando impuestos, robándole al pueblo, a su propio pueblo, pero estaban como también necesitados de oír la palabra que Jesús traía. Poderoso Jesús. Dice la palabra que esto a los fariseos y los escribas le molestaban. ¿Y qué hacían? Murmuraban y comenzaban a decir que Jesús, ¿verdad? Dice, este a los pecadores recibe y con ellos come. O sea que estos publicanos compartían con Jesús, comían con él, aún Jesús sabiendo lo que ellos hacían, cómo ellos eran. Jesús no les daba la espalda, Jesús no los menospreciaba, enseñándonos a nosotros cómo Jesús amaba y aún ama, porque el amor de Dios es eterno, cómo el Señor ama al pecador. Poderoso Jesús, sin importarle la condición de estos hombres, que eran parte de ellos, eran judíos, como ellos los trataban mal, pues a ellos mismos. Poderoso Jesús, y el Señor estaba ahí con una buena intención, porque a donde quiera que Jesús iba, iba con una intención de restaurar, de libertar, de sanar, de alimentar, de salvar una vida, de rescatar un alma de las garras del infierno. Poderoso es el Señor. Y adoramos a Jesús. Y dice la palabra que, ¿verdad?, Jesús, conociendo el pensamiento y oyendo lo que estos fariseos hablaban y decían, dice la palabra que Jesús les refirió a ellos una parábola. Poderoso es el Señor. Y adoramos a Jesús. Y en el mensaje anterior, ¿verdad?, hablamos de lo que significa una parábola, ¿verdad? Una parábola. Poderoso Jesús es una historia contada que, aunque no pasó realmente, se utiliza para comparar una cosa con otra. Y aquí Jesús iba a comenzar a comparar a estos publicanos y pecadores con unas ovejas. Y a los escribas y los fariseos, poderosos es el Señor, aleluya, mi alma te adora a Dios, le hablo en parábola para ver si ellos podían entender lo que el Señor le quería decir. Y comienza Jesús a decirle, ¿qué hombre de vosotros, teniendo 100 ovejas, si pierde una de ellas, no deja las 99 en el desierto y va tras la que se perdió hasta encontrarla? O sea, Jesús le está diciendo, ¿qué hombres de ustedes que tengan 100 ovejas, y si se le pierde una de ellas, ustedes no van a buscarla? Ustedes no dejan las 99 que tienen ahí en el desierto y salen corriendo tras la que se le perdió y no buscan y buscan y buscan hasta encontrarla. Refiriéndose a Jesús, ¿a quién? A los publicanos y a los pecadores. Jesús estaba ahí buscando que a sus ovejas que se les había perdido, a las ovejas que estaban ahí perdidas. Poderoso Jesús, ¿por qué? Porque Jesús ama a las ovejas, ama a las almas perdidas, pero los escribas y los fariseos, hermanos, no aman a nadie. Yo creo que no se aman ni a ellos mismos, porque ¿cómo tú vas a amarte a ti cuando no puedes amar a otro? Tú tienes que amarte a ti primero. Una persona que no se ama a sí misma no ama a nadie. Poderoso es el Señor, y adoramos a Jesús, pero Jesús, sí, el amor que Jesús tiene para con todos, hermanos, poderoso es el Señor, es tan grande que no hay palabra con la cual se pueda comparar. Poderoso es Jesús, no hay palabra con la cual uno pueda describir grandemente, poderoso Dios, porque es un amor que sobrepasa todo entendimiento. Poderoso Jesús. Y ahí Jesús le pregunta a estos hombres, le dice, pero si alguno de ustedes tiene 100 ovejas, se le pierde una, ¿acaso ustedes no salen a buscarla? ¿Acaso ustedes no siguen buscando hasta encontrarla? Pues yo sí. En otras palabras, estaba diciendo, yo sí lo hago. Yo salgo a buscarlas. Yo las alimento, yo me siento con ellas, yo les hablo. Poderoso Jesús, hasta traerlas nuevamente a mi redil. Poderoso Dios. Y luego dice,
poderoso Jesús dice, la deja en el desierto, va a la que se perdió hasta encontrarla. Y el versículo 5 dice, y cuando la encuentra, la pone sobre sus hombros, gozoso. Poderoso Dios, cuando el Señor encuentra una vida, una oveja perdida, la encuentra nuevamente, hermano, el Señor se goza. Dice la palabra que hay gozo en el cielo, poderoso Jesús, te adoramos Dios. ¿Por qué? Porque un alma que estaba perdida, una vida que estaba perdida, volvió a ser encontrada, volvió a ser traída de vuelta a la luz, poderoso Dios. Y dice, poderoso es el Señor, dice, y al llegar a casa, se reúne a sus amigos y vecinos, diciéndoles, gozaos conmigo porque he encontrado mi oveja que se había perdido. O sea, le está diciendo, cuando la encuentra, se lo dice a todos los vecinos. Es motivo de gozo. Hacen fiesta, comparten todos juntos por la salvación de esa alma, por el rescate una vez más de esa alma, que en un tiempo estuvo, quizás, ¿verdad? Un tiempo estuvo en el camino y de repente pues se perdió, pues claro, habían 100. O sea, significaba que esa que se perdió era parte del redil. Como estos publicanos y pecadores, eran parte del redil, eran judíos, eran parte del pueblo de Dios. Y ahí estaba Jesús en busca de ellos, poderoso Jesús. Y lo más lindo, hermano, dice la palabra, que ellos se acercaban a Jesús para oírle. O sea, que aunque estaban en una condición de pecado, en su interior, en sus corazones, en su alma, había una necesidad de volver a oír la voz de Jesús, de volver a oír la voz de aquel que los amaba, de aquel que estaba dispuesto a dar su vida por ellos. Poderoso es el Señor. Lo que los escribas y los fariseos no estaban dispuestos nunca a hacer. Por eso el Señor le hace esta parábola a estos hombres. Le pregunta, pero ustedes no son capaces de hacer esto. Poderoso Dios, aleluya. Conociendo el Señor claramente el corazón de ellos, Jesús sabía que ellos no lo iban a hacer. Poderoso es el Señor. Y luego dice, poderoso es el Señor, dice, os digo que así habrá más gozo en el cielo por un pecador que se arrepiente que por 99 justos que no necesitan de arrepentimiento. Y no es que los demás 99 ovejas ya no tenían importancia ni valor para Jesús. No, tenían valor, tenían importancia. La diferencia era que ellos aún estaban en el redil. Ellos todavía estaban ahí. Ellos eran parte del cuerpo de Cristo. Ellos eran parte de la iglesia. Eran almas ya salvadas para el reino de Dios. Las 99. Pero esa número 100 que se había extraviado, poderoso es el Señor, aleluya, mi alma que ahora Jesús, quizás estaban sufriendo por ella. Quizás las 99 estaban ahí preocupadas porque se perdió una de ellas. Y Jesús, como buen pastor, salió a buscar esas ovejas que se le había perdido hasta que las encontró. Poderoso Jesús, ahí estaban los publicanos, los pecadores, ahí estaba Jesús, poderoso Dios, por ellos, en busca de ellos, hermano, porque fue Jesús el que nos encontró a nosotros, no nosotros no lo encontramos a él nos encontró a nosotros, porque nosotros éramos los que estábamos lejos, apartados, lejos de su presencia, hasta que llegó un momento en nuestra vida que chocamos con él. Que él llegó, poderoso es el Señor, aleluya, y cambió nuestra mente, cambió nuestro corazón, cambió el rumbo de nuestra vida, nos dio paz, nos dio gozo, nos dio un nombre nuevo. Ya no éramos más, poderoso es el Señor, aleluya, mi alma ahora, ya no éramos otra cosa, ya ahora somos hijos de Dios. No, ya no somos huérfanos, somos hijos del Señor. Ahora tenemos un padre que pelea por cada uno de nosotros. Ahora tenemos un padre que si nos desviamos, ahí está él para volver a traernos de nuevo. Ahí está él para abrazarnos nuevamente y recibirnos. Poderoso Jesús. Ahí llegó Jesús, buscando
las ovejas que se habían perdido. Poderoso es el Señor. Y adoramos a Dios. Por eso dice la palabra que no envió Dios suyo al mundo para condenar al mundo, sino para que el mundo fuera salvo por él. Vino a buscar, vino a salvar. Y te está buscando a ti que te apartaste, te está buscando a ti que te alejaste de su casa, te está buscando a ti, poderoso es el Señor, que sabes que Dios tiene cosas grandes contigo, que por alguna razón te alejaste de la casa del Señor, que por alguna razón te desviaste del camino. El Señor te sigue buscando, Él no se cansa. Él no se cansa de buscarte, Él no se cansa de llamarte, Él no se cansa de hablarte, porque Él te ama, poderoso Jesús. Quizás para el mundo tú no tengas valor, pero para el Señor siempre tendrás un valor maravilloso, poderoso Jesús, porque por ti fue que Él murió en la cruz. Poderoso es el Señor, y adoramos a Jesús. Dice, poderoso es el Señor, dice, o qué mujer, otra parábola, dice, o qué mujer que tiene 10 dracmas, si pierde una dracma, no enciende la lámpara y barre la casa y busca con diligencia hasta encontrarla. Poderoso Jesús, le hace otra pregunta. Poderoso es el Señor. Dice, ¿qué mujer que tiene 10 dracmas, poderoso Jesús, y adoramos a Dios? ¿Qué es un dracma? Un dracma es una moneda griega de plata que equivale al salario de un día de trabajo. Es lo mismo, ¿verdad?, que un denario romano, que también, ¿verdad?, equivalía, poderoso Jesús, aleluya, a la paga de un día de trabajo, poderoso Jesús. Pues esta mujer tenía que, tenía 10 días de trabajo ahí ahorrado, porque tenía que 10 dracmas, pero una de estas dracmas se le perdió. ¿Se le perdió dónde? En su casa, poderoso Jesús. Y adoramos a Dios. Y dice la palabra que rápidamente esta mujer, al darse cuenta que un dracma se le pierde, ¿qué ella hace? Dice, enciende la lámpara y barre la casa. Poderoso Jesús. O sea, que la casa estaba como en oscuridad. Hay gente, hermano, que aún estando dentro de la casa, están perdidos. Hay gente que aún estando dentro de la casa, andan en oscuridad. Poderoso Dios. Y adoramos a Jesús. Hay gente, poderoso es el Señor, aleluya, que lamentablemente, aún estando dentro de una congregación, está perdida. Vive perdida en oscuridad, llena de polvo, de pecado, poderoso Jesús. Y usted dirá, ¿se podrá perder a alguien que está dentro de una congregación? Sí, claro que sí. Claro que sí. ¿Cuántas congregaciones hay hoy llenas? Y lamentablemente, poderoso Jesús, del 100%, 100% están perdidas. Hay muchas congregaciones llenas de gente, pero vacías espiritualmente. Llenas de gente, pero vacías de presencia. Poderoso Jesús, lamentablemente, poderoso Dios, y usted y yo, ¿verdad?, que tenemos la verdad, lo sabemos. Lamentablemente, hermano, lo sabemos. Qué triste que esto tenga que pasar. Poderoso Dios, pero esto que pasa, está establecido. Falsos pastores, falsas ovejas, falsos hermanos, falsos profetas, mentirosos, gente engañando y siendo engañada. Lamentablemente, es la realidad. Muchas denominaciones religiosas, todos están, según ellos, están en la verdad. Entonces, nosotros que tenemos la verdad, dice que nosotros andamos en la mentira, que somos unos religiosos, que somos unos extremistas, que nos creemos los santos, poderoso es el Señor, que lo que predicamos no está en la palabra, que donde dice la palabra, poderoso Jesús, que la mujer no puede usar pantalones, que la mujer no se puede cortar el cabello, que la mujer no se puede pintar el cabello. Y eso está establecido, poderoso Jesús, ¿por qué? Porque buscan siempre la manera de transversar la palabra a la conveniencia de ellos y hacer creer que usted y yo, hermano, estamos en la mentira. Poderoso Jesús. Pero lamentablemente vemos aquí, poderoso Dios, que esta palabra, mientras yo la escudriñaba, poderoso Jesús, el Espíritu me ministraba y me mostraba esto, hermano. Dentro de una casa, de una congregación, hay gente que está perdida. Pero ¿qué pasa? Vea la diferencia. Ya lo que pasa con esta alma que está perdida dentro de la casa. Aunque está perdida, aunque está oculta,
aunque está quizá llena de polvo, de lodo, de fango, de pecado, no deja de tener valor. No deja de tener valor para Dios. Puede que para los hombres sí, porque el hombre es rápido para señalar, para juzgar, para luego decir que bueno, lo sabía. Qué bueno, se lo buscó. Poderoso Jesús, sin antes ir de rodillas, hablar con Dios e interceder por el hermano, e interceder por la hermana. Eso demuestra, hermano, el verdadero amor de Dios en nosotros por el prójimo. Que cuando un alma dentro de una congregación, usted y yo sabemos que anda por camino equivocado, que anda ensuciando sus pies, que anda, poderoso Jesús, envolviéndose en el pecado, nuestro deber, ¿qué es? Es orar por esa vida. Es ir delante de la presencia de Dios e interceder por ella para que esa vida no se pierda. Y si lamentablemente esa vida decide alejarse de la casa de Dios, es nuestra responsabilidad orar e interceder por ellos. Y si Dios nos da una palabra para ellos, llevarle esa palabra, no importa cuán fuerte, cuán blanda, cómo sea la palabra que Dios nos dé para cada uno de ellos. Porque esa palabra los va a restaurar. Dice aquí la palabra, poderoso Jesús, que esta mujer, poderoso Jesús, dice que encendió la lámpara. Porque significa que en su casa había oscuridad. Y ella encendió la lámpara. Usted y yo tenemos que encender la lámpara que Dios nos ha dado. ¿Cuál es la lámpara? La palabra de Dios, que dice que es lámpara a nuestros pies. Es la lámpara que alumbra el camino. Poderoso Jesús. Esta mujer encendió la lámpara. ¿Y qué hizo? Comenzó a barrer la casa. Significa que en esa casa había cosas en el medio. Había cosas quizás estorbando por ahí. Poderoso Jesús. Esas cosas, hermano, que usted sabe que incomodan, que están ahí estorbando, hay que comenzar a barrerlas. Hay que comenzar a sacarlas de nuestra vida. Porque esas cosas que incomodan y que sabemos que no agradan a Dios, no, son de tropiezo para nosotros. Son de tropiezo para nuestra salvación. Y qué bueno que le servimos a un Dios que habla. Qué bueno que le servimos a un Dios, hermano, que no se cansa de buscarnos. Porque Jesús nunca se cansó de buscar a sus ovejas perdidas. Aún después, cuando se fue y subió al cielo, dejó una iglesia aquí para eso. Para que busquemos las almas perdidas, poderoso Jesús, y adoramos a Dios. Y hay que comenzar como con nosotros. Que si vemos que en nuestra vida hay algo que usted sabe, hermano, que comienza a quitarte el tiempo de Dios, que comienza a robarte la comunión con Dios, que comienza a quitarte ese anhelo, ese deseo de llegar a la casa de Dios, usted y yo, hermano, mira, vamos a sacudir, vamos a barrer todo eso. Y no permitamos que esas cosas nos alejen de la casa de Dios. No permitamos que esas cosas nos alejen del redil, poderoso Jesús. ¿Por qué? Porque Cristo viene. Y si llega cuando estamos extraviados, ¿qué va a pasar? Nos vamos a perder. Poderoso Jesús. Lo que queremos que usted entienda es que usted aún, ¿verdad? Si tú estás en pecado, estás en una congregación y estás en pecado, o te sientes solo, o te sientes inútil, mira, sigues teniendo valor delante de Dios. Porque Dios ama al pecador. Por ti Él fue a la cruz. Por cada uno de nosotros los pecadores. Poderoso es el Señor. O sea que aunque hayas hecho lo que hayas hecho, estés en la condición que estés, estés apagado espiritualmente, para Dios sigues teniendo valor. Así que, poderoso Jesús, comienza a barrer de tu vida lo que te ha dejado de la palabra de Dios, lo que te ha dejado de la presencia de Dios, lo que te ha dejado de la casa de Dios, y comienza de nuevo. Cristo te ama, poderoso es el Señor, y Él siempre, siempre, siempre va a estar presto para ti. Sus manos siempre van a estar ahí extendidas para levantarte. Dice la palabra que esta mujer encendió la lámpara, barrió la casa y buscó con diligencia hasta encontrarla. Vea la actitud de esta mujer. Buscó como con diligencia. Ya fue persistente. Fue rápida. Ya no se sentó a esperar a decir, ah, yo la busco mañana. Yo, se me falta la dagma, no importa, yo la busco después. No, ella le dio importancia. Ella le dio valor
Así mismo, Dios le da valor a tu vida. Dios le da valor a tu alma. Esté perdido, esté lleno de fango, de polvo, en la condición espiritual que esté, Dios aún te ama. Para Él sigues teniendo valor y siempre lo tendrás. Poderoso es el Señor. Y adoramos a Jesús. Dice que esta mujer fue diligente. Jesús es diligente para con nosotros, para con el hombre, para con el pecador. Poderoso es el Señor, aleluya, porque eso es lo que Él quiere, hermano. Él quiere que todos procedan al arrepentimiento, que todos sean salvos. Poderoso es Jesús, pero sabemos, dice la palabra, que solamente verá la salvación. ¿Quién se va a salvar? Un pequeño remanente. Ese pequeño remanente, poderoso Jesús, que en cualquier momento Cristo viene por él. Y Él quiere que tú seas parte de ese remanente. Él quiere que tú seas parte de la iglesia, que tú vuelvas nuevamente a la casa, poderoso Jesús. Y adoramos a Dios, porque aunque el enemigo te ha hecho creer que ya no importas, que ya no tienes valor, que ya el Señor no te va a perdonar todo lo que has hecho, sabes que eres un mentiroso. Satanás es el padre de la mentira, es un mentiroso. Y Él sabe, poderoso Jesús, que delante de Dios tú sigues teniendo valor. Lo que quiere Él es confundirte. Lo que Él quiere es que tu alma se pierda, que sigas en el pecado, que sigas en la oscuridad, que sigas lleno de polvo, que te menosprecie, que te sientas inútil. Cuando verdaderamente, mi amado, para Dios tú tienes todo valor, poderoso Jesús. No eres inútil, no eres indiferente ante su presencia, no, no, Él está ahí para ti. Él te está esperando, Él oye cuando tú clamas, Él ve lo que tú haces, solamente espera que tú vuelvas a Él. Que tú te levantes, te sacudas, te limpies el polvo y corras una vez más a sus brazos, poderoso Jesús. Sigue diciendo la palabra que esta mujer busca con diligencia hasta encontrarla. Y dice, y cuando la encuentra, reúne a sus amigas y vecinas diciendo, gozaos conmigo porque he encontrado la dracma que había perdido, poderoso Jesús. Fíjese, hizo lo mismo. Esta mujer, ¿verdad? Esta parábola de esta mujer, prácticamente lo mismo que habla de la parábola, poderoso Jesús, de la oveja perdida. Que cuando el hombre encontró la oveja, ¿qué dijo? Pues habló, llamó a sus vecinos, poderoso es el Señor, aleluya. ¿Y qué le dijo? Gócesen conmigo porque he encontrado mi oveja que se había perdido. Pues ahora aquí está la mujer llamando a sus amigas, a sus vecinas, y que le dice, vengan, gócesen conmigo porque he encontrado mi oveja que se había perdido. Dándonos por entendido, mi hermano, que cuando usted encuentra una oveja que se pierde, no te quedes callado, testifícalo, háblalo con los demás, gózate juntamente con los demás, poderoso Jesús. Si tienes que hacer una fiesta, hazla, pero testifica, poderoso Jesús, de esa vida que una vez más volvió al redil, que una vez más es salva con la gracia y la misericordia de Dios, poderoso Jesús. Dice entonces la palabra, mi alma te adora, Dios, que poderoso Jesús, en el versículo número 10 dice, así os digo que hay gozo delante de los ángeles de Dios por un pecador que se arrepiente. Hay gozo, hermano. Cuando un pecador se arrepiente, hay gozo en los cielos, poderoso Jesús. Ese gozo, mi hermano, que tiene que estar en cada uno de nosotros, cada vez que usted y yo vemos una vida llegar a los pies de Cristo, poderoso Jesús. Y más aún, hermano, ¿verdad? Cuando alguien que se ha apartado regresa, poderoso Jesús. Si usted se fija, ¿verdad? En la primera parábola, la oveja perdida se perdió donde el redil, se perdió por un descuido. La dracma se perdió en la casa, poderoso es el Señor, aleluya. O sea, se perdió dentro de la casa, poderoso Jesús. Y luego Jesús hace otra parábola, poderoso Jesús, y dice así: un hombre tenía dos hijos. El menor de ellos dijo a su padre, padre, dame la parte de los bienes que me corresponde, y le repartió los bienes. Y no muchos días después, juntándolo todo, el hijo menor se fue lejos a una provincia apartada y allí desperdició sus bienes viviendo perdidamente. Aquí le habla Jesús de otra parábola, de que de un padre. Este padre tenía dos hijos y uno de ellos, rebelde, le dijo a su padre, mira, dame la herencia, lo que me corresponde, lo que es mío. El padre lo titubeó.
el padre no le preguntó, el padre no le dijo nada, no le dijo, ¿no y para qué? No, el padre le dio lo que él le pidió. Y dice la palabra que se fue lejos y malgastó lo que tenía perdidamente. Poderoso Jesús, mi alma te adora a Dios. Este se perdió, ¿por qué? Por rebeldía. Nadie le dijo vete, nadie lo botó de la casa, nadie le hizo nada, simple y sencillamente tomó la decisión de irse. ¿Cuánta gente dentro de las congregaciones, hermano, toman esta mala decisión? Nadie les hizo nada, nadie les dijo nada, simple y sencillamente dicen, yo me voy, porque quizás no les gustaba el mensaje, porque quizás no se llevaba con alguien dentro de la congregación, porque quizás el enemigo, hermano, le comió la mente, el pensamiento, el corazón, vino alguien afuera en la calle de otra congregación y le dijo muchas cosas y lo convencieron y se fue. Porque cuánta gente, hermano, se va de la congregación donde está, que le predican la verdad y se van a otras, simple y sencillamente porque vino otro de otro lugar y le dijo, mira, no, es que tú ahí donde tú estás son unos legalistas, es que esta gente ahí te tienen preso, ahí tú no puedes hacer nada, ahí todo es malo. Vente para acá, que acá sí. Acá el pastor te deja que te pintes el pelo, te deja que uses pantalones. Total, si lo que Dios mira es el corazón. Y poco a poco, hermano, engañan esa vida. Poco a poco engañan a esa vida. Poderoso Jesús, aleluya, que lamentablemente quizás no oraba, no se sometía a Dios, estaba rebelde y pues decidió irse. Y allá se fue, poderoso Jesús, y no se congregó en ningún templo. Y comenzó a vivir una vida desordenada. Una vida, poderoso Jesús, aleluya, en pecados, en delitos, en el pecado del mundo, poderoso Jesús, hasta que vio que se le estaba acabando lo que tenía. Ya no había dinero, ya no había amigos, ya no había una mano ahí, amiga, que cuando él cayera al piso lo levantara. Ya no había con quién desahogarse. Porque a la hora de la verdad, cuando tú estás bien, muchos cuando tienen dinero o tienen una posición en un lugar de trabajo, ¿verdad? Que ganan bueno, poderoso Jesús, que tienen quizás una buena casa, un buen carro, un buen empleo, poderoso es el Señor, aleluya, tiene muchas cuentas bancarias y ahí todo el mundo es amigo tuyo. Pero ¿qué pasó? Llegó la enfermedad, tuviste que dejar de trabajar. Te quitaron la casa, te quitaron los carros, ya no tenías con qué pagarlo, lo poco que tienes en el banco poco a poco se te acabó gastándolo en hospitales, en medicina, te quedaste solo. Miras para el lado, aquellos que estaban contigo gastando tu dinero, ya no están, ¿por qué? Porque no te buscaban a ti, no estaban contigo por amistad, estaban contigo por el dinero, o sea, estaban por amor al dinero, simple y sencillamente, por interés. Pero vino la escasez, se acabó todo, llegó la necesidad. A la hora de la verdad, poderoso Jesús, te diste cuenta que, amigo, era un peso en el bolsillo, como decimos aquí los puertorriqueños, poderoso Jesús, que el único amigo real y verdadero se llama Jesús, que el único que está siempre dispuesto y presto para abrirte los brazos y recibirte es tu Padre. Es tu Padre que siempre te va a esperar y te va a recibir en su casa. Poderoso Jesús, aquí este joven, poderoso es el Señor, dice la palabra, que cuando todo se le malgastó, poderoso Jesús, dice que se fue a buscar trabajo, y le dieron trabajo ahí en un lugar ahí, apacentando cerdo, y tanta era su hambre, su necesidad, que dice la palabra que él anhelaba comer de la comida que le daban los cerdos, pero que nadie le daba, poderoso Jesús. ¿Y qué hizo? Dice la palabra que volvió en sí, pensó, reflexionó, analizó y dijo, wow, donde yo estoy, lo que tenía y ahora no tengo, en la posición que estaba ya no tengo ninguna, qué bruto fui, qué torpe fui, me dejé engañar, me dejé seducir por los deseos, por los placeres, por el mundo, por lo que el mundo y la vida me estaba ofreciendo. Poderoso es el Señor y adoramos eso, y mírame dónde estoy, aquí, sin embargo, ¿cuántos jornaleros están en la casa de mi padre y tienen abundancia de pan? Y yo estoy aquí pereciendo, padeciendo hambre. ¿Y por qué estaba en esa condición? Porque él mismo se la buscó. Porque él mismo quiso alejarse de la casa de su padre.
Si tú te alejaste de la casa de tu padre porque quisiste, ¿sabes qué? Estás a tiempo de volver. Porque aunque quizás tú pienses, ay, que me van a juzgar, es que me van a señalar, es que después que me fui, que muchos hablaron de mí en la congregación, es que después que me fui, que muchos me di cuenta que no me amaban. ¿Sabes qué? No importa lo que diga el hombre, no importa lo que el hombre sienta por ti, lo importante aquí es que Dios te sigue amando, que aunque quizás para los hombres tú ya no tengas valor, para Dios sí lo tienes. Poderoso es el Señor, mi alma te adora a Dios, y Él te está esperando con los brazos abiertos una vez más para que regrese a su casa. Dice la palabra que este joven dijo: me levantaré e iré a mi padre y le diré: Padre, he pecado contra el cielo y contra ti. Él sabía, hermano, él, la necesidad lo llevó a reflexionar. Por eso es que hay veces que Dios permite que muchos de nuestros familiares o hermanos o amigos que usted y yo conocemos, que estuvieron en la casa de Dios con nosotros o en otro lugar, pero que eran parte del cuerpo de Cristo y se apartaron, Dios permite que pasen necesidad. Porque ahí en la necesidad es que ellos van a reflexionar y se van a dar cuenta que la decisión que tomaron fue una decisión equivocada, que se dejaron engañar por los deseos de la carne, que se dejaron engañar por lo que el enemigo les estaba ofreciendo. Poderoso Jesús. Y van a tener que reconocer que verdaderamente necesitan volver a Dios, necesitan volver a la casa de Dios, a buscar que ese alimento, que es el que sacia esa sed, esa hambre que hay dentro de ellos, esa necesidad espiritual. Dice la palabra que este joven dijo: voy a ir a donde mi padre y voy a reconocer que he fallado. Tienes que reconocer que has fallado. Y hay muchas veces la gente, hermano, el orgullo no le permite reconocer que han fallado. Y tú tienes que reconocer lo poderoso del Señor para que así el Señor una vez más te perdone y te reciba. Tienes que reconocer y acercarte nuevamente a su casa. Dice que él dijo: ya no soy digno de ser llamado tu hijo, hazme como a uno de tus jornaleros. Y dice que se levantó y que se fue a la casa de su padre. Poderoso Jesús. Y que cuando aún él estaba lejos, su padre lo vio. Significa que su padre que tenía sus ojos puestos en él, que aún su padre tenía sus ojos puestos en el camino, que sabía que su hijo iba a regresar nuevamente al camino de la verdad, al camino de la reconciliación, al camino que le iba a llevar a la salvación, al camino que lo llevaba nuevamente hasta su casa. Poderoso es el Señor. Y dice la palabra que cuando él lo vio, su padre dice que fue movido a misericordia y corrió y se echó sobre su cuello y le besó. Corrió, hermano. El amor de Dios hacia el pecador. Dios corre a donde está el pecador. Cuando el pecador reconoce que ha fallado, ahí el Señor está esperándolo para correr sobre él, abrazarlo, besarlo, darle un nombre nuevo, cambiar sus vestiduras, darle una nueva vida. Poderoso es el Señor, aleluya. Mi alma te adora a Dios, y regocijarse. Dice la palabra, poderoso es el Señor, mi alma te adora a Jesús. Dice, y el hijo le dijo: padre, he pecado contra el cielo y contra ti, ya no soy digno de ser llamado tu hijo. Pero el padre le dijo a sus siervos, le dijo: sacad el mejor vestido y vestidle, y poned un anillo en su mano y calzado en su pie, y traed el becerro gordo y matadlo, y comamos y hagamos fiesta, porque este mi hijo muerto era y ha revivido, se había perdido y es hallado. Y comenzaron a regocijarse. Poderoso es el Señor, y adoramos a Jesús. Vea, tres parábolas en este capítulo, tres parábolas con un mismo mensaje: el amor de Dios hacia el pecador. Poderoso Jesús. Tres personajes que se perdieron. Se perdió por descuido. Otro que fue la oveja número 100. Se perdió por descuido porque estaba dentro del redil. Alguien dejó la puerta abierta y la ovejita salió. Poderoso Jesús. Eso es un descuido. Poderoso es el Señor. La otra es
la dracma que se le perdió a esta mujer, se perdió dentro de la casa. Pero aún dentro de la casa, hermano, siguió teniendo valor para Dios. Y Dios nuevamente la va a volver a rescatar. Está en nosotros como iglesia orar, buscar e interceder por esa oveja que usted sabe que está ahí, dentro de la casa, con nosotros, que está perdida. Poderoso es el Señor, y adoramos a Jesús, orar e interceder para que Dios la levante una vez más. Y estamos también, hermano, para darle la mano, para ayudarla, para darle palabra de aliento, para aconsejar. Poderoso es el Señor, y adoramos a Jesús. Y esta otra, poderoso es Jesús, que es el hijo pródigo, que se perdió simple y sencillamente porque él mismo tomó la decisión, como un joven rebelde, como pasa mucho en las congregaciones. Hay ovejas que son bastante rebeldes y se creen que todos lo saben, y lo primero que hacen es irse del templo, irse de la casa de Dios, y cometen ese error. Poderoso Jesús. Pero si usted se fija, hermano, es lo que Jesús está enseñándole aquí a los escribas y a los fariseos, que no entendían el por qué Jesús comía con los publicanos y los pecadores. Jesús les estaba enseñando a ellos que él amaba a estos hombres, lo que ellos no hacían. Los escribas y los fariseos no amaban a los publicanos y a los pecadores, no los amaban, los maltrataban, los castigaban. Poderoso Jesús, les robaban, ponían cargas sobre ellos que ni siquiera ellos mismos podían llevar. Mas sin embargo, Jesús les está enseñando: yo estoy aquí por ellos, yo los amo como son, yo estoy aquí para darle palabra, yo estoy aquí para que ellos oigan la palabra que yo tengo para ellos. Yo estoy aquí para libertar, para enseñarles a ellos el amor que yo tengo, para enseñarles a ellos que ellos tienen valor delante de mí, que para mi Padre y para mí ellos son valiosos. Poderoso Jesús. Y eso es lo que el Señor quiere enseñarle a los escribas y a los fariseos, pero también a nosotros. Poderoso es el Señor, aleluya, para que usted y yo sepamos, hermano, que Dios ama al pecador. Y usted sabe, poderoso es el Señor, aleluya, la palabra dice que Dios ama al pecador, solamente que aborrece que el pecado. Poderoso Jesús. Pero por ellos, por esta gente pecadora, fue que Cristo vino a esta tierra a morir en una cruz. Poderoso Jesús, para que por medio de la sangre de Cristo usted y yo como pecadores tuviésemos, ¿verdad?, el perdón y poderoso Jesús, el perdón, y que nuestros pecados fueran limpiados por medio de esa sangre preciosa que fue derramada. Poderoso es el Señor, para que usted y yo también tuviéramos derecho y oportunidad de entrar al reino de los cielos. Poderoso Jesús, poderoso es el Señor, aleluya, un regalo, ¿verdad?, no merecido, estado por gracia. No lo merecemos, pero al Señor le plació. ¿Por qué? Porque él ama su preciosa creación. Poderoso Jesús, te adoramos, Dios. Lo que queremos en esta noche, mi amado, que usted entienda que si usted se siente perdido estando dentro de la congregación, que si usted, poderoso es el Señor, se siente en oscuridad estando dentro de una congregación, poderoso Jesús, no se quede como si nada. Busque a Dios, ore, ayune. Poderoso Jesús, te adoramos, Dios. No importa cuánto polvo la vida te haya lanzado, cuánto sufrimiento, cuántas situaciones tú has tenido, cuánto tú has pasado, poderoso Jesús, te adoramos, Dios, y te sientes que no vales nada, que no tienes valor, para Dios si sigues teniendo valor. Poderoso Jesús, el Señor te está buscando, poderoso Dios, para volver a darte luz, para volver a darte dirección. Poderoso es el Señor, y adoramos eso, para así poder cumplir en ti su propósito. Poderoso Jesús, mi alma te adora, yo. Así que no te sientas menos en la congregación, eres valiosa. Poderoso es el Señor, eres valiosa. No importa lo que puedan decir, lo que te puedan señalar, lo que te puedan juzgar dentro de la congregación. Hay gente así, está la cizaña. La cizaña está cola dentro de la congregación, lo sabemos. La cizaña y el trigo. Pero esa cizaña, poderoso Jesús, solamente si tú no le prestas atención, esa cizaña va a servir para levantarte. Esa cizaña va a servir para darte fuerza. Poderoso Jesús, y adoramos yo, porque cuando se levantan en tu contra y te hacen la guerra es porque saben que en ti hay algo diferente, es porque saben que el Señor
te está usando, poderoso es el Señor, si adoramos a Jesús. Y como el enemigo no quiere que Dios te use, pues se levanta lo que se levanta, pero sigue hacia adelante, pon tu mirada en Cristo. Recuerda, el hombre no te va a salvar, Jesucristo es el que te va a salvar. Así que puesto los ojos en Jesús, el autor y consumador de la fe, poderoso Jesús. Si fuiste la oveja perdida que se perdió por descuido, regresa. El Señor te está buscando para traerte nuevamente al redil. Él te quiere volver a tomar en sus brazos y llevarte contento, regocijado, nuevamente a la casa de Dios, poderoso Jesús. Es tiempo de buscar a Dios, es ahora, poderoso Jesús. Si adoramos a Dios, no que estés perdido, que estés lejos, no significa que tú no valgas, poderoso Jesús. Tienes mucho valor, poderoso es el Señor. El enemigo es un mentiroso y te ha hecho creer, poderoso Jesús, aleluya, que ya no tienes salvación, que ya no tienes solución, que ya Cristo no te ama, que lo que te está pasando te lo mereces. No, poderoso Jesús, Cristo te ama y Él está dispuesto una vez más a darte luz, a rescatarte de las tinieblas y traerte a su luz admirable, poderoso Jesús, porque el tiempo se está acabando. Cristo está a la puerta, poderoso Jesús. Así que hasta aquí esta palabra. Dios les bendiga grandemente, poderoso Jesús. Gracias a los que han estado ahí en la sintonía, bendito Dios, y adoramos Jesús, aleluya. Mi alma te adora, Dios. Es tiempo de volver, es tiempo de regresar a la casa de Dios. Cristo viene, poderoso es el Señor, aleluya. No importa lo que la gente pueda decir, poderoso Dios, lo importante es lo que Dios dice de ti, poderoso Jesús, lo que Dios va a hacer contigo, poderoso es el Señor, y adoramos Jesús. Así que mi alma te adora, Dios. Hasta aquí esta palabra, bendito sea el nombre del Señor. Vamos rápidamente así a orar. Poderoso Jesús, aleluya, por cada uno de los que han estado en la sintonía, por todo aquel que se siente olvidado, poderoso Jesús, por todo aquel que se ha apartado de la casa del Señor, por todo aquel que aún estando dentro de la casa de Dios se siente menospreciado, se siente en oscuridad, se siente perdido, poderoso Jesús. Vamos a orar por ti en esta preciosa noche, poderoso Jesús. Te adoramos, Dios Padre Santo, Padre bueno, en esta hora, Padre amado, estamos aquí una vez más delante de tu presencia, Señor, para interceder, Dios amado, a favor de estas vidas, Padre Santo. Te pedimos en esta noche, en el nombre de Jesús, que tú los alcances una vez más, Señor, que nuevamente, Padre amado, los traigas de regreso al redil, Padre amado, que entiendan, Señor, que sientan, que vean, Padre amado, que aún siguen siendo valiosos para ti, Señor, que aunque el mundo los menosprece, que aunque el mundo los tenga en poco, que aunque el enemigo les haya hecho creer que no tienen valor, Padre amado, ellos sientan, poderoso Dios, por medio de tu presencia y de tu Espíritu Santo, que siguen teniendo valor, que son importantes para ti, para tu casa, para tu poderoso Jesús, para tu reino, Señor de gloria, en el nombre poderoso de Jesús, yo te lo pido, rompe cadenas, Dios, llévate todo pensamiento negativo, toda depresión, Padre amado, en esta hora, Padre, lo echamos fuera, Padre Santo, en el nombre poderoso de Jesús, glorifícate en cada vida, Padre de la gloria, para gloria y honra de tu santo y bendito nombre. Todo esto te lo pedimos creyendo en el nombre del Padre, del Hijo y del Espíritu Santo. Amén y amén, poderoso Jesús. Así que hasta aquí este programa, Tiempos Finales, hermano. Nos estaremos escuchando el próximo sábado, si así el Señor lo permite. Sigamos orando los unos por los otros, poderoso Jesús. Y recuerda que tienes valor para Dios, poderoso Jesús. Es tiempo de volver a casa, poderoso es el Señor. Te adoramos, Jesús. Así que hasta aquí este programa, hermano. Disponga entonces allá de los controles. Que el Señor les

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Cristo Jesús. Aleluya, aleluya, aleluya. Gloria, gloria, gloria al Dios grande y maravilloso que vive y reina por los siglos de los siglos. Dios le bendiga a mis amados hermanos en este hermoso día. Aleluya, saludos. Aleluya, a nombre mío y de mi amada esposa, a nombre del Ministerio de Evangelismo Sin Frontera de Fe y Poder, y a nombre de las congregaciones, aleluya, que presidimos y pastoreamos una aquí en Betlehem, Iglesia Pentecostal Filadelfia de Fe y Poder. Le damos la gloria al Señor por este grupo de pastores que están con nosotros, aleluya, en este ministerio poderoso. Allá en Puerto Rico tenemos a nuestra amada hija, aleluya, pastora de la Iglesia Pentecostal Filadelfia de Fe y Poder, que radica en la carretera 821, kilómetro 1.7 del barrio Abras, del término municipal de Corozal. Le damos la gloria al Señor, aleluya, porque Él es grande, poderoso, Él es bueno y para siempre es su misericordia. Así que Dios bendiga allá en la Isla del Encanto, Puerto Rico, a nuestros pastores Mari y Jonathan, aleluya, la congregación que ellos pastorean allí, y a todos nuestros familiares que están ahí en la llanura. Gloria a Dios, aleluya, ya que nuestro templo está en una semiloma, aleluya, como si fuera un púlpito, ya va a estar la feligresía. Yo me lo imagino así, así lo veo, gloria a Dios, porque así mismo es que es geográficamente expuesto. Así que le damos la gloria a Dios. Y también, aleluya, pues ahí está enclavada nuestra segunda emisora radial de Radio Unción Fe y Poder, llegando al pueblo de Puerto Rico, a la Isla del Encanto, y llegando al pueblo de Corozal, donde está establecido nuestro ministerio allá, aleluya, y al mundo entero a través de Radio Unción Fe y Poder.com. Recuérdese, mi amado hermano, aleluya, Radio Unción Fe y Poder es un ministerio del Señor. Aquí no se cobran los programadores, aquí no se cobra nada, aquí no se está pidiendo dinero. Claro está, si usted quiere y tiene el deseo de colaborar con una obra como esta, de la cual yo estoy seguro que el Dios del cielo le va a multiplicar y lo va a bendecir, hágalo, hermano. Aleluya, nosotros no sacamos, no hacemos radiomaratones ni tiempo, sacamos para que usted escuche, aleluya, cuando uno necesita alguna ayuda para este ministerio. Yo cuando veo que hay necesidad de pagar biles y pagar deudas y en este ministerio, simplemente doblo rodillas e imploro al Señor, aleluya, y Dios es el que suple. Pero pobrecito de ustedes que están escuchando, perdónenme que le diga de esa manera, que no se dejan usar, hermano. Que Dios le ha multiplicado los bienes, Dios le ha dado bienes materiales y ni siquiera pueden sacar, aleluya, unos $5 para enviarlo a Radio Unción Fe y Poder para sufragar parte de los gastos que conlleva este ministerio radial. Pero a Dios tiene que darle cuenta a cada uno de lo que Dios le ha dado y de lo mal que lo han usado. Porque como único usted usa bien su dinero es cuando usted se, aleluya, usa lo que Dios le da para darle a Dios. Y claro está, Dios lo que demanda de usted es que usted le dé el diezmo, punto. Pero algunos ni eso, hermano. Gloria a Dios, aleluya. Diezmo y ofrenda, y algunos nada de eso. Pero cada quien pues tendrá que darle cuenta a Dios, como les dije anteriormente, por lo que haga o no haga. Lo importante es que usted que está escuchando, y si lo está haciendo, que lo haga. Pero nosotros no tenemos, aleluya, aquí un grupo de ofrendantes que estén ofrendando mensualmente para esta radioemisora que necesita esa ayuda. Porque aquí nos estamos extendiendo, hermano, aleluya. Ya estamos en la Isla del Encanto con una emisora radial, aleluya. ¿A costa de quién? Aleluya, pues Dios mismo, porque nos ha suplido a nosotros y yo no tengo pena ninguna. Cuando yo tengo que hacer algo para la obra de Dios, aleluya, el bolsillo no se cierra. Al contrario, se abre para poder ayudar y para poder colaborar. Así he sido siempre, gloria a Dios, aleluya. Y nunca he, aleluya, tomado sueldo de la iglesia,

0: aleluya, ya que yo pues trabajé 30 años y estoy pensionado como maestro retirado, gloria a Dios, aleluya, y el sueldo que tenemos ahí es un 25% menos o un 30% de lo que cobramos como sueldo, pero con eso nos hemos acostumbrado, aleluya, a mantenernos, y lo que Dios nos provee, aleluya, o nos suple, pues también nos ayuda, aleluya, para poder entonces entre una cosa y la otra, gloria a Dios, aleluya, pues poner todo en las manos de Él y prácticamente pues relacionar o solucionar todos los problemas económicos que nos vengan. Ese es el único problema que siempre tienen estos ministerios radiales o ministerios televisivos, este radio y televisión, las dos cosas, y también ministerios evangelísticos, porque hay muy pocos que subvencionan estos ministerios, amados, son muy pocas las personas. Nosotros tenemos aquí una hermana, gloria a Dios, aleluya, que a través de los tiempos, desde que su mamá pues partió con Cristo, ella daba una ofrenda mensual y ella dijo, yo voy a seguirlo haciendo. Aleluya. Y lo está haciendo al nombre de su mamá. Aleluya, le agradecemos a esa hermanita lo que hace. Aleluya, entre Dios y ella y yo, aleluya, que conocemos esa situación, sabemos que la bendición de Dios siempre está llegando y que nunca le va a faltar nada, que Dios siempre la va a guardar y la va a fortalecer y la va a ayudar. Así es que la gloria se la damos al Señor, porque todo aquel que colabora con estos ministerios radiales, Dios los bendice. Pero hay personas, amados hermanos, aleluya, que ni para allá voy a mirar. Ponen la mirada en otra cosa y en otro lado. Aleluya, y si usted, aleluya, puede ayudar la obra de Dios, claro que sí. Si usted se lo propone, usted lo puede hacer. Porque inmediatamente usted comienza a ayudar esta obra, va a comenzar Dios a proveerle a usted de muchas maneras. Y va a ver que muchas de las cosas que a usted le están pasando ahora mismo, aleluya, económicamente, van a ser solucionadas. Porque el Dios de los cielos soluciona todas nuestras necesidades. Porque Él suple todo lo necesario, aleluya. Pero no le va a suplir a cualquier persona que se dedica a tomar bebidas alcohólicas, a gastar su dinero en ropa, porque hay mujeres a veces, hermano, que le sirvan al Señor, escuche bien, no diezman ni ofrendan, pero se van a la tienda a gastar el dinero en vestidos costosos, aleluya, en ropa costosa, para aparentar una cosa que no son. Y eso está sucediendo en el mundo entero. Yo no le digo a usted que usted no haga eso, eso es su dinero, usted lo puede gastar como quiera, pero si usted colabora con estos ministerios, aleluya, Dios va a colaborar con usted, multiplicándole, aleluya, al 100 por 1. Eso es lo que Dios hace. Pero muchas personas, amados hermanos, no quieren colaborar con la obra del Señor, aleluya, y por eso tienen problemas, aleluya, y se están preguntando, ¿por qué me pasa esto a mí? Porque has tenido la oportunidad de colaborar con este ministerio y no lo ha hecho. Y yo no estoy haciendo aquí un radio maratón hoy ni nada. Lo que estoy diciéndole a usted es, amados hermanos, lo que usted tiene que hacer, que no lo está haciendo. Usted tiene que aprender, aleluya, que Dios bendice, oiga bien, al dador alegre, que Dios bendice a todo aquel que le da a la obra del Señor, y que Dios recompensa todo lo que usted hace para ayudar a estos ministerios, aleluya, que dependen, aleluya, solamente de unas cuantas personas que colaboran con Él. Aleluya, así que le doy la gloria a Dios por esto. Hasta ahora Dios no nos ha faltado. Y no solamente eso, hemos visto la multiplicación de esta poderosa radioemisora, donde ya, aleluya, ya no son una, ya son dos, aleluya, y ya pronto van a ser tres, porque estamos orando, aleluya, para tener nuestra tercera emisora de radio allá, aleluya, en la ciudad de Brownsville, en Texas, frontera con México, donde esa emisora va a entrar a Matamoros, México, aleluya, Tamaulipas, y por ahí, aleluya, va a llegar a muchos lugares donde muchas personas van a escuchar la palabra del Señor. Así que, amados, es importante que usted entienda todo lo que hace usted con una pequeña ofrenda, si usted la da. Pero yo no le voy a insistir a usted, no le voy a decir nada, esta es cuestión de usted y Dios. Mucha gente han prometido en el pasado, hermano, que si con todas las promesas que las hubiesen dado, hubiésemos comprado otra emisora. Gloria a Dios. Pero prometen y no cumplen. Y la Biblia dice que Dios no se agrada de los insensatos. Una persona que promete y no cumple es un insensato. Y quizá usted no lo promete a mí ni a nadie, se lo promete a Dios. Aleluya, que lo va a hacer. Y cuando el día menos pensado no lo hace. Y dice, no lo voy a decir duro porque no quiero que me escuchen por radio. porque no quiero que después lo dé y me critiquen. No, hermano, Dios sabe todo lo que usted tiene en su cabecita. En su cabecita loca o su cabecita cruelda. Aleluya. Por eso es que tenemos que cuidarnos, aleluya, de lo que prometemos. Y si no prometemos, tenemos que como quiera dar, hermano. Porque Dios bendice, vuelvo y se lo repito, al dador alegre. Aleluya. El que da para la obra del Señor. Por aquí tenemos a nuestra amada esposa, a mi amada esposa. Les voy a pedir que nos salude. Amén. Adelante, mon ami. Amén.
1: Amén. Amén. Gloria a Dios. Que el Señor me los bendiga a todos en esta hermosa tarde. Gloria a Jesús. Tarde preciosa que Dios nos da. Aleluya. Gloria a Jesús. Aleluya.
0: Gloria a Dios. Tomándome un poco de agua para lubricar las cuerdas vocales, que son las que se mueven cuando uno habla.
1: Aleluya.
0: Aleluya. Y se abren y se cierran y producen el ruido que se llama voz. Aleluya. Así que, amado, hoy vamos a continuar hablando y vamos a hablar de Zaqueo. Aleluya. ¿Dónde estaba Zaqueo?
1: Aleluya.
0: Vamos a buscar Lucas 19, 1 y 2. Aleluya. Lucas 19, 1 y 2. Y Zaqueo era un hombre pequeño. No era de alta estatura. La raza judía siempre eran bastante altos. Aleluya. Pero Zaqueo era, aleluya, pequeño. Gloria a Dios, aleluya. Y en una ocasión, y eso lo vamos a leer ya mismo por ahí, cuando Jesús pasaba, aleluya, por Galilea, gloria a Dios, aleluya, él quería ver a Jesús. Y se le iba a hacer difícil porque con la gente que estaba siguiendo a Jesús eran muchos, y él entonces estaría mirando de afuera. ¿Ah?
1: Jericó.
0: Aleluya. Perdón que... Gracias, mi amor. Y cuando Jesús pasaba por Jericó, ese hombre dijo, yo quiero ver a Jesús. Él sabía que no podía mirarlo de abajo porque iban a cubrirlo la gente y hasta lo podían pisar. Gloria a Dios. Y decidió treparse en un árbol sicómoro.
1: Aleluya.
0: Ese árbol sicómoro era un árbol de esos que hay que tienen una rama larga que se encorva hacia un lado. Y se subió en ese árbol para ver a Jesús cuando pasara, porque iba a ver de arriba. Aleluya. Y vamos a ver qué pasó, lo que Jesús va a hacer, lo que Jesús le dijo aquí, lo vamos a ver ahora. Vamos a buscar entonces el primer versículo.
1: Amén.
0: Aleluya. ¿Dónde estaba, aleluya, Zaqueo? Y claro, mi esposa pues dijo, yo no quería decirlo, yo quería leerlo para que usted lo viera directamente de la Biblia, del libro. Aleluya, en el mundo, Lucas 19, 1 y 2. Adelante.
1: Dice así la palabra en el nombre del Padre, del Hijo y del Espíritu Santo.
0: Amén. Amén.
1: Lucas 19, 1 y 2 dice así. Habiendo entrado Jesús en Jericó, iba pasando por la ciudad y sucedió que un varón llamado Zaqueo era jefe de los publicanos y rico.
0: Amén. Así que Zaqueo, ahí lo describe bien la palabra, era el jefe de los publicanos.
1: Aleluya.
0: Usted sabe que dentro de la estructura espiritual de los judíos estaban los judíos normales.
1: Aleluya.
0: Aleluya. Y él era un publicano. El publicano era una persona más de la ciudadanía.
1: Yes.
0: No tenía título, no tenía nada. Gloria a Dios, aleluya. Solamente que era un publicano. ¿Cuántos hubiesen habido como él ahí, que fueran publicanos? Cantidades enormes.
1: Aleluya.
0: Aleluya, porque después de los apóstoles, y después de los discípulos, y después apóstoles, y después de todos aquellos que predicaban la palabra, profetas, aleluya, jueces y todo eso, reyes, aleluya, pues estaban los publicanos. Gloria a Dios, aleluya. Y él vivía en Jericó. Aleluya. Y de repente dice, vamos a buscar Lucas 19:3.
1: Amén.
0: Uh-huh. Continuamos
1: dice,
0: ahí.
1: Dice, procuraba ver quién era Jesús, pero no podía a causa de la multitud, pues era pequeño de estatura.
0: Amén.
1: Sí,
0: él quería ver a Cristo.
1: Amén.
0: Él quería ver a Jesús.
1: Aleluya.
0: Pero se le hacía bien imposible, amados, a causa de su tamaño. Tenía una estatura, aleluya, mediana a la estatura que puede tener cualquier judío en aquella época.
1: Aleluya.
0: Era pequeño. Y como los judíos eran una cantidad grande que seguían a Jesús, no le permitían, aleluya, verlo porque quedaba abajo cuando levantaba la vista, lo que había en las caras y las barbas de aquella gente. Bendito nada sea, más Dios. Podía ver. Gloria a Dios, aleluya. Mi alma te alaba. Gloria y él quería verlo. Gloria a Dios. Mamá, el versículo 4. Amén. Gloria a Dios.
1: Dice así: y corriendo delante, subió a un árbol sicómoro para verle, porque había de pasar por allí.
0: Amén. Entonces se trepó en ese árbol.
1: Aleluya.
0: Dice: por aquí va a pasar Jesús. Tuvo que calcular, ese era un hombre inteligente, no era bruto. Gloria. Hizo un cálculo. Si viene por este camino y va para Jerusalén, pues va a pasar por aquí. Aleluya. Este es el camino para allá. Ya yo sé lo que voy a hacer, dijo. Uh-huh. Me voy a trepar en ese árbol que está ahí, un árbol sicómoro que tiene unas ramas hacia los lados. Y ahí, de ahí lo voy a ver. Aleluya. Y acción, puso acción a la palabra. Se subió a ese árbol para ver a Jesús. Aleluya, eso está en el capítulo de Lucas 19:4. En el árbol estaba él, y luego también estaba en la calle. Vamos a buscar Lucas 19:4 otra vez. Lo leímos, ¿verdad?
1: Aleluya, sí.
0: Pero hay una parte donde te habla de la calle. Gloria a Jesús.
1: Aleluya.
0: Amén. Si no tienes que leerlo completo, otra vez lo lees, no hay problema. Sí.
1: Y corriendo delante, subió a un árbol sicómoro para verle, porque había de pasar por allí.
0: Amén. Él sabía que él iba a pasar por allí y se subió en ese árbol para verle. Óigame, ¿qué deseo ardiente tenía él de ver a Jesús? Aleluya. ¿Qué deseo ardiente tenía de contemplar a aquel personaje que ya mucha gente estaban hablando de él, muchas veces bien y otras veces mal? Porque déjeme decirle, cuando usted le sirve a Cristo, van a haber personas que van a hablar bien de usted.
1: Aleluya.
0: Pero van a haber otros que van a hablar mal de usted. Y la desgracia grande es que muchos de los que hablan mal de usted están en su congregación. Son los mismos que usted pastorea. Son los mismos que usted ha ayudado unas veces y los ama. Aleluya. Y eso sucede hasta en las mejores familias.
1: Bendito
0: Gloria
1: Dios.
0: A Dios, aleluya. Siempre está la crítica. Y claro, dijo una vez un hombre que la crítica era social. Pues claro, yo digo que es social porque viene de la sociedad. Pero no quiere decir que la crítica está permitida. Aleluya, donde en la literatura está permitida la crítica. Y les voy a explicar lo que es la crítica literaria. La crítica literaria es cuando un hombre escribe un libro. En el caso de don Rómulo Gallegos, que es, aleluya, del país de nuestros hermanos allá en Venezuela. Era venezolano, Rómulo Gallegos, escritor venezolano, que escribió varias obras. Que escribió Doña Bárbara, don Rómulo Gallegos, una obra basada, aleluya, en el costumbrismo de ese país. También Canaima, Sogoibi, Gloria a Dios, aleluya. Unas cuantas obras que se escribió, que ese hombre escribió.
1: Aleluya.
0: Mi alma te alaba, donde manifestaba, aleluya, el quehacer diario de esos ciudadanos. Me acuerdo que cuando yo leí Doña Bárbara, aleluya, ellos colectaban, aleluya, plumas. ¿Y para qué? Ellos las vendían y sacaban dinero. Ellos iban donde había muchas aves que volaban y ahí dejaban las plumas, las mudas, y ellos las recogían, colectaban plumas. Aleluya. Y cuando estoy hablando de plumas, estoy hablando del plumaje de un ave. Porque acá en nuestro país le llaman pluma a los bolígrafos. Uh-huh. Y eso no son plumas. Aleluya. Esos son bolígrafos.
1: Aleluya.
0: Y le llaman pluma también a los grifos, donde sale el agua. Y eso no es una pluma, es un grifo.
1: Aleluya.
0: Y usted me dirá, pastor, pero no tiene pelo, porque la gente piensa que el grifo es aquel que tiene un pelo kinky, un pelo que no lo puede peinar nadie. Gloria a Dios, aleluya. Es un pelo rebelde, sin causa. Gloria a Dios, aleluya. Pues no, eso es otra cosa. Eso es otro tipo de grifo. Allá un hombre en Puerto Rico, literario también, llamado Luis Palés Matos, que era un escritor costumbrista también, aleluya, y un escritor, aleluya, de poesía negroide, aleluya, escribió un libro que le llamó Tuntún de Pasa y Grifería.
1: Aleluya.
0: Tuntún de Pasa y Grifería. ¿Qué significa grifería? Personas grifas, personas, aleluya, con el pelo kinky. Gloria a Dios, aleluya. Y en ese libro escribió varios poemas, muchos. En uno se llamaba Calabó y Bambú, Bambú y Calabó. Aleluya. Y yo me acuerdo cuando yo estaba en la escuela que eso se dramatizaba. Se hacía coreado, poesía coreada. Aleluya. Y también escribió otro tipo de poemas.
1: Aleluya.
0: Aleluya, alusivos al tema negroide. Que era el tema que había en esa época, porque en Puerto Rico había mucha persona negra, de tez negra, morena, no morena, negra, porque eran africanos que habían llegado con los españoles como esclavos, aleluya, a la isla de Puerto Rico. Y ahí en la isla se hicieron sedentarios, ahí se quedaron viviendo.
1: Aleluya.
0: Y los españoles, pues, violaban a las indias de Puerto Rico, pero muchos de ellos, de los africanos, también se unieron, aleluya, a ellas, y por eso hay una mezcla de razas étnicas. Usted no puede decir, aleluya, que porque usted es blanquito, usted es puramente blanco. La raza blanca es caucasoide dentro de la antropología. Se llama caucasoide.
1: Aleluya.
0: Y la raza negra, africana, se llama negroide. Y la otra raza, que son los amarillos, los chinos, japoneses, se llaman mongoloides, son mongoles.
1: Aleluya.
0: Aleluya. Esas son las tres razas principales. Y de ahí hubo una fusión y una mezcla.
1: Bendito Dios.
0: Aleluya. Donde usted va a ver gente, aleluya, que son blancos con el pelo kinky.
1: Aleluya.
0: Va a ver, aleluya, personas morenas, aleluya, que tienen el pelo lacio. Aleluya.
1: Aleluya.
0: Por la mezcla esa que hubo, porque la indígena de aquí de Puerto Rico, la india de aquí, tenía el pelo lacio. Bien lacio.
1: Bendito Dios.
0: Aleluya. Y la piel cobriza. No era negra, pero era un color oscuro. Gloria a Dios, aleluya. Tipo de cobre. Gloria a Dios. Por eso llaman cobriza.
1: Aleluya.
0: Y esa raza étnica se unieron, hermano, y se fusionaron. Por eso usted no puede decir yo soy caucasoide o mongoloide o negroide. Y si tú dices que tú eres caucasoide, yo te voy a decir, ¿y tu abuela dónde está? Aleluya, como decía el poeta puertorriqueño, ¿dónde está tu abuela? Aleluya, porque tu abuela tiene el pelo kinky, es morena, porque es africana, aleluya, por herencia, y tú entonces estás diciendo que tú, aleluya, eres racista. El ser humano no puede ser racista.
1: Bendito Dios.
0: Porque las razas que existen en esta sociedad fueron creadas por Dios, hermano. Y Dios no es racista ni quiere que tú seas racista.
1: Aleluya.
0: Tenemos que amarnos como somos. Uh-huh. Usted no puede decir yo no quiero a aquel porque es prieto. Uh-huh. Yo me acuerdo cuando yo estudiaba que había una jovencita, nosotros le decíamos Minué, porque era Manuela, se llamaba.
1: Bendito Dios.
0: Muy dulce esa muchacha, muy buena. Gloria a Dios, aleluya. Y había muchachos que le decían, le ponían nombretes. Aleluya. Le decían africana, le decían un montón de nombres.
1: Bendito Dios.
0: Aleluya, grifa, gloria a Dios, de todo le decían. Y yo los miraba y me daba tanta pena.
1: Bendito sea.
0: Porque hay unas personas que miran a alguien que está burlándose de una persona y haciéndole bullying. ¿Y sabe qué hacen? Se unen a hacer bullying con ellos. Pues no. Usted no puede, si alguien está haciéndole bullying a alguien, usted cogíjalos. Pero no le siga la trayectoria. Porque son malos, son gente perversa, usadas por el diablo, Señor los reprenda. Y que lo hacen para mortificarle la vida a aquel que vive la vida tranquila y feliz. Aleluya. Esa muchachita era muy buena, inteligente era también. Aleluya. Que yo no la veo hace muchos años. Yo creo que desde ese tiempo que usted dio conmigo, yo no la vi nunca más. Vi otras hermanas que ella tenía, que eran diferentes. Eran negociantes, una era bruja, porque le gustaba que usted fuera a la casa para leerle las manos. Y para decirle a usted cosas que ella se inventaba. Gloria a Dios, aleluya. Pero esa muchachita, aleluya, era blanco del bullying de la escuela. Aleluya. Y le decían tantas cosas. Y a uno le da pena eso. Entonces yo no sé cómo es posible que... Por eso yo dije eso, que el poeta lo dijo así. Que la gente haciéndole bullying a los africanos, o trigueños, o molletos. Y hay que decir, ¿y tu abuela dónde está? ¿Dónde está tu abuela? Si tu abuela era ahí también, era de esa casa, ¿qué te pasó contigo? ¿Por qué ahora eres diferente? ¿Por qué ahora no puedes, aleluya, amar a todo el mundo por igual como Dios nos amó a todos iguales? Y déjeme decirle, me da pena decir esto, pero hay cristianos creyentes que son, aleluya, jacistas. Yo me acuerdo una hermana que estaba en la iglesia de nosotros, que ella cuando iba a salir no pedía permiso. Era una hermana que hacía lo que le daba la gana. Yo la dejaba. Porque yo no voy a obligar a nadie, hermano, que que haga la voluntad de Dios, eso le toca a usted hacerla. Si uno obliga a alguien que haga la voluntad de Dios, la va a hacer, pero es obligado, no voluntario. Y Dios no quiere nadie obligado en sus filas. Dios quiere que usted sea un voluntario del Señor, que lo ama y le sirve porque es Dios Él y usted su siervo. Aleluya. Y esa señora un día me dijo: hermano, tengo que ir a Florida. En Florida hay una parte que es de negrito y otra parte que es de blanquito. Yo no sé si usted lo sabía, pero para que lo sepa. A pesar de que es un estado, aleluya, que la mayor parte de ellos son hispanos. Gloria a Dios. Y entonces ella dice que Dios la envió allá para hablarle, aleluya, a la gente sobre el racismo. Y que ella iba a hacer algo para que los blancos y los negros ahí se unieran. Pues bien, se fue con esa... A mí no me pidió permiso, ni oración por ella. Yo como quiera oraba. Solamente me dijo que se la podía llevar al aeropuerto y yo la llevo. No le pregunté para qué, porque yo soy una persona, hermano, que yo soy bien parco de algunas cosas.
1: Gloria a Dios.
0: Si usted sabe quién es Dios y usted sabe que Dios demanda de usted que usted hable con Él para pedir permiso para salir para ciertos lugares, como nosotros le pedimos permiso a nuestros padres para salir a ciertos lugares. Aleluya, y Él es nuestro Padre. Y sabemos que hay que pedir permiso, autorización, y bueno, lo hace, entonces tú tienes problemas. Eso sí, si te pasa algo ahí, no te quejes. Dios no te mandó, te fuiste solo.
1: Aleluya.
0: Y eso le pasó a esa hermanita. Gloria a Dios, aleluya. Que la voy a poner hermanita entre comillas. Porque dio más problemas que toda la iglesia junta. Era una persona capacitada. Era una persona inteligente que había estudiado. Era una persona que era, aleluya, empleada postal. Desde que yo la conocí empleada postal.
1: Aleluya.
0: Bien orgullosa, vanidosa. Cuando vino a los pies de Cristo, Dios la cambió naturalmente. Y era diferente. Pero todavía le quedan unos rezagos a la gente. Y es como cuando usted se baña. Si usted se revuelca como por el fango, como los cerdos, va a estar lleno de fango, de tierra.
1: Aleluya.
0: Pero cuando se va a bañar, tiene que hacerlo bien. Con mucha agua, mucho jabón. Si tiene que hacerlo tres veces, hágalo, para que no quede ni una señal, ni una pizca de sucio, ni en las orejas tampoco. Sí, señor, ¿qué le va a hacer las orejas? Hay quien por ahí dijo las orejas, claro. Porque si no, se va a quedar sordo, porque el fango le va a ensordecer las orejas. Gloria a Dios, no, el oído, y no va a poder escuchar. Porque las orejas es la protección del oído. Y no solamente la protección, las ondas sonoras que llegan al oído, aleluya, entran a la oreja y ahí son impulsadas hacia adentro del oído. Aleluya. Así que los gachos tienen problemas. Como no tienen oreja, las ondas sonoras se van de largo. Tienen que estar bien alerta. O si no, ponerse la mano así. Como cuando usted mire, si usted coge la mano y se la pone aquí, usted va a oír la voz de usted más clara que nunca ahí. Gloria a Dios. Porque esa mano está siendo como una oreja grande. Aleluya. Gloria a Dios que Dios no nos hizo las orejas grandes como los elefantes.
1: Aleluya.
0: Porque Él sabe que esas ondas sonoras son capturadas a través de esa oreja que no es tan grande, pero hay gente que la tiene grande.
1: Aleluya.
0: El que tiene una oreja grande oye más claro y mejor que uno que tiene la oreja pequeña, para que lo sepa. Así que tú no puedes decirle a otro: mira, orejón, porque te va a decir a ti: mira, sordo. Entonces tú dices: pero porque es sordo, yo tengo también orejas, sí, pero son chiquitas y no puede oír como yo, que las orejas mías son grandes. Aleluya, como las de vaca, como las de elefante. Gloria a Dios, aleluya. Sí, así son. Así que cuando mientras más orejas tú tienes, mejor oye. Si no, pruébelo, agájese aquí la mano y póngasela aquí. Y comienza a hablar para que usted vea que la voz está directita. Va directita la onda sonora al oído. Y usted va a oír. ¿Lo hiciste, mi amor, eso? Uh-huh. ¿A esa prueba?
1: Sí, sí.
0: Para que los hermanos te vean y la hagan. No, hazlo ahí. No, para
1: sí,
0: que tú veas. Y di aleluya.
1: Aleluya.
0: Uh-huh. ¿Verdad que se oye más duro?
1: Sí, se mete.
0: Tiene un actor para adelante ahí dentro metido. Gloria a Dios, aleluya. Mi alma te alaba. Así que, amados, aleluya, Zaqueo iba de camino hacia Jericó.
1: Aleluya.
0: Aleluya. ¿Y qué pasó? Se encontró a Jesús. Aleluya. Y él quería verlo. Sabía que iba a pasar por allí. Y entonces el 19:4 de Lucas dice... Lo leímos, pero dale de nuevo, porque yo quiero que estemos ahí.
1: Dice: y corriendo delante, subió a un árbol sicómoro para verle, porque había de pasar por allí. Aleluya.
0: Era la única forma que podía verle, porque los demás se iban a interponer y por la estatura que tenían él no iba a poder verlo.
1: Aleluya.
0: Y él analizó, porque Zaqueo era un hombre inteligente. Y la persona inteligente busca la forma siempre de buscar a Cristo, la mejor forma.
1: Aleluya.
0: El necio, el bruto, el arrogante, el pendenciero, el que no quiere nada con Dios, es aquel que lo mira de lejos.
1: Aleluya.
0: ¿Y cuántos hay en los templos que hacen eso? Una gran mayoría. Que llegan al culto y se ponen de rodillas a orar. Tú puedes engañarte a ti mismo, pero a Dios no lo puedes engañar.
1: Aleluya.
0: ¿Y a qué se tiran de rodillas? A pensar, a analizar. A pensar lo que dejaron en la casa. Porque muchas veces el enemigo le juega a usted muchas malas pasadas.
1: Santo.
0: Te dice, mira, se te quedó prendida la estufa. Tu casa te va a coger fuego. Aleluya. Pero eso es mentira del diablo. Eso es un trick que él tiene para quitarte la atención que tú tienes que tener hacia Dios. Tú tienes que aprender a confiar.
1: Gloria a Dios.
0: Y yo le he contado a usted un testimonio de una vez que una hermanita que cantaba, que era amiga de nosotros, se mudó para Florida. Allá Dios le dio un novio, compañero. Y ella iba a contraer nupcias. Y me llamó. Bueno, Marrero, usted es mi pastor. Sí, porque ella, a pesar de que era de y se congregaba en otro lado, lejos de mí, de Corozal, porque no estaba cerca. Y era cantante, pues ella decía que era de mi iglesia. Ella se sentía ser miembro de nuestra congregación.
1: Aleluya.
0: Una cantante muy buena, cantaba muy bonito. ¿Y sabe qué sucedió? Que se fue para Florida. Y me llamó una noche y me dice, hermano, yo quiero que usted venga a Florida para que me case. Dios me dio un novio y me quiero casar. Y yo, hermana, yo no puedo. Precisamente yo acabo de regresar de los Estados Unidos hace como 3 o 4 semanas. Estaba por acá en una campaña. Aleluya. Y no puedo, no tengo, primero, no puedo ir porque tengo la iglesia. Aleluya. Y segundo, no tengo el dinero para ir. No tengo para comprar los pasajes. Aleluya. Pues hermano, yo le pago el pasaje. Yo, bueno, está bien, hermana. Gloria a Dios por eso, pero yo nunca salgo solo.
1: Bendito Dios.
0: Salgo con mi esposa. Mi esposa sale conmigo por donde quiera que yo voy. Yo no la dejo en la casa. Porque hay evangelistas que dejan a las esposas en la casa.
1: Bendito Dios.
0: Y se van. Y por allá hacen fiesta. Aleluya, porque yo conozco muchos evangelistas que han ido a la Isla del Encanto, a Puerto Rico, a enamorar a los jovencitas de la iglesia. Aleluya. Porque como son evangelistas, pues impresionan a las hermanitas.
1: Aleluya.
0: Aleluya. Pero eso es lo que hacen, lo que causan impresión. No sirven para más nada, porque no mantienen mujer ni nada, ni hijo. Porque donde ellos vienen, la mujer y los hijos los mantiene la caridad de la gente. Porque ellos no lo hacen. Porque inclusive, yo le dije una vez a un hermano, y cuando usted sale para el campo misionero, sale para acá evangelizar, usted le deja un buen surtido de alimento a sus hijos. Y hermano, nosotros lo que tenemos es la noche y el día. Lo que vamos a consumir hoy, si aparece, lo tenemos. Y si no aparece, no lo tenemos.
1: Dios.
0: Y entonces así usted sale y deja a su familia solo. Que eran, no sé cuántos hijos eran, si 7, qué sé yo. Tenía, creo que 7 hijos. Y los deja solo, hermano. Con razón es que no lo quieren. No lo quieren, gloria a Dios, aleluya. Porque había una que era mayor que decía, no, el padre mío, yo no tengo, ese hombre nunca ha sido padre para nosotros.
1: Bendito
0: Dios. Y la esposa igual, ese no ha sido marido mío nunca. Pero sin embargo, estaban bien atentos a otras mujeres de otros lados.
1: Aleluya.
0: Y claro, las mujeres de otros lados, pues como no lo conocían, es como el caballo viejo que se vende lejos, porque lejos pues nadie lo conoce y nadie sabe cuánto tiempo tiene el caballo, aunque le miren las muelas. Aleluya, para saber la edad del caballo, muchas veces las mujeres estaban bien, pero el caballo era viejo. Ay, sea el nombre de Jehová bendito. Y era un casnú de verdad. Yo una vez lo paré. Y lo paré en seco. Y le dije, si usted vuelve otra vez a Puerto Rico, le di 3 años de disciplina. No va a ir a Puerto Rico con esos 3 años. Aleluya. Y si usted va a Puerto Rico con esos 3 años, yo le voy a hablar a su pastora todo lo que yo sé de usted. Todo lo que usted hace cuando viene a Puerto Rico. Y una cosa que usted no sabe, ni nadie sabe, es que un pastor amigo allá en que era en la calle Comerío, pastor, era el pastor Arana de Liz. Y él me contó que un día lo dejó esperándose en la casa. Y que lo sorprendió a él cuando la hermana de él se estaba bañando, la estaba ligoneando. Gloria a Dios, aleluya. Wow. Mi alma te alaba. Y él lo sorprendió. ¿Y sabe qué hizo? Le dijo, te me vas de aquí. Lo sacó. Porque un hombre de ese calibre no se puede tener en la casa. Porque si está ligando a la hermana de ese hombre, puede también ligar o enamorar hasta la esposa de él también.
1: Bendito Dios.
0: Aleluya. Porque es un carnú, hermano. Hay gente que son carnú, carnales de verdad. Aleluya. Y salen porque están pendientes a la carne, no es otra cosa. Aleluya. Y de muy buena tinta, yo sé que él enamoraba a hermanas de la iglesia. Sé que él las encontraba en sitios que se citaba. Gloria a Dios, aleluya. Cuando una persona como esa se supone que dé un buen ejemplo, que dé testimonio, y aunque venga una hermana y se enamore y se le declare y todo eso, le diga, no, ocupa el lugar que le toca y yo voy a ocupar el mío. ¿Acaso cuando yo era maestro de escuela no llegaron estudiantes a enamorarme a mí también, jóvenes? ¿Y qué hice yo? Ajá, párate ahí, un momentito. Te voy a hacer una pregunta. ¿Cómo tú me ves a mí? ¿Como maestro o como hombre? Y me dice, no, yo lo veo a usted como un hombre, usted es un hombre. Y ahí le añadió, un hombre elegante, me dijo. Yo le dije, yo soy una persona casada, que tengo mi esposa, le lucha, y yo soy fiel a mi esposa.
1: Bendito Dios.
0: Le dije. Y cualquier maestro que tú le hagas eso que me estás haciendo a mí, lo van a aprovechar. Se van a burlar de ti. Y te van a dejar vestida y alborotada. Aprende. Aleluya. A ocupar el lugar que te toca. Tenía 18 años.
1: Aleluya.
0: Aleluya. Yo le llevaba como en ese tiempo, como 7, 8 años yo le llevaba. Aleluya. A mi esposa yo le llevo 9 años. Y mi esposa podía haber sido mi discípula, mi alumna.
1: Bendito
0: pero
1: Dios.
0: Gloria a Dios que no fue mi alumna. Pues si hubiera sido mi alumna, no estuviera hoy conmigo casada en este lugar, a menos que Dios me hubiese hablado a mí demasiado de duro. Y muchas veces, con muchas personas, para yo poder entenderlo.
1: Bendito Dios.
0: Sin embargo, hoy día es mi esposa. Porque no fue mi alumna. Porque mis alumnos son mis hijos. Son mis hijas. Entonces, casarme con una alumna es como si me estuviera casando con una hija. Así lo veo yo. Claro, hay gente que no lo ve de esa manera porque la carne no lo deja ver. La carne los tiene ciegos. Porque la carne enceguece, aleluya, y embrutece al hombre. Gloria a Dios, a la mujer, porque pueden haber de los dos bandos, mujeres y hombres, que no se den su lugar.
1: Aleluya.
0: Aleluya. Y yo me daba mi lugar. Y no hubo un año que no hubo siempre alguien que estaba pendiente. De otra manera, y uno lo sabe como maestro, uno se da cuenta de lo que hay. Y tiene que mantenerlo al margen. Porque si le da libertad, o como dice el gringo, laissez faire, pues lo va a hacer, va a estar pendiente y va a estar encima. Y si es débil, puede caer ahí.
1: Bendito Dios.
0: Yo estuve trabajando, la gloria sea para el Señor, 30 años como maestro. Y cuando trabajaba como maestro en una escuela superior, que fue la mayor parte de mis años, 27 años en una escuela superior y otros años en escuela intermedia. Aleluya. Y tenía las estudiantes de comercio en la escuela superior siempre, que eran muchachas que estaban estudiando secretarial, estaban estudiando muy diferente. Cosas que se enseñaban ahí, especialmente secretarial. Aleluya. Y eran niñas. Y a mí me llenaban el salón en la mañana, era mi salón hogar, el 12-4, lleno de niñas ahí.
1: Aleluya.
0: Solamente había uno. Se llamaba Reinaldo, no se me olvida. Y yo le decía, Reinaldo, tú estás como el Ave María. Él me miraba y ¿qué usted dice, maestro? Está como el Ave María entre todas las mujeres. Gloria a Dios, aleluya. Y mi esposa sabe eso, porque yo una vez le dije, una vez las invité a mi casa a comer lasaña, fue verdad.
1: Sí.
0: Y preparamos lasaña y las invitamos, y eran todas mujeres, solamente uno, Reinaldo, nada más, varón, no había más varón, y yo, los únicos dos varones que habíamos en el salón, gloria a Jesús, aleluya.
1: Dios.
0: Y muchachas educadas, buenas, y para como yo le enseñé eso a ella, para ella yo era su padre, su papá. Yo me acuerdo que una no sé si fue en casa ese día o en otro lado. ¿Qué te dijo?
1: Que te disculpara, que te iba a dar un abrazo.
0: Amén. Le dijo a mi esposa, mire señora, discúlpeme, pero yo le voy a dar un abrazo a mi maestro. Ajá. Amén. Eso fue lo que dijo. ¿Qué tú le dijiste?
1: Está bien.
0: Está bien. Tú le dijiste que está bien, hasta llévatelo para tu casa. No, eso es broma. No. Pero lo que le quiero decir era ese respeto que había, porque era el respeto que yo le inspiraba a ella y le enseñaba. Aleluya. Pero en cambio hubieron otros maestros que tuvieron situaciones difíciles, que llegaron hasta corte por estudiantes, especialmente en las escuelas superiores. Y todavía hay casos que se están viendo en las cortes, cosas que han pasado. Pero yo doy la gloria y honra a Dios, porque la diferencia era que yo le servía a Dios. Y claro, no todo el que le sirve a Dios es fiel. Hay personas que le sirven a Dios ni le son fieles a Dios ni a la mujer tampoco.
1: Bendito Dios.
0: Porque donde quiera que van, aleluya, dejan algo ahí sembrado. Y a mí lo que me da pena es que las personas que están en esos lugares no se dan cuenta de que ese es un casno del diablo. Porque así como hace con usted cuando va a otros lugares, hace lo mismo en otros lugares. Aleluya. Como ese hermanito que me estaba contando el pastor Arana, que estaba ligoneándose a su hermano.
1: Bendito Dios.
0: Aleluya. Óigame, lo tuvo que botar de ahí. Nunca más lo admitió en la iglesia. Y él predicaba en la iglesia. Habíamos tres pastores, tres, que los dos ya duermen en Cristo. Ulises Bugo Castro, mi amigo y hermano. Aleluya. Y José Arana de Liz. Y yo, éramos tres, andábamos juntos. Siempre hacíamos campaña y las iglesias respaldaban una a las otras. Aleluya. Bendito. Y siempre estábamos hablando, ¿verdad? Y planificando actividades para hacerlas en conjunto. Luego se unió otro pastor metodista, que eso fue un milagro, que un pastor metodista se haya unido con pentecostales. Aleluya. Que predicamos la sana doctrina para unirse con nosotros, porque le gustaba la sana doctrina.
1: Aleluya.
0: Y hubo otro pastor también, en Bayamón, aleluya, que era discípulo de Cristo. Gloria a Dios, aleluya. ¿Eh? En el volcán de Bayamón. Y dijo, yo soy discípulo de Cristo.
1: Aleluya.
0: Pero amo la verdadera palabra genuina de Dios y la santidad de Dios. Y yo le decía cuando lo presentaba, el pastor discípulo de Cristo pentecostal. Aleluya.
1: Gloria a Dios.
0: El nombre de él no me acuerdo ahora, porque hermano, es tantos años de eso. Fue cuando yo comenzaba en los caminos del Señor a predicar la palabra. Yo creo que a los 4 o 5 años yo conocí a esos pastores, hicimos un grupo, aleluya, para estar unidos y predicar una vez al mes en una de las congregaciones. Nos íbamos todos ahí para recoger una ofrenda y ayudar a esa congregación. Fue algo que nos inventamos para poder ayudarnos, porque éramos congregaciones pequeñas y los concilios siempre son para ellos. Ellos piden diezmo, piden de todo. Y ofrendas misioneras, piden ofrenda de niños, ofrenda de jóvenes, ofrenda de damas, ellos piden de todo, pero no dan nada, hermano.
1: De la obra misionera.
0: Ah, ofrenda misionera, que si aquello, pero no dan nada. Nunca dan nada. Pero a mí no me preocupaba, porque yo siempre aprendí a resolver las cosas yo mismo, a no depender de nadie. Si hubiese dependido de gente, aleluya, en mi vida no estuviera aquí donde estoy hoy día.
1: Aleluya.
0: Dependo de mí, no de más nadie. Y cuando Dios me dice a mí, haz esto, yo lo voy a hacer, porque yo sé que voy a estar respaldado por el poder de Dios. Y yo sé que no va a haber ningún problema. Mi alma te adora y te glorifica.
1: Gloria a Dios.
0: Yo estaba hablando ayer algo, no me acuerdo qué fue, que yo no expliqué bien. ¿Te acuerdas que estábamos conversando, que tú dijiste, hay que explicar eso?
1: Ah, sí.
0: ¿Se te olvidó? Ay, bendito. ¿No lo notaste? Ay, bendito. ¡Eh! Aleluya. Bueno, te vas a quedar un bolígrafo y una libreta. Para que anote, porque tú eres mi secretaria. Secretaria personal y, aleluya, y del ministerio también. Así es que, para que así pues podamos apuntar y anotar y no se me olvide nada. Lo que yo sí sé que era importante.
1: Aleluya.
0: Que mucha gente no lo entiende. Gloria a Dios, aleluya. Y también quiero explicar algo. Que yo estaba hablándole ayer a ustedes, que yo recibí el Espíritu Santo de Dios. Aleluya, en la plaza pública de Corozal. Eso era. Entonces, luego de eso, aleluya, yo no estaba sirviendo a Dios en ninguna iglesia. Cuando fui a la iglesia de licenciado Rafael Torres Ortega, que yo lo tengo como mi pastor, no tuve más ningún pastor. Aleluya, y había una hermana que decía la hermana FIFA. Y la hermana FIFA tenía, aleluya, el don de imposición de manos. Esa mujer, esa era una ancianita, le ponía la mano a usted, hermano, y usted sentía eso tan grande. Y así pasó. Y aunque yo había sentido el Espíritu Santo, pero cuando esa llegué ahí a visitar y pasé al frente, porque yo no tengo miedo de pasar al frente. Hay gente que tú lo llamas y no. Mira, tú ves, no van porque tienen miedo. Porque no son cristianos verdaderos, son pseudo cristianos.
1: Aleluya.
0: Cristianos verdaderos no tienen miedo. Inclusive cuando viene un lobo y te pone la mano encima, porque yo sé cuántas veces yo estaba en congregaciones que venía un lobo japaz y me ponía la mano encima. Y yo sentí una malicia molestando la cabeza mía. Y comenzaba a reprender. Y él ahí, y yo reprendiendo hasta que se iba. Gloria a Dios. Sí, porque usted cuando ve que una persona no está capacitada para poner mano, porque la imposición de mano es algo serio. Y la Biblia dice que no podemos ser ligeros a imponer las manos, dice el apóstol Pablo. Entonces, ¿qué usted tiene que hacer? Comenzar a orar y en defensa suya mismo. Porque si usted no lo hace, se le van a penetrar demonios. Y cuando sale de ahí, va a salir con la cabeza cargada.
1: Bendito
0: va a salir
1: Dios.
0: De ahí peor que lo que usted llegó al templo ese día. ¿Y qué pasó? Aleluya, pues, uno hace eso, hermano. Y el poder de Dios, pues, va a llegar si la persona es de Dios. Pero si no, no se le va a meter nada malo. Y cuando yo llegué a la iglesia, esa vez, de visita, que me invitó una hermana, de ahí, aleluya, pues la hermana Fifa vino y me puso la mano. Y me fifó. Sentí una bendición tan grande. Y comencé a hablar lenguas, más lenguas. Aleluya, y a moverme en el espíritu, como Dios permitía que yo me moviera. Siempre Dios se glorificó en mi vida de esa manera. Para que el Espíritu Santo de Dios estuviera bien presente en mi vida. Y bien dentro de mi corazón y de mi alma y de mi mente. Para yo poder ejecutar las cosas que Dios quería que yo hiciera. Así que si usted es una persona que es recién convertido, tiene llamado de Dios, pídele a Dios que lo llene con el Espíritu Santo. Y no deje de pedirlo hasta que usted no sienta la llenura.
1: Aleluya.
0: Hasta que usted no hable lengua. Hasta que usted no danza en el Espíritu y se mueva en el Espíritu, no deje de pedirle a Dios que lo llene con el Espíritu Santo.
1: Aleluya.
0: Porque por algo Dios mandó, aleluya, a los primeros discípulos que esperaran, aleluya, para ser llenos del Espíritu Santo. Por eso los reunió en el aposento alto. Esperen ahí, ahí es la fiesta.
1: Aleluya.
0: Ahí va a ser, aleluya, el danzareo, ahí mismo. Gloria a Dios. Y ahí los llenó con el Espíritu Santo. Aproximadamente 120 recibieron el poder del Espíritu Santo ahí, para luego lanzarse a llevar la palabra de Dios. No hacer como muchos hoy día, que van a un instituto, estudian 2 años, 3, aleluya, y ya se creen que están capaces y no tienen el Espíritu Santo, que es la guianza perfecta que tenemos que tener, y se van por ahí a meter la pata, a abrir la boca y a meter la pata, porque tienen una combinación entre la boca y la pata. Abren la boca y meten la pata, diciendo disparate, hablando cosas tontas, aleluya, que no son de Dios, y engañando a aquel que se deje engañar. Aleluya.
1: Gloria a Dios.
0: Por eso usted tiene que cuidarse. No está pendiente a los certificados, a los diplomas, a las tarjetas de membresía. Esté pendiente a lo que Dios le dice. Hay personas que le preguntan a la gente, ¿quién es usted? ¿Es miembro de una iglesia? Sí, de tal. Ah, pues entonces le puedo dar el púlpito. No, tenga cuidado.
1: Bendito Dios.
0: Allá en la iglesia nosotros llegó una vez un hombre que yo se lo certifico cada rato. Yo estaba dentro de la casa preparándome para ir para el culto y me llaman, mi hijo, papi, hay una persona ahí que te está buscando. Tiene que me espere unos minutitos en lo que yo me termino de preparar y salgo ya.
1: Bendito
0: cuando
1: Dios.
0: Salí, había un joven en el balcón. Yo lo saludé y me saludó. Mire, hermano, a mí me mandó Dios aquí. Yo rápido le corté. Hermano, usted dice que Dios lo mandó. Pero que es raro, porque a mí cuando Dios me va a mandar a alguien, me dice, mi siervo, voy a mandar para allá un siervo mío. Que es así, así, así, así. Ábrele las puertas, porque yo lo quiero usar. Y amén. No tenía ningún problema. Pero a él no me dijo Dios que a usted no me dijo Dios que usted venía, que Dios lo había mandado. Dios siempre habla conmigo, no me dijo nada.
1: Aleluya.
0: Aleluya, usted puede venir a la iglesia, claro, pero si tiene que sentar ahí. Y de ahí yo le digo, hermano, da un saludito de ahí. O menciono su nombre y usted levanta la mano, ya sí. Pero de darle el púlpito, no, Nacarí es del Oriente. Porque hay pastores que le dan el púlpito hasta los gatos, hermano, los perros. A cualquiera le dan el púlpito. Mujeres nilongueras que parecen cristianas, pero no lo son. Solamente tienen el nombre de que viven, están muertas. Vestidas como jameras, aleluya, trepan los púlpitos. Y esa es la moda de hoy día. En una gran cantidad de iglesias que usted va hoy día, o están por ahí transmitiendo por televisión, usted las va a ver. Y eso, no están tan, porque están en la televisión y los pastores dicen, no, cúbrase un poquito, cúbrase un poquito. ¿Cuántas veces yo tuve que, aleluya, tener, en la iglesia nosotros teníamos unas toallas, era, mi amor, lo que era, paño, ¿no te acuerdas? Para cubrirle a la gente que iban desnudas o descotadas.
1: Paños.
0: ¿Sabes por qué? Porque a veces iban con ese descote. Se creía que estaban en un club social y ese es el templo de Jehová. Y le decía, mire, hermanito, usted me perdona, usted está en el templo de Jehová y está de una forma indecorosa que usted vestirse. Le voy a dar este paño para que se lo ponga. Y se decía, ay, no. Pues nos vemos entonces. Dios le bendiga. Rápido le decía que se podía ir. Porque no vamos a admitir en la iglesia la carne, hermano. La carne se llega sola. La carne está siempre choreta en los templos. Entonces vamos a permitir que vengan otras personas que supuestamente vienen de otro lado. Aleluya, porque son siervos de Dios y son repartidores de carne gratuita. Gloria a Dios, no podemos permitir.
1: Aleluya.
0: Los pastores tenemos que estar alerta de eso, hermano. Y claro, yo me lo llevaba a la oficina.
1: Bendito Dios.
0: Con la esposa, con mi esposa o con una diaconisa. Casi siempre yo me lo llevaba con la pastora María Estel Sánchez, que era la pastora asociada de la congregación, me lo llevaba a la oficina. Y ahí en la oficina le hablábamos. Y le decíamos, usted vino indecorosamente, pero le tenemos esta toalla aquí para que se la ponga mientras esté en el culto. Ah, no, yo no me voy a poner eso. Ah, pues mire, hermanita. Ya usted sabe lo que tiene que hacer. ¿Ok? Y a veces, como Dios siempre permite que la gente llegue como sea, amén, y ahí en el mensaje lo va a partir por la mitad, pues yo lo dejaba. Pero en el mensaje, hermano, ese era el ejemplo, aleluya, que teníamos ahí. Pero pastor, usted hacía eso, mire, hermano, cuando tú le sirves a Cristo, tienes que cuidarte de que tu testimonio esté intachable. Y la Biblia te lo dice claro. Que todo vuestro ser, espíritu, alma y cuerpo se han hallado irreprensibles. Y también, aleluya, el espíritu y la carne tienen que estar en armonía. Tú no puedes decir que tú estás en el espíritu, pero vives una vida carnal, llena de basura y de porquería. Gloria a Jesús. Te voy a decir algo, mi amor. Ay, bendito, mi esposa no quiere hablar. ¡Auxilio, Señor! Dale palabra a mi esposa para que hable. Gloria a Jesús. Tan santo Jesús. Amén.
1: Bendito sea Dios. Aleluya. Que siempre nos está hablando estas cosas. Gloria a Dios. Aleluya.
0: Padre, yo tengo que tomar agua. Porque la garganta mía, pues, sufre. Debido a 50 años que estoy predicando la palabra de Cristo.
1: Aleluya.
0: Y de esos 50, 30 años enseñando. Y yo cuando enseñaba, yo hablaba.
1: Aleluya.
0: No era del maestro que me sentaba en el escritorio, los muchachos haciendo lo que le da la gana, como yo vi eso muchas veces en mi escuela, allá en Puerto Rico, en la escuela superior. Pero yo nunca quería ser igual a los demás, yo quería ser distinto. Y siempre lo dije, si yo soy algún día maestro, porque yo nunca pensé ser maestro, yo lo que quería hacer era doctor, era médico, no doctor médico. Porque doctor soy ahora, porque soy doctor en teología, pero estoy hablando de doctor en medicina, médico, se llama médico. La gente cree que tú, que dicen doctores, porque es médico, y no es así. Hay doctores en medicina, hay doctores en teología, vemos doctores en teología, y hay doctores también en historia, doctores en lenguas, aleluya, en español, aleluya, y diferentes tipos de doctores. La gente, aleluya, se equivoca. En una ocasión había una expedición que eran mujeres y hombres que estaban yendo a una selva, y una joven mujer, aleluya, pues se cortó el muslo con una jama de un árbol y llamó al doctor. Había un doctor, pero era un doctor en historia, aleluya, y estaba ahí porque le gustaba estudiar la naturaleza de otros lugares, la historia de otros lugares. Y ella fue donde él, le dijo, yo quiero que usted me cure, doctor, míreme. Y le dijo, yo no soy doctor en medicina. Así que bájese esa faldita para abajo y vaya y busque a alguien que la cure. Si llega a ser otro, como el evangelista ese que yo le dije a ustedes, que era de otro país y venía por acá a buscar lo que no tenía que buscar, enseguida buscaba la forma de curarla. Y si no curarla, sobarla, porque ese era un diablo. Yo quiero que se haya convertido a Cristo, ¿sabe? Porque si no, se pierde. Aleluya. Y yo se lo dije a usted, que yo le puse una disciplina de 3 años que no le permití que fuera a la isla de Puerto Rico. Y le dije, usted se mueve para acá, porque otro lo invitó, cualquiera, a mí no me importa quién lo invente, usted dice que usted no puede, punto, y se acabó. Está en disciplina, y si a usted se le ocurre ir, pobrecito de usted, porque me voy a ir allá a su pueblo, y usted sabe que yo voy allí. Yo predico ahí campaña, y le voy a hablar a la pastora, que bastante fuerte que era, una mujer arriba de calibre, que no le fajaba el palo a nadie, él no tenía al palo siempre a ese hombre, porque ella sabía que era carnú. Ella sabía que tenía 7 hijos y una esposa y no los mantenía.
1: Aleluya.
0: Porque todo lo que él conseguía en el extranjero cuando vino para acá, aleluya, era para él comprarse grabadora, para comprarse artefactos y después venderlos allá para tener más chavos. Aleluya, para el uso del personal. Era un carnú de verdad, hermano. Mire, yo no quisiera ni acordarme. Y a mí me da mucha pena cuando yo tengo que pensar así de gente. Me da pena, porque uno no quisiera pensar que hay ese tipo de personas dentro de la iglesia de Jesucristo, pero existen, gloria a Dios, aleluya. Y por eso es que tenemos que cuidarnos a quien le decimos bienvenido a nuestras casas. Él llegó a vivir conmigo en mi casa. Y yo lo sorprendí en acciones, que lo cogí infragante en acciones. Aleluya. Pero el amor de uno es especial y viene de Dios. Yo podía rapidito despacharlo. Pero yo me sentaba y le hablaba y le decía, tú estás mal en esto. Y él se arrepentía, lloraba, decía, pero seguía igual. Porque hay gente, amados hermanos, que son lágrimas de cocodrilo lo que tienen. Y tú los ves llorando como el cocodrilo, que te coge a ti, como dice la hermana María Esther, el cocodrilo, dice ella, ¿verdad? El cocodrilo viene y te agarra.
1: Aleluya.
0: Y cuando te vas a comer, empieza a llorar encima de ti. Ya tú estás muerto, no te puedes defender, y llorando y las lágrimas encima hasta que te comen. Aleluya, por eso que dice la gente, tiene lágrimas de cocodrilo. El cocodrilo tiene problemas con la vista y siempre está botando líquido. Está lloviendo.
1: Sí.
0: Para lubricar, aleluya, las pupilas. Aleluya, olfativas. Amén. Así que, amado, ya le cayó el aguacero. Qué bueno, hacía falta. Acá está haciendo un calor bárbaro y hace falta un poquito de lluvia. En Puerto Rico también. También en Venezuela y en otros países del mundo y en otros estados de la Unión Americana. Y el Señor, pues, trae la lluvia temprana y tardía. Así que vamos a marcar donde nos quedamos, mi amor, porque hasta ahí llegamos hoy. Te he hablado bastante hoy aquí. Y yo tengo la garganta, como siempre, ready para seguir hablando. Gracias, Jehová, por mi garganta. A ti te doy la gloria. Amén. Vamos a ver los hermanos en sintonía.
1: Amén. Gloria a Dios. Aleluya.
0: No se oye, mi amor, tiene que decirlo duro.
1: Sí. Estaba con nosotros la hermana Media Ochoa.
0: Dios bendiga nuestra hermanita Mary Ochoa Bellos.
1: Aleluya.
0: De Cali, Colombia. Dios te bendiga, sierva del Señor. Y siempre agradeciéndole que usted está con nosotros siempre, en cada culto, en cada servicio que tenemos. Aleluya. Y eso nos llena de gozo a nosotros y nos alienta. Así que Dios le bendiga, Dios le cuide. Y aquí estamos siempre a su orden. Y que la paz de Dios esté con usted siempre y con toda su parentela, con toda su familia. Amén.
1: ¿Quién más? Hermana Rosa Vega.
0: Dios bendiga a nuestra hermana Rosa Irene Jiménez Vega. La estamos esperando por acá. Creo que ahora pronto van a venir por aquí, por Bethlehem. Y ella, cuando viene, en agosto creo que viene, se congrega con nosotros aquí. Porque ella es de esta congregación. A pesar de que está en Silver Creek, Nueva York. Está lejito. Cerca de Canadá está, hermano. Aleluya. Yo creo que está como a 1 hora y media. No, como a 2 horas. De Toronto, Canadá, está ella.
1: Aleluya.
0: De Montero un poquito más, pero de Toronto como a 2 horas por ahí. Ella me puede corregir si es verdad o no, porque está ahí escuchando. Aleluya. Amén. ¿Quién más por ahí?
1: El pastor Jiménez, Pedro Jiménez.
0: Dios bendiga a nuestros compañeros de milicia, nuestros amigos, el pastor Pedro Jiménez y su amada esposa Wanda Jiménez. Que Dios me los bendiga, que Dios me los cuide. Y quiero decirle que yo estoy aquí a su orden siempre, varón. Cualquier cosita que yo pueda servirle dentro de lo que cabe, ¿verdad? Estamos aquí. Simplemente nos llama o nos contacta y ahí estamos. Y a ver si un día esto viene, pues, para sentarnos a la mesa, tomarnos un cafecito.
1: Aleluya.
0: O comernos un ajocito. Aleluya. O lo que sea, lo que Dios nos provea. Así que Dios me los bendiga y me los cuide. Ustedes son mis hermanos, son mis amigos. Gloria a Dios. Amén.
1: Hermana María Esther y Eddie Varela.
0: Dios bendiga a nuestra hermana María Esther Varela y Eddie William Varela. Ellos son nuestros evangelistas del ministerio y de la iglesia. Que Dios me los bendiga, que Dios me los cuide, que Dios les provea, que Dios los siga ayudando ellos ahora están estrenando casa nueva. ¡Aleluya! ¡Qué bueno! Yo estoy más contento que ellos. Y cada vez que me acuerdo, le doy las gracias a Dios y me gozo. Y digo aleluya bien duro. Porque ellos estuvieron ahí, aleluya, con nosotros. Les hubiese gustado que se fueran, que se quedaran para siempre. Pero les hubiese gustado que se fueran, que se quedaran.

0: qué bueno que están bien, aleluya, y que Dios los tiene mejorando cada día. Esa es la idea, esa es la idea de lucha. Que Dios me los bendiga y me los cuide también. Amén.
1: También estaba Wanda Sánchez.
0: Dios te bendiga, esa es mi hermanita Wanda Ivette Sánchez. Dios te bendiga, Wanda. Dios te guarde, Dios bendiga a tus dos hijos y a todos tus nietos y nietas y a tus yernas, a tus nueras. Que Dios los bendiga todito y te bendiga a ti también, y como siempre aquí a la orden tuya siempre. Recuerda que tenemos que ir un día allá donde tú sabes, tomando el cafecito allá de la maquinita, que sabía tan bueno que sabía. Ah, el capuchino y el chocolatito. Tú eres la que lo preparaba. Dios te bendiga, Dios te cuide. Amén.
1: La hermana Rosa dice que es más o menos 2 horas.
0: 2 horas, sí, yo pensé eso. Que eran 2 horas, a 2 horas y media, si no hay tapón. Sí, sí, porque yo me quedé una vez en frontera con Canadá. Nosotros nos quedamos una vez en el pueblito ese que se llama, ay Dios mío, que es de Nueva York, si yo cada rato lo digo, la pastora Virgi tiene hijos que viven ahí en Buffalo, New York, que Buffalo es frontera con Canadá, aleluya, en Buffalo. Y ahí en Buffalo dormía y predicaba allá en Montreal, aleluya. Me quedaba en Buffalo siempre. Digo en Toronto. Cuando me tocaba en Montreal, pues me esperaba allá. Siempre me daban una casa, hermano. Esa gente son tremendo. Me daban una casa con compra, con de todo. Para cocinar ahí, una cocina, una casa completa. Aleluya. Y ahí nos daban eso y nosotros éramos bendecidos porque ahí cocinábamos como queríamos y comíamos bien. Y ellos nos iban a buscar cuando era la hora del culto para que yo no tuviera que moverle el vehículo mío, ellos me buscaban. Y cuando yo iba por la mañana, que yo me levantaba, ahí nevaba todos los días. Uh-huh. Aleluya. Y entonces ellos limpiaban bien los alrededores del carro y la salida del carro. Siempre hacían eso, aunque yo no lo usara. Aleluya. Y siempre, aleluya, encontraba en un lugar que ellos, yo no sé cómo es que le llaman, aleluya, donde ellos dejaban las compras ahí. Me decían, hermano, busque ahí, que hay de todo lo que usted necesita. Y exactamente. Había de todo, desde carne, de todo había. Aleluya, porque siempre nos cuidaron muy bien. Yo digo, qué bueno es que tú eres, Señor, que tú nos invitas y tú pagas. Gloria a Dios, a Dios le damos la gloria. ¿Quién más?
1: El hermano Ricardo Ureña.
0: Dios te bendiga, hermano Richard, de North Carolina. Dios te bendiga y te cuide mucho a ti y a toda tu distinguida familia. Y gracias a Dios que nos contactamos de nuevo. Aleluya, y que tú estás escuchando Radio Unción, Fe y Poder todos los días de culto, aleluya, y que estás con nosotros. Dios te bendiga y te cuide mucho. A ver si un día puedes venir por acá, por Bethlehem, para que estés con nosotros por acá.
1: Aleluya.
0: Dios te bendiga y te cuide y bendiga a toda tu familia. Amén. Gloria a Dios.
1: Nuestra hermana Ana Ortega.
0: Dios bendiga a nuestra hermana Ana Ortega, de Jacksonville, Florida. Ellas eran de Filadelfia, pero se mudaron para allá. Aleluya. Y ahí está, ella es la burita de Alondra. Sí. Aleluya, que Dios me los bendiga y me los cuide ahí, aleluya, en Jacksonville, Florida. Amén, gloria a Dios.
1: También está la hermana Claribel Nieves.
0: Dios bendiga a nuestra hermana Claribel Nieves, que Dios la bendiga y la cuide. Ella es la suegra del hermano Angelito. Ella es la mamá de Clarián, que es la esposa del hermano Angelito. Ellos son nuestros pastores asociados. Y también la mamá de Clarimal, que tiene una hija que se llama Aría.
1: Y
0: Samarita, que es la más pequeñita, hermosa Samarita, que es la hija de nuestros pastores asociados, Ángel Ortiz y Clarián Ortiz. Amén. Que Dios me los bendiga y me los cuide siempre. ¿Alguien más por ahí?
1: La hermana Julia Monclova.
0: Hermana Julia Monclova, de aquí de Pensilvania. Dios te bendiga, sierva de Dios, y bendiga también a toda tu parentela, a toda tu familia. Amén. Gloria a Dios.
1: El hermano José Luis Rivera.
0: Dios bendiga a nuestro hermano José Luis Rivera. Él es Rivera, porque yo le di clases. Rivera Josado, sí. Porque la mamá es Josado y el papá es Rivera. Él es de nuestra congregación allá en Puerto Rico. Aleluya, mi amigo también. Y fue mi exalumno también. Que Dios me lo bendiga y Dios me lo cuide. Amén, siempre. Gloria. Y nuestros vecinos, María y Samuel. Si hay alguien por ahí que no mencionamos porque no se manifestó, también le saludamos y que Dios lo bendiga todito. Gracias por estar con nosotros en la sintonía en esta tarde.

0: aleluya, y como siempre le digo, las manecillas del reloj se han interpuesto y hay que ponerle fin a este programa en esta hora. Pero mañana volveremos de nuevo otra vez a las 12 del mediodía en otro programa más de Todo un Poco. Dios te bendiga y Dios te cuide, y no te pierdas la programación que tenemos hoy en la noche, en la tarde y en la noche. La gloria sea para el Señor. Nosotros estamos a las 5 de la tarde otra vez llevando este programa en horario diferido. Vamos entonces a orar, aleluya, por todos ustedes. Señor, gracias te damos.
1: Gracias, Jesús.
0: En el nombre poderoso de Jesucristo, recibe toda la gloria y toda la honra. Bendice a cada uno de los hermanitos que estuvieron en la sintonía con nosotros en esta hermosa tarde. Bendice a mi amada esposa que estuvo haciendo trabajo, labor tecnológica y logística. Síguela usando, síguela cuidando y protegiéndola. Y bendice a todos aquellos, Señor, que están quebrantados de salud. Sánalos, Dios. Aquellos que tienen hambre y sed de justicia, sáciales, Dios mío. Y aquellos que necesitan, aleluya, un óbolo o una ayuda económica, dásela, papá. Aleluya. Para que puedan cumplir con todos los compromisos programáticos que cada uno de nosotros contraemos. En el nombre de Jesús, cuídalos y bendícelos a todos. Bendice también a aquellos que van a estar escuchando este programa en horario diferido a las 5 de la tarde. La gloria te la damos a ti en su totalidad. Todo lo declaramos hecho. En el nombre del Padre, del Hijo y del Espíritu Santo. Amén. Bien, mis amados hermanos, Dios te bendiga y te cuide. Que la paz de Dios sea con todos ustedes. Gracias por su sintonía.
1: Aleluya.
0: Aleluya. Y que la bendición del Todopoderoso Dios, que está ahí siempre para nosotros, lo cobija usted también en este día. Dios les guarde, Dios les provea y les bendiga. Mi amada esposa, directora de este programa, aleluya. Aquí te entrego los micrófonos y las cámaras en esta hora. Amén. Gloria a Dios. Aleluya. Gracias.

Señor, desde el día en que te conocí, realmente he sido el hombre más feliz. Por eso viajo por el mundo diciéndole a la gente que tú eres un Dios maravilloso.

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de la incredulidad. Verás el milagro que en ti Dios hará. Mantén la paciencia unida.

0: aleluya siempre eran bastante altos. Aleluya, pero Zaqueo era, aleluya, pequeño. Gloria a Dios, aleluya. Y en una ocasión, y eso lo vamos a leer ya mismo por ahí, cuando Jesús pasaba, aleluya, por Galilea, gloria a Dios, aleluya, él quería ver a Jesús. Y se le iba a hacer difícil porque con la gente que estaba siguiendo a Jesús eran muchos. Y él entonces estaría mirando de afuera. ¿Ah?
1: Jericó.
0: De Jericó, Jericó. Aleluya. Perdón que... Gracias, mi amor. Y cuando Jesús pasaba por Jericó, ese hombre dijo, yo quiero ver a Jesús. Él sabía que no podía mirarlo de abajo porque iban a cubrirlo la gente y hasta lo podían pisar. Gloria a Dios. Y se decidió treparse en un árbol sicómoro.
1: Aleluya.
0: Ese árbol sicómoro era un árbol de esos que hay que tienen una rama larga que se encorva hacia un lado. Y él se subió en ese árbol para ver a Jesús cuando pasara, porque iba a ver de arriba. Aleluya. Y vamos a ver qué pasó, lo que Jesús va a hacer, lo que Jesús le dijo aquí, lo vamos a ver ahora. Vamos a buscar entonces el primer versículo. Amén. Aleluya. ¿Dónde estaba, aleluya, Zaqueo? Y claro, mi esposa pues dijo, yo no quería decirlo, yo quería leerlo para que usted lo viera directamente de la Biblia, del libro. Aleluya. Aleluya. En el mundo, Lucas 19, 1 y 2. Adelante.
1: Dice así la palabra en el nombre del Padre, del Hijo y del Espíritu Santo. Amén.
0: Amén.
1: Lucas 19, 1 y 2 dice así. Habiendo entrado Jesús en Jericó, iba pasando por la ciudad y sucedió que un varón llamado Zaqueo era jefe de los publicanos y rico.
0: Amén. Así que Zaqueo, ahí lo describe bien la palabra, era el jefe de los publicanos.
1: Aleluya.
0: Usted sabe que dentro de la estructura espiritual de los judíos estaban los judíos normales.
1: Aleluya.
0: Aleluya. Y él era un publicano. El publicano era una persona más de la ciudadanía.
1: Yes.
0: No tenía título, no tenía nada. Gloria a Dios, aleluya. Solamente que era un publicano. ¿Cuántos hubiesen habido como él ahí, que fueran publicanos? Cantidades enormes.
1: Aleluya.
0: Aleluya, porque después de los apóstoles, y después de los discípulos, y después apóstoles, y después de todos aquellos que predicaban la palabra, profetas, aleluya, jueces y todo eso, reyes, aleluya, pues estaban los publicanos. Gloria a Dios, aleluya. Y él vivía en Jericó. Aleluya. Y de repente dice, vamos a buscar Lucas 19:3. Continuamos
1: dice,
0: ahí.
1: Dice, procuraba ver quién era Jesús, pero no podía a causa de la multitud, pues era pequeño de estatura.
0: Amén. Sí, él quería ver a Cristo. Amén. Él quería ver a Jesús.
1: Aleluya.
0: Pero se le hacía bien imposible, amados, a causa de su tamaño. Tenía una estatura, aleluya, mediana a la estatura que puede tener cualquier judío en aquella época.
1: Aleluya.
0: Era pequeño. Y como los judíos eran una cantidad grande que seguían a Jesús, no le permitían, aleluya, verlo porque quedaba abajo. Cuando levantaba la vista, lo que había en las caras y las barbas de aquella gente.
1: Bendito
0: nada más podía ver. Gloria a Dios, aleluya. Mi alma te alaba.
1: Gloria
0: y él quería verlo. Gloria a Dios. Vamos a leer el versículo 4.
1: Amén.
0: Gloria a Dios.
1: Dice así. Y corriendo delante, subió a un árbol sicómoro para verle, porque había de pasar por allí.
0: Amén. Entonces se trepó en ese árbol.
1: Aleluya.
0: Y dice, pero aquí va a pasar Jesús. Tuvo que calcular, ese era un hombre inteligente, no era bruto.
1: Gloria.
0: Hizo un cálculo. Si viene por este camino y va para Jerusalén, pues va a pasar por aquí.
1: Aleluya.
0: Este es el camino para allá. Ya yo sé lo que voy a hacer, dijo. Me voy a trepar en ese árbol que está ahí. Un árbol sicómoro que tiene unas ramas hacia los lados. Y ahí, de ahí lo voy a ver. Aleluya. Y acción, puso acción a la palabra. Se subió a ese árbol para ver a Jesús. Aleluya. Eso está en el capítulo de Lucas 19, 4. En el árbol estaba él. Y luego dice, también estaba en la calle. Vamos a buscar Lucas 19, 4 otra vez. Lo leímos, ¿verdad?
1: Aleluya, sí.
0: Pero hay una parte donde te habla de la calle. Gloria a Jesús.
1: Aleluya.
0: Amén. Si no tienes que leerlo completo, otra vez lo lees, no hay problema. Sí.
1: Y corriendo delante, subió a un árbol sicómoro para verle, porque había de pasar por allí.
0: Amén. Él sabía que él iba a pasar por allí y se subió en ese árbol para verle. Óigame, ¿Qué deseo ardiente tenía él de ver a Jesús? Aleluya. ¿Qué deseo ardiente tenía de contemplar a aquel personaje que ya mucha gente estaban hablando de él, muchas veces bien y otras veces mal? Porque déjeme decirle, cuando usted le sirve a Cristo, van a haber personas que van a hablar bien de usted.
1: ¡Aleluya!
0: Pero van a haber otros que van a hablar mal de usted. Y la desgracia grande es que muchos de los que hablan mal de usted están en su congregación. Son los mismos que usted pastorea, son los mismos que usted ha ayudado unas veces y los ama. Aleluya, y eso sucede hasta en las mejores familias.
1: Bendito
0: Gloria
1: Dios.
0: A Dios, aleluya. Siempre está la crítica. Y claro, dijo una vez un hombre que la crítica era social. Pues claro, yo digo que es social porque viene de la sociedad. Pero no quiere decir que la crítica está permitida. Aleluya. Donde en la literatura está permitida la crítica. Y le voy a explicar lo que es la crítica literaria. La crítica literaria es cuando un hombre escribe un libro. En el caso de don Rómulo Gallegos, que es, aleluya, del país de nuestros hermanos allá en Venezuela. Era venezolano, Rómulo Gallegos. Escritor venezolano, que escribió varias obras. Que escribió doña Bárbara, don Rómulo Gallegos, una obra basada, aleluya, en el costumbrismo de ese país. También Canaima, Sogoibi. Gloria a Dios, aleluya. Unas cuantas obras que se escribió, que ese hombre escribió.
1: Aleluya.
0: Mi alma te alaba. Donde manifestaba, aleluya, el quehacer diario de esos ciudadanos. Me acuerdo que cuando yo leí doña Bárbara, aleluya, ellos colectaban, aleluya, plumas. ¿Y para qué? Ellos las vendían y sacaban dinero. Ellos iban donde había muchas aves que volaban y ahí dejaban las plumas, las mudas, y ellos las recogían, colectaban plumas.
1: Aleluya.
0: Y cuando estoy hablando de plumas, estoy hablando del plumaje de un ave. Porque acá en nuestro país le llaman pluma a los bolígrafos. Uh-huh. Y eso no son plumas. Aleluya. Esos son bolígrafos.
1: Aleluya.
0: Y le llaman pluma también a los grifos donde sale el agua. Uh-huh. Y eso no es una pluma, es un grifo.
1: Aleluya.
0: Y usted me dirá, pastor, pero no tiene pelo. Porque la gente piensa que el grifo es aquel que tiene un pelo kinky. Un pelo que no lo puede peinar nadie. Gloria a Dios, aleluya. Es un pelo rebelde, sin causa. Gloria a Dios, aleluya. Pues no, eso es otra cosa. Eso es otro tipo de grifo. Allá un hombre en Puerto Rico, literario también, llamado Luis Palés Matos, que era un escritor costumbrista también, aleluya, y un escritor de poesía negroide. Aleluya, escribió un libro que le llamó Tuntún de Pasa y Grifería.
1: Aleluya.
0: Tuntún de pasa y grifería. ¿Qué significa grifería? Personas grifas. Personas, aleluya, con el pelo kinky. Gloria a Dios, aleluya. Y en ese libro escribió varios poemas, muchos. En uno se llamaba Calabó y Bambú, Bambú y Calabó. Aleluya. Y yo me acuerdo cuando yo estaba en la escuela que eso se dramatizaba. Se hacía coreado, poesía coreada. Aleluya. Y también escribió otro tipo de poemas.
1: Aleluya.
0: Aleluya, alusivos al tema negroide. Que era el tema que había en esa época, porque en Puerto Rico había mucha persona negra, de tez negra, morena, no morena, negra, porque eran africanos que habían llegado con los españoles como esclavos, aleluya, a la isla de Puerto Rico. Y ahí en la isla se hicieron sedentarios, ahí se quedaron viviendo.
1: Aleluya.
0: Y los españoles pues violaban a las indias de Puerto Rico, pero muchos de ellos, de los africanos, también se unieron, aleluya, a ellas, y por eso hay una mezcla de razas étnicas. Usted no puede decir, aleluya, que porque usted es blanquito, usted es puramente blanco. La raza blanca es caucasoide dentro de la antropología, se llama caucasoide.
1: Aleluya.
0: Y la raza negra africana se llama negroide. Y la otra raza, que son los amarillos, los chinos, japoneses, se llaman mongoloides, son mongoles.
1: Aleluya.
0: Aleluya. Esas son las tres razas principales. Y de ahí hubo una fusión y una mezcla.
1: Bendito Dios.
0: Aleluya. Donde usted va a ver gente, aleluya, que son blancos con el pelo kinky.
1: Aleluya.
0: Va a haber, aleluya, personas morenas, aleluya, que tienen el pelo lacio. Aleluya.
1: Aleluya.
0: Por la mezcla esa que hubo, porque la indígena de aquí de Puerto Rico, la india de aquí, tenía el pelo lacio, bien lacio.
1: Bendito Dios.
0: Aleluya. Y la piel cobriza. No era negra, pero era un color oscuro. Gloria a Dios, aleluya. Tipo de cobre. Gloria a Dios. Por eso llaman cobriza.
1: Aleluya.
0: Y esa raza étnica se unieron, hermano, y se fusionaron. Por eso usted no puede decir yo soy caucasoide o mongoloide o negroide. Y si tú dices que tú eres caucasoide, yo te voy a decir, ¿y tu abuela dónde está? Aleluya, como decía el poeta puertorriqueño, ¿dónde está tu abuela? Aleluya, porque tu abuela tiene el pelo kinky, es morena, porque es africana. Aleluya, por herencia. Y tú entonces estás diciendo que tú, aleluya, eres racista. El ser humano no puede ser racista.
1: Bendito Dios.
0: Porque las razas que existen en esta sociedad fueron creadas por Dios, hermano. Y Dios no es racista ni quiere que tú seas racista.
1: Aleluya.
0: Tenemos que amarnos como somos. Uh-huh. Usted no puede decir yo no quiero a aquel porque es prieto. Uh-huh. Yo me acuerdo cuando yo estudiaba que había una jovencita, nosotros le decíamos Minué, porque era Manuela, se llamaba.
1: Bendito Dios.
0: Muy dulce esa muchacha, muy buena. Gloria a Dios, aleluya. Y había muchachos que le decían, le ponían nombretes. Aleluya. Le decían africana, le decían un montón de nombres.
1: Bendito Dios.
0: Aleluya, grifa. Gloria a Dios, de todo le decían. Y yo los miraba y me daba tanta pena.
1: Bendito sea.
0: Porque hay unas personas que miran a alguien que está burlándose de una persona y haciéndole bullying. ¿Y sabe qué hacen? Se unen a hacer bullying con ellos. Pues no, usted no puede. Si alguien está haciéndole bullying a alguien, usted corríjalos, pero no le siga la trayectoria, porque son malos, son gente perversa usada por el diablo, Señor los reprenda, y que lo hacen para mortificarle la vida a aquel que vive la vida tranquila y feliz. Aleluya. Esa muchachita era muy buena, inteligente era también. Aleluya, que yo no la veo hace muchos años. Yo creo que desde ese tiempo que usted dio conmigo, yo no la vi nunca más. Vi otras hermanas que ella tenía, que eran diferentes. Eran negociantes, una era bruja, porque le gustaba que usted fuera a la casa para leerle las manos y para decirle a usted cosas que ella se inventaba. Gloria a Dios, aleluya. Pero esa muchachita, aleluya, era blanco del bullying de la escuela. Aleluya. Y le decían tantas cosas, y a uno le da pena eso. Entonces yo no sé cómo es posible que... Por eso yo dije eso, que el poeta lo dijo así. Que la gente haciéndole bullying a los africanos o trigueños o molletos. Y hay que decir, ¿y tu abuela dónde está? ¿Dónde está tu abuela? Si tu abuela era ahí también, era de esa raza, ¿qué te pasó contigo? ¿Por qué ahora eres diferente? ¿Por qué ahora no puedes, aleluya, amar a todo el mundo por igual como Dios nos amó a todos iguales? Y déjeme decirle, me da pena decir esto, pero hay cristianos creyentes que son, aleluya, racistas. Yo me acuerdo una hermana que estaba en la iglesia de nosotros, que ella cuando iba a salir no pedía permiso. Era una hermana que hacía lo que le daba la gana. Yo la dejaba. Porque yo no voy a obligar a nadie, hermano, que haga la voluntad de Dios. Eso le toca a usted hacerla. Si uno obliga a alguien que haga la voluntad de Dios, la va a hacer, pero es obligado, no voluntario. Y Dios no quiere nadie obligado en sus filas. Dios quiere que usted sea un voluntario del Señor, que lo ama y le sirve porque es Dios Él y usted su siervo. Aleluya. Y esa señora un día me dijo, hermano, tengo que ir a Florida. En Florida hay una parte que es de negrito y otra parte que es de blanquito. Yo no sé si usted lo sabía, pero para que lo sepa. A pesar de que es un estado, aleluya, que la mayor parte de ellos son hispanos. Gloria a Dios. Y entonces ella dice que Dios la envió allá para hablarle, aleluya, a la gente sobre el racismo. Y que ella iba a hacer algo para que los blancos y los negros ahí se unieran. Pues bien, se fue con esa... A mí no me pidió permiso, ni oración por ella. Yo como quiera oraba. Solamente me dijo que se la podía llevar al aeropuerto y yo la llevo. No le pregunté para qué, porque yo soy una persona, hermano, que yo soy bien parco de algunas cosas.
1: Gloria a Dios.
0: Si usted sabe quién es Dios y usted sabe que Dios demanda de usted que usted hable con Él para pedir permiso para salir para ciertos lugares, como nosotros le pedimos permiso a nuestros padres para salir a ciertos lugares, aleluya, y Él es nuestro Padre y sabemos que hay que pedir permiso, autorización, y bueno, lo hace, entonces tienes problemas. Eso sí, si te pasa algo ahí, No te quejes. Dios no te mandó, te fuiste solo.
1: Aleluya.
0: Y eso le pasó a esa hermanita. Gloria a Dios, aleluya. Que la voy a poner hermanita entre comillas. Porque dio más problemas que toda la iglesia junta. Era una persona capacitada. Era una persona inteligente que había estudiado. Era una persona que era, aleluya, empleada postal. Desde que yo la conocí empleada postal.
1: Aleluya.
0: Bien orgullosa, vanidosa. Cuando vino a los pies de Cristo, Dios la cambió naturalmente. Y era diferente. Pero todavía le quedan unos rezagos a la gente. Y es como cuando usted se baña. Si usted se revuelca como por el fango, como los cerdos, va a estar lleno de fango, de tierra.
1: Aleluya.
0: Pero cuando se va a bañar, tiene que hacerlo bien. Con mucha agua, mucho jabón. Y tiene que hacerlo 3 veces, hágalo, para que no quede ni una señal, ni una pizca de sucio, ni en las orejas tampoco. Sí, señor, ¿qué le va a hacer las orejas? Hay quien por ahí dijo las orejas, claro. Porque si no, se va a quedar sordo, porque el fango le va a ensordecer las orejas. Gloria a Dios, no, el oído, y no va a poder escuchar. Porque las orejas es la protección del oído. Y no solamente la protección, las ondas sonoras que llegan al oído, aleluya, entran a la oreja y ahí son impulsadas hacia adentro del oído. Aleluya. Así que los gachos tienen problemas. Como no tienen oreja, las ondas sonoras se van de largo. Tienen que estar bien alerta. O si no, ponerse la mano así. Como cuando usted mire, si usted coge la mano y se la pone aquí, usted va a oír la voz de usted más clara que nunca ahí. Gloria a Dios. Porque esa mano está siendo como una oreja grande. Aleluya. Gloria a Dios que Dios no nos hizo las orejas grandes como los elefantes.
1: Aleluya.
0: Porque Él sabe que esas ondas sonoras son capturadas a través de esa oreja que no es tan grande, pero hay gente que la tiene grande.
1: Aleluya.
0: Aleluya. El que tiene una oreja grande oye más claro y mejor que uno que tiene la oreja pequeña, para que lo sepa. Así que tú no puedes decirle a otro, mira orejón, porque te va a decir a ti, mira sordo. Entonces tú dices, pero porque es sordo, yo tengo también orejas, sí, pero son chiquitas. Y no puede oír como yo, que las orejas mías son grandes. Aleluya, como las de vaca, como las de elefante. Gloria a Dios, aleluya. Sí, así son. Así que cuando mientras más orejas tú tienes, mejor oye. Si no, pruébelo, agájese aquí la mano y póngasela aquí. Y comienza a hablar para que usted vea que la voz está directita. Va directita la onda sonora al oído. Y usted va a oír. ¿Lo hiciste, mi amor, eso? Uh-huh. ¿A esa prueba?
1: Sí, sí.
0: Hey, para que los hermanos te vean y la hagan.
1: Ah,
0: sí. No, hazlo ahí. No, para que tú veas. Y di aleluya.
1: Aleluya.
0: Uh-huh. ¿Verdad que se oye más duro?
1: Sí, se mete.
0: Tiene un acto parlante ahí dentro metido. Gloria a Dios, aleluya. Mi alma te alaba. Así que, amados, aleluya, Zaqueo iba de camino hacia Jericó.
1: Aleluya.
0: Aleluya. ¿Y qué pasó? Se encontró a Jesús. Aleluya. Y él quería verlo. Sabía que iba a pasar por allí. Y entonces el 19:4 de Lucas dice, lo leímos, pero dale de nuevo, porque yo quiero que estemos ahí.
1: Dice, y corriendo delante, subió a un árbol sicómoro para verle, porque había de pasar por allí. Aleluya.
0: Era la única forma que podía verle, porque los demás se iban a interponer, y por la estatura que tenían, él no iba a poder verlo.
1: Aleluya.
0: Y él analizó, porque Zaqueo era un hombre inteligente. Y la persona inteligente busca la forma siempre de buscar a Cristo, la mejor forma.
1: Aleluya.
0: El necio, el bruto, el arrogante, el pendenciero, el que no quiere nada con Dios, es aquel que lo mira de lejos.
1: Aleluya.
0: ¿Y cuántos hay en los templos que hacen eso? Una gran mayoría. Que llegan al culto y se ponen de rodillas a orar. Tú puedes engañarte a ti mismo, pero a Dios no lo puedes engañar.
1: Aleluya.
0: ¿Y a qué se tiran de jodilla? A pensar, a analizar. A pensar lo que dejaron en la casa. Porque muchas veces el enemigo le juega a usted muchas malas pasadas.
1: Santo.
0: Te dice, mira, se te quedó prendida la estufa. Tu casa te va a coger fuego. Aleluya. Pero eso es mentira del diablo. Eso es un trick que él tiene para quitarte la atención que tú tienes que tener hacia Dios. Tú tienes que aprender a confiar.
1: Gloria a Dios.
0: Y yo le he contado a usted un testimonio de una vez que una hermanita que cantaba, que era amiga de nosotros, se mudó para Florida. Allá Dios le dio un novio, compañero, y ella iba a contraer nupcias. Y me llamó. Bueno, Marrero, usted es mi pastor. Sí, porque ella, a pesar de que era de y se congregaba en otro lado, lejos de mí, de Corozal, porque no estaba cerca, y era cantante, pues ella decía que era de mi iglesia. Ella se sentía ser miembro de nuestra congregación.
1: Aleluya.
0: Una cantante muy buena, cantaba muy bonito. ¿Y sabe qué sucedió? Que se fue para Florida. Y me llamó una noche y me dice: hermano, yo quiero que usted venga a Florida para que me case. Dios me dio un novio y me quiero casar. Y yo: hermana, yo no puedo. Precisamente yo acabo de regresar de los Estados Unidos hace como 3 o 4 semanas. Estaba por acá en una campaña. Aleluya. Y no puedo, no puedo ir porque tengo la iglesia. Aleluya. Y segundo, no tengo el dinero para ir. No tengo para comprar los pasajes. Aleluya. Pues hermano, yo le pago el pasaje. Yo, bueno, está bien, hermana. Gloria a Dios por eso, pero yo nunca salgo solo.
1: Bendito Dios.
0: Salgo con mi esposa. Mi esposa sale conmigo por donde quiera que yo voy. Yo no la dejo en la casa, porque hay evangelistas que dejan a las esposas en la casa.
1: Bendito Dios.
0: Y se van. Y por allá hacen fiesta. Aleluya, porque yo conozco muchos evangelistas que han ido a la Isla del Encanto, a Puerto Rico, a enamorar a los jovencitas de la iglesia. Aleluya. Porque como son evangelistas, pues impresionan a las hermanitas.
1: Aleluya.
0: Aleluya. Pero eso es lo que hacen, lo que causan impresión. No sirven para más nada, porque no mantienen mujer ni nada, ni hijo. Porque donde ellos vienen, las mujeres y los hijos los mantienen la caridad de la gente. Porque ellos no lo hacen. Porque inclusive, yo le dije una vez a un hermano, y cuando usted sale para el campo misionero, o sale para acá evangelizar, usted le deja un buen surtido de alimento a sus hijos. Y hermano, nosotros lo que tenemos es la noche y el día. Lo que vamos a consumir hoy, si aparece, lo tenemos. Y si no aparece, no lo tenemos.
1: Dios.
0: Y entonces usted, y así usted sale y deja a su familia solo. Que eran, no sé cuántos hijos eran, si 7, qué sé yo. Tenía, creo que 7 hijos. Y los deja solo, hermano. Con razón es que no los quieren, no los quieren. No los quieren, gloria a Dios, aleluya. Porque había una que era la mayor que decía: no, el padre mío, yo no tengo. Ese hombre nunca ha sido padre para nosotros.
1: Bendito
0: Dios. Y la esposa igual. Ese no ha sido marido mío nunca. Sin embargo, estaban bien atentos a otras mujeres de otros lados.
1: Aleluya.
0: Y claro, las mujeres de otros lados, pues como no lo conocían, es como el caballo viejo que se vende lejos. Porque lejos, pues nadie lo conoce y nadie sabe cuánto tiempo tiene el caballo, aunque le miren las muelas. Aleluya, para saber la edad del caballo, muchas veces las mujeres estaban bien, pero el caballo era viejo. Aleluya. Sea el nombre de Jehová bendito. Y era un casnú de verdad. Yo una vez lo paré. Y lo paré en seco. Y le dije: si usted vuelve otra vez a Puerto Rico, le di 3 años de disciplina. No va a ir a Puerto Rico con esos 3 años. Aleluya. Y si usted va a Puerto Rico con esos 3 años, yo le voy a hablar a su pastora todo lo que yo sé de usted. Todo lo que usted hace cuando viene a Puerto Rico. Y una cosa que usted no sabe, ni nadie sabe, es que un pastor amigo allá en que era en la calle Comerío, pastor, ¿acaso cuando yo era maestro de escuela no llegaron estudiantes a enamorarme a mí también, jóvenes? ¿Y qué hice yo? Ajá, párate ahí, un momentito. Te voy a hacer una pregunta. ¿Cómo tú me ves a mí? ¿Como maestro o como hombre? Y me dice: no, yo lo veo a usted como un hombre, usted es un hombre. Y ahí le añadió: un hombre elegante, me dijo. Yo dije: yo soy una persona casada, que tengo mi esposa. Aleluya. Y yo soy fiel a mi esposa.
1: Bendito Dios.
0: Le dije. Y cualquier maestro que tú le hagas eso que me estás haciendo a mí, lo van a aprovechar. Se van a burlar de ti. Y te van a dejar vestida y alborotada. Aprende. Aleluya. A ocupar el lugar que te toca. Tenía 18 años.
1: Aleluya.
0: Aleluya. Yo le llevaba como en ese tiempo, como 7 o 8 años yo le llevaba. Aleluya. A mi esposa yo le llevo 9 años. Y mi esposa podía haber sido mi discípula, mi alumna.
1: Bendito
0: pero
1: Dios.
0: Gloria a Dios que no fue mi alumna. Pues si hubiera sido mi alumna, no estuviera hoy conmigo casada en este lugar, a menos que Dios me hubiese hablado a mí demasiado de duro. Y muchas veces, con muchas personas, para yo poder entenderlo.
1: Bendito Dios.
0: Pero, sin embargo, hoy día es mi esposa. Porque no fue mi alumna, porque mis alumnos son mis hijos, son mis hijas. Entonces, casarme con una alumna es como si me estuviera casando con una hija. Así lo veo yo. Claro, hay gente que no lo ven de esa manera porque la carne no lo deja ver. La carne los tiene ciegos. Porque la carne enceguece, aleluya, y embrutece al hombre. Gloria a Dios, a la mujer, porque pueden haber de los dos bandos, mujeres y hombres, que no se den su lugar.
1: Aleluya.
0: Y yo me daba mi lugar. Y no hubo un año que no hubo siempre alguien que estaba pendiente. De otra manera, y uno lo sabe como maestro, uno se da cuenta de lo que hay. Y tiene que mantenerlo al margen. Porque si le da libertad, o como dice el gringo, laissez faire, pues lo va a hacer, va a estar pendiente y va a estar encima. Y si es débil, puede caer ahí.
1: Bendito Dios.
0: Yo estuve trabajando, la gloria sea para el Señor, 30. Esto yo lo voy a hacer porque yo sé que voy a estar respaldado por el poder de Dios. Y yo sé que no va a haber ningún problema. Mi alma te adora y te glorifica.
1: Gloria a Dios.
0: Yo estaba hablando ayer algo, no me acuerdo qué fue, que yo no expliqué bien. ¿Te acuerdas que estábamos conversando, que tú dijiste, hay que explicar eso?
1: No, sí,
0: ¿se te olvidó? Ay, bendito. ¿No lo notaste? Ay, bendito. Aleluya. Bueno, te vas a quedar un bolígrafo y una libreta para que anote, porque tú eres mi secretaria. Secretaria personal y, aleluya, y del ministerio también. Así es que, para que así, pues, pues podamos apuntar y anotar y no se me olvide nada. Lo que yo sí sé que era importante.
1: Aleluya.
0: Que mucha gente no lo entiende. Gloria a Dios, aleluya. Y también quiero explicar algo. Que yo estaba hablándole ayer a ustedes que yo recibí el Espíritu Santo de Dios. Aleluya, en la plaza pública de Corozal.
1: Eso era.
0: Sí. Entonces, luego de eso, aleluya, yo no estaba sirviendo a Dios en ninguna iglesia. Cuando fui a la iglesia del licenciado Rafael Torres Ortega, que yo lo tengo como mi pastor, no tuve más ningún pastor. Aleluya. Y había una hermana que decía la hermana FIFA. Y la hermana FIFA tenía, aleluya, el don de imposición de manos. Esa mujer, esa era una ancianita, le ponía la mano a usted, hermano, y usted sentía eso tan grande. Y así pasó. Y aunque yo había sentido el Espíritu Santo, pero cuando esa llegué ahí a visitar, y pasé al frente, porque yo no tengo miedo de pasar al frente. Aleluya. Hay gente que tú los llamas y no. Mira, tú ves, no van porque tienen miedo. Porque no son cristianos verdaderos. Son pseudo cristianos.
1: Aleluya.
0: Cristiano verdadero no tiene miedo. Inclusive cuando viene un lobo y te pone la mano encima, porque yo sé cuántas veces yo estaba en congregaciones que venía un lobo japaz y me ponía la mano encima. Y yo sentí una malicia molestando la cabeza mía. Y comenzaba a reprender. Y él ahí, y yo aprendiendo hasta que se iba. Gloria a Dios. Sí, porque usted cuando ve que una persona no está capacitada para poner mano, porque la imposición de mano es algo serio, y la Biblia dice que no podemos ser ligeros a imponer las manos, dice el apóstol Pablo. Entonces, ¿qué usted tiene que hacer? Comenzar a orar y en defensa suya mismo. Porque si usted no lo hace, se le van a penetrar demonios. Y cuando sale de ahí, va a salir con la cabeza cargada.
1: Bendito
0: va a salir
1: Dios.
0: De ahí peor que lo que usted llegó al templo ese día. ¿Y qué pasó? Aleluya, pues uno hace eso, hermano, y el poder de Dios pues va a llegar si la persona es de Dios. Pero si no, no se le va a meter nada malo. Y cuando yo llegué a la iglesia, ya sabes, de visita, que me invitó una hermana, de ahí, aleluya, pues la hermana FIFA vino y me puso la mano. Y me fifó. Sentí una bendición tan grande.
1: Dios.
0: Y comencé a hablar lenguas, más lenguas. Aleluya, y a moverme en el Espíritu. Como Dios permitía que yo me moviera. Siempre Dios se glorificó en mi vida de esa manera. Para que el Espíritu Santo de Dios estuviera bien presente en mi vida. Y bien dentro de mi corazón y de mi alma. Y de mi mente. Para yo poder ejecutar las cosas que Dios quería que yo hiciera. Así que si usted es una persona que es recién convertido. Tiene llamado de Dios. Pídele a Dios que lo llene con el Espíritu Santo. Y no deje de pedirlo hasta que usted no sienta la llenura.
1: Aleluya.
0: Hasta que usted no hable lengua. Hasta que usted no danza en el Espíritu y se mueva en el Espíritu. No deje de pedirle a Dios que lo llene con el Espíritu Santo.
1: Aleluya.
0: Porque por algo Dios mandó, aleluya, a los primeros discípulos que esperaran, aleluya, para ser llenos del Espíritu Santo. Por eso los reunió en el aposento alto. Esperen ahí es la fiesta.
1: Aleluya.
0: Ahí va a ser, aleluya, el danzareo, ahí mismo. Gloria a Dios. Y ahí los llenó con el Espíritu Santo. Aproximadamente 120 recibieron el poder del Espíritu Santo ahí, para luego lanzarse a llevar la palabra de Dios. No hacer como muchos hoy día, que van a un instituto, estudian 2 años, 3, aleluya, y ya se creen que están capaces y no tienen el Espíritu Santo, que es la guianza perfecta que tenemos que tener, y se van por ahí a meter la pata, a abrir la boca y a meter la pata, porque tienen una combinación entre la boca y la pata. Abren la boca y meten la pata, diciendo disparate, hablando cosas tontas, aleluya, que no son de Dios, y engañando a aquel que se deje engañar. Aleluya.
1: Gloria a Dios.
0: Por eso usted tiene que cuidarse. No está pendiente a los certificados, a los diplomas, a las tarjetas de membresía. Esté pendiente a lo que Dios le dice. Hay personas que le preguntan a la gente, ¿quién es usted? ¿Es miembro de una iglesia? Sí, de tal. Ah, pues entonces le puedo dar el púlpito. No, tengan cuidado.
1: Bendito Dios.
0: Allá en la iglesia de nosotros llegó una vez un hombre que yo se lo certifico cada rato. Yo estaba dentro de la casa preparándome para ir para el culto y me llaman, mi hijo, papi, hay una persona ahí que te está buscando. Tiene que me espalle unos minutitos en lo que yo me termino de preparar y salgo ya. Cuando salí, había un joven en el balcón. Yo lo saludé y me saludó. Mire, hermano, a mí me mandó Dios aquí. Yo rápido le corté. Hermano, usted dice que Dios lo mandó. Pero que es raro, porque a mí cuando Dios me va a mandar a alguien, me dice, mi siervo, voy a mandar para allá un siervo mío. Que es así, así, así, así. Ábrele las puertas, porque yo lo quiero usar. Y amén. No tenía ningún problema. Pero a él no me dijo Dios que a usted no me dijo Dios que usted venía, que Dios lo había mandado. Dios siempre habla conmigo, no me dijo nada.
1: Aleluya.
0: Aleluya. Usted puede venir a la iglesia, claro, pero si tiene que sentar ahí. Y de ahí yo le digo, hermano, da un saludito de ahí. O menciono su nombre y usted levanta la mano. Casi. Pero de darle el púlpito, no, Nacarile del Oriente. Porque hay pastores que le dan el púlpito hasta los gatos, hermano, los perros. A cualquiera le dan el púlpito. Mujeres nilongueras que parecen cristianas, pero no lo son. Solamente tienen el nombre de que viven y están muertas, vestidas como jameras, aleluya, te van los púlpitos. Y esa es la moda de hoy día. En una gran cantidad de iglesias que usted va hoy día, o están por ahí transmitiendo por televisión, usted las va a ver. Y eso, no están tan, porque están en la televisión y los pastores dicen, no, cúbrase un poquito, cúbrase un poquito. ¿Cuántas veces yo tuve que, aleluya, tener, en la iglesia nosotros teníamos unas toallas, era, mi amor, lo que era, paño, no te acuerdas, para cubrirle a la gente que iban desnudas o descotadas?
1: Paños.
0: ¿Sabes por qué? Porque a veces iban con ese descote. Se creía que estaban en un club social y ese es el templo de Jehová. Y yo le decía, mire, hermanito, usted me perdona, usted está en el templo de Jehová y está de una forma indecorosa que usted vestirse. Le voy a dar este paño para que se lo ponga. Y se decía, ay, no. Pues nos vemos entonces. Dios le bendiga. Rápido le decía que se podía ir. Porque no vamos a admitir en la iglesia la carne, hermano. La carne se llega sola. La carne está siempre choreta en los templos. Entonces vamos a permitir que vengan otras personas que supuestamente vienen de otro lado. Aleluya, porque son siervos de Dios y son repartidores de carne gratuita. Gloria a Dios, no podemos permitir.
1: Aleluya.
0: Los pastores tenemos que estar alerta de eso, hermano. Y claro, yo me lo llevaba a la oficina.
1: Bendito Dios.
0: Con la esposa, con mi esposa o con una diaconisa. Casi siempre yo me lo llevaba con la pastora María Estel Sánchez, que era la pastora asociada de la congregación, me lo llevaba a la oficina. Y ahí en la oficina le hablábamos. Y le decíamos, usted vino indecorosamente, pero le tenemos esta toalla aquí para que se la ponga mientras esté en el culto. Ah, no, yo no me voy a poner eso. Ah, pues mire, hermanita, ya usted sabe lo que tiene que hacer. ¿Okay? Y a veces, como Dios siempre permite que la gente llegue como sea, amén, y ahí en el mensaje lo va a partir por la mitad, pues yo lo dejaba. Pero en el mensaje, hermano, ese era el ejemplo, aleluya, que teníamos ahí. Pero pastor, usted hacía eso, mire, hermano, cuando tú le sirves a Cristo, tienes que cuidarte de que tu testimonio esté intachable. Y la Biblia te lo dice claro, que todo vuestro ser, espíritu, alma y cuerpo sean hallados irreprensibles. Y también, aleluya, el espíritu y la carne tienen que estar en armonía. Tú no puedes decir que tú estás en el espíritu, pero vives una vida carnal, llena de basura y de porquería. Gloria a eso. Te voy a decir algo, mi amor. Ay, bendito, mi esposa no quiere hablar. ¡Auxilio! Señor, dale palabra a mi esposa para que hable. Aleluya. Gloria a eso. Tan santo Jesús. Amén.
1: Bendito sea Dios. Aleluya. Jesús, no te ha hablado de tantas cosas. Gloria a Dios. Aleluya.
0: Padre, yo tengo que tomar agua, porque la garganta mía pues sufre. Debido a 50 años que estoy predicando la palabra de Cristo.
1: Aleluya.
0: Y de esos 50, 30 años enseñando. Y yo cuando enseñaba, yo hablaba.
1: Aleluya.
0: No era del maestro que me sentaba en el escritorio, el muchacho haciendo lo que le da la gana, como yo vi eso muchas veces en mi escuela, allá en Puerto Rico, en la escuela superior. Pero yo nunca quería ser igual a los demás, yo quería ser distinto. Y siempre lo dije, si yo soy algún día maestro, porque yo nunca pensé ser maestro, yo lo que quería hacer era doctor, era médico, no doctor médico. Porque doctor soy ahora, porque soy doctor en teología, pero estoy hablando de doctor en medicina, médico, se llama médico. La gente cree que todo el que dicen doctor es porque es médico, y no es así. Hay doctores en medicina, hay doctores en teología, vemos doctores en teología, y hay doctores también en historia, doctores en lenguas,
1: aleluya,
0: en español, aleluya, y diferentes tipos de doctores. La gente, aleluya, se equivoca. En una ocasión había una expedición que eran mujeres y hombres que estaban yendo a una selva, y una joven mujer, aleluya, pues se cortó el muslo con una jama de un árbol y llamó al doctor. Había un doctor, pero era un doctor en historia, aleluya, y estaba ahí porque le gustaba estudiar la naturaleza de otros lugares, la historia de otros lugares. Y ella fue donde le dijo: yo quiero que usted me cure, doctor, míreme. Y le dijo: yo no soy doctor en medicina. Así que bájese esa faldita para abajo y vaya y busque a alguien que la cure. Si llega a ser otro, como el evangelista ese que yo le dije a ustedes, que era de otro país y venía por acá a buscar lo que no tenía que buscar, enseguida buscaba la forma de curarla. Y si no curarla, sobarla, porque ese era un diablo. Dios quiere que se haya convertido a Cristo, ¿sabe? Porque si no, se pierde. Aleluya. Y yo se lo dije a usted, yo le puse una disciplina de 3 años que no le permití que fuera a la isla de Puerto Rico. Y yo le dije: usted se mueve para acá, porque otro lo invitó, cualquiera, a mí no me importa quién lo invente, usted dice que no lo puede, punto, y se acabó. Está en disciplina, y si a usted se le ocurre ir, pobrecito de usted, porque me voy a ir allá a su pueblo, y usted sabe que yo voy allí. Yo predico ahí campaña, y le voy a hablar a la pastora, que bastante fuerte que era una mujer arriba de calibre, que no le bajaba el palo a nadie, él no tenía al palo siempre a ese hombre, porque ella sabía que era carnú. Ella sabía que tenía 7 hijos y una esposa y no los mantenía.
1: Aleluya.
0: Porque todo lo que él conseguía en el extranjero cuando vino para acá, aleluya, era para él comprarse grabadora, para comprarse artefactos y después venderlos allá para tener más chavos. Aleluya, para el uso del personal. Era un carnú de verdad, hermano. Mire, yo no quisiera ni acordarme. Y a mí me da mucha pena cuando yo tengo que pensar así de gente. Me da pena, porque uno no quisiera pensar que hay ese tipo de personas dentro de la iglesia de Jesucristo. Pero existen, gloria a Dios, aleluya. Y por eso es que tenemos que cuidarnos a quien le decimos bienvenido en nuestras casas. Él llegó a vivir conmigo en mi casa. Y yo lo sorprendía en acciones, que lo cogí infragante en acciones. Aleluya. Pero el amor de uno es especial y viene de Dios. Yo podía rapidito despacharlo, pero yo me sentaba y le hablaba y le decía: tú estás mal en esto. Y él se arrepentía, lloraba, decía, pero seguía igual. Porque hay gente, amados hermanos, que son lágrimas de cocodrilo lo que tienen. Y tú los ves llorando como el cocodrilo, que te coge a ti, como dice la hermana María Esther, el cocodrilo, dice ella, ¿verdad? El cocodrilo viene y te agarra.
1: Aleluya.
0: Y cuando te vas a comer, empieza a llorar encima de ti. Ya tú estás muerto, no te puedes defender, y llorando y las lágrimas encima hasta que te comen. Aleluya. Por eso que dice la gente, tiene lágrimas de cocodrilo. El cocodrilo tiene problemas con la vista y siempre está botando líquido. Está lloviendo.
1: Sí.
0: Para lubricar, aleluya, las pupilas. Aleluya, olfativas. Amén. Así que, amado, ya cayó el aguacero. Qué bueno, hacía falta. Acá está haciendo un calor bárbaro y hace falta un poquito de lluvia. En Puerto Rico también en Venezuela y en otros países del mundo y en otros estados de la Unión Americana. Y el Señor pues trae la lluvia temprana y tardía. Así que vamos a marcar donde nos quedamos, mi amor, porque hasta ahí llegamos hoy. Te he hablado bastante hoy aquí. Y yo tengo la garganta, como siempre, ready para seguir hablando. Gracias, Jehová, por mi garganta. A ti te doy la gloria. Amén. Vamos a ver los hermanos en sintonía.
1: Amén. Gloria a Dios. Aleluya.
0: No se oye, mi amor, tiene que decirlo duro.
1: Sí. Estaba con nosotros la hermana Mary Ochoa.
0: Dios bendiga nuestra hermanita Mary Ochoa Bellos.
1: Aleluya.
0: De Cali, Colombia. Dios te bendiga, sierva del Señor. Y siempre agradeciéndole que usted está con nosotros siempre en cada culto, en cada servicio que tenemos. Toda la honra. Bendice a cada uno de los hermanitos que estuvieron en la sintonía con nosotros en esta hermosa tarde. Bendice a mi amada esposa que estuvo haciendo trabajo, labor tecnológica y logística. Síguela usando, síguela cuidando y protegiéndola. Y bendice a todos aquellos, Señor, que están quebrantados de salud. Sánalos, Dios. Aquellos que tienen hambre y sed de justicia, sáciales, Dios mío. Y aquellos que necesitan, aleluya, un óvulo o una ayuda económica, dásela, papá. Aleluya. Para que puedan cumplir con todos los compromisos programáticos que cada uno de nosotros contraemos. En el nombre de Jesús, cuídalos y bendícelos a todos.
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0: Señor le bendiga.
1: Amén.
0: Que le bendiga más.
1: Amén.
0: Gloria a Dios. Busca la palabra en Santiago. Gloria a Dios. Santo Jesús. Santiago 3. Gloria a Dios. Santo Jesús. Del 13 al 18. Gloria a Dios. Santo Jesús.
1: Amén.
0: Gloria a Dios, Santo Jesús. Gloria. Santiago 3, 13 al 18. Gloria a Dios.
1: Vive Jehová. Gloria a Dios. Poderoso, mi Rey. Gloria a Dios.
0: 13 al 18. Gloria a Dios, Santo
1: vive,
0: Jesús.
1: Vive, vive.
0: Amén. Gloria a Dios, gloria. Aleluya. Mi alma te adora.
1: Vive Jehová, gloria a Dios.
0: Santo Jesús, aleluya.
1: Gracias, Dios.
0: Gloria a Dios, Santo gloria. Jesús. Gloria a Dios, Santo Jesús. La palabra se lee en nombre del Padre, del Hijo y del Espíritu Santo.
1: Amén.
0: ¿Quién es sabio y entendido entre vosotros? Muestre por la buena conducta sus obras en sabia mansedumbre. Pero si tenéis celos amargos y contención en vuestro corazón, no os jactéis ni mintáis contra la verdad. Porque esta sabiduría no es la que desciende de lo alto, sino terrenal, animal, diabólica. Porque donde hay celos y contención, hay perturbación y toda obra perversa. Pero la sabiduría que es de lo alto es primeramente pura, después pacífica, amable, benigna, llena de misericordia y de buenos frutos, sin incertidumbre ni hipocresía. Y el fruto de justicia se siembra en paz para aquellos que hacen la paz. Amén. Gloria a Dios. Santo Jesús. Se pueden sentar. Gloria a Dios. Santo Jesús.
1: Poderoso Dios.
0: Mi alma te adora, Jehová. Y está hablando Santiago de la fe sin obra es muerta. Gloria a Dios. Santo Jesús. Mi alma te adora. Vive Jesús.
1: Gloria a Dios.
0: Por eso que, como Bela dice al principio, hermanos míos, no os hagáis maestros muchos de vosotros, sabiendo que recibiremos mayor condenación, porque todos ofendemos muchas veces. Si alguno no ofende en palabra, este es varón perfecto y capaz de refrenar todo su cuerpo. Y aquí nosotros ponemos freno en la boca de los caballos para que nos obedezcan y dirigimos así todo su cuerpo. Mirad las naves, aunque tan grande y llevada por un impetuoso viento, son gobernadas por un pequeño timón de donde el que gobierna quiere. Así también la lengua es un miembro pequeño, pero se jacta de grandes cosas. He aquí cuán grande bosque enciende un pequeño fuego. La lengua es un fuego, un mundo de maldad. La lengua está puesta entre nuestros miembros y contamina todo el cuerpo, e inflama la rueda de la creación, y ella misma es inflamada por el infierno. Por eso que a veces nosotros, ¿verdad? Y lo está diciendo ahí Santiago, como una pequeña lengua enciende que un gran bosque. Pero lo que quiere decir es que de un comentario que tú hagas, se regó.
1: Gloria a Dios.
0: Tú puedes decirle algo, como ejemplo, le digo a mi esposo, mira esto, lo otro, algo entre él y yo, o algo que estamos planificando entre él y yo, mira, hice esto, hice lo otro, pero que se quede entre nosotros.
1: Gloria a Dios.
0: Y él es de los que, ¡ah! Soy como la gallina, tengo que ponerle huevo, tengo que ponerle, ¿a quién se lo digo? ¿A quién se lo digo? ¿A quién se lo digo? Eso es malo. Porque si hubo confianza entre nosotros, es porque hubo ¿qué? Confianza, y te lo dije, pero no es para que lo dijeras a todo el mundo. Y hay gente que dicen que son como la gallina. Y literalmente así me lo dijo una vez. Es que me siento que si no lo digo, exploto. Y me quedo mirando a la persona y digo, en serio, es que tengo que decirlo porque no me puedo quedar con el secreto para mí sola. Y yo me quedo como que, si te dijeron un secreto, es para ti sola. Es que exploto. Pues explota.
1: Vive Dios.
0: Y a veces hay personas que son así. Y la palabra lo que te dice que si te dieron un secreto, mira. Si es algo que no te compete, lo escuchaste, mira, como hacemos con el papel, con el shredder. Ponemos el papel. Dale delete a lo que te dijeron. Dale delete a la imagen. Dale delete a todo. Porque eso que te va a condenar. Y eso se convierte en una envidia. Que yo me quedé y dije, Dios mío, ¿a dónde esto me está llevando, Padre amado? Pero esto está fuera. O sea, esto no se sientan nadie mal ni nada, porque yo no venía con pensamientos de algo, ¿me entiendes?

0: pensamos, ay, qué envidioso tú eres, porque yo lo tengo, tú lo quieres. No, es algo mucho más profundo. Y aquí Santiago te habla con prácticamente, te está diciendo indirectamente la envidia. Porque cuando te dicen algo, tú tienes que decirlo y tú dices, ay, Dios mío. ¿Y qué dice? Es que la lengua enciende que un gran bosque. Y es peligroso. Por eso dice, un caballo, tú le pones los frenos y tú llevas el caballo a donde tú quieres que vaya. El barco tan grande, ¿y quién lo maneja? Un timón. ¿Y el timón es más grande que el barco? No, jamás.
1: Gloria a Dios.
0: Y el barco es más grande que el timón. Por eso tú tienes que tener control, autocontrol. Y decir, Señor, ayúdame a controlarme. A quien donde yo voy, a quien yo hablo o a quien yo escucho. Porque tenemos que tener como que esos controles en nosotros, ¿verdad?
1: Gloria a Dios.
0: Por eso que dice, ¿quién es sabio y entendido entre vosotros? Muestre por la buena conducta sus obras, es sabio, es sabia mansedumbre. Pero si tenéis celos amargos y contención en vuestro corazón, no jactaseis ni mentráis contra la verdad. Porque dice, lo que contamina el corazón del hombre es mucho más de lo que nosotros que imaginamos. Del corazón sale que los malos que pensamientos. Y dice que de la abundancia del corazón habla la boca. A veces la gente dice, yo hablé sin pensar. No, hablaste sin filtro, sí. ¿Cuántas veces hablan, escuchamos eso? Mira, yo hablo sin filtro. No, hoy en día, y especialmente el cristiano, tiene que pensar qué es lo que va a decir. Porque que sea como dice en la palabra, que ninguna palabra corrompida salga de qué, de mi boca. Corrompida es yo decir algo que te lastime, te diga algo mal. Dice, ay, que yo soy así, yo hablo sin filtro. No, Dios cambia al hombre. Tú permite que Dios te cambie, Dios te va a cambiar. Señor, cambia mi mente, mi boca, mi corazón, mis pensamientos, cámbiame completo. Por eso es que cuando Dios entra en la vida de un cristiano, el cambio que se nota, tú vas diferente. Tú dices, oye, pero es que tú no eres la misma de antes. No, porque ¿quién vive en ti? Cristo vive en mí. Entonces empiezan a compararte, pero es que en esta iglesia hay esta iglesia. No, porque es que a mí Dios me transformó. Yo, a mí no me transformó ni la iglesia, ni los líderes, ni nada. ¿Quién me transformó fue quién? Fue Dios. Tú buscas a Dios porque lo qué, porque lo amas y porque lo necesitas. Yo busco a Dios por eso, porque lo amo, lo necesito y quiero la salvación de mi alma. Yo busco a mi esposo porque lo amo, lo cuido, lo protejo y a la misma vez lo honro. Porque Él me honra y yo lo honro en el sentido de que Él tiene ojos para mí y yo tengo ojos para Él. Los demás es los demás. Los demás no cuenta. Es Él y yo. Y eso es una forma de tú honrar tu matrimonio. Porque tenemos que honrar nuestro matrimonio, ¿verdad? Dice, porque hay uno que lo pasamos por bien desapercibido y es la envidia. Es un daño interno que roba la paz y es al contrario al amor. ¿Qué te enseña la Biblia? La contaminación del interior. Jesús dijo que de la abundancia del corazón, ¿verdad? Un corazón tranquilo en vida no debe tener envidia. Un corazón tranquilo en Dios no puede tener envidia de los hermanos, ¿verdad? Porque la envidia es algo que te carcome y procede, te llega hasta los huesos.
1: Gloria a Dios.
0: Y vamos a ir aprendiendo. Dice, eso lo ha puesto el amor y viene del egoísmo. Eso está en Santiago 3:16, ¿verdad? Que dice aquí, porque donde hay celos y contención, allí hay perturbación y toda obra perversa. Ejemplos en la Biblia. Caín y Abel.
1: Gloria a Dios.
0: ¿Por qué Caín mató a Abel? Por celos y envidia. ¿Por qué tuvo celos y envidia? ¿Por qué? ¿Qué fue lo que pasó? ¿Qué acción hubo que Caín se enfogonara tanto?

0: hacer lo que hiciera. Dios le acá a Abel le dio lo mejor a Dios.
1: Gloria a Dios.
0: Le dio lo mejor. Y Caín dijo, espérate, como esto va para quemar, esta calabaza está media milla, se va a dañar, esta batata está casi dañada. Y le dio a Dios como que se va a quemar. Le dio lo que sobra, lo que no es bueno. Porque como quiera se va a quemar, ¿me entiendes? Ups, para que se dañe lo bueno, me como lo bueno y daño y quemo lo malo. Él lo vio quizás de esa forma. Pero Abel dijo, no, para Dios tengo que buscar la mejor ovejita, lo mejor, la que esté sin mancha, la que está completita, y especialmente si es un bebé, consagrárselo a Dios, ¿verdad? Y él hizo ese de esto a Dios. Cuando nosotros empezamos a hacer nuestra ofrenda a Dios, como, ¿verdad? Como la hermana estaba cantando y estaba ya, déjate llevar que el Espíritu Santo te va a tocar, no importa, no lo sigas deteniendo, porque cuando tú le das la ofrenda a Dios, que es tu alabanza, cuando tú adoras a Dios de corazón, porque cuando tú adoras a Dios, que tus labios sale la alabanza, es porque ya tú dices, Señor, aquí estoy. Y cuando tú provocas a Dios, son cosas que sucede que maravilloso en nuestro ser.
2: Gloria a Dios.
0: Cuando tú te entregas a Dios, porque cuando Dios va a dar bendiciones, se la da al que se somete.
2: Gloria a Dios.
0: No al que diga, yo voy a la iglesia, serví a Dios y me va a llegar las bendiciones del cielo. No, puede ser que en algún momento de la Dios bispao su misericordia. Pero cuando tú busques a Dios como debe ser, y honras a Dios, las bendiciones van a caer hasta que sobre y abunde. Pero créeme, antes de que llegue la bendición, va a haber que mucho qué.
1: Oposición,
0: llanto, lucha, guerra. Porque tú te crees que lo bueno te va a llegar así, para caída. No. Porque como siempre le he dado de ejemplo, cuando tú regalas algo a alguien que no le costó, lo valora, la que hemos hablado de ese tema siempre, lo valora, la persona no lo valora, ¿por qué? Porque no lo valora, porque no me costó, si no me costó, pues me da lo mismo, no me importa, si se rompió, pues se bota, pero cuando a la persona le cuesta, si le costó del bolsillo, ¿lo va a qué? Lo va a cuidar, lo va a proteger, porque eso a mí me costó carísimo.
1: ¿Me
0: entiendes? Y cuando la persona puede ser que valore, un ejemplo, ¿verdad? Que la hermana me dé a mí algo que para ella fue de valor y me dijo, te lo voy a entregar, pero es algo valioso para mí, pero sé que tú lo necesitas y te lo voy a entregar.
2: ¿Me dio?
0: Yo lo voy a cuidar. Porque ella me pidió esa encomienda y yo tengo mi derecho de qué, de cuidarla. ¿Qué más, Señor, nos dice a nosotros? Yo te doy la salvación, pero tienes que cuidarla con qué, con temor y temblor. Porque Él murió por nosotros, pero nos regaló la salvación y tenemos que qué, apreciarla.
2: Gracias, Jesús.
0: Tenemos que decir, Señor, yo lo aprecio, aprecio esa salvación y tengo que cuidarla con temor y temblor. Como le puse de ejemplo los otros días, usted que tenga un plato de algo caliente, ¿usted va a caminar rápido o usted va a cuidar, o usted va a caminar con esa cautela y esa precaución? Porque sabe que si se te derrama, te quemas. Pues así tenemos que caminar para nuestra salvación. Cuidarla, protegerla. Señor, ayúdame. Van a venir pruebas, luchas, batallas, sí, por montones. Por eso es que, como uno dice, y esta palabra de envidia es algo que quizás nosotros no lo veíamos hasta que no se lo traiga ahora, que usted diga, ¡y Señor, eso sí que es envidia! Señor, gracias, porque tú nos ayudas que a identificar cosas que uno lo pasa por desapercibido. Y por un lado le doy gracias a Dios que Dios me ha puesto en mi corazón que, mira, no me importa, mi esposo sabe, si el vecino se cayó, si se cayó, eso no es problema mío, si el vecino, no es que sea, como uno dice, Ay, Padre, la palabra esta que indolente, no es que sea de esto, es que tenemos que todos nosotros aprender que si aquel llegó, que llegó a su casa, ¿cuál es el problema? Que si aquel hizo, aquel consiguió un buen empleo, qué bueno, gloria a Dios. Ese, el que está pendiente para estar murmurando es un envidioso. Ahí cae en la palabra envidioso. Porque ¿para qué tú estás pendiente? ¿Para hablar de qué? De lo ajeno, que no te corresponde a ti. Si no te corresponde a ti lo que aquel hizo, lo que dejó de hacer, eso no es tu problema. Entonces, cuando nosotros comenzamos a vivir mi mundo, el vecino que se extrae en un sentido, ahora si es para la salvación del alma, eso es otra cosa. Pero yo que me refiero es que si aquel se compra un carro nuevo, porque donde yo vivo, al principio de mudarnos, pues yo tenía una vecina que era así. Si yo me compraba un carro, ella tenía que comprar uno nuevo. Si yo rompí la rampa, pasé la escalera, que yo hice la escalera de diseño, y ella sabía eso, trajo un digger y ¡jam! Y la rompió y la sacó de cantazo. Y yo me quedo, pero mi madre. Sí. Entonces, lo que hicieron nosotros estaba pendiente. No, yo tengo que hacerlo primero, tengo que avanzar antes que venga. Entonces, por eso que las ventanas de esto se parece similar a las de al frente, que se abren así. Porque dijo, no, si tus ventanas se abren así, las mías tienen que abrirse así también. Y era como una competencia ahí, pero yo digo, ¿era ella compitiendo con quién? Porque nadie competía con ella.
1: Gloria a Dios.
2: ¿Quiere poner la casa bonita?
3: Pero la mía tiene que ver como que la mía.
0: Yo tengo que ser mejor que tú, y eso es envidia. Si alguien tiene un mejor empleo que tú, gloria a Dios, que Dios te lo permita conservar. No te preocupes por el que tiene, porque en algún momento Dios te ha de suplir. Porque cuando Dios hace las cosas, las hace perfectas. José y sus hermanos. ¿Qué pasó con José? Los celos. ¿Por qué? Porque el papá lo tenía como el favorito. Pero es que Dios tenía planes con José. Porque lo que hizo Rubén no lo hizo bien. Y Rubén era que el mayor. Y al ser el mayor se creyó que podía tener patria y potestad de lo que todo antes que su papá muriera. Hizo las cosas que adelantadas y mal. Pues entonces, ¿a quién Dios le plació? José. Porque José se mantuvo humilde a pesar de José. Aprendió de las palabras del Señor. A lo mejor Jacob, al ser José más de esto y lo tuvo en su vejez, pues estaba hablando de la palabra, que Dios esto, que Dios hizo lo otro. Mira, José, Dios hizo esto en mi vida, hizo lo otro con mi abuelo, con mi papá y así. Y le fue sembrando que esa palabra de fe en el corazón de José. Y como Dios vio eso, ¿qué Dios hizo? Dios honró a José. ¿Tú te crees que a José se le fue fácil? Para los dos sueños que Dios le dio a José, para que ese sueño se cumpliese. ¿Tú crees que José pasó un trayecto de donde su hermano se lo vendieron hasta llegar a Egipto, un trayecto de flores? La Biblia no lo registra. Pero cuando tú vas a buscar la historia, cuando una persona era vendida como esclavo, habían posiblemente dos formas de llevarla. En un carruaje, ahí todo amarrado como lechones, o a pie, bajo ese torrente de sol, dándole ahí, y sabrá Dios si no le daban ni agua, o si el agua que le daban un zipi y un medio pan y camina. Porque no lo sabemos, porque la Biblia no lo registra. Mas sin embargo, Jehová estuvo con José. Trayecto difícil, y a veces nosotros nos queremos rendir en la primera vuelta. Pero trayecto difícil que pasó José. No fue fácil. Después llegar a donde Potifar, lo que hizo su esposa, volver para el calabozo. Después, hasta que Dios, que fue un proceso de transformación y dolor que pasó ese joven.
1: Vive Dios,
0: al igual que el rey David, para él ser el mejor rey de la historia, que aún está sonando su nombre de ellos dos, es porque Dios los pasó, como uno dice, y Job no se queda atrás. Dios los pasó por ellos por proceso diferente, y a veces nosotros no queremos pasar por proceso. Nosotros somos, ay Señor, pero ay no, yo no quiero este proceso. Pero Dios se glorifica en medio de tu proceso. Dios se glorifica en medio de tu dolor, en medio de las cosas que usted está pasando. Porque lo que hoy tú estás pasando, mañana va a ser de gozo y alegría. Porque hoy es llanto y dolor, pero en el mañana tú vas a decir, ay gracias Señor, Dios mío. Y eso se volvió en un recuerdo.
1: Gloria a Dios.
0: Y un recuerdo, como uno dice, yo no quiero volver a vivir ese recuerdo. Es bien difícil lo que yo pasé o lo que yo viví. Por eso es que cuando José llega y sus hermanos tenían que celos de él y lo vendieron como esclavo. Vamos a irnos por el más interesante. Jesús y los fariseos. Los fariseos lo amaban. ¿Qué hicieron con Jesús los fariseos? Lo amaban tanto, que le hacían tantas cosas, que al final lograron ¿qué? Crucificarlo. ¿Por qué lo crucificaron? Porque Jesús era más mencionado que hasta ellos. Ya el pueblo se estaba olvidando de los fariseos. Ya el pueblo se estaba olvidando, porque se dio cuenta el pueblo que Jesús estaba hablando que palabra de vida. ¿Verdad? Los milagros que Jesús hacía, las cosas que estaba haciendo Jesús en toda la población. ¿Cómo Jesús podía hablar sin megáfono a más de 5,000 personas?
1: Gloria a Dios.
0: Eso era porque Dios le afinaba los oídos a toda esa gente para que pudieran escuchar su dulce voz.
1: Gloria a Dios.
0: Por eso que a veces digo a mis amistades, yo no entiendo por qué hay mucha gente que tienen que gritar para poder predicar la palabra. Yo no los entiendo, porque estoy ahí pendiente. ¿Qué palabra dijo? Porque no le entiendo.
1: Gracias.
0: Se comen el micrófono, no es criticar, pero se comen el micrófono y es que no lo entiendo. Entonces soy yo que estoy, que sé algo de la palabra, porque no lo voy a decir que me la sé toda. Sé algo de la palabra. Y tratar de escuchar y entender, y gritan y se lo meten a la boca, no entiendo, y yo me frustro, yo soy y me frustro, me siento, Dios mío, Señor, pero yo quiero entender, pero no entiendo nada, Señor. Y a veces yo me siento como que soy analfabeta. Y yo, Dios mío, Señor, ¿seré yo que no entiendo qué están diciendo, Señor? ¿Por qué todo el mundo se goza, yo no me gozo? Y empieza uno que... Yo soy una de que me frustra. Yo, si son en predicas en YouTube, yo la cambio porque digo, no entiendo, Señor, ayúdame, no entiendo. Vuelvo para atrás. Ay, no puedo, Señor, ayúdame, Dios mío. Y sigo, mejor me quedo en las alabanzas, como yo digo, mejor me quedo en las alabanzas. Porque las alabanzas me llena, me calma, me transforma. Me gusta más como uno dice, pero es su palabra cantada, como uno dice. Pero cada cual es diferente, ¿verdad? La envidia se disfraza de amabilidad. Una forma común, más común, es de manipulación emocional, donde una persona oculta su resentimiento o frustración detrás de una sonrisa falsa, halagos excesivos o una aparente preocupación por tu bienestar. En una forma sutil y dañina, utilizan la fachada de cortesía, preocupación o afecto para camuflajear el resentimiento o el éxito ajeno. Eso tú lo ves mucho. Uy, Viviana, ¿y cómo te va? ¿Cómo te van las cosas? Inconscientemente. Ah, sí, me va bien, me va lo otro. Ay, pero mira, esto no me salió bien, que si esto, lo otro y... Me faltó esto, me faltó lo otro y va, bendito, las cosas se atrasaron.
1: Gloria a Dios.
0: ¿Tú supiste eso de ella?
1: Vive Dios.
0: Las cosas le están saliendo mal, yo lo sabía.
2: Vive Dios.
0: Yo sabía que las cosas le iban a salir mal. Pero... Ay, bendito vive. Me da pena con tu situación, pero... No te preocupes que Dios te va a ayudar, Dios te va de esto. Me dejas saber cómo está en la situación y para seguir orando. Me va a decir después. Cuando me diga te cuento. Cumplidos con doble filo. Te felicitan por un logro, pero inmediatamente le añadan un comentario que disminuye tu mente. Yo pondría tu autoestima.
2: Estoy predicando.
0: El que me salió ahí dice, ¡qué casa linda! Ay, pero qué pena que está en una área destructiva.
1: Gloria a Dios.
0: Una crítica constructiva, destructiva. Para ver qué tú dices, ¡ajá, está en una área de que no sirve! Sí, pero ya la compraste, mija, no importa.
1: Gloria a Dios.
0: No importa. Y te entra en ti, ¿qué?
2: Ansiedad,
0: desesperación, preocupación. Acabo de tener mi casa y mira dónde me metí. Ay, Dios mío, pero qué error cometí. Y empieza uno. Porque ese fue el ejemplo, ¿verdad?, que me salió. Soy yo, mi esposo, no es que estoy de esto. Ese fue el ejemplo que me salió en la de esto.
1: Dios.
0: Y no se queda como que, oh, wow. No sé si hice bien en dejarle saber o... Porque así mismo como me subió, me tiró al piso. Nos pasa muchas veces con diferentes personas, no importa con quién sea, con diferentes personas. ¿Verdad?
1: Gloria a Dios.
0: Indiscreción justificada. Comparte tus problemas en secreto con terceros usando la excusa de que están preocupados por ti. Bendito, me preocupa, Viviana. Compró esa casa en el monte con unas columnas así de grandes. Viene un temblor, va a caerlo allá.
2: Medio.
0: Va a caer poderoso en la carretera. Pero luego dice, oye, Viviana, ¿qué tú crees esas columnas? No sé si lo hago mal también. En esas columnas podemos construir un cuartito bajo para como que para...
2: Para
0: fortalecer la casa y tener más espacio, hacer abajo una área para los nenes jugar disimuladamente, pero no hiriendo a la pobre mujer ni tirándola con tirrisco para la casa con tirrisco, porque imagínate, esa no es la idea. Pero hay gente que son que, muchachos, esas columnas tuyas, uy, mija, un temblor de tierra vas a caer allá en la playa.
1: Gloria a Dios.
0: Mira, si estás acá en Corozal, mira, vas a caer en Dorado. La casa va a rodar tanto que va a caer al otro lado de la isla. Interés excesivo por tus planes. Indaga minuciosamente en tus metas futuras, no para apoyarte, sino para medir tus ventajas o anticipar que tus errores. Hay personas que son así. Y eso es que envidia. Todo estoy hablando nada más de la palabra envidia. Porque cuando yo busqué eso en esto y dije, wow, envidia es bien abarcador. Y dije, me voy a quedar con una sola palabra hoy, la palabra envidia. ¿Cómo la envidia se disfraza? ¿Y cómo tú puedes identificar una persona envidiosa? Porque esa última de que se interés excesivo por tus planes, ¿y qué vas a hacer? ¿Y cómo es? ¿Qué tú hiciste? ¿Qué dejaste de hacer? ¿Para qué? Porque es como dicen, es como hace mucha gente por ahí. Vamos a poner, tu carro no puede ser mejor que el mío. Yo tengo que tener mejor carro que tú. ¿Qué carro tú quieres? Ah, ¿tú quieres ese? Yo quiero un Mercedes. Yo quiero un BM. ¿Qué carro más caro? Un Rolls Royce. Porque si tú quieres un BM, yo quiero un Rolls Royce, que es más caro.
1: Gloria a Dios.
0: Lo puedes buscar, es más caro. Eso tú lo googleas, tú y haces. Con eso me compro un par de casas. Pero la gente dice, no. ¿Cuántos cuartos de tu casa? ¿Tres? No, la mía tiene que tener más. Mi amor, me tienes que hacer más cuarto en casa. ¿Cuánto tu finca? ¿10 cuerdas? No, búscame una de 20. Yo tengo que tener el doble de Elizabeth, porque yo no... Ella tiene 10, pero yo creo de 20.
2: Me dio.
0: Porque en esas 10 cuerdas yo voy a meter animales ahí como loco. Y voy a tener piscina, voy a meter un gazebo, y voy a hacer esto, y voy a hacer lo otro. Y después cuando todo se hizo realidad, ¿y quién me va a ayudar con los animales? ¿Quién me va a ayudar a limpiar la piscina? ¿Dónde consigo los chavos?
1: Gloria a Dios.
0: ¿Cómo le doy mantenimiento a todas esas cuerdas? ¿Por presentar? ¿Por envidiosa? ¿Y ahora qué?
2: Bendito Dios.
0: Porque hay gente que no lo ven. La casita pequeña, como uno dice, las casitas de ustedes, la gente dice, yo le tengo envidia a esa casa. Y no se queda. ¿What? Mi casa. ¿Pero qué tiene mi casa? Y la idea ha pasado a ti, tu casa, tú te quedas como que, pero si es que mi casita es de madera y de zinc, ¿qué tiene? ¿Qué problemas tiene? No, yo quiero la de Edith, me gusta esa casa de Edith, ¿cómo la tiene? Todas esas plantas hermosas y bellas que tiene ahí alrededor, en el balcón. Tiene aire la casa, tu gente tiene aire. ¿Pero cuánto le costó?
2: Sacrificio.
0: Sacrificio, y todavía hay sacrificio. Pero hay gente que envidia lo poco que tú tienes. Y a veces tú dices, pero mi hermano, tu casa tiene 4 cuartos, 2 baños, doble marquesina, y tiene un montón de patio, y que tú estás envidiándome si tú tienes más que yo. Pero no, quiero tu terreno, quiero tu río, porque tú estás mejor, tú tienes ahí un río detrás de tu casa. Yo no tengo el río, yo necesito ese río detrás de mi casa. Y uno se queda, Cristo amado, hasta donde llega la envidia. La envidia. La envidia se disfraza, tiene muchas máscaras, tiene diferente forma, tiene diferente, ¿verdad? Razones detrás del comportamiento, mecanismo de control. Proyecciones de carencia, mecanismos de control que se acercan en forma amigable para obtener información valiosa de tu vulnerabilidad, tus metas, debilidades, para usarla a su favor cuando compitan contigo. Lo que le estaba yo explicando ahora. No, yo tengo que competir con Elizabeth. No, yo tengo que competir con Edith. No, yo tengo que competir con Vivi. Yo tengo que competir con todo el mundo. Pero ¿por qué nadie dice yo compito conmigo mismo?
1: Gloria a Dios.
0: ¿Cómo yo tengo mi casa? ¿Qué yo tengo? Yo quiero mi casa linda. Yo me tengo que esforzar yo. Mi esposo. Porque somos los que vivimos en esa casa. Mi esposo compite consigo mismo. Yo compito conmigo misma.
1: Gloria a Dios.
0: Porque si yo me pongo a competir con los demás, entonces, ¿qué sucede en el corazón de uno? Sale que la envidia a flor de piel. Por eso cuando usted diga, no, a mí no me importa, ¿qué hizo? Que, pues gloria a Dios, hizo un jardín lindo, que Dios se lo bendiga y que él al bolsillo le alcance.
2: Gloria a Dios.
0: Porque a veces tú estás haciendo algo a pulmón.
1: Gloria a Dios.
0: Y a veces, y después tú ves a otro, voy a cotizar, ¿cuánto me cotizan? ¿Cuánto me cotizan? Ay, me cotizaron 5,000 por hacerme lo mismo, pero era limpiar y añadirle para un par de matas, ¡qué abuso! Pero si tú viste que aquel arregló el jardín, ¿por qué tú te pones a buscar cosas? Se nota que indirectamente e inconsciente la que la competencia. Si aquel va a pintar, yo busco cotización para que me pinten a mí primero antes que tú pintes. Eso está mal. Por eso es que a veces nosotros no podemos estar diciendo nuestros proyectos. Si tú vas a pintar la casa, ni lo digas.
2: Bendito
1: Dios.
0: Ni lo digas. Cuando nos preguntaron nosotros, ¿de qué color tú vas a pintar la casa? Yo, igual. Yo no voy a cambiar de color. Si hay pintura allí, se queda igual. Se sigue usando la misma pintura hasta que se acabe. Después que se acabe la pintura y dure un tiempo más, después hablamos qué color le voy a meter. Pero hasta ahora no lo he pensado.
1: Gloria a Dios.
0: No lo he analizado. Y así tú, ¿qué? Tú neutralizas el pensamiento del otro. Porque si tú vas a cambiar, cámbialo, pero no digas qué vas a hacer. Porque eso es lo que busca el otro, competir contigo.
1: Vive Jehová.
0: Proyecciones de carencia, como señala la psicología, la envidia, nace de la frustración de una persona ante los logros ajenos. Fingir amabilidad es un escudo para no enfrentarse a su propio sentimiento. Señal psicología de la envidia, y esto es psicológico, la envidia nace de la frustración personal por los logros tuyos. Eso es algo psicológico, por eso tú tienes que decirle: Señor, transforma mi mente, mi corazón, mi cuerpo, mi alma, mi espíritu, mi ser, transfórmame completa para que me haga, ¿qué? Nueva. Porque de verdad, nosotros tenemos que decir: Señor, ayúdame cada día a no hacer igual que el otro. A los que no te sirven, yo no quiero verme como ellos, yo quiero verme como tu hija, como tu sierva, diferente. Que cuando la gente le pregunten a uno: ¿y cómo tú lo lograste? Es porque Dios me ayudó. Hasta aquí me ha ayudado Jehová. Lo que tengo, te lo doy gracias a Él, porque me costó lágrima, esfuerzo, ayuno y oración para tener lo que tengo. Cuando tú honras a Dios, Dios te honra. Dios honra a los que le honra. Amén. Protege tu paz emocional. Aquí yo puse dieta de información. ¿Quién sabe cuál es la dieta de información? No le digas nada a nadie de tus planes. No le digas nada a nadie de tu finanza. No le digas nada. No vas a, no va, la persona no va a tener nada para agarrar, para decir. No importa si es familiar, amigo, conocido, vecino, lo que sea. Tienes que neutralizar a la persona. Porque hay personas, puede ser familia, y hay familiares que te dicen: pero tú vas a seguir viviendo allí, mija. Pero tú vas a seguir dependiendo de la gente. Y tú vas a seguir haciendo esto y lo otro y lo otro. Por eso lo dicen. Sea familiar, sea amigo, sea quien sea. Y es una forma en que te están, ¿qué? Bajando las esperanzas. Entonces, como me está tocando unos casitos, ¿verdad? Dame de baja que no quiero saber nada de ahí. Perfecto. Me moví porque las bendiciones se tardan en llegar. O sabrá Dios si eso no va a llegar. Por eso es que yo me estoy moviendo. Muévase. No tengo ningún problema en moverse. Pero ¿sabes qué? Cuando Dios te va a dar algo, ¿tú te crees que Dios te va a dar algo o las cosas buenas van a llegar mañana? Las cosas no llegan de un día para otro. Porque tú sabes que cuando tú estás peleando contra el enemigo, las bendiciones se van a, ¿qué? A tardar en llegar. Y entonces tú tienes que seguir ahí peleando, peleando, peleando, peleando. En la rodilla, no peleando con la persona, en la rodilla.
1: Gloria a Dios.
0: Porque imagínate, como yo le dije a una de las personas: bueno, tú te mudaste hoy, te llevaste todo por ir para abajo. Sabrá Dios, cuando tú te asientes, tienes que volver a empacar para después irte cuando me entreguen la bendición. Pasaste a doble trabajo en vez de esperar. Aguanta un poco más. Que la bendición llega. Aguanta un poco más. Pero vieron que la bendición no llega, no llega. A mí tú me das de baja, yo no quiero saber de eso, yo voy a resolver por acá. A mí, yo dije, tranquilo. ¿Qué yo hice? Sometí. Por favor, de baja estas propiedades.
1: Gloria a Dios.
0: No proceden.
2: Gloria a Dios.
0: Yo pierdo. Yo no pierdo nada. Yo tengo la mía.
1: Gloria a Dios.
0: El que espera, aguanta. Pero tenemos que aguantar. Pero los que se han ido para, porque no llega la bendición y se han mudado, pues van a pasar doble trabajo. Pero por si acaso, si me oyes en algún momento de la vida y no ha llegado la bendición, no desempaque mucho, porque no sé hasta cuándo va a ser la bendición traída y después tú tengas que volver a empacar todo para después moverte. Como yo le dije a una de las personas, mejor hacer una mudanza, que yo detesto las mudanzas, mejor hacer una mudanza que hacer tantas mudanzas. Aunque las mudanzas son buenas porque tú sigues botando cosas. Y esto no sirve, y esto no lo quiero, y ay, yo lo voy a donar, y sigue uno sacando, ¿verdad? Y se va llevando más aliviado para no llevar tantas tequereques al otro lado. Pero tenemos que todos esperar que las bendiciones de Dios, porque todo llega en el momento. Establece el límite, responde con firmeza y cortesía ante los comentarios pasivo-agresivos, para que no entres en conflicto. Establece el límite. Responde con firmeza. Con firmeza y con caché, como yo le digo. Tú puedes hablarle a alguien. Es como dice, no es lo que se dice, es cómo se dice. No es lo mismo yo decir, en estos momentos no. A decirte no. En estos momentos no. Te lo estoy diciendo en forma de que delicado, cachendoso, profesional, como dicen por ahí.
1: Gloria a Dios.
0: A yo decirte no o no te importa. ¿Ah? La actitud.
1: Iberio.
0: Por confianza sale uno después decepcionado. Exacto, entonces cuando tú tienes una petición y le pide a alguien, mira, ayúdame a orar por esta petición, viene, se lo dice al otro, mira, ayúdame a ayudar por Edith que tiene esta petición, o ayúdame, vamos a hacer una cadena de oración.
4: ¿Te la dieron? ¿Te llegó? Ajá, viene la respuesta.
0: Ajá.
4: Que le pidan fortaleza
0: a
4: Dios, que yo
0: llevo
4: ante Dios la
0: petición, la fortaleza. Bueno, ahí hay un buen truco. Ay, cuando en la petición, sí, que Dios me fortalezca. Ven. Distancia saludable. Enfócate en tu crecimiento espiritual. Busca más de Él y Él te guiará y pondrá en tu camino personas que realmente sí celebrarán tu entorno. Tu bendición, tu evolución. Estás en el proceso.
3: Quedarme en silencio y alejarme de personas así. Porque estoy aprendiendo a que no quiero estar en ese vínculo.
0: Porque te vas a sobrecargar tus.
3: Ayer mismo tuve una leve discusión con mi pareja porque me dice, ya tú no quieres subirte allá arriba, que está. Que vienen de
0: Vegas. Gloria a Dios, santo. Santo.
3: Y si yo quiero, porque yo sé los temas que se me ponen. Que si vamos desde el mundo, todo el mundo que se espera. Y yo dije, pero vamos a ir a la puta. Yo dije, para que no se entienda. No dice más que llegar. Y tenían una polémica de que.
0: Gloria a Dios.
3: Mira, para que venga y opine, ¿de qué tú opinas? El novio de la
1: vive Dios.
3: De la nena de Zuleika, de la sobrina de Zuleika. ¿Qué tú opinas del novio? Digo la foto. ¿Cuál es el problema de la muchacha? Que la abuela no lo quiere. Que es que lo otro, yo le digo. ¿A quién le tiene que importar el muchacho? ¿A ella?
0: Sí, y entonces ese es el detalle, por eso que a veces uno tiene que seguir alejándose, Pero no es porque uno sea antisocial, no es porque uno sea de esto. Es que uno tiene que ir alejándose de lugares que y de personas que no te edifiquen. Porque si te llevan a causar chisme, disensión, después van a decir, ah, eso lo dijo Elizabeth. Eso fue lo que dijo Elizabeth. ¿Y esa fue la opinión de quién? De Elizabeth. Elizabeth fue lo que dijo y tú te quedas, ¿qué? Pero si me preguntaron a mí, ah, pero tú lo dijiste. Y ahí empieza ¿qué? La contienda, empieza la revolución y empieza que todo. Lo mejor es que uno seguir, por lo menos yo, nosotros, seguir, nosotros seguimos apartándonos. Nosotros por eso, nosotros estamos siempre encerrados en la casa, de la iglesia a la casa, de hacer las cosas que hay que hacer. Si hay que ir a visitar, visitamos una vida, lo que sea. Hablamos de la palabra del Señor, de lo que sea. Pero después, mira, Dios te bendiga, nos vemos. O nos vemos algún, te espero algún día en el templo. Me gustaría que me diera la sorpresa. Pero es cuando tú sientas de parte de Dios, y después, Señor, pónselo en el corazón, Señor. Por favor, redargúllelo en su mente, en su corazón, porque la gente, el ser humano, no va a tener deseo de ir a la iglesia. Solamente si Dios se lo pone, le dice, ay, Dios mío, todo lo que sea domingo para llegar al templo. O estoy loca que sea el lunes, martes, miércoles, quiero llegar al templo, quiero llegar al altar, quiero orar, quiero llorar, quiero hacer lo que sea en el altar de Dios. Y eso, cuando usted tiene ese encuentro real con Dios, vaciarte en el altar y después tú te levantas, te sientes como que más liviada. Y tú dices, gracias Señor, porque pude llegar a tu casa a hablarte a tus pies.
1: Gloria a Dios.
0: Derramar mis lágrimas y mi interior en el estrado de tus pies. Es la única forma que podemos nosotros que seguir moviéndonos hacia adelante. Por eso es que la educación y lo que yo le enseño a cada uno de ustedes, yo me lo tengo que aplicar yo misma y vivirlo yo. Por eso es que cuando yo veo y digo, oh, es mi esposo, oh, la envidia es bien grande, y yo digo, ya puedo identificar con este estudio, yo puedo identificar ya varias personas que son de esas tristes características. Y hay personas que te dicen, ah, pero muévete, muchacho, ¿cómo tú te vas a quedar ahí? Tú vas a quedarte ahí pues siempre, muévete, búscate, porque si no sé. Pero usted oró. Le dice, no tienes que orar para moverte. Me dice, hay que moverse en oración. Hay que moverse en fe. Hay que moverse en la voluntad de Dios. Todo en la voluntad de Dios es perfecta, pero uno se mueve bajo él, no bajo emociones. Gracias. No porque aquel me dijo, porque tú no sabes qué envidia tiene aquella persona de ti. Y no quiere verte en ese lugar que te va tan bien, porque a veces tú estás en un lugar que te va bien o te hace bien y dice, pero salte de ahí, muévete de ahí, mira, olvídate de eso. Sigue para adelante, hay más casa, hay más gente, hay más de esto. Y te quieren que sacar de una forma u otra. Y ahí tú ves que la envidia y el celo que hay en su corazón. Porque tú no puedes estar mejor que yo. Tú no puedes sentirte mejor que yo. A ti te tratan como reyes. ¿Y por qué yo tengo que hacer todo en mi casa? Y tú vives en una casa donde todo el mundo te trata como reyes. ¿Comiste? Sí. Ah, pues yo cociné, yo te doy. Tú, no, ah, pues dame, y compartimos. Pero cuando salte de ahí, muchacho, y después tú te vas a encontrar chola, cholita, sin con nadie hablar, sin con nadie compartir. Por muchas veces hacerle casos a otros. Pero solamente usted con Dios. Ahora nos toca usted con Dios. Muévase con Dios, hablemos con Dios y hablemos en fe. Porque en la fe mueve montañas. Y por eso, personas que estén al lado tuyo con características similares que tú puedas identificar, esto es celo y envidia, identifique, respeto, distancia y categoría. Proteja su corazón, proteja su mente. Porque eso afecta sus críticas constructivas, destructivas, te afecta. Te hace sentir menos, te hace sentir como de una forma como uno dice, ay, pero bendito sea el Señor. Y en vez de a levantarte, tú ves que te levantan y te azotan al piso. Si tú te sientes así, ve dando el espacio y ve poco a poco saliendo de ahí. Hazlo por ti, por tus emociones. Cuida tu salud mental y emocional. Pero primeramente cuida la salvación del alma. Es un tip del saber que nos la aplicamos nosotros. Mi esposo está en el proceso. Y cada uno de nosotros seguir aplicándonos para saber qué te afecta. ¿Qué te afecta? Usted lo pone, porque esto es psicología. ¿Qué te afecta? Esto me afecta. ¿Puedes evadirlo? Sí, puedo intentar evadirlo. Ve trabajando eso. Trabájalo. Porque no te estoy diciendo sal corriendo. Te estoy diciendo trabájalo. Trabájalo contigo primero. Fortalécete tú primero. Bloquea tu mente a comentarios negativos que no te edifique, que no te ayuda. Si tú ves que ese comentario te destruye, no. Trabaja contigo mismo, porque esto es ley de vida. Estamos terrenalmente aquí. Y ley de vida, yo tengo que proteger mi mente, mi corazón.
5: Gloria a Dios.
0: Porque si yo tengo eso en el corazón, ¿qué va a suceder? Todo eso que tú me estás hablando, ay, tú siempre estás hablando en contra de mí, tú siempre estás hablando negatividad conmigo, porque entonces tú tienes esa bomba que aquí. Y cuando tú vienes a ver la persona, tú dices, ay, ya viene, está bien, va a tirar una bomba para acá. Va a ser que explosivo, porque la persona fue creando en ti que, como que esa bomba de tiempo, para que eso no se crea dentro de ti y afecte a ti. Y al que está a tu alrededor, mejor usted toma distancia, categoría. Señor, fortaléceme mi mente, mi corazón. Yo se lo pido al Señor porque estoy en el mismo proceso. Fortalece mi mente, mi corazón. Que ninguna palabra corrompida me afecte a mí. Y así mismo. Y que ninguna palabra corrompida salga de mi boca. Tanto de allá para acá como de aquí para allá. Todos los días tenemos que pedir al Señor lo mismo. No importa cuánto usted se tome ni cuánto usted se tarde, sino pídele a Dios, ayúdame a seguir, a identificar, tomar distancia y categoría, pero a la misma vez orar por la persona. No te estoy diciendo deja la persona a la suerte. No, en ningún momento te lo estoy diciendo. Te estoy diciendo, fortalécete tú para trabajar con el otro. Después que tú te fortalezcas y puedas identificarte tú, entonces ayuda a identificar al otro. Con amor y sabiduría, traerlo a confrontación. Con sabiduría de Dios. Amén. Pues dice la palabra que retén lo que tiene para que ninguno tome su corona. Dios le bendiga. Amén.